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4: Bueno, esta hora importante, 7273, acaba de cambiar el reloj. Bienvenidos Pulso 60 News. Vamos a actualizar rapidito los hechos más destacados. Todavía está pendiente conformación de las comisiones permanentes de trabajo, mientras la Asamblea reanuda en segundo debate reformas al reglamento interno, que hablábamos casualmente de ese tema, el reglamento interno de la Asamblea Nacional de Diputados, que es ley de la República. Mientras, bueno, importante en el caso de las alertas, si la PROC eleva alerta amarilla para Shanguinola y Almirante, esto por el incremento de las lluvias para Bocas del Toro, obviamente. Sin embargo, también emite un aviso preventivo por altas temperaturas y sensación térmica hasta 42 grados centígrados, imagínense. O sea, a pesar de que está nublado algo, se siente obviamente la humedad, que llaman comúnmente el impas sensación térmica, o sea, una calor, o el calor, como se puede decir. Estaba viendo unas notas rapidito del el caso de la DGI y el presunto delito de defraudación fiscal. El último informe, les cuento, han identificado 36 millones en créditos fiscales ilegítimos utilizados por un solo banco. El informe técnico fechado el 9 de octubre del 2025 revela uno de estos escándalos tributarios más sofisticados en la historia reciente del país. Recordemos, esto tiene un año de investigación, hasta ahora reventó por filtraciones a el diario La Prensa. Entonces está el diario La Prensa sacando obviamente una serie de entregas con relación a cómo marcha este proceso, la última que superan 13 exfuncionarios ya judicializados en audiencia, que es lo que llevaba el recuento al fin de semana. Algo bastante interesante, hablando de créditos fiscales, tuvimos que entrar nuevamente al tema de docencia para entender cómo se maneja el tema de los créditos fiscales, los créditos fiscales. Quiénes tienen derecho, cómo se emiten y cuál es el proceso a lo interno de la Dirección General de Ingresos. Estaba viendo más temprano unos planteamientos de la diputada Chandler, 7-5, con relación a esa iniciativa. Una iniciativa que pretende establecer o transparentar, dice ella, la publicidad en redes. Eso obviamente... Hoy vamos a conectar primero Dios con el diputado Zúñiga, proponente de otra iniciativa que surge a raíz de los numeritos y la lesión al fisco que trae consigo el chance clandestino. Ahora él ha presentado una iniciativa para elevarlo a un delito con pena de cárcel. Y mientras eso, bueno, los diputados hacen su dinámica, presentan iniciativas. Así que vamos a ver cómo nos va con la diputada Chandler para poder también entender, porque dice que no busca censurar a nadie, sino transparentar la publicidad en redes. Si César Salazar tiene 300 mil seguidores y César Salazar se maneja a un target, porque su contenido es dirigido para un target específico, y yo tengo un restaurante y yo quiero decirle a César, habla bien de mi restaurante, ¿cuántos son los servicios? César, bueno, es tanto. Yo, perfecto, pero yo, César, pago por factura fiscal. Ah, perfecto, factura fiscal, no hay problema. y ya, yo te pago los servicios y tú haces tu contenido y la ruedo yo en mis redes y demás. Y entonces a ver si surte efecto o el impacto que yo quería. O sea, atraer clientela. Si no, bueno, perdí. Porque bueno, o sea, esos parámetros son muy meticulosos en la medición, obviamente, de los alcances de las redes sociales, sobre todo. Y obviamente uno tiene mucho más capacidad de medir hasta el centavo último que usted coloca para material de publicidad. Lo que sí no tengo claro, y ojo, lo que sí no tengo claro es cómo es la relación comercial con esos generadores de contenidos o llamado influencer. Si ellos también tributan, cuando en esta transacción yo, como una empresa legítima, un restaurante, ejemplo, le pago a César y le digo, mándame una factura fiscal para pagar los servicios por la cual hiciste el post o los posts. Así es que esa partecita sí no me está clara, no me está claro el tema en cuanto a cómo sería la transacción. 7-8 minutos. Griselda Estremelo, ¿cómo está? Bienvenido, buena noche.
5: Buenas noches.
4: Uh-huh. ¿Usted ha generado contenido así pagado, Esther?
5: ¿Cómo así?
4: O sea, estoy hablando rapidito antes de irnos a la pausa y entrar con el diputado. La propuesta de la diputada Chandler, que ella dice que ya no busca censurar a nadie de los generadores de contenidos, influencers en las redes. ¿Se acuerda que hablamos ayer? Ella lo que busca es transparentar y que la misma plataforma diga, o ellos digan abajo en un cintillo, anuncio vendido. Es lo que le estoy entendiendo, Esther. Porque eso...
5: Sí,
4: que
5: eso no... es. Uh-huh.
4: Te escucho.
5: Pero la pregunta sería, ¿en qué beneficiaría, en qué perjudicaría a la audiencia? La audiencia tiene derecho a saberlo, yo diría, por un lado. Sería como lo que pasa cuando en la televisión, ¿no?
4: Sí, cuando usted va a vender una publicidad en la televisión y dice anuncio vendido.
5: Ajá. Ahí,
4: así, abajo dice el cintillo, anuncio vendido. O yo quiero que en el transcurso del noticiero, cuando vayas a la pausa, me ruedes un backing de, no sé, de mi producto, y que la ciudad de Panamá esté de fondo y mi producto esté en un, como si fuera una mampara en una esquina ahí, por unos segunditos. Eso también es un anuncio vendido.
5: O sea, pero aquí vamos al siguiente uh-huh. tema, de nuevo, con los proyectos. ¿En qué beneficia al país que le pongan anuncio vendido o no?
4: Sí, porque mira lo que dice la diputada Chalder. La iniciativa no pretende restringir la libertad de expresión, sino garantizar que quienes promocionen productos o servicios a través de las redes sociales informen de manera clara cuando existe una relación comercial. ¿El sistema no lo tiene establecido así también? ¿Las plataformas?
5: No. No, porque yo puedo ponerme a hablar, por ejemplo, de la clínica dental Balmoral, por ejemplo. Uh-huh. Y yo estoy hablando, y mis dientes, y no sé qué, y estoy haciendo una publicidad. Uh-huh. Entonces, que ahí vamos a un derecho de la audiencia, ¿no? Por ese lado, le doy la razón, porque la audiencia tiene derecho a saber cuando estamos hablando de publicidad, cuando yo lo estoy haciendo orgánicamente, uh-huh. La audiencia lo tiene derecho a saber. Ahora, eso también, diría, siendo juez y parte, sería, no sé, una forma también de que la gente dirá, oye, entonces me van a tasar hasta el mínimo centavo.
4: Sí, es que ahí voy, mira, hay dos, para mí, obviamente, hay dos vertientes, ¿eh? Porque dice la diputada Chandler, todos los días miles de panameños compran producto en la confianza que han generado los creadores de contenido, pensando que es un consejo, pero en realidad es una publicidad encubierta. Con ese argumento, la diputada Chandler presenta el anteproyecto que busca que los creadores de contenidos o influencers identifiquen de forma visible cuando una publicación en sus cuentas corresponde a un anuncio pagado, ya sea servicio o producto. De verdad que yo tengo entendido que la misma plataforma te permite colocar eso. Tengo entendido, Esther. Ahora también cuando tú llegas a un restaurante y comienzas a comer y hablar al restaurante, obviamente que es una publicidad al restaurante. Tanto negativa como positiva.
5: Exacto.
4: Entonces no sabría a qué apunta. Lo que...
5: Ahí hay que hilar delgadito.
4: Ajá.
5: Hay que hilar delgado ahí. Un tema, lo veo por un tema de derecho a las audiencias, pero muchos que están en ese negocio, estamos en el negocio de la comunicación, nos preguntamos eso, si eso sería un filtro para pasar todo. Yo me pregunto también, porque todo mundo debe pagar los impuestos que corresponden, pero me pregunto
4: Exactamente.
5: también si así, porque esto sería caerle a la gente que está en su emprendimiento y todo lo demás. Si así también los diputados harían un, no sé, porque las leyes existen. Pasa que como hablábamos hace poco, existen las leyes, pero
4: No se cumplen.
5: aquí todos los días la más violada es la Constitución de la República. Si hacen un, no sé, meten presión para que la gente que va de impuestos pague.
4: Ahora,
5: Entonces.
4: importante lo que tú dices, porque ahora se abren tres vertientes. Yo no sé cómo es la relación comercial entre los generadores de contenidos o influencers con las empresas que venden algún producto o servicio. No sé en qué sentido me refiero. En si hay de por medio facturas fiscales y pago de impuestos, eso no lo sé. O mándame el yapi por
5: No
4: acá y yo
5: sabemos.
4: me quedo con toda la plata y no tributo, eso tampoco lo sé. Ojo, ojo, no lo sé.
5: Bueno, lo cierto es que aquí yo lo veo por el derecho a la audiencia. Saber cuándo. Y el derecho a la audiencia, aquí lo vemos, por ejemplo, cuando usted está en medio de un noticiero, usted emite una opinión. Usted debería poner, por ejemplo, ahí, qué es la opinión de la persona. No es una noticia.
4: Pero bueno,
5: Eso también
4: aquí,
5: se confunde.
4: pero mira, aquí
5: Pero ahí
4: nosotros.
5: también te va a decir de una vez que el medio está autorregulado, porque recuerde que existe una autorregulación en
4: Sí,
5: nuestro
4: pero
5: país.
4: recuerde que aquí
5: Pero en
4: por
5: el
4: lo.
5: caso de los influencers, aquí nadie ha legislado nada.
4: Mire, aquí cuando esta empresa o cuando este espacio inicia, al igual que todos los espacios que me ha tocado escuchar en antena, rueda un cintillo, clarito que dice. Las opiniones vertidas en este espacio es responsabilidad de sus productores y conductores y no representa la posición o línea editorial de la empresa. Porque nosotros tenemos que hacer,
5: Exacto.
4: obviamente,
5: Pero
4: nosotros tenemos que hacer frente a lo que decimos.
5: en las redes sociales eso no ocurre. Es más, cualquiera en este país, y algo que yo campañé durante 4 años y tanto que estuve al frente del Colegio de Periodistas, cualquiera en este país, ahí me parece que hay que poner algo de orden. Cualquiera en este país, so pretexto de la libertad de expresión, agarra. Y hace simplemente, yo hoy amanecí iluminada, amanecí con ganas de ser periodista. Me agarro, me voy a las redes sociales, me abro una cuenta, le pongo cualquier nombre, me voy al MISI, creo con $15 mi aviso de operación, pongo que son un medio de noticias, emito mi propio carnet de prensa. Y ya, voy como. Tengo derecho con el tema de la libertad de expresión, entonces ya con mi carnet de prensa soy periodista, entro donde me da la gana. Y eso va a ocurrir, y escúcheme bien, y no estoy haciendo apología del delito, pero sí lo tengo que advertir una y otra vez y no
4: Bueno,
5: me
4: ya
5: voy
4: hay
5: a
4: demanda,
5: cansar.
4: quiero que sepas que ya hay
5: Eso va a
4: demanda.
5: ocurrir, eso va a ocurrir. Primero, agarran y desbaratan reputaciones de gente, de empresa, chantajean. Y en esto participan comunicadores sociales y no comunicadores sociales. Y lo digo con conocimiento de causa y con
4: Se le
5: responsabilidad.
4: corta.
5: Y no voy a mencionar aquí ningún nombre.
4: Se le corta, Esther.
5: ¿Me escucha?
4: Se le corta. Ahora hábleme para mí.
5: ¿Me escucha allí? ¿Me
4: Ahí
5: escucha
4: sí,
5: allí?
4: sí le escucho.
5: Ajá, hola, hola, hola.
4: Sí, le escucho.
5: Probando, probando. Gracias. Y le decía que aquí hay gente, sobre pretexto de la libertad de expresión, se crean medios de comunicación. En donde nadie sabe quién está detrás de esa bendita plataforma. Entonces, no, y si usted pone a que tengan que poner, tiene que haber un responsable, nadie es responsable, pero agarran y desbaratan la vida de la gente, de las empresas, piden, chantajean, un vulgar chantaje a través de las redes sociales. Ah, pero si mañana alguien decidiera, van acá, vamos a legislar sobre esto, uy, un ataque a la libertad de expresión.
4: Ahora, el chantaje está
5: Entonces, aquí tenemos que prestar atención, señorita.
4: el chantaje está tipificado como un
5: Ajá.
4: delito. El chantaje es un
5: Sí, sí,
4: delito.
5: sí.

0: esquema como que eran de esas personas que tú le pagabas para tener acceso con ella a diversión, palabras más, palabras menos. Y la muchacha le dio un término para retractarse, no lo hizo y presentó una demanda civil contra la página web. Contra la página web. O sea, si a mí una página web.
1: Usted sabe, por lo menos una página web es
0: No, no,
1: diferente.
0: no, pero
1: Porque
0: una,
1: usted.
0: un perdón, era una cuenta de Instagram, me acuerdo, Clayton.
1: Todo lo que hay que hacer jurídicamente para encontrar a ese cristiano y cómo anda nuestro sistema judicial, se lo agarraron a tiempo.
0: Bueno,
1: Si ella lo
0: perfecto.
1: logró, por ella.
0: Perfecto,
1: Pero
0: bueno.
1: aquí hay gente que se dedica a
0: Sí.
1: chantajear diariamente a empresas, a sacar a sus dignatarios, a sacar cosas de las familias, a pegar mentiras. ¿Y qué queda aquí?
0: Bueno, ahí están los
1: Entonces,
0: tribunales.
1: usted hacer las gestiones y denunciar a esos sinvergüenzas,
0: Ahí están los
1: porque sobre
0: tribunales.
1: el texto de la libertad de expresión están dañando honra, vidas y reputación de mucha gente, pero nadie sabe mucho, quién está detrás de esas páginas.
0: Bueno, vamos a ver.
1: Porque usted y yo abrimos un aviso de operación, señor, y tenemos que poner nuestra cara. ¿Y quién emite? Y se los digo antes de finalizar, el tema del carnet de prensa, que lo emita cualquier Juan, usted va allá, hace un artecito, lo pone, usted tiene una cuestión de carnet de prensa que le da acceso hasta al presidente de la República de este país, hasta que el día que no exista un pase algo, una conferencia de prensa, y no estoy haciendo apología al delito,
0: Ya ha
1: repito.
0: pasado hoy, ya ha pasado.
1: Bueno, que
0: Bueno.
1: ocurra una tragedia, ese día van a ponerle orden a este tema. Periodista no es para cualquiera, una cosa es como una que informes, pero eso no te convierte en periodista.
0: Ya están los tribunales, usted vaya a los tribunales, usted presenta los captures y todo, y presenta en este caso una demanda, ¿no? Una demanda
1: Una
0: civil.
1: denuncia, toca hacer y por ahí va.
0: Bueno. Esther 719, marco una pausa rapidito. Vamos a hablar de un tema que estaba en agenda. Pude contactar más temprano al diputado Zúñiga, proponente de la iniciativa, y vamos a hablar este tema, este proyecto de ley que pretende, pues, elevar a delito el tema de la compra y venta de chances clandestinos. Brevemente, César 719, y conecto con el diputado en breve.
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0: Bueno, estamos de vuelta a 722. Cada año, miles y miles de millones de dólares pierden la Lotería Nacional de Beneficencia a raíz de la lotería clandestina y otras loterías también extranjeras, obviamente. Esto ha traído consigo una iniciativa.

0: iniciativa es un proyecto de ley que busca convertir la práctica de la lotería clandestina en un delito, establecer penas de prisión para quienes participen en esta comercialización. Quiero dar la bienvenida al diputado Roberto Zúñiga de Vamos, bancada de Vamos, proponente de esta iniciativa. Ante todo, gracias por acompañarnos, diputado Zúñiga, y le saludo. Buenas noches, bienvenido. ¿Cómo está?
1: Buenas noches, Icard. Contento de poder estar aquí contigo, sí. Hablando un poco de esta iniciativa.
0: Interesante, y le agradecemos también, obviamente, a Griselda Estermelo, que está en la mesa en breve, y mi persona, porque es importante y sobre todo es imperante entender un poquito la iniciativa, que cuando la vi me echó para atrás con otras iniciativas en otros quinquenios que se han presentado para poder no solo el tema de tipificarlo como un delito, sino también modernizar la institución. Empecemos primero por el tema clandestino, porque aquí estoy viendo que usted dice que luego, me imagino que está dentro de la exposición de motivos, el tema de la defraudación fiscal es lo que ha motivado inclusive la presentación de esta iniciativa.
1: Sí, yo creo que, mira, hablando de todo un poco, una de las cosas que más motivó la iniciativa, obviamente uno como diputado, uno siempre está abierto a escuchar propuestas de parte de la ciudadanía. Y yo en una de mis giras comunitarias pude conversar con un grupo de billeteros y eso produjo que organizáramos una reunión, porque como diputado también es importante poder tomarse el tiempo de escuchar a la gente, y organizé una reunión con ellos. Ellos me pusieron la problemática y la verdad que cuando empezamos a investigar y vi que había un agujero donde se perdían 200 millones de dólares al año, que en vez de ir destinados a la atención de salud, a la beneficencia misma, que fue por el cual el objeto por el cual se creó la Lotería Nacional de Beneficencia, que no se pueda invertir ese dinero en construcción de hospitales de niños a nivel nacional, en oncológicos a nivel nacional, creo que teníamos que hacer algo, ¿no? Es un tema bien álgido, que genera y levanta muchas pasiones. La lotería para el panameño es algo especial, y sabemos también que dentro de ese, vamos a llamarlo, dentro de ese tema hay otros temas que buscan la modernización, y fue algo que se conversó también con los billeteros. Y yo quiero decir que ellos no están en contra de la modernización, pero claro, obviamente, eso tiene que ser otro proyecto de ley. Sí. Y también he visto muchos comentarios con respecto a la crítica del tema de los chances casados, del one-two, el alquiler de la libreta, el sobreprecio. Y yo creo que sobre eso es importante aclarar que la ley de la Lotería Nacional, en su artículo 39, ya existente, la ley ya habla de eso como algo ilegal y que tiene que ser sancionado incluso con la suspensión y el retiro de la libreta. Pero eso ya es tarea de la autoridad competente, que es en este caso la Lotería Nacional de Beneficencia, que tiene que hacer el trabajo de fiscalización y tiene que planificar dentro de su presupuesto, tener personal para que todos los días salgan a las plazas de todo el país a verificar que los billeteros vendan de la manera correcta. Sí. Eso es un trabajo que tiene que hacer la Lotería Nacional de Beneficencia. Y yo aplaudo que una vez yo he presentado esta iniciativa, que fue el lunes que pasó, he visto que el director y funcionarios de esta institución han salido a las calles a hacer ese trabajo de fiscalización. Pero eso no, de nada vale que lo hagan esta semana y la próxima no. Sí. Y la demás arriba tampoco. Eso es algo que tiene que ser constante, una planificación. Sí. Aquí lo que falta en nuestro país, en muchos temas, es la certeza del castigo. Incluso con el que se estaciona mal, y sabe que yo me voy a estacionar mal porque a mí no me van a poner la multa. Porque el panameño se confía, porque saben que aquí no hay certeza del castigo. Entonces es un tema cultural, sí, que hay que cambiar. Ajá. Y para eso hay que presentar las iniciativas. Sí. Estas iniciativas son una semillita para ver cómo la cosa va progresando y también generar esa cultura de hacer caso y seguir las reglas.
0: Sí, a ver, Griselda Estermelo con nosotros también. Esther.
2: Sí, eso por un lado de los chances. Hablemos del tema de la clandestinidad. Usted ahora puede aparecer en una barrotería, y no voy a mencionar de nacionalidades aquí, y ahora usted compra lotería. Fuera de los establecimientos usted ve sellas allí, de qué jugó, de qué no jugó, y todo esto perjudica a la Lotería Nacional. Son millones de dólares que, como usted bien apunta, al entrar. Yo recientemente estuve en la provincia de Córdoba, me llamó la atención ver a unas mujeres con unos pedazos de cartón. Es que eso, me dicen, no, es la lotería, que juega de otra manera. Y a ciertas horas de la noche, en ciertas calles, no solamente en cartón, también lo vi en parte del interior, una persona con una simulando un ánfora de aire, salen los números que usted compró en la mañana. Este proyecto persigue ese tipo de lotería clandestina.
1: Sí, es importante la lotería clandestina de grande escala, que son literalmente corporaciones que se ven en los abarroterías, en las lavanderías. Esto lo persigue porque detrás de eso hay una gran estructura. Y yo agradezco esa pregunta porque esto no persigue al panameño que sale y va con el billete vendiéndolo en las calles, va casa a casa y que trata de sacar algo para poder poner el pan en su mesa. Con ese trabajador no va este proyecto. Este proyecto va contra esas grandes corporaciones que tienen una red muy bien armada, que utilizan incluso el sistema bancario panameño, y ahí hay que poner un ojo también para poder hacer transferencias de miles de dólares sin ningún tipo de recaudación fiscal y también sobre nuestra Constitución Nacional, que en el artículo 297 reserva al Estado todos los juegos de azar, incluso la Lotería Nacional. Entonces es algo que es incluso inconstitucional, todo este tema de la clandestinidad dentro de la Lotería Nacional y ese tipo de juegos que se realizan a través de abarroterías o lavanderías, sí, como ya es algo muy famoso,
0: ¿no? Ahí yo estaba viendo inclusive una persona que compra la cantidad obviamente abierta que quiera en la clandestinidad, le da hasta un código QR para reclamar el dinero si jugó. O sea, estos premios juegan con la lotería oficial. Entonces usted compra la cantidad que usted quiere y entonces usted paga por diferentes plataformas y le generan un código QR que es el comprobante de su pago y ahí aparecen los números que usted compró y la cantidad que compró. O sea, ¿están organizados y con tecnología están así?
1: Sí, es correcto. Incluso juegan loterías de otros países. Es lo que hemos podido investigar y de verdad que es algo que está muy bien elaborado. Y digo, eso también invita, aunque es una competencia desleal, tú, Vicar, hablabas del tema de la modernización.
0: Sí.
1: Y yo creo que es importantísimo que la Lotería Nacional de Beneficencia, ojo, eso no está en este proyecto de ley. Este proyecto de ley no quiere atajar, vamos a decir, solucionar todo. O sea, sabemos que la Lotería Nacional necesita una reforma integral. Este proyecto de ley ataca un tema central que es la clandestinidad. Pero también es importante que tal vez en esta oportunidad se pueda la lotería dar ese paso hacia adelante en la modernización. Incluso los billeteros con los que yo me reuní, ese grupo de billeteros, ese grupo, me dijeron, hey, nosotros queremos modernizarnos. Nosotros queremos tener libretas electrónicas. Nosotros queremos poder vender en línea. Entonces, esos son elementos. Yo, experto en lotería, no soy, pero esos son elementos que el director de la lotería tiene que poner en consideración hacia una nueva reforma. Incluso los incentivos para los billeteros de vender la lotería, también los premios, hacerlos atractivos, el método de pago al ciudadano también. Entiendo,
0: sí,
1: que los ciudadanos se quejan mucho que el pago es a veces retrasado, a veces demora mucho, es un poco engorroso. Eso también.
0: Sí.
1: Esos son métodos que tiene que mejorarlo la lotería y es tal vez se ha llegado a tocar fondo y espero que en esa llegada al fondo pueda ser una oportunidad para, ¿saben qué? Decir, mea culpa, y es el momento de renovarse, hacer una reestructuración integral.
0: Uh-huh. Mire lo que estoy aquí.
2: No sé.
0: Pregunte usted, sí.
2: Yo no sé si Ojalá. ¿Qué le han dicho sus compañeros diputados en cuanto a este anteproyecto, la acogida que ha tenido? Pero yo no sé, bueno, diputados, si en el fondo hay gente que quiere que esto pase, porque aquí hay muchos millones de dólares que se fugan del erario, no llegan, y que yo creo que justo es una mafia que se mueve detrás de esto.
1: Digo, yo comparto eso con usted. Mire, yo le digo, por lo menos el proyecto me lo firmó, tal vez alguien de ustedes me diría, el diputado Camacho me apoyó en la iniciativa y lo firmó. Uh-huh. Él vino donde me dijo, Roberto, yo quiero apoyar esa iniciativa, y lo firmó. La bancada de Seguimos, Vamos, la bancada panameñista, algunos miembros. Yo lo que... Esa pregunta, ese comentario sí me lleva a una reflexión. O sea, culturalmente, ¿cómo estamos como país? Que entendamos que hay una cuestión que es ilegal y no queramos ponerle el cacabel al gato como país o vamos a decir que las leyes hagan su trabajo, eso me genera muchas dudas, me puede generar mucha preocupación porque en verdad, entonces, ¿qué estamos haciendo aquí?
0: Sí.
2: Diputado, es que se podría hacer la punta del iceberg de muchas cosas que hay que corregir en la lotería, en donde hay mucha gente encopetada, saco y corbata, que maneja las libretas, que eran para ayudar a la gente de escasos recursos, y todo esto es un negociado, un monopolio. Por eso le digo que no sé, de repente si todo el mundo va a apoyar esta iniciativa, ojalá que llegue, sí, y sea ley de la República y se persiga esto, porque se hace necesario.
1: Sí, definitivamente, ¿no? Digo, como reza el refrán, amanecerá y veremos, ¿no? Pero yo considero que esto, al igual que muchas otras instituciones del Estado que viven un gran desorden institucional y ese desorden propicia la corrupción, yo creo que hoy es la lotería, usted lo ha dicho, una lotería que lamentablemente por años ha sufrido la injerencia política, donde incluso diputados manejaban la institución como si fuera su caja chica, su patio trasero, y eso de verdad es lamentable. Y hoy todavía hay, vamos a decir, algunas consecuencias de eso, ¿no? Pero digo, para eso estamos aquí.
0: A ver.
1: Ese es el llamado. Al final uno viene aquí no para que las cosas continúen igual, sino para que las cosas, y no porque las cosas se hayan hecho así toda la distancia, quiere decir que sea que esté bien.
0: Pero, a ver, diputado, hay un aspecto que
1: uno me llega para hacer las cosas bien.
0: Sí, lógico, lógico. Uno llega a un puesto de mando de decisión a contribuir para que las cosas sean más transparentes, haya más rendición de cuentas, haya más beneficio. Porque, mire, usted, si bien, y ojo, porque la iniciativa solamente ataca un aspecto, que es el tema de la venta clandestina. Pero usted enumeró Minicar, hay que hacer una serie de temas. Los incentivos, yo considero que hay que mejorarlos, los incentivos.
1: Total.
0: El tema de los premios, hay que mejorar los premios también, obviamente. El tema de la forma de pago, yo quiero pagar desde la tranquilidad de mi puesto, un solo clic de pagar y comprar en una página web de la Lotería Nacional de Beneficencia la cantidad que yo quiero, el momento que quiero, la hora que yo quiero.
1: Total.
0: Pero usted ha hablado, y Grisel Estremé lo ha dado en el clavo, y yo al comienzo de la entrevista se lo dije, cuando yo vi esta iniciativa, me retrotraí de otras cantidades de iniciativas que se han presentado en el legislativo y no surtieron efecto, o sea, no prosperaron. Y se dice, ojo, que siempre se ha dicho, por muchos quinquenios y quinquenios, que muchos diputados tienen control político de la lotería y esos son sus feudos políticos. ¿Se dispararán en el pie ahora con esta iniciativa? Es la pregunta, nuevamente, se la pongo yo en la mesa, diputado.
1: Mire, Cart, me conoces y desde que he estado en la Asamblea he presentado iniciativas que van contra el status quo y con prácticas que deberían erradicarse en nuestro país. Sí. Y yo voy a seguir, ojalá. Digo, a mí me sorprende que antes de yo salir a dar el discurso uh-huh. sobre la presentación del proyecto, el diputado Camacho vino donde mí y dijo, voy a apoyar este proyecto, y firmó el proyecto. Si usted se mete en la página web de la Asamblea, puede ver que él está como coproponente de la iniciativa. Y es importante porque al final él es de diputado de gobierno, yo soy diputado de oposición y creo que hay cosas que que no estamos de acuerdo, que de verdad es agua y aceite, pero en este es un tema que tal vez a él le dice, ¿saben qué? Esto es un tema que hay que tratar
0: Sí.
1: y que debemos ponerle la carta sobre el asunto.
0: Sí.
1: Entonces, yo espero que esto pueda convertirse en una ley de la República y podemos atacar esta clandestinidad. Porque al final le afecta al panameño, quieran o no, son 200 millones de dólares que se pierden. Entonces, ¿cómo quieren mejores premios si se está perdiendo dinero? Pero ojo, aquí también
2: Diputado.
1: tiene que haber un compromiso. Aquí tiene que haber un compromiso en la Lotería Nacional de Beneficencia en todo lo que hemos enumerado, en el tema de los premios, en el tema de los incentivos, en el tema de la accesibilidad a la tecnología y que se modernice la lotería. Eso es una realidad. Y yo he escuchado al director y él ha dicho que él ve bien la iniciativa y además he visto que ha salido a las calles a hacer los operativos. Eso debe continuar. Pero eso debe continuar no solamente porque el viento sopla hacia el norte o hacia el este. Eso debe continuar con un plan a largo plazo
0: Sí,
1: que
0: Esther.
1: tenga los medibles y todos los elementos que verdaderamente verifiquen que la iniciativa pueda no solamente surtir efecto, sino en otros elementos también, como el tema de la modernización, que es lo que estamos hablando, ¿no?
0: Ajá.
2: Diputado, le tengo que felicitar en esta ocasión, porque en este programa hemos llamado a muchos diputados para que vengan a explicar las iniciativas legislativas. Y cuando no se comunican las cosas oportunamente, porque esto tiene que ser comunicado y divulgado cuál es el espíritu de la norma, porque a quienes no le convenga van a decir, van a perseguir, porque eso es lo que pinta a simple vista, van a perseguir al billetero que dice, con soltero, casado, bajito, alto, a ese, el que lleva, que eso es una acción ilegal igual. Pero, sin embargo, el proyecto va más allá, a la clandestinidad, y hay que ser enfático allí, porque a lo contrario, se puede desviar la atención, se desvirtuó el proyecto y ahí murió en la cuna. Entonces,
1: Es verdad.
2: qué bueno que usted salga a explicar, porque cuando hay una comunicación oportuna y efectiva, las cosas difícilmente se pueden desvirtuar.
1: Así es, y le agradezco, de verdad. Y es importante poder hablar un poco del tema de las penas, ¿no?
0: Sí.
1: Son de 4 a 6 años de prisión cuando los montos superen los 5.000 balboas y el agravante de 6 a 8 años de prisión cuando el monto supere los 10.000 balboas. Adicional, cuando se trate de un funcionario de la Lotería Nacional que manipule, vamos a llamar la lotería clandestina, cuando utilicen a menores de edad para esta práctica, y otros elementos más que hemos colocado dentro, cuando también se
0: Casual.
1: hable del tema de lavado, cuando se utilice para, porque esto es un tema que es muy delicado, ¿por
0: Sí.
1: qué? Porque se pueden
0: Sí.
1: utilizar estos fondos para temas de lavado de activos, crimen organizado, y esto hay que ser muy cuidadoso. Por eso es importante que entre el Ministerio Público.
0: Sí.
1: Hasta el día de hoy, sobre el tema de clandestinidad, solamente son sanciones administrativas que interponen los municipios. Aquí ni siquiera entra el Ministerio Público. Entonces es importante que se incorpore el Ministerio Público porque estoy seguro que pueden descubrir muchas más
0: Sí.
1: cosas. Negativas.
0: A ver, a eso iba. Tengo dos preguntitas en ese aspecto. Porque sí, las penas es de ambas vías, no tanto el que propicia la clandestinidad de ventas de chances y billetes como el que las compra. ¿Es así, no? O el comprador queda fuera.
1: No, es el que
0: El que la
1: las
0: promueva.
1: distribuye, la que la promueva, sí, el que la
0: El que la
1: promueva.
0: promueva. Entonces, uno, dos. Yo me acuerdo en la gestión del presidente Torrijos, el director de la lotería era. Señor Chen Chang, me acuerdo que comenzó a generar una serie de operativos a las casas grandes. Y llegó un momento en que le dijeron: Mira, por normativa, la lotería no tiene competencia de generar operativos, porque ahí se entra otro componente que ya el Ministerio Público está investigando, y casualmente es el tema de lavado de activos y crimen organizado, porque estas llamadas casas grandes que no justifican sus ingresos, que no se sabe dónde los logran, y son los que pagan casualmente los premios y demás. O sea, como usted lo acaba de decir, diputado, o sea, a lo mejor el proyecto, cuando entre ya la parte investigativa, la parte normativa, el Ministerio Público, se van a percatar y que, ops, esto sí es por acá bastante complicado, bastante delicado. No sé. Se me fue, César. ¿Está ahí? Sí, Esther.
2: Bueno, es que ese aspecto que usted ha tocado, ojalá sí podamos hacer la comunicación con el diputado, es sumamente importante. Es verdad, esto es parte de una red muy grande donde se mete el tema de lavado de activos, puede estar metido el narcotráfico, puede haber gente de cuello y corbata, que de seguro los hay, dentro de todo este esquema, extranjeros. Entonces, esto es una forma de evadir impuestos, de lavar, de blanquear capitales, activos, y que se financien hasta temas de terrorismo, de todo por esto.
0: Porque mira, yo me acuerdo clarito cuando tú me...
2: millones de dólares al año. Sí. Pues se puede hacer en este país con 200 millones, mucho.
0: Muchísimo. Yo me acuerdo cuando usted, Esther, me decía que había hablado en Colón de esta lotería, y que casualmente nosotros la sacamos en Hispania y la sacamos aquí también con las autoridades. Y entonces pagaban por día, creo que eran $25 por día a los vendedores.
2: Sí. Y bueno, y no solamente está, y recuerda que aquí pusimos hasta el tema del ánfora y el audio, ¿usted
0: sí,
2: no
0: sí, recuerda? Sí, que se colocaban los números que salían en un poste de tendido eléctrico, y se hacía todo la bueno, se sacaba una maleta, el ánfora y todo.
2: Exacto, el ánfora usa tema de aire, como, y sale la balota barriga, la balota que bajo la presión del aire, son así juega la lotería en Colón y en distintos puntos. Ya lo vi también el otro día por Penonomé.
0: Mire usted.
2: O sea, sí, se ha ido corriendo por el país y nadie le pone orden a esto, amén de lo que pasa en muchos supermercados y abarrotería. También juega la lotería. Usted mencionaba el tema del código QR. Uh-huh. Aquí está usando tecnología. Aquí todavía, para usted comprar un billete,
0: hay que ir al tablero.
2: Aquí al tablero, hay que buscar los billeteros. No está. Entonces, yo no sé a quién le ha convenido o a quiénes le ha convenido retrasar la modernización de la lotería.
0: Sí.
2: No, porque se va a dejar a gente sin empleo. ¿Usted sabe cuántas libretas de lotería están subarrendadas?
0: Sí, exactamente, subarrendadas. Y con manejo político también, sobre todo.
2: Claro. De lo que tú vendas me toca... Me toca tanto, y tienen N cantidad de libretas. ¿Por qué no publican quiénes son los dueños o beneficiarios de las libretas? Los beneficiarios finales, ahí también hay una evasión y hay corrupción. Porque aquí hay que llamar las cosas como son.
0: Pero al final es como dice, mira, la modernización se ataca de diferentes frentes, Esther. Como estamos aquí enumerando, o sea, los incentivos. Yo estoy de acuerdo que a los vendedores de chances y billetes, los que en verdad viven de esa actividad, se le aumentan los incentivos de las ventas. Yo estoy de acuerdo.
2: Bueno, es que aparte de eso, lo que hay que preguntarle, usted es el dueño de la libreta. Uh-huh. ¿Cómo cambiamos esa realidad? Aquí hay gente que yo sé, familias que yo conozco, que viven súper bien, tienen N, 60, 70, no sé cuántas libretas, y la gente va, de lo que venden, le toca un porcentaje sin hacer nada, solo por ser dueño de la libreta. Y la gente dice, bueno, con esto, con lo poquito o mucho, educo a mis hijos. Sí. Entonces, no fue el espíritu con el cual fue concebido esto.
0: La institución, y eso es... exactamente.
2: Claro.
0: Yo siempre le he dicho, mira, si a ti el Estado te concede un cupo de taxi, ese es tu machete para tú, a través de la educación, sacar a tu hijo adelante. No para que tenga también ellos su taxi. No, o sea, como me ha tocado ver, el dueño de la libreta con 70 años y tiene al hijo al lado y a los otros nietos al lado también con tableros de lotería. O sea, no es el objetivo.
2: Es dueño de la libreta.
0: No es el objetivo.
2: No es dueño de la libreta. Le subarriendan y él consigue para que su hijo también subarriende y venda, y así.
0: Hay de verdad un desorden en todos estos temas. Amén, obviamente, como usted le dice, las formas de pago. Yo quisiera, desde mi teléfono, la comodidad de mi teléfono, comprar, meterme a la página web de la Lotería Nacional, comprar y pagar, punto.
2: Es el deber ser de que yo pueda, y entonces tendríamos que ver los billeteros, cómo se le coloca, cómo se moderniza, cómo se hace en otros países con el tema de la lotería electrónica y la gente que antes lo hacía, porque estamos en una lotería artesanal, todavía
0: Sí,
2: bastante
0: totalmente,
2: artesanal.
0: totalmente arcaica, inclusive hasta para el proceso de devolución de chances los vendidos. Mira, el punto medular es que solamente ataca uno de los problemas, es el tema de los chances y billetes clandestinos. Ahora, hilvanando, como usted dice, fino, hilvanando fino, al final no se sabe si cuando ahí entran y empieza a hincarle el diente y entra el Ministerio Público a explicar los pros y los contras de tipificar un delito y todo lo que trae consigo, me atrevo a decir que va a haber gente sorprendida con la boca abierta y que, wow, esto es un mundo. Esto es todo un
2: No,
0: mundo.
2: no, no, eso.
0: Porque lo principal, usted no sabe de dónde vienen los recursos que pagan esos premios. Pero bueno,
2: Exacto.
0: agradecemos al diputado, ya se tuvo que retirar, al diputado Roberto Zúñiga, de Vamos por ponente la iniciativa. Hay otras iniciativas que vamos obviamente a tratar de hacer la diligencia para poder reconocerla igualmente como estábamos hablando más temprano de la diputada Walkiria Chandler. Así es que creo que estamos un poquito ya más ducho de la iniciativa, qué es lo que pretende atacar directamente. Ha establecido inclusive también las sanciones, o sea, los años de cárcel. Y bueno, vamos a esperar entonces cuando se dé el debate en la comisión respectiva para ver los pros y los contras y el futuro de esta iniciativa que ha presentado el diputado Roberto Zúñiga por la bancada de Vamos. Dice el extremero 748, voy a hacer una pausa rapidito y hay otros contenidos en breve para analizar aquí en la mesa de Pulso 62.
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0: Bueno, 7:51 de la noche. Hablando del tema Grisel de Esther Melo, miren, han presentado otro anteproyecto de ley que busca castigar con cárcel la difusión de contenidos creados con inteligencia artificial y que dañe la reputación. La iniciativa viene ahora de la mano de la diputada Ana Castañeda, propone penas de hasta 7 años de prisión por difundir imágenes, voces, vídeos manipulados que afecten la honra de una persona. ¿Qué le parece?
2: Bueno, eso era parte de lo que hablábamos en antes.
0: Sí, por eso. Por eso.
2: Porque es que lo que está pasando, y quizás mucha gente, a empresarios, empresas, personas en la vía política han sido víctimas de esto.
0: Sí.
2: Entonces, que simplemente, ay, yo soy periodista, yo soy comunicador social. Un periodista, señores, parte de los principios es que debe buscar parte y contraparte de la noticia. Yo no puedo que a mí llegó un fax o yo simplemente me dicen, oye, Icar Reyes es un ladrón, se dedicó a hacer esto. Y yo simplemente, alguien me paga 3 reales y agarro la vida de Icar Reyes y la desbarato. Sin preguntarle a Icar Reyes nada. Eso no es el periodismo, eso es ser...
0: mercenario.
2: Mercenario de la información.
0: No, y aquí, algo, y tan, algo tan elemental como no corroborar un hecho y tirarlo así alegremente.
2: Eso no, y te manda mensajes. Si quieres que te borre esto, es tanto. Si quieres que no continúe hoy, tengo una cantidad de chat que te van a salir. Lo hacen y mucha gente accede para parar, pero es que no se debe porque son delincuentes.
0: El tema del chantaje, nuevamente le digo, está tipificado. Pero en el tema de las redes, que uno de los principales elementos o características es el anonimato, la regulación es fundamental, Esther. Porque usted tiene su cuenta oficial, que es un ejemplo, en el caso suyo es grismelo@gmail.com, que es su cuenta oficial, ¿no? @icarreyes, que es mi cuenta en todas las plataformas digitales y redes sociales, @icarreyes. Ahí está mi foto, hay una breve reseña. Yo no tengo cuentas clandestinas para andar golpeando, escribiendo. Yo no tengo tiempo para hablar de la vida de nadie. Yo necesito dormir, descansar, ¿sí? Porque yo madrugo, obvio. Así que eso es que usted me va a ver a mí de tú a tú con otra persona diciéndome perro muerto, como dice Cabrera. Yo no tengo tiempo para eso. Y a mí, a una persona, cuando quiere hacerme una acotación o un cuestionamiento, una crítica, que empiece primero insultando de salida, ni siquiera lo leo. Entonces yo le pongo el like y el corazoncito, vaya, listo, perfecto, no tengo tiempo. Diga, para eso.
2: Una consulta, que usted dice eso, porque me acaba de acordar su amigo Saúl Méndez. No hemos sabido más nada de él.
0: Yo no sé, porque dice que supuestamente estaba en Brasil, ahora dice que estaba en Venezuela. Yo no sé dónde está Saúl, de verdad. Ya pasó el año, ¿ah?
2: Lo creo.
0: Ya nadie habla de Saúl, ¿ve? Voy a decirle mañana a Gonzalo, que Gonzalo a veces revive los muertos, ¿no? Yo le digo, mira, Gonza, ya nadie, ni tú hablas pidiendo la cabeza de la ministra de gobierno. Ya se fugaron la gente normal y ya los recogieron algunos, otros están todavía fugados y ya, punto. Nadie pide la cabeza.
2: No ya, sabemos ni dónde están esos.
0: Sí, ya nadie habla del monumento que tumbó la alcaldesa de Peñalba, nadie, ya eso fue un escándalo, ya, se acabó. Ahora estamos entretenidos con la defraudación fiscal de la DGI.
2: Es que, después. Oye, que eso está fuerte ahí en la DGI.
0: Sí. En España, ayer al mediodía hablamos con Marta Luna, había unos temas interesantes. Marta está bastante ocupada en estos días, pero quedamos con ella la próxima semana, Esther. Para traerla, tú sabes que Marta en materia de docencia ella es un crack, ella le gusta
2: Marta
0: mucho.
2: Marta es Marta, hermano.
0: Sí, entonces, sí me dijo, estoy ocupada, Icar, pero cuenta conmigo la otra semana, así que vamos a traer, porque el ejercicio de los créditos fiscales es algo tan normal. Sí. Pero bueno,
2: ahora, ahora van a quedar satanizados.
0: Sí, exactamente, y no es la gracia de ese tema. Vamos a estar pendientes, nos vamos 7:55, me dice César que no hay tiempo para más.
2: Bueno, será hasta mañana si así Dios lo permite.
0: Mañana hay un tema muy importante. Rapidito te digo, vamos a hablar de salud mental. Vamos a hablar de salud mental, que es imperante. No porque esté en boga, no porque no. Todos los días es importante hablar de salud mental. Por el bienestar de nuestra población, de verdad que sí. Mañana ese tema de viernes. Así que Esther, a todos mil gracias por su atención y a todos.
2: Buenas noches.
0: Buenas noches.
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2: Buenas noches, le damos a todos una gran bienvenida a su programa La Cancha, aquí por los 97.7 FM de Arca Media en directo. Les saluda Henry Rivera y estaré acompañándolos a ustedes durante esta próxima hora, una hora llena de información y análisis deportivo. Me acompaña también en controles César, quien estará recibiendo sus llamadas al 360-2036. Y la verdad que sí, caramba, se nos acabó el Mundial, señores. Estamos a dos partidos solamente de que termine esta Copa del Mundo o este torneo planetario, como ahora están endilgando que dicen los españoles, que le llaman ellos, que le cambian el nombre a los títulos de las películas. Bueno, ahora está la gente con ese meme, tratando de colocarle ese mote que ellos le llaman este el torneo planetario Estados Unidos 2026. Señores, caramba, este ha sido una Copa del Mundo que estos finalistas, para muchos, era la crónica de una muerte anunciada, para otros, dentro de los que me incluyo, por lo menos uno de ellos, sí ha sido una sorpresa por el tipo de contrincante que se encontró en el camino. Tengo que dar la bienvenida también a lo que es nuestro director deportivo de La Cancha, Miguel Ángel Cuadra, el señor de los análisis. Miguel Ángel, buenas noches.
3: ¿Qué tal, Henry? Un saludo para ti, para César, para toda la audiencia de Arca Media. Estamos aquí ya también, como quien dice, recapitulando, ¿no?, lo que ha sido todo este Mundial. Ya se nos acaba, nos quedan dos partidos nada más de los 104. Yo creo que ha sido un viaje. Ha sido un recorrido también interesante que ha llegado con muchas historias, muchas anécdotas, mucha data también, Henry, ¿no?, que va a quedar, y sobre todo lo que hablábamos hace un momento, marcando más que nada las bases de lo que va a ser el fútbol a partir de ahora en un futuro. No sé si cercano o muy lejano, pero lo que estamos visualizando hoy día es la conceptualización que tal vez la FIFA ve precisamente en términos de negocio más que de deporte. Y el tema de expandir probablemente la cantidad de equipos participantes nos invita a pensar precisamente eso. Entonces creo que por ahí está el matiz, creo que por ahí está que la
2: por momentos está, ¿no?, se está jugando con la idea de César, ¿tenemos a alguien en Zoom? No. Ok, no, solamente confirmando si teníamos a alguien en Zoom. No, ahorita mismo se está jugando con esa idea, ¿no, Miguel Ángel?, de que sea un Mundial de 64 selecciones. Y caramba, yo creo que una de las cosas que nos deja este Mundial es que cuando se arrancaba esta conversación, Miguel Ángel, de un Mundial de 64, un Mundial, inclusive cuando lo expandieron a 48, había gente que se expresaba con cierta derisión con respecto a la calidad que se hubiese esperado de esos partidos entre lo que son selecciones, vamos a decirlo de esta manera, de menos calibre que otras, Miguel Ángel, que las clásicas, que usualmente son dominantes en este tipo de torneo. Pero, hombre, yo creo que el caso de selecciones como Cabo Verde o como el Congo, que uno esperaría de que hubiesen hecho un Mundial más modesto, yo creo que se ha demostrado de que el fútbol en ciertas latitudes, Miguel Ángel, sí realmente se ha estado desarrollando de buena manera, ¿no?
3: Sí, yo creo que sí, Henry. Yo creo que también hay que contextualizar eso, ¿no? Yo creo que el fútbol ha ido cambiando de escenarios en el término de los nuevos países que van, digámoslo así, de una manera u otra, dando ese crecimiento. Uno de las zonas más, tal vez yo me atrevería a decir, las zonas más interesantes para la FIFA es la área del Caribe, por este tema de la globalización, que es lo que hablamos y tomamos el ejemplo de lo que pasa con Haití, lo que pasaba con Surinam, lo que pasaba con
2: que el Caribe se alimenta justamente de lo que es
3: lo que pasa con Dominicana.
2: Estas ligas europeas donde claro, tiene desarrollo de lo que son sus ciudadanos, ¿no?
3: Porque hoy tú tienes la capacidad de poder ver exactamente a muchos, digámoslo así, jugadores internacionalmente que cuando saben que no van a poder optar por jugar en el país en que están residiendo, entonces pueden optar por buscar la ciudadanía del país en que sus padres son originarios o tal vez ellos nacieron. Y esto pasa mucho, no solamente en el fútbol, pasa mucho en deportes como el béisbol, el baloncesto, a nivel de jugadores del Caribe, por ejemplo, cuando son cubanos, cuando son dominicanos, cuando son puertorriqueños, cuando son jugadores también de las islas, sobre todo en materia de baloncesto, pasa mucho con los jugadores jamaicanos, los jugadores de Bahamas, jugadores de Nassau, de estas islas que vienen sí. a ser ya territorio más que nada, digámoslo así, americano, ¿no?
2: Entonces, nosotros en parte conversábamos, ahorita antes de iniciar el programa, queridos oyentes, varios detalles que nos quedan de este mundial. Yo en lo personal, yo esperaba que iba a ser un mundial que tuviese como una especie de connotación más política, dado de que Estados Unidos como país y lo que es su hegemonía, yo hubiese esperado de que, sobre todo por ejemplo en el caso de Irán, de una selección como la de Irán o alguna otra selección que tenga como este tipo de situación con Estados Unidos actualmente o en un historial. Y realmente, Miguel Ángel, la única polémica de lo que son manifestaciones políticas en todo el mundial fue la metida de dedo en la boca que le hizo Argentina, creo fue los Chelsea y creo, no recuerdo quién fue el otro jugador, cuando ayer, tras ganarle, encima de que sacan a Inglaterra de la Copa del Mundo, y lo hay que decirlo, lo sacan consistentemente, y Miguel Ángel, yo vi a Messi ayer caminando la cancha, pero no haciéndolo muy diferente a lo que lo hace Erling Haaland, en el sentido de que cuando camina la cancha, pero de alguna manera a pie, por así decirlo, logra desmarques que a mí me sorprenden. Por ejemplo, el gol que mete Lautaro, cuando tú vas viendo cómo la jugada inicia de lo que es el bando contrario, la banda izquierda, tú ves que en la banda derecha Messi está prácticamente solo y con un radio de 30 metros. O sea, el tipo lo tiene absolutamente solo. Y cuando yo vi eso ayer en el partido, dije, oye, ¿cómo deja a Messi solo? Y efectivamente, te digo, al final fue un rebote, y fue un rebote en lo que es el larguero derecho, pero caramba, o sea, Messi cuando tiene la bola se convierte en otro tipo de jugador, y yo que soy, como quien dice, Messi no es una perita en dulce, como quien dice, para mi persona. Sí hay que aceptar definitivamente de que él está terminando este mundial en un gran nivel, Miguel Ángel. Y regresando a lo de la polémica, termina el partido y más allá de la pelea de Jude Bellingham o de los gestos que les hicieron, estuvo esa pancarta de lo de las Malvinas, Miguel Ángel. Y esto también te trae a lo que es ese mundial, ¿no? Ese mundial del 86, Miguel, ¿no?
3: Es que yo creo que también hay ese matiz que entiendo que por lo menos hoy David Beckham, siendo yo, Beckham no tiene tal vez mucho que ver con la selección como tal o con la federación inglesa, pero sí tiene que ver obviamente siendo una persona de negocios y sobre todo un inglés radicado en Estados Unidos hoy día, que él interpuso obviamente una queja ante la FIFA precisamente por este tema de las banderas que sí. se esbozaron luego del partido. Ojo, que yo no te voy a decir que las banderas las tenían los jugadores argentinos en su, digamos así, en lo que era su área de donde estaban ubicados. Yo creo que esas banderas se las dieron desde las gradas.
2: Pero es que a la gente de las gradas le estaban revisando las banderas porque había lineamientos muy claros.
3: Por eso siempre pasa, ¿no? Porque fíjate, pasa lo mismo.
2: Tú no podías vender banderas de Cataluña, no podías vender banderas de antes de Irán. O sea.
3: Por eso, y había cosas que estaban ahí también porque te decían que no puedes entrar con esto y aquello. Y ahí tuviste gente con tambores.
2: Pero esa bandera a mí me huele más bien de que la hicieron durante el partido cuando estaba terminando, porque se veía que fue como pintada a mano, con spray.
3: No, o sea, no te sé decir, o sea, no creo que haya podido hacer con spray, porque acuérdate que eso hubiera necesitado espacio para poder hacerlo.
2: Quizás pintura con...
3: Ya estaba hecha y lo que tenían era doblada de una manera que no pareciera un trapo común y silvestre, ¿no? Okay. Y como los gringos tal vez, en seguridad no era que estaban tan pendientes de eso, le dieron pase por bola. Sí. Pero lo que voy es que... Cuando tú empiezas con estos matices que implican la política con el deporte, empiezan los problemas. Y creo que más allá de la queja que pueda tener, digamos así, David Beckham, creo que también es un mensaje para los amigos argentinos. O sea, entendemos que esto es un tema político, es un tema nacional, es un tema de orgullo, es un tema de luchas que tuvieron ellos, porque hubo una guerra, hay que decirlo como es,
2: sí,
3: precisamente por este territorio de las Malvinas, donde murió mucha gente de ambas partes, tanto ingleses como argentinos. Pero mezclar eso con el deporte es como lo que se hablaba, por lo menos con el caso de Irán. ¿Qué culpa tienen los jugadores iraníes de lo que pasa políticamente para que ellos tengan que terminar pagando las consecuencias de lo que se hablaba o lo que se hacía contra ellos? Que jugaban y automáticamente los tenían que sacar a Estados Unidos y mandarlos directamente para México. O sea, como que la consideración era de que si tú vas a organizar el Mundial, ese matiz no debe ser un impacto
2: para... Pero a ti te parece, en este contexto y en otros, hay que decirlo, por ejemplo, frente el Mundial pasado, frente a lo que es Netherlands, Países Bajos, ¿A ti te parecería correcto esa matriz de pensamiento que se está tratando de instalar de que Argentina es un mal ganador? ¿O no sabe ganar? O sea, no, dice que peor no, que un mal perdedor, un mal ganador, ¿no?
3: Argentina para mí no es un mal ganador. Argentina para mí lo que es que no sabe cómo, cuando pierde, cómo manejar la pérdida. Porque yo...
2: Pero aquí...
3: En este caso los veo en la emoción y la efusividad que hay entendiendo lo que les ha costado. Porque mucha gente habla de lo fácil que ha sido el recorrido para Argentina en términos de los equipos en los que ha jugado. Pero ese mismo recorrido que ha sido complicado para Argentina, que no tiene única y exclusivamente que ver con el rival en la posición que está en el ranking, yo siempre lo explico. Tú vas a determinar exactamente qué tan difícil es cada partido en base a qué tan preparado tú llegas a cada partido.
2: Bueno, con Panamá gana.
3: Y Argentina en la primera ronda estaba jugando sobrado, hay que decirlo. Sin muchos problemas contra Argelia, sin ningún problema contra Austria, sin ningún problema contra Jordania. Pero Argentina en ese mismo orden de ideas también entendió que cuando le tocó jugar entonces contra Cabo Verde, la cosa no fue igual.
2: Sí.
3: Cuando le tocó jugar entonces contra Egipto, la cosa tampoco fue igual. Cuando le tocó jugar contra Suiza, la cosa no fue igual. Y ahora que le tocó jugar con Inglaterra, que tal vez es el partido más, digámoslo así, equitativo futbolísticamente hablando a nivel, pero no fue futbolísticamente el más parejo, porque más batalla le dio Suiza, más batalla le dio Egipto y más batalla le dio directamente Cabo Verde que Inglaterra, Argentina, porque Inglaterra, de luego que hace el gol,
2: se
3: repliega y lamentablemente le entrega el control del juego a Argentina. Algo que tú no puedes hacer nunca. Y esto no es solamente en el fútbol, esto es en todos los deportes. Si tú vas ganando, la mejor manera de defenderte es atacar. Tú no puedes replegarte a defenderte por tanto tiempo. Porque en el fútbol hay un adagio que dice que tú te cansas más de correr detrás de la pelota que con la pelota. Entonces, ¿qué pasaba con Argentina? Argentina estaba encimado sobre la selección inglesa, y los ingleses no sabían cómo posicionarse en cancha, porque estaban todos, de manera no se metieron todos a defenderse como si fuera Pickford, sí, otro portero. Entonces,
2: pero sí tenían el autobús, y de hecho los cambios.
3: Entonces,
2: que hizo,
3: creo que eso muchacho altísimo. Le funcionó contra México por el hecho de que contra México estaban, primero que nada, jugando en inferioridad numérica, porque le faltaba un jugador desde el principio. Correcto. Del segundo tiempo. Dieron 15 minutos de alargue fuera de los 45 que se jugaron la segunda parte, y tenías a México buscando el empate sí o sí. Es más, si tú te pones a ver, los goles contra México decidieron de una forma muy similar. Un remate, un despeje que ellos tratan de hacer con un balón parado y la pelota la entrega al defensa de frente aquí donde está César en la cabina. ¿Y qué hizo Quiñones? ¡Bum! ¡Bombazo! Sí, que fue
2: el
3: gol.
2: Despeje, el despeje hacia
3: y
2: frente.
3: Después vino, exacto, y después vino otra jugada similar y ¡pum! ¡Gol! Entonces, a lo que voy es que cuando tú tienes un equipo que está muy encerrado, las probabilidades de que terminen cometiendo un error en el despeje, en la marca y demás, se van a dar. Y fue lo que le sucedió ayer. Para muestra un botón. Argentina, lo que yo he visto de este equipo argentino, y tal vez es la parte que no a todos nos termina convenciendo el argumento este, de que es un equipo imbatible, invencible, no, y por más que Messi esté... No. Para mí que lo que tiene Argentina más que nada es que su espíritu de guerra no los invita nunca a rendirse. ¿Ves? Argentina siempre va a buscar la manera de sacar el resultado. Siempre, tú no ves a Argentina echado atrás defendiéndose. O sea, esa época que vimos en la época de los 90s, por ejemplo, cuando tú sabías que no tenías tal vez la gran selección, tenías a Maradona, tenías a Canilla, tenías por ahí a otros que dos o tres jugadores más, pero no tenías la gran selección como tal. Ese estilo de juego de Argentina fue lo que lo llevó al Mundial de Italia 90, y de esa manera ellos llegan a la final contra Alemania. Inclusive,
2: Alemania,
3: esa final
2: queda contra con Alemania, la bola, mete gol y se mete para atrás.
3: Exacto, esa
2: para
3: final que gana Alemania 1-0 era muestra de lo complicado que era jugar contra esa Argentina jugando a ese estilo. Si no, pregúntale a Brasil del 90. No importaba cuántos remates pegaron en el palo, cuántos pegaron en el vertical, en el horizontal, en la base, cuántos pasaron cerquita. Al final la métrica que dice, quien ganó el partido fue Argentina 1-0 con un gol de Claudio Paul Canilla. Entonces, la narrativa se cuenta de que este equipo de Argentina es muy distinto a ese estilo de juego de antes de Argentina. porque hoy sí tienes mucho talento, muchos jugadores con una capacidad no solamente táctica o técnica, sino también de confianza. Mira, por lo menos yo

0: poder jugar con la pelota en los pies. Sí. Y esto es un elemento que yo siempre señalo cuando estamos en las transmisiones y lo hemos analizado tácticamente. Por ejemplo, cuando tú haces un videoanálisis, y voy a hablarles de una parte táctica del juego o técnica del juego, tú identificas automáticamente en los equipos cuáles son los jugadores que tienen en el sector defensivo problemas para salir con la pelota controlada. ¿Qué hacen los equipos cuando ven eso? Automáticamente tu diseño de presión es dejar que la pelota fluya hacia el sector que está. Por ejemplo, si César es el jugador que tiene dificultades para poder salir con la pelota controlada, nosotros vamos a marcar a Henry, a Miguel Ángel,
1: para que
0: la pelota por fuerza le vaya directamente a César. Y cuando llega donde está César, automáticamente lo presionamos. ¿Por qué? Porque él no se siente cómodo con la pelota en los pies. Eso que provoca que él tiene que tomar decisiones que no le gusta. Porque una, o tiene que despejar la pelota saltando líneas, como se dice en el fútbol, que es la le pongo un patadón sí. y la pelota va para allá a pelearla quién sabe quién, o termino cometiendo una entrega errada y viene la recuperación tras pérdida en una zona peligrosa, donde viene entonces esa virtud que tienen los equipos para poder hacer transiciones rápidas. Pero todo eso es un análisis tan táctico y tan técnico que tiene que ver con la visualización de este jugador cómo se perfila, este jugador cómo recibe, este jugador qué hace generalmente cuando tiene la pelota. Siempre la toca hacia atrás, siempre le va a dar, su primera opción es dar ese pase de seguridad al portero. Pero ¿qué hace? ¿Levanta la mirada? ¿No levanta la mirada? ¿La toca por instinto? ¿La toca ya porque en su memoria reflejo es automáticamente decir voy a descargar y jugar? O sea, y cuando te das cuenta de esos detalles, entonces tú empiezas a hilvanar un plan de juego. Pasa como con Messi, tú viste a Messi ayer, tú mismo lo acabas de decir. Había momentos que Messi parece extraño. Pero ¿cómo tú puedes tener a Lionel Messi solo en la cancha caminando
1: y
0: nadie lo marca? O sea, no hay nadie con él. Hey, yo prefiero que alguno de los otros 9 jugadores me gane el juego menos Messi. Pero si tú le das esa libertad a Messi para que él, inclusive jugando contra los jugadores que ya saben lo que juega Messi, tenga ese espacio para jugar, las probabilidades que te haga daño van a ser altas. Van a ser altas porque, ojo, daño no es que Messi te haga los goles siempre. Es que te cree las oportunidades que los otros pueden concretar en gol, que fue lo que sucedió ayer. Porque fíjate, el gol, los 2 goles, las asistencias las dio Messi.
1: Sí.
0: El pase directamente para que viniera el gol de Fernández y después el centro donde termina haciendo el gol Lautaro. Repito, ¿cómo controlas eso? ¿Cómo controlas eso cuando en tu plan de juego, en teoría, uno, ese jugador no debería estar solo? Pero dos, tampoco debería estar todo el mundo encerrado en un solo bloque. Pero eso no te lo puede decir nada más el técnico. Cuando tú no tienes liderazgo en la cancha, pasan esas cosas. Y para mí, eso fue lo que pasó en Inglaterra. Porque más allá de que Harry Kane sea un excelente jugador, tal vez no es el líder del equipo. Y cuando hablo de líder, no es la voz de mando. Porque yo recuerdo, remitiéndonos propiamente tal vez a Argentina, cuando Mascherano estaba en Argentina, Messi siempre tenía la banda de capitán. Pero quien hablaba y que daba las instrucciones era Mascherano.
1: Correcto.
0: Y la gente hacía lo que decía Mascherano. Ah, bueno, que no ganaban. Bueno, esa es otra historia. Pero había alguien que tomaba el liderazgo dentro de la cancha. ¿Ves? Pasaba igual con el Real Madrid, haciendo una analogía. En Real Madrid, ¿cuál es una de las cosas que adolece ahora mismo? Que no tiene líderes. Cuando estaba en Real Madrid, Sergio Ramos, ese era el líder. Era el capitán, pero además era el líder. No solamente porque tuviera la banda de capitán, sino que era el líder. Porque la gente decía, hey, si Ramos va, nosotros vamos.
1: Que es una de las cosas que
0: realmente... ¿Qué pasaba en Panamá? Cuando Panamá estaba jugando, aquellos jugadores que en otro ya no están, el caso de Matador, que en paz descanse, Blas Pérez, Gavilán, Román, Penedo, Machado, que eran estos jugadores los más veteranos, si tú veías que Blas Pérez y estaban adelante peleándose con medio manimán,
1: ¿tienes que ir para allá?
0: Tú tienes que ir para allá a pelear. No preguntes por qué, tú tenías que ir a pelear.
1: El caso de Inglaterra, ¿qué tanto le hizo falta, por ejemplo, Foden o Maguire? Creo que sí le hizo falta.
0: Tal vez Maguire para mí no faltó tanto. Para mí lo que le faltó ayer, y sobre todo a Tuchel, le faltó confiar en su equipo. Porque yo siento que ellos tenían un gran equipo.
1: O sea, saca a Gordon.
0: Él saca a Gordon y no mete ningún jugador ofensivo, sino que mete jugadores defensivos. Y ese fue el primer error. Si tú sacabas a Gordon, desde mi lectura, tú tenías que haber puesto a Rashford. Porque tú necesitabas a alguien que le pudiera generar todavía presión.
1: Pero Rashford lo metió, creo que al 90.
0: Ya cuando iban perdiendo ya 2-1. Ya cuando le metieron el segundo gol, le mete a Rashford. Ya, ¿para qué? Ya estaba tarde. Ya.
1: Sí, ya el equipo también estaba configurado de una manera que
0: no te iba a permitir llegar, ¿no? Pero bueno, hablando en materia general de lo que yo he visto, por ejemplo, si tú me preguntas a mí con honestidad, yo te digo que ningún partido se ha parecido a otro. En el sentido de que todos pensaban que Argentina iba a tener el camino fácil. Tal vez ha tenido la lectura más fácil en el sentido de lo que hablábamos, el grupo tal vez más fácil del Mundial,
1: sí. Los
0: rivales no más complicados, inclusive veía una métrica antes que hablaban de que Argentina en todo el proceso nunca se enfrentó a ningún equipo que estuviera

0: era hasta ahora que se enfrentó con Inglaterra, no había se había enfrentado con ningún equipo
1: dentro del top 20, top, creo que
0: el top 20 de equipos.
1: Pero Miguel, a ver, aquí se abre un debate interesante en el caso de Inglaterra, porque Thomas Tuchel, él hoy dio declaraciones donde él dice de que a pesar de esa derrota 2-1 en la semifinal dolorosa, él quiere un 100% continuar como coach de Inglaterra para la Euro 2028, Miguel Ángel. Pero obviamente allá en Inglaterra están esperando que llegue para desvalijarlo, si es que llega.
0: Yo solo tengo que decir algo. Para mí lo que pasa con Tuchel es que su estilo es, ¿cómo decirlo, Henry? Es como clásicamente lo ves, él va a morir con la suya. Y este tema de Tuchel ya pasó en su momento cuando estaba dirigiendo al Chelsea. Ya ha pasado cuando ha estado dirigiendo a otros equipos. Es más, si yo no me equivoco, corrígeme. Yo creo que Tuchel estuvo dirigiendo en su momento también al Bayern cuando perdió con el Real Madrid aquella vez. De manera que perdió el Bayern. Y tú dices, cuando tú te sometes a tu estilo, indistintamente de qué sea, es como no aceptar que pueda haber algún marco para corregir. Sí,
1: eso fue en 2024. ¿Ves? Que de hecho se dio la misma situación. Él intentó cerrar el partido.
0: Exactamente.
1: Y no pudo. El Madrid simplemente le dio la vuelta.
0: Entonces, a lo que voy es eso. Yo entiendo que cada técnico tiene su forma de visualizar los partidos. Pero si tú también visualizas que hay otra opción, teniendo los jugadores que tienes, debes de tratar de apoyarte en eso.
1: De hecho, aquí hay un análisis que dice que lo que le sucedió a Inglaterra es justamente lo que le pasó al Bayern de Thomas Tuchel contra el Real Madrid en semifinales de la Champions League hace 3 años. Y de no haber sido por el arquero, el Real Madrid hubiese empatado y rematado mucho, mucho más antes, que ese fue el caso, un criterio de valoración que a veces se queda. Pero sí se le repitió, Miguel Ángel, ¿no? O sea, se repitió el mismo error, básicamente, ¿no? Que en ese caso al Real Madrid le bastaron unos 10 minutos para de presión para remontarles. Y en el partido de ayer, Tuchel regaló prácticamente 25 minutos a lo que es Argentina. Tú a Argentina no lo puedes regalar ni un solo minuto, Miguel.
0: Mira, yo hoy le decía en la mañana cuando estábamos con Foncho haciendo un análisis también de lo que podríamos esperar acá al partido del domingo. Porque hablar del partido del sábado no tiene mucha ciencia cuando los dos equipos van a ir a jugar, porque es un compromiso más que por un tema de deportivo.
1: Sí.
0: Pero hablando del partido del domingo, yo le digo a Foncho que esto es como cuando tú vas a jugar fútbol con la gente del barrio y vas a jugar con la gente que viene de una academia. Los jugadores españoles están todos formados en un ambiente controlado. Cuando digo un ambiente controlado, ¿qué es? Casi todos vienen formados en academias de fútbol. Canteras, procesos y demás. Futbolísticamente hablando, muy estrictos. Los jugadores argentinos vienen también de esos procesos, pero tienen algo que no tienen los jugadores españoles y no tienen muchos jugadores. Tal vez lo pueden que te lo tengan en algunos países más latinos, por el estilo mismo como se forma el jugador, ¿no? Es el potrero, como le dicen en Argentina.
1: Bueno, que dice justamente la Donovan, él hizo una declaración la semana pasada.
0: Esa picardía que tiene el jugador argentino.
1: De que la razón por la que Estados Unidos no puede justamente desarrollar jugadores es porque para tú poder llevar a tu hijo a jugar fútbol, no es que no sucede lo que sucede en otros lugares. O sea, la gente que va a jugar fútbol en Estados Unidos es gente muy, muy acomodada, porque ellos llaman soccer, ¿no?
0: Sí, porque...
1: Y en este caso, esta gente sí viene del barrio, de las villas, de todos esos lados, ¿no?
0: Exactamente. Fíjate, yo por lo menos recuerdo mucho cuando en mi época pasada yo viajaba mucho a Argentina por mi empresa y demás, y que tenía mi socio allá para... Es más, nosotros teníamos la bodega nuestra, estaba en el barrio de La Boca.
1: De La Boca.
0: Recuerdo. Y yo iba, por más de 15 años, estuve yendo casi 5 veces al año a Argentina con nuestros proyectos y nuestros negocios y demás. Y yo recuerdo que muchas de las cosas que yo hablaba, inclusive con los mismos muchachos de la bodega y demás, ellos me decían que una de las historias más increíbles que ven en Argentina es la historia de Carlos Tevez. Porque él venía de esto que creo que se llama es como un lugar de precaristas, que se llamaba Fuerte
1: Apache. De hecho, las cicatrices que él tenía justamente...
0: Es por una quemadura, que hubo en su casa en su momento, ¿no? Entonces, lo de Carlos Tevez...
1: Que es una demostración de que él le tocó crecer solo, no tiene supervisión, todo ese asunto.
0: Entonces, es parte de lo que tú escuchas en muchas de las historias de los jugadores de fútbol, sobre todo latinoamericanos. Y va a pasar igual si te vas a la historia de los jugadores africanos o de los jugadores europeos. Lo que pasa es que muchas veces tendemos a generalizar que como los vemos, espérate, es que ya lo veo ahora, que ya es famoso, lo veo ahora que ya el tipo se ha arreglado. Por lo menos tú ves una foto de Cristiano Ronaldo cuando era un muchacho y lo ves ahora y son dos personas distintas. Claro, es como dicen, no hay gente pobre, sino hay gente que le falta la plata. O sea,
1: dinero, ¿no?
0: Exacto. Entonces, básicamente lo que pasa con los jugadores es eso. Cuando tú ves las historias de todos estos muchachos, inclusive de los jugadores que son hoy top, inclusive hasta de David Beckham. Si lo ves, el negocio que tiene Beckham hoy, él se ha convertido en un masterclass de negocios de fútbol. Pero cuando tú ves a Beckham, que era futbolista, era su apariencia, pero Beckham también venía de un tema social de estrato humilde en Inglaterra y ta, ta, ta,
1: Uno de los temas, bueno, hoy teníamos dos temas, bueno, cuando estamos en el Mundial, si no hubiese sido el Mundial, había dos temas. Uno es la noticia de que este es L'Équipe, que es uno de los, si no el diario más grande de Francia, de deportivo, de que Michael Olise, Miguel, él ya ha anunciado en lo que es su círculo privado, y esto se ha regado, su deseo de ser transferido al Real Madrid, Miguel. Y hay que decirlo, el caso de Olise es bien interesante porque Olise viene un upbringing similar al que tú describes, y Olise sí tenía algo interesante, y esto te habla mucho acerca de la relación que tienen estos jugadores con el dinero. Olise, yo creo que en este Mundial de los jugadores de los equipos grandes, era el único que no tenía un contrato con ninguna marca de zapatillas, de los botines.
0: No sí, sé él tenía si... su propia marca, ¿no?
1: No. Él la agarraba y él los mandaba a modificar para que combinaran con lo que era su indumentaria. De hecho, en internet ahí se ve los cobblers, los zapateros, justamente haciéndole los ajustes y tiñéndolo. Y el caso de Olise es muy interesante, porque Olise, si tú vas a su Instagram, y él solamente tiene fotos que toma una fotógrafa a la cual no la acreditaron y no le dieron visa. ¿Sí? Y la fotógrafa empezó a tomarle foto al televisor, que se ve en CRT, en un televisor de los viejos, y esas son las fotos que tiene Olise, que son el tipo de relación que algunos de estos jugadores tienen con lo que es el caso de Argentina. Leería yo entonces de que para ti esta final sería un asunto de rudos versus técnicos, por así decirlo, ¿no? En sí, el caso de Argentina.
0: Esto es como cuando estás en el boxeo.
1: Que tú tienes que decir, Argentina son jugadores cochinos. Pero cuando digo cochino lo digo en el buen sentido de...
0: Son jugadores pícaros,
1: unos cerdos, pero en el buen sentido de la palabra, en el sentido de que tú tienes que hacer todo lo posible para ganar, Miguel Ángel.
0: Es que, fíjate, y tú lo ves...
1: Creo que tanto se critica de ese juego con ganas, de que había que meter el pie a ese
0: pelado. Es que a eso voy, o sea, en el fútbol hay conceptos, que son los conceptos del deporte como tal, pero hay conceptos que son genéricos del fútbol en el término del barrio. ¿Cómo es posible que...? Yo siempre recalco esas jugadas, sobre todo en el caso de Ismael. ¿Cómo es posible que tú no estás claro de lo que estamos jugando y lo que estamos haciendo?
1: Quiebralo.
0: Es que ni siquiera era que lo tenías que patear.
1: Sí,
0: agarrar.
1: Tenías que quebrarlo.
0: Si lo agarras nada más, lo frenas, lo agarras por el suéter, van a parar la jugada, te van a sacar tarjeta amarilla, no importa que te saquen
1: Miguel,
0: tarjeta
1: amarilla. Yo no conozco a una persona que le reclame esa mano de Luis Suárez.
0: Es que nadie la va a reclamar. Porque
1: esa final, mano de Luis Suárez en esa
0: eso es, en esa es como final, se dice, ¿sabes? Esa habilidad o esa maleantería deportivamente hablando, es lo que a veces hace ganar, la mano de Dios, la mano de Maradona en ese momento, que fue viveza. Esa viveza, esa picardía que tiene el jugador. Pero eso es algo que tú tienes que tener. ¿Ves? Entonces no puede ser que en ese concepto... Y fíjate, y ahora que tú lo tocas, sobre todo el tema de Panamá. ¿Por qué Panamá queda eliminado precisamente cuando estábamos jugando la eliminatoria de Brasil 2014 contra Estados Unidos, cuando estábamos a 90 segundos de ir al repechaje contra Nueva Zelanda? ¿Por qué Panamá pierde?
1: Le faltó huevos.
0: No. O sea, Panamá pierde porque... Y la gente no habla de eso porque no le gusta hablar de eso.
1: A ver.
0: Porque a la gente no le gusta hablar de los ídolos. ¿Ves? Panamá ya acaba de anotar el gol del 2-1. Panamá faltaban 90 segundos. Y ya Estados Unidos...
1: Yo sé por dónde
0: y ya Estados Unidos estaba claro de que ellos no tenían ninguna necesidad de forzar más nada.
1: Pero se pusieron pechonas.
0: Pero Panamá entonces, en vez de congelar la pelota, de aguantar la pelota, Panamá quiso hacerle otro gol a Estados Unidos. Hizo como burlarse o humillar a Estados Unidos. Y tengo que decirlo, con nombre y apellido, Luis Matador Tejada tenía la pelota por el costado de la izquierda. Y en vez de irse con la pelota hacia
1: la esquina,
0: y que le hicieran falta y lo que fuese, no, él se fue con la pelota y él pierde la pelota. Y viene la transición del equipo de los estadounidenses donde nos hacen el gol del 2-2.
1: Que
0: y
1: es
0: después
1: donde
0: sacan y nos meten
1: que el comentario, otro gol. Mi comentario sale de lo que decían los jugadores, de que los jugadores panameños entonces empezaron a decirle a los gringos, ey, puta, baja la marcha.
0: Y fíjate, y eso que tú señalas ahorita, cuatro años después, cuando estuvimos con el proceso de Hernán Darío Gómez, fue toda esa viveza que decimos nosotros para mí, que somos más vivos que nadie, que fue lo que se ejecutó. Ese día, cuando estábamos en el 2014, no se fue la luz. Nadie se atrevió a bajar la luz. En el 2018...
1: Ya se sabía.
0: En 2017 bajaron el breque.
1: Ya se sabía.
0: Metieron un perro en el cuadro.
1: Tiraron a la doña.
0: Sacaron a una señora. Los peladitos de la pelota se perdieron y no había nadie que entregara la pelota a los costarricenses. Hubo una jugada, la pelota se va por el lado donde está el equipo de Panamá sentado y agarra José González, el pibe González, y mete una patada que le ponía a levantar la extrema roja allá arriba en el último piso. No había balones entonces para jugar. Y los costarricenses, claro que ellos no querían que el juego terminara así, pero también se reían porque era como decir, ¿y esto qué es?
1: Sí, después se fueron aquí a discoteca juntos.
0: Normal, no pasa nada, pero lo que te digo es que ¿qué tuvo que pasar primero que nada para poder aprender? Tuviste que sufrir. Tuviste que lamentarte y decirte, oye, ¿cómo pasó esto?
1: Entonces, ¿entendería que esto es quizás lo que le puede suceder a España?
0: Esto es tal vez lo que le puede suceder.
1: Señores, ya son las 8:33 de la noche, y 8:31, perdón, de la noche, y vamos al cambio. Y ahora sí, nos metemos full con lo que es todo mundial, Portigo.
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0: Señoras y señores, estamos de vuelta. Miguel Ángel Cuadra, Enrique Rivera, César Salazar. Ya aquí en controles estamos listos para continuar con nuestra edición de Todo el Mundial by Tigo Sports. Ya este es el penúltimo programa ya de este proyecto que inició una alianza estratégica entre Arca Media, La Cancha y los amigos de Tigo Sports de cara a lo que era la cobertura del Mundial. Ha sido, como le decía a Foncho antes en la mañana, ha sido un viaje espectacular porque nos ha permitido obviamente tener ese contacto no solamente con el recuerdo del fútbol, ¿no? De esas ediciones anteriores de la Copa del Mundo, sino también vivir en primera plana lo que ha sido este Mundial. Sí. Un Mundial distinto, 48 selecciones, 104 partidos, Panamá presente. Creo que muchas cosas que se han mezclado, pero a la larga termina siendo el efecto del Mundial. Cómo se van cambiando, se van tejiendo esas historias, esas narrativas, esas ideas que tal vez hoy nos llevan a pensar que la FIFA tuvo la final que estaba esperando. Era la final donde ellos de hace tiempo estaban protegiendo el aspecto de que la única forma que España y Argentina se encontrasen fuera en la final.
1: Correcto.
0: Y esto lleva mucha... Tú que sabes más de programación que lo que puedo saber yo, Henry, sabes que esto no es cosas al azar. Estos son formatos, son algoritmos, son logotipos, son muchas cosas que se juegan matemáticamente, modelos matemáticos, para poder garantizar que no importa que haya sucedido, estos equipos no se vayan a enfrentar. Es como cuando pasa que tú encuentras que en la Champions, por ejemplo, no se encuentra Real Madrid y Barcelona antes de una fase de semifinales.
1: Sí, para que sea más atractivo, ¿no?
0: En la Copa América, que no es hasta el final del torneo, que se encuentra en Brasil y Argentina. O en la Copa Oro, que no sean México y Estados Unidos los que tengan que jugar una semifinal. Sino que siempre están, no importa cómo terminen, siempre están uno por un lado y otro por el otro, porque solamente se encuentren en la final.
1: Yo creo que tú debes tener mejor memoria de esto que yo tengo la mala manía que a mí a veces yo me escondo en los partidos por la atención, pero hay una realidad, Miguel Ángel. Francia jugó una pésima final de la Copa del Mundo hasta creo que fue tres cuartos de partido, básicamente, ¿no? En el sentido de que Francia no lograba descifrar el partido que le estaba presentando Argentina. Y por las individualidades que logra Messi, más que otras cosas, Francia sí logra recomponerse, mantenerse o mantener la cabeza por arriba de la línea de agua. Y yo siento que este partido que Francia tuvo contra España demostró de que por muy dominante que haya sido ese equipo de Francia, tarde o temprano iba a volver a tener un mal día. Y en este caso le tocó contra España. Entonces, para mí este partido de España-Argentina, para mí si fuera que no gane ninguno de los dos. Yo la verdad estaba esperando que pasara Inglaterra. Pero la realidad es que siento que sí, de todas las posibles finales, más allá de un Brasil-Argentina, que no se iba a dar, y ahí sí el favorito iba a ser Argentina, por nivel, o un España-Portugal, que tampoo se iba a dar, y sí, bueno, se dio y vimos que tampoo fue un juego en extremo vistoso. Yo sí siento que sí fue como una final soñada para propios extraños, hay que decirlo, Miguel. Pero más allá de eso, te digo, ¿tú piensas que aquí va a haber un buen juego en lo que es la calidad y la intensidad, Miguel Ángel, o va a ser un juego aburrido, la posición, donde en el minuto 80, minuto 90, uno mete un gol y bueno, ahí hay que empezar a subir las escaleras? ¿O qué realmente esperarías, Miguel?
0: Este partido para mí va a ser un partido parecido a los últimos partidos de Argentina. Va a ser un partido donde España va a tratar de controlar, va a tratar de quitarle la pelota al equipo argentino. Va a tratar de jugar, obviamente, con la posesión para no darle tantas oportunidades al equipo albiceleste.
1: El macho de Messi no se va a dar por las posiciones, ¿verdad?
0: No, exacto.
1: De Messi con este... están opuestos, básicamente.
0: Están opuestos y además eso no... Argentina no va a desgastarse en eso. O sea, la Miña
1: Malo...
0: Eso
1: es solo la foto de la portada, exacto, de la revista.
0: La Miña Malo hoy no está ni al 100% de su capacidad para poder decir que va a poder ser un factor. Ojo, no es que no sea un jugador importante, pero yo creo que físicamente contra Argentina tienes que estar a tu 100% para poder crear ese desequilibrio. Yo creo que Argentina tiene, y ojo, y para más dejarle a la gente claro, porque no creo que piensen que yo voy a Argentina, estamos haciendo un análisis nada más, viendo el punto de vista de lo que Argentina puede sacar provecho, pues repito, es de esa viveza de barrio, de así como le hicieron a Inglaterra, de empezar a jugarle fuerte físicamente. A los españoles no les gusta eso, pero los españoles no están acostumbrados a que los maltraten físicamente en cancha. O sea, cuando tienes un equipo que les pega, que los empuja, que los azolea, que los azota.
1: Encima de eso juegan bien, que es la otra cosa.
0: Entonces, Argentina eso es lo que va a proponer, igual que pasó con Inglaterra. Lo que tiene que procurar España directamente es entender que tal vez contra Argentina ellos tienen que ser un poco más osados. No pueden pretender nada más controlar el juego a punta de posesión, porque lo que va a hacer Argentina, quiere tener la pelota, entonces te voy a entrar, obviamente, en la parte física. Repito que es donde no les gusta a los jugadores españoles esa parte física. Entonces, entras al territorio donde Argentina se siente cómodo jugando. Tú tienes que entender que cuál es una de tus virtudes, el toque rápido. Así como le quitaste la pelota a Francia, así como le robaste la media cancha y no permitiste muchas oportunidades de ninguno de sus grandes jugadores y tuvieron que buscar ellos la individualidad por encima de la colectividad. Eso es lo que tiene que tratar de preocuparse España propiamente. Tal vez el aspecto está en que ciertamente para España, desde mi óptica, va a ser más complejo tratar de contener a Messi, teniendo claro que Messi sí está a su 100%, y eso va a implicar entonces que algunos de los jugadores ofensivos también tengan que venir a hacer un trabajo defensivo. Y en esa parte es donde Argentina tiene que sacar rédito de esos espacios que se van a abrir. Tal vez por ahí con el partido que vimos, sobre todo contra Suiza. Argentina toma el control del partido muy temprano con el gol de McAllister, pero poco a poco tampoo encontraba tanta claridad para llegar al arco.
1: Sí, pero está muy bien ordenado, justamente.
0: Suiza estaba bien parado, así como le jugó a Colombia, estaba muy bien parado. Entonces, eso que te lleva, Henry, te lleva un desgaste también, donde hay que decirlo. Y la parte donde Argentina más ha sufrido es la parte emocional. Porque fíjate, Argentina tuvo que venir de algún momento de atrás con la presión contra Cabo Verde. Sí. Tuvo que venir de atrás contra Egipto. Tuvo que empatar el partido contra Suiza, aguantar el partido contra Suiza, que se le estaba empezando a complicar, si no es por la expulsión de Brilliant Bolo. Tuvo que venir, obviamente, desde atrás para poder entonces empatarle y ganarle a la selección de Inglaterra. O sea, emocionalmente el desgaste que ha tenido Argentina es mucho más que lo que ha tenido España. Pero España, si lo vamos a ver, tiene una connotación también que es muy válida. España tiene 37 partidos que no pierde. Eso no es poca cosa. Entonces, cuando tú analizas ese contexto, España no pierde desde el 2024 cuando perdió un partido amistoso 1-0 con Colombia. Entonces, si te vas a ese factor como tal, no puede ser poca cosa. Porque eso te habla de la solidez del equipo. Un equipo que puede sostener resultados. Un equipo que indistintamente quien esté en cancha te permita tener ese balance y ese equilibrio. Entonces, eso es lo que ha creado Luis de la Fuente con este grupo. Es un equipo que tal vez no depende de la individualidad. Porque fíjate, el equipo ha salido... Ya ha sabido ganar sin tener un Lamine Yamal al 100%, sí, sin tener a Nico Williams, al 100%, sin tener a ese gran centro delantero de renombre o de cartel, porque Mikel Oyarzabal en la Real Sociedad es un jugador bueno, pero no es ese wow, espérate, que vamos a rompernos las vestiduras para que sea el delantero titular de España. No, ni por el contrario. Pero lo que tiene Oyarzabal es que es un delantero muy efectivo. Entonces, te das cuenta de que
1: pero tú tienes un Cucurella bueno, que está metiendo siempre la nariz donde no, donde como quien dice no debe, y eso justamente se estabiliza,
0: y ahí,
1: ¿no?
0: Y ahí es donde vienen estos jugadores que se llaman los jugadores de así como los actores de reparto. Entonces son jugadores de segundo,
1: extras, como si fueran,
0: o sea, como son, sí, son los jugadores que tú no esperas que sean los protagonistas, como pasó con Pedro Porro en el partido pasado,
1: y termina siendo
0: protagonista. Entonces pasó en el partido anterior con Fabián Ruiz y termina siendo protagonista. Entonces es ahí donde se da esa colectividad que tiene España, que es lo que sí tiene que tratar de procurar. Va a ser un partido
1: porque
0: difícil.
1: Porque... Es increíble, Miguel Ángel, porque en SofaScore yo tengo a Lamine Yamal como el jugador worst rated, o sea, como el jugador con el rating más bajo de los que iniciaron, del 11 inicial de España, Miguel Ángel. Y uno esperaría otra cosa, ¿no? En ese aspecto.
0: Sí.
1: Ya sea una dos, o tenía una muy buena marca, pero hay que decir también, fue Lamine Yamal al que se le hace el penal, que prácticamente deja marcada cuál iba a ser la tonalidad del partido, Miguel.
0: Fíjate, yo te digo algo. Para mí la clave de este partido va a estar sobre todo para España en el sector defensivo. Si Cubarsí, si Laporte, si Cucurella y si Porro pueden sostener el envión argentino, creo que en la zona media va a haber una batalla. Pero tal vez en el término de la batalla no es una pelea como tal. Es una batalla de posesión, como pasó en el partido con Francia.
1: Sí.
0: Porque los jugadores argentinos tienen muy buen perfil. Los jugadores españoles también tienen muy buen perfil. Pero todo va a depender exactamente cómo plantea el juego. Si tú tienes un partido donde... Y esto lo hemos visto en varios encuentros, sobre todo con Argentina. Si tú tienes un partido donde Argentina tiene espacio para que Messi pueda jugar, Argentina te va a ganar con facilidad. Si tienes un partido donde Messi tiene que esforzarse, como se ha tenido que esforzar en los últimos 3 partidos, Argentina puede sacar el resultado, pero le va a costar. España tiene que llevar a Argentina a la zona donde no está cómoda. ¿Cuál es la zona donde no está cómoda Argentina? Que tiene que venir de nuevo atrás. Porque llega un momento donde esa magia, esa chispa, esa aura que hay de que vas a regresar en el partido, como pasó con Egipto, como pasó con Suiza, como pasó ahora con Inglaterra, en algún momento se te agota.
1: Sí.
0: Porque ya entonces yo me preparo. Y cuando, por ejemplo, cuando tú planificas los partidos, planificas situaciones de juego, lo que no puede pasar es que directamente tú colapses ante esa situación, como le pasó a Tuchel a la toma de decisiones, y tú entierras a tu equipo contra un equipo que sabe cómo puede crearte daño. Es todo lo contrario. Yo siempre he dicho, la mejor defensa es el ataque. Si ya tú hiriste a tu rival, tienes que seguir atacándolo. Porque cuando tú lo saques a ellos de su zona de confort, que fue lo que le pasó a Francia, ¿qué pasa? Entonces se comienzan a desesperar y comienzan a cometer errores. Ellos mismos comienzan a cometer errores. Porque, ojo, vamos a ser honestos también. Si en el análisis tú tienes que evaluar y ponderar lo que hizo España, también tendrías que evaluar y ponderar lo que dejó de hacer Francia. Porque Francia a la vez, en 2 jugadas, porque fíjate, el gol de penal se da por una desatención y un error. Hey, ese error lo puedo hacer yo en una birria que vamos todos a jugar aquí en el grupo de la emisora, y que de pronto yo me confío y pienso que estoy sobrado y hago el error y ¡pam! Termino pateando a César y es penal. Pero un jugador profesional no puede cometer ese error. Y te explico por qué. Porque lo primero que te enseñan a ti como jugador profesional es a perfilarte. Tú tienes que estar claro exactamente qué está pasando a tu alrededor. Y en una pelota como esa, que la pelota te pica antes, tú tenías que saber dónde está. Si la presión de tu jugador, que es tu referencia, que en este caso era Yamal, no está ni al lado ni delante de ti, ¿dónde tú crees que estaba Yamal? Estaba por detrás. Entonces tú tenías que haber rechazado la pelota, inclusive hasta el saque de esquina si querías.
1: Sí.
0: O sea, ¿él qué quiso hacer? Él quiso controlar la pelota, girar y... O sea, terminó fue cometiendo una falta completamente infantil, innecesaria. ¿Ves? Entonces ya eso compromete al equipo. Y después el segundo gol es una jugada de estas como nos tiene acostumbrado a jugar el Barcelona, que son estos toques de primera. ¡Pum, pum! Ya la pelota queda ahí, ya queda solo, se enmarca, gol. Sí. Ya. O sea, fíjate, España tuvo oportunidades, sí, pero es que Francia no las tuvo. La primer remate que hizo Francia al partido fue casi minuto 87 por allá. sea, ¿dónde estaba Mbappé, que tenía 8 goles? ¿Dónde estaba Ousmane Dembélé?
1: Sí, le pasó igual que con la final anterior. O sea,
0: ¿dónde estaba? Equipo... O sea, el equipo no, nada, el equipo estaba partido. Entonces, sí, es como en el béisbol. Tú puedes tener la mejor ofensiva, como le pasa a los Yankees. Tú puedes tener a Giancarlo Stanton.
1: Pero si tú tienes un
0: pitcher, bueno, pitcher que los pueda controlar, hasta ahí llega esa ofensiva.
1: Inclusive, o sea, que
0: hasta ahí llega. No, por eso digo, un buen pitcher, porque no que el pitcher lo tiene que pulsar a todos.
1: Ese fue justamente el comentario que este...
0: Los anula.
1: Que este de la Fuente le hizo justamente a Francia, de que tú también puedes perder lo que es la posesión defensiva, que era lo que él justamente le decía a lo que era la prensa cuando le preguntaron cuál fue la clave, y pareciera de que él sí entendió eso. Saber dónde es que iba a estar la pelea por la posición y entender de qué manera poderlo romper. Y quiero haber escuchado un comentario, Miguel, de que el hecho de que España no tenga estos referentes tan claros justamente juega a su favor, Miguel Ángel, porque, o sea, el comentario más bien decía de que es complicado porque no sabes realmente de quién viene el golpe. Y yendo a eso que tú a veces mencionabas, de que por un tiempo el Barcelona era darle la bola a Messi, ¿no? En ese sentido, ¿no?
0: Sí, y por
1: o
0: eso
1: darle la bola a Cristiano, en el caso de...
0: Digo, y días atrás estábamos haciendo esa referencia porque los equipos tú no los puedes estructurar de una manera diferente teniendo claro cómo lo armas. Tú tienes que tener solidez defensiva, primero un buen arquero, buenos defensas, y después ya viene la parte ofensiva. Porque inclusive cuando no tienes esos jugadores tan talentosos, como pasa con Argentina, que tiene a Messi, tiene a Julián Álvarez, tiene, y todavía en la banca tiene más, entonces tú juegas con lo que tienes, así como hizo Cabo Verde. Pero cuando tú juegas con esa libertad de no preocuparte por el error, sino de preocuparte por lo que pasaría si lo haces, no qué pasaría si no lo haces, entonces juegas contra el destino. Y es lo que le ha pasado a Argentina. Fíjate, Argentina... En la primera ronda jugó muy holgado. No tuvo ninguna preocupación, no tuvo ningún problema.
1: Sí.
0: Estaba tranquilo. Pero en la medida que los partidos han ido avanzando de fase, se ha ido complicando. Pero ojo, es que España no ha sido recorrido muy distinto. Porque no se nos olvide que España cómo le gana 1-0 a Portugal. Con un gol al minuto 90 y tanto de Mikel Merino. Cómo le termina ganando después el otro partido directamente. Después de Portugal, cómo gana el siguiente partido también con un gol de Mikel Merino. A Bélgica, al minuto 90 y tanto. ¿Ves? Y cómo le termina ganando a la selección de Francia, que no fue, hay que decirlo, el partido más vistoso. Entonces, a veces tú tienes que entender que hay formas y fondos. No, a veces España trata de poner por encima del objetivo final la forma. Nosotros tuvimos tanta posesión, tuvimos tantos pases, logramos tanta efectividad, pero con eso no ganas títulos. Y como nosotros somos seres de logros, entonces decimos que entonces eso no sirve. Pero es que en la conceptualización de ellos de fútbol, repito, ellos ahorita tienen 37 partidos que no pierden jugando así. Pero hay que ver si jugando así les da para ganarle un equipo que juega de otra forma y que tiene otra forma de plantear los juegos.
1: Miguel, ¿sabes qué es interesante? Porque ahorita estaba haciendo el cálculo de que esa finalísima iba a ser la final de la Copa del Mundo. O sea, ya hubiesen tenido una referencia y al momento estos equipos realmente no se han enfrentado, ¿me equivoco, Miguel?
0: Y no, difícilmente se han enfrentado realmente. Es que también me quedo con un comentario que hacía días atrás. Es un medio mexicano que cuando estaban analizando el mundial como tal, no porque México hubiera quedado eliminado, porque decían que es que en la conceptualización también de los españoles pareciera que ellos sienten que ellos son como Brasil, Alemania, estas grandes selecciones que todo el mundo
1: las,
0: como que en el momento como que la gente mínimo les va a salir huyendo cuando ellos llegan, y no, es todo lo contrario, porque sí. Es que es ahora cuando ellos ganan el mundial de 2010 con esa gran generación que tuvieron, es que España en el fútbol hace algo que futbolísticamente tú puedes decir que oh wow.
1: Sí.
0: Porque inclusive cuando ellos organizaron el Mundial del 82, España pasó sin pena ni gloria. Entonces lo que te digo es que sí, tal vez por ahí en el recorrido no han tenido ese roce con equipos tan fuertes tácticamente ni físicamente como Argentina, pero ellos van a decir, pero nosotros hemos jugado con Portugal, hemos jugado con Alemania, hemos jugado con Francia, que le hemos ganado a Francia todas las veces que hemos jugado últimamente. Y eso sí es un tema interesante, porque fíjate, le ganas a Francia en las semifinales de la Nations League, le ganas a Francia en las semifinales de la Eurocopa, ya le ganas a Francia en las semifinales, le ganas a Francia en la semifinal de Mundial. Ojo, y tú miras ese equipo de Francia está que se comía a los niños como crème brûlée.
1: Sí.
0: O sea, te lo estabas comiendo así como con las manos. Y, uy, qué rico. O sea, era un tema donde tenías una máquina arrolladora haciendo goles. Y llegó alguien que te puso un freno y hasta ahí llegó tu fútbol.
1: Miguel Ángel, hablando y cambiando un poco de tema, saca la estrella que tú estás.
0: ¿Ah?
1: Tienes que sacar la estrella que... ¿Quién aguanta ahora a los Cali Lovers? Felicidades a Gaby Barriga, definitivamente, porque caramba, de manera oportuna y con mucha hambre, Calle Barría logra que es su primer gol en el Brasileirão.
0: Eso es lo que tiene que hacer, eso es lo que tiene que hacer. Yo, fíjate, a veces...
1: ¿Quién aguanta ahora a los Calle Lovers, Miguel?
0: Mi mamá en vida nos decía que a veces cuando tú sufres más de lo sufrido, terminas sufriendo el doble de lo que hubieses sufrido.
1: Correcto.
0: Porque al final la gente dice, no, ¿ahora qué van a decir? Pero si no hay nada que decir. ¿Qué vamos a hacer? Vamos a rewind 40 días atrás para que den la lista de Panamá, para que pueda estar caer en la lista, para decir qué cosa.
1: Ahora, estamos claros que no hubiese anotado este gol, o sea, si hubiera ido al Mundial, ¿no? Así que no, está, también hay
0: Henry, una gente. Es que repito, o sea, el problema
1: conceptual... Y yo sí estoy seguro de que Kadir sí va a ir al Mundial, o sea, en un Mundial.
0: Pero fíjate, es que para mí el tema no tiene ni ciencia ni discusión, porque estamos hablando de una utopía, en algo, un supuesto que la gente da por hecho de que eso iba a pasar.
1: Inclusive, no, como el gol, o sea, si tú eres delantero, tarde o temprano ya mete un gol, no es por quitarle mérito.
0: Inclusive,
1: o sea.
0: Por eso, inclusive es lo que hemos dicho siempre, si el chico está en ese proceso de crecimiento y está peleando para hacerse un puesto en el equipo titular del Botafogo, qué bueno que pueda hacer el trabajo allí. Porque antes de este gol, para aclararlo a la gente, tenía 6 meses que no había hecho ni uno. Entonces, ¿qué te quiere decir eso?
1: Pero muy bien, por eso digo, saca a la estrella que
0: no,
1: sea,
0: por eso.
1: Van a estar de atar ahora.
0: ¿Qué te quiere decir eso? Que tienes que dejar que el chico siga trabajando. Tienes que dejarlo que trabaje. Y entonces, en ese trabajo, él va a lograr cosas.
1: Que es el caso, ojalá, por ejemplo, de Esteve López también, que es lo que tú mencionabas. Sí. De que, ok, él tuvo para el sub-20, pero caramba, él tiene 16 años también.
0: O sea. Lo que pasa es que aquí en Panamá, como suele suceder en todas partes del mundo, pero aquí en Panamá pasa más. Si lo que comenta un panameño, lo digo y lo voy a decir con nombre rápido, si lo digo yo, entonces yo no sé nada de fútbol, yo no sé nada de deportes, yo estoy hablando, como dice la gente, hierbas aromáticas, yo estoy
1: aquí... Si lo dice alguien con un acento diferente...
0: Pero si lo dice alguien con un acento diferente, entonces la gente dice que tampoco sabe, pero no dicen lo mismo.
1: Dice que porque no conoce...
0: Pero entonces lo que saben son ellos. Entonces la pregunta que yo hago, porque ojo, este comentario que yo hice de Kadir Barriga no solamente lo hice yo, este comentario lo hizo, voy a poner nombres propios... Lo hizo Jorge Luis Deli Valdés, director de selecciones juveniles de Panamá y estrella del fútbol nacional. Este comentario lo hizo César Ramos.
1: ¿El comentario en específico era?
0: De que no veían
1: veían porque él iba a ir al Mundial.
0: O sea, ¿cómo tenía los atributos para estar en el Mundial si no tenía, o sea, no tenía los atributos en ese momento para estar en el
1: Mundial? Y hasta ahorita tiene una sequía de 6 meses de gol.
0: César Ramos de ESPN. Lo dijeron medios mexicanos. Inclusive, lo dijeron hasta medios... Me atrevería a decir que hasta medios colombianos. Pero la campaña era que había que llevarlo porque él estaba en el Botafogo. O sea, no sé. O sea, por eso te digo, el Botafogo que es el Real Madrid, no sé qué es lo que pasa con Botafogo. Botafogo es
1: un equipo que lastimosamente no está jugando Sudamericana cuando todos quieren jugar Libertadores, Miguel Ángel.
0: Y a lo que voy no es por demeritar lo que acaba de hacer Kadir, que me parece excelente, y vuelvo y repito, qué bueno que lo está haciendo.
1: Ahora, vale decir que el gol nace de un error del arquero que sale... Pero el hambre de Kadir...
0: No me voy a meter en
1: el detalle. Pero lo que yo sí digo es que ese es el hambre que sí tiene que tener. Y yo sí lo digo con mérito.
0: Es
1: el hambre que tiene que tener un delantero. Fíjate, que parece que sí la tiene.
0: ¿Cuál es la parte que ahora a los panameños nos debería preocupar en el término positivo? Que Kadir siga con este buen momento. Porque ya sabemos que no va a estar en el premundial sub-20. El problema más grande sería que hoy, haciendo un paréntesis, Panamá empató 1-1 en un partido de preparación allá en México con el equipo de los Tuzos sub-21. Que por cosas de la vida no clasifiques al Mundial Sub-20. Ya te pierdes un momento especial para que ellos puedan vivir ese paso que lo señalan, vuelvo y repito, los especialistas, los que saben de esto de manera formativa. Que tú no puedes, inclusive, mira, te digo, lo decía el propio profesor Jair Palacios, otro de los que lo decía, estoy hablando con nombres y apellidos para que la gente no interprete que yo estoy inventando. Cada etapa del fútbol es importante. Tú no puedes hacer que los chicos se salten las etapas. Si él está en este recorrido y él puede seguir creciendo, que lo haga. Pero en las etapas que le corresponde para que cuando le toque su oportunidad con la selección mayor, entonces él ya tenga
1: toda esa capacidad. Vamos a hacer un chillarito y vamos a soñar con cosas chingonas. Avancemos el tape, avancemos el cassette 4 años adelante. Tú como, o sea, ¿Tú cómo ves, entendiendo lo que ves ahorita a estos dos jugadores, el caso de Kairi Barriga y el caso de Estevio López, que yo siento de que sí va a sonar más, entendiendo también sus limitantes, que él sus limitantes ahora que van a empezar a ser más aparentes, son jugadores que se conjugan?
0: Sí, lo que pasa es que también ahí está el detalle de lo que estamos viviendo ahorita, ¿no? Para entender y que la gente tenga ese proceso claro. El hecho de que estos torneos no sean fecha FIFA también queda en disposición de los clubes soltar a los jugadores.
1: Sí.
0: Entonces, eso complica no solo Panamá, a todas las selecciones, porque si tú tienes jugadores a nivel internacional...
1: Bueno, que Botafogo le sirvió no prestarlo, ¿no? O sea, también, ¿no?
0: Y también creo que es un tema también donde el Botafogo quisiera seguir trabajando con el chico. Ojo, y lo explicábamos aquí días atrás, Kadir tiene, igual que lo tiene, por decirlo así, Estevis y otros jugadores más también de este grupo, de esta camada de sub-20, algo que no tienen muchos otros, que es que ellos ya están en el fútbol internacionalmente. Entonces ellos...
1: Que eso hace 4 años realmente no se escuchaba, o hace 8 años siquiera.
0: Y es la parte positiva porque entonces tú tienes a muchos de estos chicos que ya están jugando en el fútbol internacional que ya no necesitan esa vitrina, como se decía antes, que para que el jugador panameño pueda salir tiene que ir al Mundial. Claro que es importante que Panamá siga en ese ritmo de estar en las Copas del Mundo juveniles porque eso te da esa rotación continua de jugadores que van a salir creciendo y desarrollándose. Ojalá que Kadir, ojalá que el propio Estevis y muchos de los otros chicos que están puedan estar.
1: ¿Tú 5 jugadores para pegarle el ojo? ¿Kadir, Estevis?
0: De esta nueva generación.
1: Y no sé si Krug, si entrará o no entrará en
0: esa. Martín Krug tiene que estar. Hay un chico, Rajin Cuello, que está jugando en Costa Rica, que siempre se ha hablado muy bien de él.
1: Sí.
0: Él terminó fuera en el corte del proceso sub-20 del Mundial pasado en Chile.
1: ¿Ya tiene como 18, 19?
0: Puede tener como 18 también, 19 por ahí. Puede estar en ese rango. Y para mí, otro jugador que debería tener, así como que...
1: En el radar
0: Panamá, que a mí me gusta, pero no sé por qué no lo están tomando en consideración, este chico que juega en el Veragua, que se llama Edward Zúñiga. Este chico es súper rápido, es habilidoso, un extremo que hizo muy, muy buenas cosas en este torneo del EPF pasado. Y a mí este chico me llama la atención porque tiene condiciones muy distintas. Porque es un chico que es polivalente, que es explosivo, que es rápido, que es esos jugadores que encana, pero que desequilibra porque es muy dinámico. Pero no lo tomaron en consideración en este proceso.
1: Mike pero Edward Zúñiga es colombiano, me equivoco.
0: No, él es panameño.
1: No, yo le digo que es de 23 años.
0: No. Ese chico es...
1: Yo tengo Edward Zúñiga, de Veraguas, extremo izquierdo, pero colombiano.
0: Ah, bueno. Fíjate, yo tenía entendido que él era panameño. O sea, no que era colombiano. Ojo, yo tenía entendido que él era panameño. Correcto. Pero ese chico, y ojo, y que era del grupo de Estevis y estos muchachos, que venía de la Academia de Costa del Este. Pero puede ser que tú tengas razón, puede que la información que yo tuviese estuviese obviamente no actualizada y tal vez por ahí la data que yo viera que decía que era panameño.
1: Porque la otra, Miguel Ángel, y esto sí abre también, tío, hay que decirlo, que el gran acierto de México en este mundial fue nacionalizar y naturalizar a este Quiñones. Tío, o sea, ¿Cuándo Panamá realmente va a empezar a darse esa conversación? Te digo, Panamá es un país construido por extranjeros.
0: Nosotros no estamos preparados para esa conversación.
1: Tú dices que no.
0: No, y fíjate que también históricamente cuando lo has intentado hacer no ha funcionado. Porque Panamá en algún momento buscó todas las razones para no hacerlo. No para hacerlo, para no hacerlo con algunos de los jugadores que estuvieron aquí en su momento. Por ejemplo, yo te puedo hablar en algún término de que aquí había un chico que hoy casualmente trabaja con los colegas de RPC, Cayo Milán, que era un brasileño que jugaba de volante 5. Y por mucho tiempo, cuando él jugaba en el Chorrillo, había sido uno de los mejores volantes del fútbol nacional. Por mucho tiempo. Y él, entiendo que ya se radicó aquí en Panamá, está casado aquí en Panamá y demás, tiene familia y todo. Y siempre se hablaba de por qué no se le daba la oportunidad para que pudiera jugar para Panamá. Pero nunca hubo la intención, nunca hubo tal vez esa visión. Digo, ojo, esos son temas que a lo interno de las federaciones se manejan. Pasaba también con el caso, en algún punto tú tenías aquí un muchacho, Zúñiga, si no me equivoco, que era también un colombiano, que jugó mucho tiempo con el San Francisco y después creo que jugó también con el CAI, que era un extremo muy habilidoso, muy, muy bueno. Y también se hablaba de que por qué no le tocaban la puerta. Pero no, claro, ¿cómo vas a nacionalizarlo si aquí tienes 1,000 jugadores panameños más? Entonces creo que nosotros, por eso te digo que no creo que estemos preparados para eso, porque nosotros en nuestra psiquis de formación, y es lo que yo le explicaba en algún momento a un señor que me acuerdo que me había escrito diciéndome que yo en mi planteamiento estaba equivocado con relación a los jugadores juveniles, porque eso quiere decir que entonces para qué él iba a traer a su hijo que juega en el Mainz de Alemania a jugar a Panamá, y yo le dije que es que usted está equivocado, el equivocado es usted, no yo. Porque si yo tuviera a mi Alejandro jugando en el Miss de Alemania, lo último que se me ocurriría es traerlo para Panamá.
1: Claro.
0: Porque si mi hijo es tan bueno, como digo yo que es, entonces que haga la selección de Alemania, para que yo lo vaya a traer para Panamá. Si aquí en Panamá él no ha jugado ningún proceso de nada, ¿y qué cree que va a pasar con él? Que le van a abrir las puertas de par en par, a menos que sea un bueno, fenómeno.
1: Lo que algunos esperaban que pasara con el hijo de este...
0: De este,
1: ¿cómo se llamaba el jugador este?
0: Sí, de que estuvo en la sub-20, precisamente, que ahí estaba... oye, se me ha olvidado el nombre ahorita mismo. De este muchacho del Sporting que jugaba y estuvo en la selección de Alemania. Y que es panameño también.
1: Este Curangi.
0: De Curangi, exactamente.
1: Carlos Curangi era el nombre del
0: Exacto. Entonces a lo que voy es eso. O sea, para que eso pase tiene que haber muchas otras cosas. O sea, no es solamente que sea panameño. Es que exactamente en qué posición viene a competir. Fíjate, yo me acuerdo que aquí en las categorías, antes de despedirnos, que ya son las 9 y 3, aquí en las categorías formativas hubo unos hermanos Taylor, que eran de mamá panameña, que son unos ingleses. Y que uno de ellos jugó portero para Panamá en el proceso sub-17 hace muchos años atrás. Pero esos chicos estaban formados en Inglaterra.
1: Charlie Taylor.
0: Ajá. Y eran dos hermanos, así como los Crook. Son dos hermanos, pero al hermano que era mediacampo nunca le dieron oportunidad.
1: Correcto.
0: Le dieron oportunidad a Taylor. Le dieron oportunidad a este chico Taylor, a Charlie, que era el portero. Pero después de eso, más nunca. Claro, la pregunta sería, ¿y tú le volviste a tocar las puertas a ellos? Ahorita, cuando estábamos con este proceso de que si se recuperaba o no se recuperaba Eric Davis, recuerdo un tiempo atrás, estaban buscando un chico que juega, si yo no me equivoco, un muchacho apellido Small, que juega en la Premier League, que es juega, no sé si era en el Newcastle, creo que era, que hablaban de que era de papá panameño. Y al chico como que le tocó, entiendo, no me crean a mí, entiendo que le tocaron como la puerta o como que lo trataban de hacer acercamiento y le dijo que no le interesaba jugar para Panamá. Entonces vuelvo y te repito, o sea, en la conceptualización del futbolista, ¿dónde están las oportunidades de él? Yo me siento con más oportunidades de jugar aquí o de jugar allá. Cuando yo veo que acá se me cierran las puertas, si tengo una opción de irme para otro lado, me voy
1: pero
0: para allá.
1: Pero mucho, con muchos jugadores europeos, claro. en África, ¿no?
0: Pasa eso, fíjate, pasa con muchos jugadores brasileños que se van al fútbol de Asia y de pronto cuando se dan cuenta que ellos nunca van a ser selección de Brasil, que optan por nacionalizarse. Pasó con Qatar. Qatar tenía dos brasileños jugando y tenía dos cataríes brasileños.
1: Pero hicieron su mundial, así que sea.
0: Y estaban en el mundial, nadie les puede quitar eso. Así que... Señoras y señores, son las 9:05 de la noche. Nosotros nos tenemos que despedir. Ha sido un gustazo, como siempre, poder estar con ustedes, llevándole toda la actualidad de lo que pasa en el fútbol, llevándole todas las emociones de lo que ha pasado con este Mundial, en este segmento de Todo el Mundial by Tigo Sports. Este ya es nuestro penúltimo programa de Todo el Mundial by Tigo Sports, así que nosotros contentos ya de poder estar...
1: Pero señores, regresar a la cancha, tampoco es que se...
0: No, señor. Esto es, da porque te vienen dando, así que no vayan... Y ahora ya la cancha viene con todo lo demás. Ya
1: la cancha hacer una hora nuevamente.
0: Claro,
1: de nuevo,
0: normal. Que... Y ya venimos entonces metiéndonos en materia de fútbol americano, que ya está por empezar también.
1: Este es el penúltimo programa, ¿no? O sea, ya después de mañana
0: ya. El lunes empezamos con la cancha full de nuevo. Señoras y señores, de parte de Enrique Rivera, de César Salazar y este su servidor Miguel Ángel Cuadra, nos despedimos. Y lo invitamos a que nos sigan en las redes sociales y se mantengan en sintonía, porque todavía falta más análisis de acá lo que va a ser el partido del día domingo entre España y la selección de Argentina. Que tengan feliz noche y nos estaremos escuchando mañana si Dios lo permite.
1: Le recordamos, chao. Una cosa más, le recordamos a los oyentes, @ es la cancha, tenemos los análisis de la mañana y también los análisis en línea que tenemos, así que los invitamos, @ es la cancha. Ahora sí, chao.
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Y Willy, otra vez dice Willy. Bueno, chévere. Cuando estamos poniendo el álbum entero, tienes algo ahí de un tema de amor. Necesitamos otro tema de amor. Siempre hay que poner un tema de amor en el álbum. Digo, bueno, tengo una cosa que escribí. ¿Y cómo es? Digo, bueno, empieza suave, pero después tiene una cosita así como de Oscar de León. ¿Y cómo se llama ese tema? Se llama Dime.

0: Wow, tenía como 1000 años, no canto.
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1: Son las 6:02 de la mañana, sean todos y todas bienvenidos al nuevo capítulo, un nuevo episodio de Panamá en directo a través de la señal de Arca Media 97.7 en la ciudad capital, pero también a través de Top 95.7 en David Chiriquí, Bocas del Toro. Estamos con ustedes a través de la Vox 103.5, ¿en dónde? En Cocle, en Agua Dulce, y a cada uno de los televidentes que inicia ya su conexión y su mañana junto a nosotros en Hispania Media, a cada uno de ellos les damos los buenos días. Mi nombre es Gonzalo Lázaro y junto a Alfonso Carrejón los controles, Melissa Lázaro en la producción y Carreyes, que en minutos se une a la mesa de trabajo, todos bajo la dirección del profesor Edwin Cabrera. Tenemos una página web, panamendirecto.com, al igual que arcamediaendirecto.com, es el portal de esta emisora. Estamos en YouTube a través del canal del programa Panamá en Directo. Sumamos más de 20.000 personas, 20.800 personas las que hacemos parte de esta comunidad. Y además, estamos en todas las plataformas, incluyendo Amazon Podcast. Hoy es viernes 17 de julio, estamos a puertas de que se termine el Mundial con una final esperada para muchos. España contra Argentina. De eso y más estaremos hablando el día de hoy, y así iniciamos.

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1: Buenos días, llegó el fin de semana y Panamá continúa bajo un ambiente de temperaturas sofocantes mientras Bocas del Toro mantiene vigilancia por lluvias intensas. Este viernes el calor favorecerá el desarrollo de tormentas eléctricas durante la tarde, con riesgos de aguaceros fuertes, actividad eléctrica, ráfagas de viento e inundaciones puntuales. Si se encuentra en Changuinola, Almirante o zonas cercanas, manténgase atento a la información meteorológica y tome las precauciones necesarias. En cuanto a Bocas del Toro, Chiriquí, Veraguas, Coclé, Panamá Oeste, Panamá, Darién y las comarcas son las áreas que recibirán mayor lluvias durante el día de hoy. Ráfagas de viento acompañarán la tormenta eléctrica. Recuerde, estamos con alertas vigentes. Amarilla para Changuinola y Almirante. Verde para áreas vecinas de Bocas del Toro. En este momento está saliendo el sol a las 6 y 7 minutos, se está ocultando a las 6 y 43 minutos de la tarde. Recuerde hacer su plan de emergencia familiar. Seguimos con las mareas que están arriba de 16 pies. Atentos a los navegantes del Pacífico panameño. Justo ahora a las 6 y 4 minutos alcanzamos 16.8 pies. La segunda marea de la tarde se espera a las 6 y 18 minutos con 16.6 pies. En el Caribe a las 5 y 8 minutos se espera la segunda marea del Caribe de 0.8 pies de altura. Que tengan un excelente fin de semana. Nos vemos el próximo lunes. Soy Annette Quinn para Arca Media.
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3: Hablemos del agro como usualmente lo hacemos, ¿no? Todos los días a esta hora. Hay que decir que la Administración Nacional Oceánica y Atmosférica prevé que entre octubre y diciembre de este año el fenómeno del Niño tendrá una probabilidad del 81%. Ya el fenómeno del Niño es una realidad. Lo cierto del caso es que Panamá se encuentra bajo alerta en el sector agro. Hay que decir que el Instituto de Meteorología advirtió que entre julio y diciembre de este año se prevé un déficit de lluvias de hasta 55%, acompañado con un aumento de temperaturas de 3 grados. Por otra parte, hay que decir que el gobierno aprobó la resolución número 5326 que crea la Comisión Interinstitucional, en este caso, de alto nivel para dar seguimiento a los efectos adversos de El Niño. El ministro del MIDE, Roberto Linares, aseguró que el gobierno trabaja junto a los productores para mitigar los efectos de la sequía prevista.

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5: Son las 6 y 11 minutos de la mañana. Melissa, ¿cómo me le va?
6: Buenos días, Gonzalo, a ti, a los oyentes que están conectados con nosotros.
5: Vamos sumando a los oyentes que se conecten a través de nosotros, como bien mencionaba usted, no solo a través de la frecuencia modulada, Melissa, sino también a través del canal de YouTube. Por ahí está Lorena Gaitán, está José Armando Palma, está Lisbeth Dixon, está Eduardo Enrique Ábrego, está Rocío Mata. Se van conectando, ¿no?, los oyentes allí al canal de YouTube, y usted también lo puede hacer. Conéctese, incluso nos puede indicar, nos puede escribir que está sintonizando este espacio que inicia el día de hoy con muchas noticias a nivel internacional. Pues Melissa, hay que comenzar con el discurso del presidente Donald Trump. 25 minutos, 8 de la noche, hora de Panamá, el presidente Donald Trump en la Casa Blanca habló. Y acusó a China de manipular registros de votantes durante el proceso del año 2022. Recordemos que el presidente Donald Trump ha sido repetitivo en la narrativa retórica para algunos de que le robaron las elecciones. Las declaraciones que dio el presidente Donald Trump, bueno, incluyen incluso unas aseveraciones sin presentar, dicho, hay que decirlo, sin presentar ningún tipo de evidencia o respaldo, que China habría adquirido ilegalmente los datos de más de 220 millones de ciudadanos registrados para votar. De acuerdo con la versión de Donald Trump, esta supuesta compra de información habría influido en los resultados de las elecciones generales del año 2020, en las que el presidente o expresidente Joe Biden resultó ganador. Trump afirmó que se trató de un trabajo de hackeo que incluían datos como nombres, domicilios, teléfonos y preferencias partidistas. Desclasificó, digamos, algunos documentos generados por inteligencias o agencias de inteligencia en 18 estados de los Estados Unidos. El presidente Donald Trump también dijo que la estructura electoral de ese país presenta vulnerabilidades que han sido ocultadas a la ciudadanía. Y esto es importante, ¿por qué? Porque recordemos, Melissa, que en noviembre tenemos elecciones de mitad de término. La pregunta que uno se hace es, ¿Trump podría llamar a una emergencia nacional por el tema electoral? ¿Qué significa que Donald Trump haya desclasificado algunos documentos de la CIA y haya dado este discurso el día de ayer, en donde incluso menciona Venezuela? Y menciona cómo un informe de la CIA mostraba que Nicolás Maduro se robó las elecciones en el año 2020, si no me equivoco. Entonces, ¿Es importante esta declaratoria, más allá de que carece de algún tipo de evidencia física, por lo que va a ocurrir en noviembre cuando tenemos elecciones de mitad de término? Por otra parte, hay que hablar del Reino Unido, porque el Partido Laborista confirmará el día de hoy, y tal vez en minutos, a Andy Burnham como su nuevo líder en una conferencia de prensa que se llevará a cabo en el centro de Londres. Este paso y este anuncio lo va a dejar en condiciones de convertirse el próximo lunes, si no me equivoco y si no pasa absolutamente nada, en el próximo primer ministro del Reino Unido en reemplazo del señor Keir Starmer. Tiene amplia mayoría en el Parlamento, pero aquí lo que estamos viendo es que el señor Burnham se convierte en el séptimo primer ministro británico en 10 años. La inestabilidad política, sin duda alguna, a partir de lo que fue el Brexit y un poquito antes también, ha marcado, digamos, el sendero de la actualidad inglesa, o en este caso del Reino Unido. Melissa, a usted no le gustan las apuestas, ¿verdad?
6: Nunca he apostado, así que no te puedo decir si me gusta o si no me gusta.
5: ¿Nunca ha apostado?
6: No.
5: Nunca ha apostado. Bueno, le tengo esta historia. ¿Usted sabe lo que es Polymarket?
6: Sí.
5: Muy bien. ¿Sabe lo que es Calchi?
6: No.
5: Perfecto. Calchi es básicamente la competencia de Polymarket en los Estados Unidos. Es un portal de predicciones y de apuestas. Un mercado de predicciones, para ser mucho más exacto. Bueno, señor. De acuerdo con investigaciones federales de la Comisión de Comercio de los Estados Unidos, se cree que un operador de teleprompter del presidente Donald Trump habría ganado miles de dólares apostando por varios discursos del mandatario en Calchi. Se trataría en este caso de un hombre llamado Gabriel Pérez. Es asistente técnico del presidente Donald Trump en el tema de los teleprompters para sus discursos. Y viene trabajando con Donald Trump desde el año 2016. El señor Pérez se encuentra en estos momentos en conversaciones con reguladores federales para llegar a un acuerdo y entender si realmente él estuvo involucrado en este tipo de acto. Ayer Carolyn Leavitt, que es la vocera de la Casa Blanca y que se reintegró luego de su licencia por maternidad, dijo que el señor Pérez había sido sacado o separado de su puesto. ¿Qué fue lo que ocurrió, Melissa? Bueno, Calchi alertó a la Comisión de Comercio sobre una actividad sospechosa que se habría presentado en su mercado de mentions. Y usted dirá, ¿qué es eso de mercado de mentions o mercado de menciones? Bueno, las personas en este mercado de predicciones o en esta opción que da Calchi apuestan por qué palabra va a decir el presidente Donald Trump.
6: Wow.
5: ¿Hablará cuántas veces de China hoy? ¿Cuántas veces dirá Venezuela? ¿Cuántas veces va a mencionar a Xi Jinping? Bueno, las personas apuestan sobre si se mencionan palabras, frases o incluso temas concretos durante un discurso político. Evidentemente, el señor Pérez, que habría realizado apuestas durante 3 meses, sabía que venía en los discursos. Y el señor apostaba. Y el señor le metía al mercado de predicciones platica que luego multiplicaba. Está siendo investigado en este momento. Vamos a ver cómo amanece el precio del Brent a esta hora. La información en Medio Oriente se mantiene. Cohetes van, cohetes vienen, irán atacando a Qatar y Estados Unidos atacando la costa iraní cada vez con más dureza. El precio de Brent amanece en $81.88. Vamos a ver el precio del WTI. Sigue, digamos, en alza el precio del crudo, no solo para los Estados Unidos, sino también para todo el planeta. Crece un 2.58% el WTI y se sitúa en $80.99. Bueno, Melissa, para cerrar este recorrido internacional, le tengo titular. Le tengo titular. Revista The Economist, una de las más importantes del mundo. ¿Se la leo en inglés o en español?
6: En español.
5: El canal de Panamá está adquiriendo cada vez más importancia. Titular principal de la revista The Economist. Y abre así el reportaje. Cuando la guerra de Donald Trump contra Irán provocó el cierre del Estrecho de Hormuz este año, sus efectos se sintieron rápidamente al otro lado del mundo. La demanda de paso por el Canal de Panamá, la vía fluvial de 80 kilómetros que une los océanos Atlántico y Pacífico, se disparó hasta su capacidad máxima de 36 a 40 tránsitos diarios. El número de buques que transportaban combustible a través del Canal de Panamá aumentó drásticamente a medida que los países recurrían a la energía estadounidense. El número de cargamentos de gas natural, licuado en este caso, que transitaron por el canal, casi se duplicó en abril. Esto en comparación con lo que ocurría el mismo mes, pero del año anterior. El canal de Panamá transporta apenas entre el 5 y el 6% del comercio marítimo mundial. Esto es menos que otros puntos estratégicos como el Estrecho de Malaca, cerca de Singapur. Sin embargo, su importancia está creciendo tanto por la guerra de Medio Oriente como por los cambios persistentes en los flujos de mercancía y energía. Esto podría ser beneficioso para el país de 4.6 millones de habitantes que lo alberga. Y la revista The Economist da todo y hace todo un reportaje muy interesante sobre lo que está ocurriendo en la vía interoceánica en medio del conflicto. Entrevista al administrador don Ricardo Vázquez y allí empiezan a hablar, empiezan a traer daticos y si usted tiene la oportunidad de leer el trabajo, hágalo. Revista The Economist. Estamos en la página principal de una de las publicaciones más importantes del mundo. Evidentemente el texto está en inglés, pero usted lo puede traducir sin ningún problema si tiene Google

0: Más, ¿cuánto creció?
1: En
0: O sea, no quiero
1: porcentaje.
0: la cifra, no quieres el porcentaje final, sino
1: No,
0: cuánto
1: en
0: creció.
1: porcentaje. Del 2025
0: Al
1: al
0: 2026.
1: 2026, en
0: Como un
1: porcentaje.
0: 3% creció, ¿no?
1: 3%. 3%. En minutos le cuento.
0: Ah, pues.
1: 6:24, hacemos una pausa y venimos con más.
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5: Respétame. 8:00 a.m. Estamos de vuelta aquí en Panamá en directo y es realidad tus sueños hoy con tu cuenta de ahorros Global Tap 100% digital. 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

0: 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Y también debo recordarles que las estaciones de la línea 3 ya comienzan a cobrar vida, sus estructuras avanzan y los trabajos de acabado continúan, pensando en espacios cómodos, accesibles y seguros para los usuarios. Ya son las 6:30 minutos de la mañana.
1: 6:30 minutos de la mañana, don Ica Reyes, ¿cómo me le va?
2: Bien, buen día, ¿cómo está?
1: Buenos días.
2: Buen día, Meli, ¿cómo estás?
0: Triste.
2: ¿Por qué?
0: ¿Cómo que cerró Golden Unicorn? Todavía no lo supero.
2: Es el que te ve tras la trapa, ¿no?
0: Sí, ese mismo.
2: Sí, creo que lo leí en la prensa que cerró.
1: Sí, cerró.
2: Bueno, usted que estaba preguntando el tema del
0: desempleo.
2: Sí, el desempleo.
0: Claro.
2: Y había trabajo también.
1: Dígame entonces usted el porcentaje.
2: ¿Y qué?
1: ¿Le vuelvo a hacer la pregunta? ¿Se la hago de nuevo? Con todo el gusto.
2: ¿Porcentaje de desempleo?
1: Momento, no, no, no. Le hago la pregunta. ¿En cuánto aumentó en puntos porcentuales el número de empresas que despidieron a gente en comparación al año pasado?
2: Creo que les informe. Creo que lo leí.
1: Bueno.
2: Déjeme, tiene que ver, yo estoy en modo viernes ya.
1: Bueno,
2: estoy en
1: modo viernes. No, pero bueno, pero
2: creo que
1: bueno.
2: Estaba arriba del 75%.
1: No, bueno, pero no me, ninguno de los dos me está respondiendo la pregunta, entonces yo le voy a dar la
2: porcentaje, respuesta. Me dijo el porcentaje
1: de diferencia, ¿cuánto creció? Pero en fin, no pasa nada. Claro. Yo
2: 2026.
1: lo ayudo, yo lo ayudo. Yo lo ayudo para que el viernes se mantenga como va, en automático. Creció en 10%,
0: O sea,
1: en 10% el número de empresas que, en comparación al año pasado, anunciaron despidos. ¿Eso qué quiere decir, Icar? El 86% de las
2: yo
1: empresas.
2: le dije más de 70, de
1: Pero un
2: 80%.
1: momento. El 86% de las compañías. No fue la pregunta. Yo no le pregunté
2: Usted me
1: cuántas.
2: habló de la diferencia de un año con el otro.
1: El año pasado
2: Yo
1: era 76.
2: le estoy haciendo referencia a una nota que yo leí,
1: Es la
2: que
1: misma.
2: el 2026
1: Sí.
2: estaba arriba del 80%. Ellos no dicen que despido, dicen desvincular, que son términos.
1: Despido.
2: Esos términos así, lo que dice el
1: Despido.
2: código. ¿Cuál es la figura que dice el código? ¿Despido o desvinculación?
1: Despido.
2: ¿Qué dice el código? ¿Trabajadores o colaboradores? Ojo también con esos términos.
1: El año
2: Ajá.
1: pasado
2: ¿Y
1: fue
2: cuánto?
1: del 76%,
2: ¿Vio?
1: según las empresas consultadas, y este año creció en un 10% el número de empresas que levantaron la mano y dijeron, sí, yo tuve que botar a gente, según un informe de Concerta.
2: Así, sí, lo leí por ahí.
1: Esto en los 6 primeros meses del año,
2: 2026.
1: comparativamente con el mismo periodo del 2025. Las causales fueron desempeño insuficiente en un 46%, la reducción de costos en un 42%, el impacto de la situación económica general un 19%, mientras que el cierre de departamentos o líneas de negocio un 8%. Allí, para que usted lo tenga, el 41% de las organizaciones, no obstante, dijo que mantiene o planea mantener su planilla, mientras que el 19% solo dijo la vamos a aumentar. La diferencia es de 10 puntos. Interesante el porcentaje total del 86% en el 2026, que dice, sí, he tenido que sacar gente.
2: Pero el segundo ítem es por reducción de costos. Según lo que
1: Reducción
2: escuché.
1: de costo. 46% desempeño insuficiente, 42%.
2: Ese renglón me preocupa. Desempeño insuficiente.
1: Lo hemos hablado una cantidad importante de veces aquí. Lo hemos mencionado
2: Es que yo
1: una y
2: estoy
1: otra
2: viendo lo
1: vez.
2: contrario de eso. Gonza, en la parte que me toca a mí, obviamente.
1: Sí, señor.
2: En donde la persona maneja una serie de herramientas y queda, como escriben aquí, sobre o supervalorado.
1: Yo se lo digo. El tema...
2: Y cuando tú le dices, tengo tanto, me dice, no. No, porque te hago esto, esto, esto, te hago cuatro puestos en menos de una jornada de 8 horas.
1: Yo le puedo hablar desde mi humilde experiencia.
2: Yo estoy formando personal.
1: Ah, bueno.
2: Y te explico por qué. Por eso, porque yo he visto gente que a mí me está trabajando, me está haciendo las veces de un locutor, redactor, editor, postproductor, musicaliza, pone CG, entrega el material completo en menos de 21 minutos.
0: Aquí pregunta un oyente si hay rango de edad en los despidos.
1: No.
2: Eso es interesante también. Eso es interesante.
1: El informe porque antes
2: lo que veíamos, Gonza, en el caso de lo más cruel es que, bueno, tengo licenciatura, posgrado, maestría, estoy más graduado que un termómetro. Y los títulos de la universidad y todo. Ahora tú también calificas habilidades. ¿Yo qué necesito? Necesito a Foncho que permanentemente no me falle a mí a las 4 de la mañana aquí. Porque Foncho cada rato venga con un rosario de quejas y que mire, no pude, no sé qué. ¿Qué hago? Eso también se califica.
1: La mano de obra está siendo un problema y aquí lo hemos hablado una y otra vez. Fíjese bien, lo que sí le doy un datico más sobre este informe de Concerte. Panamá es el país con el mayor nivel de despidos entre los mercados evaluados. Detrás aparece Chile, Perú, Ecuador y Argentina. Eso es lo que le tengo como noticia, digamos, laboral de Panamá, en donde no salimos bien ubicados. Y por otro lado, señor, para que no diga, ¿no? Para que no diga que no le cuento. La famosa empresa Pedidos Ya tiene nuevo dueño, Icar. Nuevo dueño. Usted sabe que Pedidos Ya pasó a ser un holding en su momento alemán que tiene varias operaciones en América Latina. Bueno, ¿usted sabe quién es el nuevo dueño de Pedidos Ya?
2: ¿Quién es?
1: Una empresa que seguramente usted también conoce. Uber Eats. 14.800 millones de dólares.
0: Es que se fusionan ahora.
1: Más que fusionar, sí, podemos hablar de una fusión.
2: Ahora.
1: 14.800 millones de dólares Uber Eats compra a Pedidos Ya.
2: Más que fusión, lo veo como expansión, porque Pedidos Ya se maneja a través de una plataforma, obviamente, pero los muchachos... También. No, Uber Eats por lo general despacha por carros, por autos.
0: No, tienen sus motos.
2: También tiene motos. Sí. Ah, Uber, mira, no sabe esta parte. Pero siempre cuando yo he pedido por Uber Eats, vienen un auto.
0: Las de Uber son color verde.
2: ¿Esa fusión qué representaría?
1: Pues, señora, ahí sí lo tengo. Puestos. Dicen algunos que esto puede convertirse en un monopolio. Pero bueno, habrá que esperar. Solamente le digo que la empresa alemana que había comprado Apetito 24 en Panamá y había comprado otras plataformas de delivery en otros países de América Latina y lo había transformado todo en Pedidos Ya, le vendió su mayor participación a Uber Eats. 637, profesor, muy buenos días.
3: Buenos días a todos y a todas. Hoy viernes 17 de julio, no sé por qué me mandan este mensaje. Dice, profesor, dígale a Icar que en el código de trabajo no existe colaboradores.
2: Por eso le digo.
3: Es trabajador y empleador.
2: ¿Por qué la gente no escucha,
3: relación, profesor, de subordinación y dependencia económica? Eso de colaboradores.
2: ¿Por qué la gente no escucha? Yo lo dije clarito. Ojo, porque se utilizan términos en una relación que no están contemplados en el documento. O sea, le hace código de trabajo. Y puse dos ejercicios, colaboradores y desvinculación. El código habla de trabajadores y de despido.
3: Sí, así es.
2: Yo fui claro, lo dije así.
3: Pero es un invento. Aparte, usted lo explicó y el oyente no escuchó.
2: No le escuchó, entonces está diciendo
3: que... No lo quiso escuchar.
2: No, sí, pero hoy es viernes, yo no voy a pelear aquí con esa persona. Hoy es viernes. Oyente, hoy es viernes. ¿Sí? Hoy es viernes.
3: Eso es una soqueta, eso, ¿no? El colaborador.
2: Tú eso, no inventa, colaborador. Eso lo inventa la Oficina de Recursos Humanos, profesor.
3: Tú colaboras. Usualmente la palabra colaboración se usa de manera... Yo te voy a ayudar.
2: Sí.
3: Yo te voy a ayudar. No, no, tú eres un
2: colaborador. Colabora con nosotros, sí. Sí, por eso. Entonces,
3: una relación.
2: Pero si usted llama...
3: No colaborador, ni que profesor, nada.
2: Usted llama a Icar Reyes. Icar, te tengo que votar. O oh, Icar, te tengo que desvincular. Ay, gracias, profesor, gracias.
3: Maquillando.
2: ¿Eso qué es, profesor, desvincularme?
3: Maquillando.
2: Votarte.
3: Es maquillando el asunto.
2: Es entregar la carta del ácido. Seguro que decía la de Piccadilly, la carta del ácido.
3: ¿Has votado?
2: ¿Por qué la carta del ácido? Porque te dan la carta y te dicen en la mano, ha sido un placer trabajar con usted. Esta es la carta del ácido. Ya.
3: Rebotar. Eres un trabajador. Y si quieres ir más allá, empleado.
2: ¿Sí? Empleado.
3: ¿Y sabes qué? No pasa nada. Si el trabajo dignifica. Lo que no hace la diferencia es que le quieras poner maquillar el tema con colaborador. Ni con la desvinculación. Está votado.
1: Ya, pero tenga un poquito de compasión.
3: ¿Dónde está la diferencia?
2: Nada más la diferencia es que la palabra es más suavecita que la otra.
3: Sí, pues.
2: De todo.
3: Hijo de madre de dudosa reputación. Uh-huh. O sea, tú sabes lo que te están diciendo. Pues, algunos dan la gracia. Gracias. Te están diciendo lo mismo. Sí. Palabras más rebuscadas. Pero bueno, estamos en Panamá. No se olviden de eso. Bueno, entonces. El tema de la DGI, Piqui, se extiende, ¿no?
1: Ayer vi una carta que se publicó, ¿no?
3: Ayer hubo otra detención, no solamente que una carta, hubo una detención. O sea, que el asunto sigue escalando, ¿cuál es la palabra?
2: ¿Cómo? Escalando, escala.
3: Sí. No, pero ¿cómo que dice el amigo? Voy a elevarlo.
2: Ah, sí.
3: Sigue elevando.
2: Se eleva, se eleva.
3: El asunto se sigue escalando.
2: A figuras mucho más.
3: Evidentemente era una red.
1: Sí.
3: Dentro de la DGI, evidentemente. Y ayer, pues, hubo detención y también hubo pronunciamiento, ¿no? Por parte de BAC. BAC. En los viejos tiempos se llamaba BAC Credomatic. Comunicado oficial, nuestro compromiso con Panamá y la transparencia. Un mecanismo legal y regulado. La adquisición de créditos fiscales para el pago futuro de impuestos es un instrumento financiero plenamente legal y utilizado por múltiples empresas del país. Es importante aclarar que al utilizar este mecanismo, BAC nunca recibió dinero del Estado por dichos créditos. Afectación a la legítima confianza. Las investigaciones señalan que el origen de esta situación radica en presuntas irregularidades cometidas por funcionarios y exfuncionarios de la DGI en el sistema de ITAX para darle validez a créditos fiscales, los cuales BAC, como cualquier otra empresa, compró con el objetivo de pagar posteriormente sus impuestos, toda vez que los créditos aparecían oficialmente certificados en el sistema de la DGI. Detección proactiva y colaboración. Fueron nuestros propios controles internos los que levantaron las alertas que se notificaron de inmediato a las autoridades. Asimismo, bajo una rigurosa política de cero tolerancia frente a cualquier irregularidad, realizamos una auditoría interna sobre el alcance de cada transacción, sin hallazgos que vinculen al banco o a nuestros colaboradores con las presuntas irregularidades de este caso. BAC ha cooperado y lo seguirá haciendo bajo la firme convicción de que este caso nos convoca a trabajar en conjunto, sector público y privado, para salvaguardar la confianza institucional y la validez de toda la información y certificación oficial que el Estado brinda a las empresas para operar. Por último, reiteramos que esta situación se limita exclusivamente a acreditaciones para el pago de impuestos propios del banco. Por lo tanto, no guarda relación alguna con las cuentas, depósitos y fondos de nuestros clientes, los cuales se encuentran completamente seguros. BAC sigue operando con solidez y comprometido con Panamá y Centroamérica, con presencia y liderazgo en los 6 países de la región. Nuestros 74 años de trayectoria refuerzan la confianza construida con clientes, autoridades y comunidades, una confianza que también se refleja en nuestro grado de inversión.
1: Eso surge,
3: el comunicado,
1: profesor,
3: de ayer.
1: Sí, el comunicado de ayer surge porque se filtró a varios medios de comunicación un informe de la DGI sobre una auditoría. Y ese informe de la DGI sobre una auditoría concluía, incluso creo que la prensa lo describe muy bien, que 36 millones de dólares de los 42 millones de dólares en créditos fiscales utilizados por BAC para compensar obligaciones tributarias entre el 2022 y el 2025 corresponden a operaciones que consideran improcedentes o ilegítimas.
3: ¿Quién las considera?
1: La DGI.
3: La DGI.
1: O sea, fíjese bien.
3: Pero las considera.
1: Le doy
3: las realizadas a lo interno de la DGI.
1: A lo interno de la DGI. Le doy el contexto en base a lo que publica la prensa el día de hoy. La investigación interna consta de 17 expedientes y más de 5.000 folios de evidencia. En el informe de auditoría se señala que BAC utilizó 42.47 millones de dólares en créditos fiscales para compensar obligaciones de ITBMS entre el 2022 y el 2025. Básicamente, dice la prensa, en la era de Publio de Gracia, al frente de la DGI. De ese total, la auditoría de la DGI concluyó que 36 millones de dólares correspondían a operaciones que considera improcedentes o ilegítimas por la presunta irregularidad de su origen. O sea,
3: interno.
1: Lo que está diciendo la DGI, según esta publicación de la prensa, y es un informe de la auditoría que ayer algunos medios tuvieron acceso a ella, es que BAC pagó, digamos, esto, o tuvo estos créditos fiscales, pero que en un 70% los mismos eran o procedían de movimientos ilegítimos.
3: Claro, pero lo que está dándose en esta sociedad panameña, y no voy aquí, ni tengo yo por qué hacerlo, asumir una defensa que no procede, por mi parte por lo menos. Primero, en la mente de muchos panameños que, como yo, desconocen de estos temas, uh-huh, está que ya sea el banco o cualquiera de las otras empresas, porque se está enfocando ahora nada más en el banco, uh-huh, pero que hay otras empresas involucradas, recibieron un dinero y no hay tal cosa.
1: No, no utilizaron créditos para reducir el tamaño de impuestos.
3: Si vas a pagar 100, ahora vas a pagar 80.
1: Exactamente.
3: Algo así, supongamos.
1: O sea, hay pero una no lesión hay patrimonial.
3: Sí la hay, pero no hay plata en efectivo, uh-huh, de que la empresa, yo no voy a focalizar en el banco solamente, porque usted sabe que aquí en Panamá hay una cantidad de gente acomplejada que le tiene rabia a los bancos, incluyendo diputados, que andan promoviendo leyes absurdas. No hay plata en efectivo de por medio. La lesión viene dada en cuanto a que tenías que pagar 100, pagaste 80, pero pagaste 80 porque a lo interno de la DGI hubo esta red que hacía estas tramoyas.
1: Sí. Habría que ver cómo era el pago hacia los intermediarios de esto, ¿no? También no estoy diciendo que esto se pague directamente en efectivo. Habría que
3: no,
1: ver.
3: Lo que sí es que tú sí compras créditos fiscales.
1: Claro, pero si te los venden ilegalmente, ¿cómo hacías esos pagos? ¿A través de dónde?
3: Pero es que esta es la parte que yo, a mí me tiene un poco confundido. Porque de lo que yo vi en estos días, esos créditos tienen valor cuando están con firma, con sello, con sí, no sé cuántas cosas que han pasado todo el trámite y que tú como empresa o como individuo que lo compraste pudiste hacer las verificaciones. Y en las verificaciones aparecía todo formal.
1: Porque al parecer también hay un tema de estafa.
3: A lo interno
1: de la DGI. Exactamente.
2: Yo estaba escuchando esta semana, casualmente en Hispania, a Marta Luna.
3: Antes de ayer me pareció que la vi.
2: Sí, Marta le estaba explicando a en el tema. Y en parte ella dice, sí, muchas empresas fueron timadas. porque confiaron porque el documento venía sello y firma directamente de la institución.
1: Se lo dije.
2: Pero también hubo una falta, la debida diligencia también de las entidades, de las empresas. O sea,
3: no, señor.
2: Revisar.
1: Pero no,
3: pero varios que, de ellos están diciendo que sí revisaron.
1: Se lo dije el lunes. Se lo dije el lunes. Yo no vengo aquí a defender a la empresa privada, pero aquí también hay un tema de víctimas. No estoy diciendo que sean víctimas, pero aquí, si usted me dice, tengo esto sellado, aquí están los documentos, ¿qué voy a decir yo? Las alarmas, y sigo con el informe de la prensa porque es muy interesante cómo lo desglosa. Las alarmas se encendieron en mayo del 2025, profesor, cuando la sección de agentes de retención de la DGI solicitó una revisión al detectar que BAC estaba compensando sus obligaciones del ITMS mediante créditos fiscales, en lugar de pagarlas en efectivo. Ahí, esa alerta dio paso a la auditoría que terminó examinando cuáles eran estos montos en créditos fiscales que BAC había recibido del 2025, del 2022 al 2025. Y el banco ha remarcado que adquirió esos créditos fiscales de buena fe. Si usted es un abogado y usted me presenta los papeles y dice, aquí está todo firmado para que usted tenga créditos fiscales a la hora de pagar o reducir lo que tiene que cancelar por ITBMS, pues no puedo estar revisando yo la autenticidad de todos los documentos que un abogado me presenta.
3: Yo creo que el tema va a dar para más, ¿eh? El tema va a dar para más. Oye, yo le mandé un contacto, Melissa. Uh-huh. ¿En qué ha quedado?
0: Estoy en contacto con él.
3: Okay. Para ver si otra persona más, conocedora de estos temas, nos viene a ayudar a seguir entendiendo todo esto. Yo, de verdad, que yo, por la DGI, lamentablemente, nadie ha pasado dos veces. Y lamentablemente digo porque una vez fui a un banco, bueno, un banco general, tengo cuenta personal. Su cuenta está intervenida por la DGI. ¡Ah!
2: Sí.
3: ¿Cómo? Me acuerdo que me ayudó mucho, que era viceministro del MEF, mi amigo Eduardo Quirós. Pues yo no sabía ni con quién hablar ahí.
2: Pero cuando esas diligencias pasan, ¿a usted le comunican?
3: Tú te enteras cuando vas al banco.
2: Ah.
3: Yo fui al banco, yo no sé si al cajero, comuníquese con el oficial. Voy a donde el oficial, me acuerdo que era en el Banco General allí de... al lado de la Cámara de Comercio, uh-huh. Avenida Perú, Avenida Cuba. Y yo dije, oiga, ¿qué pasó con mi cuenta? No, mire, hay una orden de esto, ¿qué cosa es? Y yo no sabía ni con quién habla, yo la DGI.
2: Y le congelaron sus millones, profe.
3: Y pues cuatro reales congelados. Y yo creo que yo salía de viaje, además. Entonces me acuerdo que Eduardo Quiroz era uno de los viceministros del MEF. Y entonces... Eduardo, mira lo que me está pasando esto. No, yo no sé ni con quién hablar. Entonces ya me puse en comunicación con no me acuerdo quién. Tuve que ir a la DGI, firmar unos papeles de arreglos de pago para que entonces cuando yo regresaba poder empezar a ver qué era lo que había pasado. Y mientras tanto, esto, que me liberaran los fondos que yo necesitaba. Esa fue la primera vez. Y la segunda vez fue por culpa del cocobolo ladrón que estaba allá donde le iban a robar la plata a Flor.
2: ¿Cuál? ¿Uquibalón?
3: No, es que
1: aquí, señor.
3: El amigo de acá del señor.
2: No. Ya.
3: Usted no lo conoció. Usted tuvo la dicha.
1: Menos mal que no lo conocí.
2: Sí. Yo lo conocí hasta Coquibalón.
3: No.
2: En su
3: no.
2: famosa fiesta de Navidad.
3: No. Ah.
1: Personaje.
3: Total. Y entonces le tocaron la puerta, le hicieron unos alcances y usted también venga para acá. Yo, ¿qué tengo que ver con esto? Si yo nada más, yo soy un empleado aquí, yo no soy nada. Y esa fue la segunda vez en mi vida que pasé por la DGI.
0: Dicen oyente, la base de estas investigaciones es la ley 70 de 2019, que tipifica la defraudación fiscal como delito penal con penas de 2 a 4 años de prisión y multas de 1 a 3 veces el monto de defraudado cuando este supera los 300.000. Si el monto es menor, se considera una infracción.
2: Bueno, pero habla de un monto, 42 millones, profe.
1: En créditos.
2: Uh-huh. En créditos, obvio.
1: Sí. Pero por lo demás, todo bien, ¿no? Todo bien. Panamá aparece en la revista The Economist. Ahí está Ricaurte dando sus últimas entrevistas.
3: ¿Quién, quién?
1: El administrador.
3: ¿Quién va, administrador?
1: El del Canal de Panamá.
3: ¿Pero qué, de qué está hablando ahora?
1: No, le estoy diciendo, lo entrevistaron en The Economist.
3: Y ahora Pérez Valladares dice que es un presidenciable del PRD.
1: ¿Ah, sí?
3: No me pregunte dónde lo vi, porque con esto que me ha dado, ayer andaba más tumbado que otra cosa. Y,
1: ¿pero qué le dio? ¿Tristeza por lo del Golden Unicorn o la gripe?
3: No, que estaba mal con esta morrina que ustedes dos me han pegado aquí.
2: Ay, por favor.
3: Y entonces...
1: Te viene mal desde Canadá, así que no...
3: No, eso no es cierto.
2: Exactamente.
3: Eso no es cierto. Y vi que le hicieran una entrevista a Pérez Valladares y pude ver también que ¿cómo se llama? Le preguntaban sobre si en el PRD había presidenciable y él mencionó a Catín Vázquez.
1: Se has bajo la manga, mira, no me lo voy a venir.
2: No, y noto ayer justamente hablando de la gente que hace mérito en los partidos.
1: No me vi venir eso. Es decir, Catín Vázquez.
3: Bueno, eso. Está bien. La pregunta, como dirían los gringos, why not?
1: Sí, ¿por qué no? ¿No?
3: Catín Vázquez es un hombre de 70 y buff. Y se le ve físicamente bien. Todavía está en capacidad de producir profesionalmente. Ha sido ministro de Estado, tanto en dictadura como en democracia, administrador del canal. Ha estado en empresas importantes como la última que yo recuerdo, General Electric, y así por el estilo. Así que es un panameño con millaje.
1: Y yo no he dicho lo contrario.
3: No, pero usted ahora se ha puesto nervioso. Yo.
1: ¿Nervioso?
3: Sí, yo.
1: ¿Por qué? ¿Por qué nervioso?
3: Se ha puesto nervioso.
1: No, esa, yo no.
3: Le dije. La sacaba del carril la noticia.
1: Oye, pero es que me parece... Usted lo tenía en su...
3: No, pero a mí no me
1: radar.
3: El PRD tiene que ver qué hace.
2: A ver. ¿Por qué nervioso, profe?
3: Porque usted sabe que él tiene su propia polla política electoral.
1: Qué bárbaro.
3: Él tiene su propia polla política
2: electoral. Diga apuesta, ese pollo horrible, tan...
3: Bueno, no, que pase. Pero el panameño lo entiende.
1: Exactamente.
3: La polla, que era una jugada, ya no existe, ¿no? Era una jugada en el hipódromo. Bueno, y en estos días con lo del mundial, las pollas han estado al orden del día, que a mí ni me la recuerden. 35 palitos me ha costado esta historia. Él tiene su propia polla electoral y en esa polla no aparece Catín Vázquez. Y ahora Pérez Valladares dice que es una figura.
1: Porque en la presidencial. Suya sí aparecía. La suya tampoco aparecía.
3: No, porque yo no tengo polla presidencial. Yo le vengo diciendo a usted y no me quiere hacer caso.
1: ¿Qué cosa?
3: Yo no estoy viendo figuras a esta hora del 17 de julio del 2026. Todavía no estoy viendo figuras con suficiente músculo. Al único que estoy viendo, porque está actuando y se está moviendo de un lado al otro por el país y organizando su organización, es Lombana. Dicho eso, no estoy viendo a más figuras con un músculo fuerte para decir, oye, por aquí se está perfilando.
1: Pero usted no estaba hablando de unas reuniones en unos restaurantes italianos, en un restaurante italiano.
3: Sí, claro. Sí, esas reuniones se están dando y siguen, para que sepa.
2: Y a esta fecha.
3: Más, me llamaron para decir, por favor, no digas a dónde, que se nos jode la vaina.
1: Ah, sí, mira.
3: Así es que, bueno, ¿cómo que es la palabra moderna ahora? Disruptiva.
1: Sí.
2: Es la palabra de la doctora.
3: Es
2: la palabra
3: disruptiva. Sí. Entonces, ahí tiene, el PRD tiene que buscar
1: sí, evidentemente, figura. Claro.
3: Al PRD no le es fácil hacer alianza porque el PRD sabe que donde se sienta a buscar una alianza, le van a decir, sí, tú vienes, pero el candidato no es tuyo.
2: El PRD muy poco. Yo no sé, ayude usted, porque yo nunca he visto el PRD de segundón.
3: No, nunca.
2: Nunca, ¿verdad?
3: Nunca. El PRD siempre ha llevado.
2: A la cabeza.
3: Candidatura propia. Es correcto. Entonces, no.
2: Y eso le costaría muchísimo su base, profesor. Demasiado. Su base, su dirigencia.
3: Quedó el señor Turulato.
1: Mire.
2: ¿Y por qué?
3: Melissa, mándeme el enlace, que dice que hay un problema con el enlace para el segundo invitado. Que...
0: Ya profe, se conectaron.
2: ¿Será que?
0: Ya se conectaron.
3: El segundo invitado. Uh-huh. Ah, bueno.
2: Profe, ¿será que le van a voltear la paila?
1: ¿A quién?
2: A usted.
1: ¿Por qué? No, pero es que usted es tranquilo. Yo siempre le he dicho a usted, ¿les molesta que yo mencione al señor Mizrachi? yo le digo que hay que tener cuidado con él, porque para mí ese señor puede representar algo que para algunos no es sano hacia la democracia. Ricardo Lombana, yo no he hablado más nadie. Entonces, que ha dicho que vamos, seguramente tendrá su candidato presidencial, que suena ya Pendara y suena la señora Yanín Prado, y usted se burla. Y el panameñismo que está ahí viendo a ver qué pasa. Hoy el único candidato dicho, es Ricardo Lombana. Y yo le mencioné el nombre de Gabriel Díez y usted también se ríe, pues. ¿Qué le puedo decir?
3: Ya, yo le dije lo que tiene que hacer Gabriel Díez. Si quiere estar en el radar. Y no se lo voy a decir al aire porque yo no soy asesor gratuito. Además, yo no soy asesor de nadie. Pero ya yo le dije a usted y usted me dijo que estaba de acuerdo.
1: Totalmente. Deberíamos invitarlo para preguntarle definitivamente si quiere ser presidente o no. Ya, que lo diga.
3: Usted y sus preguntas. Por eso que la gente le da su para atrás.
1: ¿Pero por qué?
2: Tus preguntas cajoneras.
3: Que sí o no. Responda al indagado.
1: Bueno, pero...
2: ¿Sí o no? ¿Por qué?
1: Pero me disculpa. O sea, usted no puede responder si quiere ser candidato o no. ¿Quiere ser candidato?
3: Sí. Pero también puede ser estratégico no responder ahora.
1: No, pues dele la vuelta. O practique la respuesta. ¿Qué pasa si me preguntan esto?
2: Ya que estoy, bueno, tal
1: ya
2: vez
1: que a estoy, lo mejor... Ya que estoy recorriendo el país.
3: O sea, esa es una pregunta que a Lombana no hay que hacérsela. Porque
1: no,
3: lo ha dicho.
1: Yo
3: voy a ser candidato. Voy a aspirar nuevamente. Los demás... Por ejemplo, el día que usted trató de encerrar aquí a...
2: ¿A quién?
1: ¿Encerrar?
3: A Yapendara con esa pregunta.
1: Pero nadie...
3: Y él, de una manera elegante, trató de decir que no. Yo le dije, no diga que no.
2: No, yo le dije, no botes la llave.
3: Cálmese. Punto.
1: No por
3: porque
1: ahora.
3: Porque es que vamos, sabe que no puede ir el calzoncillo a una reunión de alianza, de buscar, si es que quiere buscar una alianza. Por eso es que vamos, también se puede volver loco y decir, no, yo no voy a hacer alianza con nadie, voy solo. Eso es una opción también.
1: Sí, claro. ¿Usted sabe lo que me llama la atención? Me llama la atención, profesor. No sé si... y usted, a lo mejor su memoria, que tal vez, aunque la critica, es mejor que la mía. Lo que sí estoy viendo es una falta de oposición clara con miras a la alcaldía de Panamá. Solamente dos personas son las que hacen una voz confrontativa a la alcaldía Mayer Mizrachi. El señor José Isabel Blandón, que no sabemos si va a ser candidato, y un joven se llama Freddy Pití. Todos los días están dándole, todos los días. Y creo que el representante de Parque Lefebvre, ¿no? ¿Cómo se llama el que ha debatido?
3: Rodi.
1: Pero más nadie, ¿no? Y me parece curioso siendo el segundo cargo político más importante del país.
3: Electoralmente hablando. Pero... A mí me llama la atención ese muchacho Pití no haya re-denunciado a Mayer Mizrachi con ese listado que presentó.
1: No tengo ni idea.
3: Me ha llamado la atención que no haya hecho eso, porque el listado no es correcto. El listado no es correcto. Ni están todos los que son, ni son todos los que están. Que lo tenga claro. Yo se lo dije y usted quedó sorprendido. Pero no entiendo qué pasó. Ahora... La última vez, que eso fue hace mucho tiempo atrás, que yo hablé con Blandón, hijo. Es más, creo que aquí mismo. Digo, bueno, ¿y estás pensando volver a ser candidato a alcalde? En ese momento me dijo, no lo he pensado, ni siquiera lo he pensado. Y, de otra parte, está el hecho de que queda por ver cuándo vamos a anunciar la inscripción de su partido y los tiempos, porque también está en ciernes las reformas al Código Electoral. Temas que están allí, que se van a suceder.
2: Gravitando.
3: Uno tras otro.
1: Gravitando, como dice Icar.
3: Uno tras otro.
2: Sí, porque hay que esperar la reforma, porque esas son las nuevas reglas del torneo del 29.
3: Por supuesto.
1: Sí, claro.
3: Y hay diputados que son evidentemente claros, que van a hacer lo posible por fastidiar a Vamos y al que no es Vamos. 7:03 y ya tenemos conexión con el primer invitado del día de hoy. Ya estamos en comunicación con el señor viceministro de Ambiente, don Oscar Vallarino. Viceministro, buenos días, bienvenido. Elisa, ni lo veo ni lo oigo.
4: Está conectado, de un momento.
3: ¿Cómo así? ¿Cómo está conectado? Ni me ve, ni me ve.
0: Está conectado.
3: Ni yo a él. Porque ya son las 7:03. Y dice Melissa que está conectado, pero ni nos ve ni nos oye, ni yo lo veo ni lo oigo.
1: Y el presidente regresó ya, ¿no?
3: Sí. Vi ayer, te digo, como me tuve que ir a acostar, cuando estaba acostado me puse a ver redes y ya vi que había regresado.
1: Viaje express.
3: Porque por lo visto, por lo que fotos que han publicado, reunido con el empresariado mexicano.
1: Sí, señor.
3: Reunido, obviamente, con su contraparte, la presidenta Sheinbaum. Y bueno, ¿a usted qué le priva el hecho que se haya reunido con Carlos Slim?
1: Bueno, no se está reuniendo con Icaro o con Gonzalo, ¿no? O sea...
3: No, bien la foto, bien. Ahora falta ver que el señor Slim diga, vamos para Panamá.
1: Voy a aportar, exactamente. Voy para Panamá.
3: Pero que no me pase lo que pasó con Claro. Ahora, ¿Slim todavía sigue siendo dueño o el mayor accionista de FCC?
1: Yo creo que él tiene unas acciones en FCC, sí, pero no sé si es la mayoría.
3: Creo que tiene una participación importante. Creo. Y FCC, que yo no sé si todavía está en Panamá, pero lo que sí sé es que tiene temas en la justicia en Panamá y en... ¿Cómo se llama? España.
1: ¿Así?
4: No sé si... Sí.
3: España. También tiene...
1: Temitas.
3: Tiene situaciones ante la justicia. Y puntualmente con el caso del metro.
1: ¿Ah, sí?
3: El precio del acero. De acuerdo.
1: Bueno, Icar, mientras el viceministro se conecta, el titular, ¿no? PRD. PRD. No me escucho.
3: ¿Qué le pasó al PRD?
2: ¿Qué le pasó?
1: Propone blindar la planilla adscrita a los despachos de los diputados.
2: ¿Y usted por qué se asombra de eso?
3: ¿Y de dónde yo saqué? Yo cada día entiendo menos a los diputados. Después el otro andaba diciendo que en el reglamento de la Asamblea incorporar el salario de los suplentes. Pero estos tipos no se han leído nada. Ni la Constitución, ni las leyes, ni el reglamento interno. ¿Cómo tú vas a meter ese tema en el reglamento interno? Porque para empezar es un tema presupuestario.
1: Claro.
3: Para empezar. Es penoso. Porque además, si yo mal no recuerdo, la Corte emitió un fallo ya sobre eso.
2: Sí.
3: De que los suplentes no pueden cobrar.
2: No pueden cobrar.
3: Si están trabajando.
2: O sea, si están habilitados.
3: O sea, no puede haber un segundo salario. O sea, no. Un suplente puede que sea, por ejemplo, médico, abogado, para usar un ejemplo más sencillo.
2: Sí.
3: Abogado y es asesor de la Asamblea. Cosa que ha ocurrido. Pero además cobraba como suplente. La Corte dijo, eso no se puede.
2: No lo entendí. O sea, un suplente abogado.
3: Un abogado termina siendo candidato a diputado suplente. Ganan él y su principal. Viene el principal y
2: asume, le dice, funciones.
3: Oye, nómbrame a mi suplente aquí de asesor legal. Y lo nombran. Supongamos $3,000. Pero además cobraba como suplente de la Asamblea.
2: Eso fue demandado.
3: No sé cuánto. Y la Corte dijo, eso no se puede.
2: Sí. La norma te permite los dobles salarios solo en el sector de
3: en educación,
2: docencia superior. Permite, sí. Siempre y cuando usted ejerza funciones en un horario en la mañana y pongas un ejemplo en la noche, usted de la docencia en una universidad.
3: No, pero también si eres, no solamente en educación superior. Pero ese no es el punto. El punto es que aquí pareciera que el Estado es culpable de que ellos hayan sido candidatos a diputados suplentes. O sea, el Estado no te obligó a ti a ser candidato. No,
2: le pusieron una pistola en la cabeza.
3: Y porque tú eres suplente y por tu linda cara te tienen que pagar.
2: A ver, si a mí me dice Gonzalo Lázaro, Icar, esto voy a sacar una dupla ganadora en el circuito
1: tal. No.
2: Yo subo a ser el cabeza y tú vas a ser suplente. Yo un circuito voy a ganar. Yo dije, no, tú ganas cuando yo te habilite. Ah, no, dale, gracias. Siguiente. Punto. Ya.
1: Sí, o sea. Ellos
3: no, ellos argumentan que pusieron votos y pusieron plata. Y
1: ellos sabían a dónde se estaban metiendo.
3: Bueno, entonces el culpable es el Estado, pues. El Estado tiene que pagar un salario porque se metieron a suplente.
1: El culpable son los vagabundos, y con todo el respeto, que están fomentando esto. ¿Por qué? Porque ellos sabían en lo que se estaban metiendo con las normas que existen.
3: Claro. Claro. Pero claro, como ellos ven, eso es una pelea eterna entre el principal y el suplente. ¿Qué pasa con el suplente?
2: Oye, terminan peleados.
3: Ve que el principal se sirve con cuchara grande, no solamente en su salario, que lo tiene como diputado, sino con los contratos. Y el diputado contrata al que le da gana, y el diputado hace fiesta con los contratos, etcétera, etcétera. Y ellos ven los barcos pasar por la bahía, como decía la canción. Entonces, eso es, siempre terminan peleados. Si no el 100%, la mayoría terminan peleados. Pero, ¿qué culpa tiene el Estado que tú decidiste ese candidato a suplente?
1: Pero la pregunta es muy clara, o más que la pregunta. Usted es suplente.
3: Usted suple.
1: Es suplente.
3: En ausencia del principal. Bueno, ellos quieren cobrar. Esa fiesta la comenzó nuestra invitada ayer, Balbina Herrera, cuando fue presidente de la Asamblea en el quinquenio de Pérez Valladares. Porque los suplentes no cobraban.
2: Tienen que comer.
3: En la administración de Endara, los suplentes cobraban 0.00. No cobraban. Y eran dos.
2: Así eran dos suplentes.
3: Y eran dos. A partir de la administración de Pérez Valladares comenzó la fiesta de que ahí había que pagarle a los suplentes. Bueno. 7:10. Ya está ahora sí en comunicación y en conexión el señor viceministro de Ambiente, don Oscar Vallarino. Viceministro, buenos días. Pero Melisa.
0: No, no es culpa mía.
3: ¿Qué pasa?
1: Las comunicaciones, ¿no?
3: Hoy votan a alguien.
2: ¡Ah!
1: Sí. Ya, pero sí.
2: Pero de acá no. ¿Qué pasa? Joder. Hoy desvinculan.
1: De allá, de ministerio.
2: Sí, pero usted, hablando de cifras que son preocupantes, usted propiciando.
1: Pero discúlpeme, ¿cómo usted no está preparado para una entrevista? Miren que le pase esto en CNN.
3: Es que con el segundo invitado había una historia parecida. Yo es que, ella, ese enlace se mandó, pero entonces entran los tecnológicos y enredan la.
2: Que mándeme el enlace primero a mí.
3: Ah, sí, esa es la técnica.
2: No te puedo mandar el enlace porque no pueden entrar dos, tres personas conversando. Esto no es una reunión, por Dios.
1: Ahí tenemos ya al viceministro.
2: Lo estamos escuchando, sí.
1: Viceministro, ¿nos escucha?
4: Buenos días, sí, les escucho. Buenos
1: ahora,
4: días.
1: Muy bien.
4: Gracias. Ahora, buenos días, ¿cómo están? Buenos días, bueno. Profesor, buenos días.
3: Todo bien por ahora. Creemos que todo bien por ahora, a pesar del cambio climático en lo que algunos no creen. Óyame, antes de entrar a lo particular, quisiera preguntarle al viceministro algo general. El 1 de julio, que acaba de pasar, la administración del presidente Mulino inicia su tránsito hacia el tercer año de gestión. Y en diciembre habrá llegado a la mitad de la gestión de este quinquenio. ¿Hay algún balance que ya se pueda tener en materia de medio ambiente? Hay algo que a mí me ha llamado la atención, que han logrado incrementar, por ejemplo, los guardabosques o guardaparques.
2: Guardaparques.
4: Así es.
3: Para mí eso es una buena noticia, porque aquí en Panamá tenemos una cantidad de parques, y yo siempre me he hecho esa pregunta, ¿habrá el mecanismo de fiscalización y de prevención en esos parques? O sea, ¿cuál sería el balance en materia de medio ambiente que nos pudiera dar cuando llegamos, comienza a transitar la gestión en su tercer año?
4: Sí, buenos días, profesor. Eso es muy importante porque cuando llegamos hace 2 años al ministerio, las áreas protegidas estaban protegidas en papel realmente, gracias al apoyo de el gobierno nacional y del presidente Mulino, hemos podido consolidar nuestras 122 áreas protegidas con un equipo de guardaparques comprometidos, con directores de parques en sitio, patrullando, equipados para poder garantizar la conservación de los recursos naturales. O sea que gran parte del problema fue precisamente ese. No había recursos en las áreas protegidas protegiendo nuestros recursos naturales. Igualmente en la parte marino-costera, hoy contamos también con equipos, con lanchas y guardaparques en sitio. Recientemente pudimos ver, se están capacitando también en buceo. Estamos trabajando de la mano con el SENAN, en lo que es el control de la pesca ilegal y la contaminación marina. al igual que en las áreas protegidas, lo que es la contaminación, la deforestación, y esto se hace en el campo. Tienes que estar en el campo debidamente trabajando.
3: Ajá. Ahora, ¿cómo debemos imaginarnos que estos niveles de fiscalización en los parques? A ver, ¿cuántos parques nacionales tiene Panamá?
4: Bueno, tenían 121. Este año se creó también la nueva área protegida de Sierra Llorona, que cuando llegamos aquí hace 2 años era un conflicto por una carretera que divide un área protegida, fraccionado el estudio de impacto ambiental. Y de la mano con la sociedad civil, las comunidades, pudimos lograr y tener hoy una carretera que es totalmente ecológica. La creación de Sierra Llorona son 19.000 hectáreas adicionales que conectan el Parque Portobelo con el Parque Chagres, permitiendo el corredor biológico que hay precisamente sobre felinos. Esto también beneficia lo que es el turismo, o sea, es un complemento. Estas 122 áreas ahora mismo ya cuentan, como dije, con un recurso humano comprometido y con los recursos técnicos y tecnología para poder garantizar la protección.
1: ¿Me le puedo meter al rancho con el tema de la mina o todavía va a preguntar sobre parques nacionales, profesor?
3: Oye, pero esto ¿qué cosa es?
1: No, pero yo pregunto.
5: Atrevido.
3: Usted
5: sos un atrevido.
3: ¿Esto qué cosa es?
1: Soy un atrevido, ¿por qué?
3: Porque es sofoco, oiga. ¿Usted sabe cuántos parques hay en este país?
1: No.
3: Yo no.
1: No.
3: Mire, 122 parques.
1: 122.
3: Protegidos por ley, además.
4: 35% del territorio terrestre son áreas protegidas y más del 55% de marino costero.
3: Es que yo quiero hablar de esto brevemente, Gonzalo, porque eso es lo que nos debe poner el pie en el estribo para preguntar al viceministro el otro tema. Pero, por ejemplo, yo que vivo aquí en la ciudad de Panamá nunca he ido al famoso Parque Metropolitano. Nunca he ido.
1: No, puede ser.
3: No, nunca he ido.
1: ¿Tampoco? Nadie ha ido.
4: Profesor, ese es uno de nuestros parques icónicos que se maneja además a través de un patronato del cual el Ministerio de Ambiente es miembro. La semana pasada se inauguró un mariposario que ahora esta es parte de las atracciones del parque y es visitado por cientos de personas mensualmente. Y está aquí en la ciudad de Panamá.
3: Que tuvo mucho debate cuando se fue a construir el Corredor Norte. Usted se debe acordar.
4: Es correcto. Y permite pues al panameño de a pie visitar estas áreas protegidas aquí cercanas. Igual está el Parque Soberanía, también, a 35 minutos de la ciudad, donde está el famoso Camino del Oleoducto, donde podemos ver más de la mitad de las aves de Panamá en un solo lugar. Es más, ahí se dan los conteos mundiales que hace la Audubon Society más grandes en el mundo en todas las navidades. Se puede ver más de la mitad de las aves en un solo lugar. O sea, Panamá está bendecido por la biodiversidad. Somos un puente de conectividad. Y quería mencionar, aprovechando eso, que también uno de los principales, creo yo, logros del país que hemos podido lograr es poner a Panamá en el mapa. O sea, del periodo de julio del 24 a mayo del 26, pudimos fortalecer la gobernanza ambiental. El día de ayer estuvieron pues haciendo el lanzamiento del famoso acuerdo sobre la conservación y uso sostenible de la biodiversidad marina en áreas fuera de jurisdicción nacional, mejor conocido como BBNJ. Tuvimos todo el respaldo del Fondo Mundial y se dieron inicio a todo lo que es la hoja de ruta para nuestro país en este sentido, conservando e iniciando a proteger todo lo que son estas áreas marinas que están fuera de nuestra jurisdicción. O sea, cada vez más se requiere tener legislación que permita proteger nuestros recursos marinos afuera. Panamá también ha logrado ser autoridad en todo lo que es convenio de biodiversidad internacional, la parte de especies migratorias. Tenemos 2 congresos que se van a dar, el más importante del mundo en conservación de recursos naturales, que es el Congreso Mundial de Parques Nacionales y Áreas Conservadas, este año 27, donde se van a dar la convocatoria de más de 10.000 líderes y científicos expertos en temas ambientales aquí en Panamá. También en el 28 tenemos el Congreso de CITES, que tiene que ver con el tráfico de especies. O sea, Panamá se ha posicionado, como un líder mundial en conservación. Hemos logrado esto y somos unos líderes en la diplomacia ambiental a nivel global. Más, esta semana estuve en Nueva York trabajando y haciendo presentaciones también en los diferentes foros de las Naciones Unidas, logrando que Panamá siga impulsando toda esta gestión allá afuera.
3: Dicho eso, para que Gonzalo no se sofoque, con todo este paquete de parques, que llama la atención que un país de poca extensión geográfica o territorial haya esta cantidad de parques. O sea, en alguna medida debo entender que Panamá ha jugado o ha apostado a la responsabilidad de la preservación al crear estos parques a través de leyes.
4: Sí, así es, profesor. O sea, Panamá cuenta, como dije, con 122 áreas protegidas y el tema es poderlos proteger. Y para eso tienes que estar en el sitio. Mira, en la parte, por ejemplo, forestal, el área de Darién y la parte este del país, cuando iniciamos encontramos una deforestación y un tráfico de madera ilegal tremendo. Habían 600 contenedores listos para ser exportados sin tener ningún tipo de control. Tuvimos que llegar a acuerdos con los madereros del área, con las comunidades indígenas, y hoy en día, después de una suspensión que sigue vigente de 5 años de otorgamiento de nuevos permisos, ya se han podido registrar alrededor de 18 áreas donde se puede consolidar los parques de madera para poder ser exportados, y además agregando tecnología. Ahora los árboles llevan un chip electrónico donde tú puedes tener la trazabilidad de dónde viene esa madera para poder tener todas las normas aplicables y las regulaciones para su exportación. O sea, seguimos trabajando en muchas áreas y poniendo orden, sobre todo. La parte de contaminación. Pudimos ver el año pasado el caso del río La Villa Estibaná, donde la contaminación, recuerdo yo, estaba arriba de 800 partes por cada 100 mililitros. Hoy está en 4. O sea, se ha logrado poner orden y de la manera, no solamente a través de multas y sanciones ejemplares, sino también ayudando a normar y usar buenas prácticas. Por ejemplo, con los porcicultores, pudimos desarrollar la guía de buenas prácticas. Trabajamos con los pequeños, ahora cuentan con biodigestores para poder procesar los desechos y además producir gas para sus casas. O sea, podemos hacer las cosas bien, pero hay que poner orden y eso es parte de lo que está haciendo el Ministerio de Ambiente a nivel nacional en toda la gestión ambiental.
3: Dicho eso, para que el señor sea feliz, recientemente pude ver la noticia de que luego de que se emitió el fallo de la Corte, luego de que la cuenca del canal quedó ahora ya al 100% y muy particularmente por un proyecto que nos debe interesar a todos los panameños, como lo es Río Indio, ahora se habla de un traslape entre la concesión de la mina y las tierras de la cuenca del canal. Y cómo eso pudiera afectar, no solamente el traslape de tierras, sino cómo pudiera afectar el proceso de mina, si es que se hace el proceso, con los ríos y con las aguas subterráneas y demás. Por el lado de mi ambiente, ¿qué saben de esto?
4: Mira, profesor, la realidad es que estamos siendo afectados y lo hemos visto en las noticias por los efectos del cambio climático. Vamos a tener ahora una sequía posiblemente extrema que se va a extender hasta fin de año y posiblemente 6 meses más del año entrante. La realidad en la cuenca hidrográfica del canal en cuanto a los recursos hídricos es que estamos utilizando más agua de los mismos lagos para poder atender a la población creciente. Actualmente hay 2 potabilizadoras en construcción y la extensión de Mendoza con 20 millones de galones de agua más diarios de Mendoza. Y cuando empiecen a operar van a estar extrayendo 250 millones de galones más de los mismos lagos que administra el Canal de Panamá. O sea, tenemos una crisis hídrica y Río Indio es una de las alternativas o es la alternativa que ha decidido pues el Canal de Panamá desarrollar para poder captar esa lluvia que somos bendecidos en época de lluvia, que viene gratis, por decirlo así, y que nos ayuda a nosotros también a poder aumentar el nivel de nuestros lagos y de esa manera tener los recursos para operar el canal, pero más importante, para poder atender a la población. Así que la crisis realmente es una crisis climática y tenemos que adaptarnos, no solo mitigar. O sea, cuando vienen estos fenómenos extremos o lluvia en extrema, como estamos viendo en el área del Caribe ahora, o sequías como la que viene ahora este verano, tenemos que adaptarnos y tener las herramientas para poder definitivamente manejar los recursos hídricos de forma más eficiente para atender a nuestra población. El Ministerio de Ambiente inició en la nueva cuenca del canal, o en la cuenca mal conocida como la cuenca ampliada, porque realmente la Ley 44 lo que hace es que delimita la cuenca hidrográfica del Canal de Panamá, Y el Ministerio de Ambiente inició un trabajo ya con el Canal de Panamá y con las autoridades para identificar cuál es la cuenta de ahorros, hablando de la capa freática, o sea, el agua que está debajo de la tierra. No sabemos cuánta agua tenemos y en qué calidad está. Hablabas de la posible afectación de este recurso, pero en realidad ni siquiera sabemos dónde está y con cuánto contamos.

0: organización, digamos, que no tiene algún tipo de vínculo con el Ministerio de Ambiente, sino que está trabajando en lo que es el desarrollo, o trabajó en lo que es el desarrollo de dichos datos, ¿no? Con miras a lo que va a ocurrir en cuestión de meses.
1: Sí, cómo no. SGS es una compañía multinacional suiza que junto a sus filiales y empresas da servicios a nivel mundial, cuenta con más de 100.000 empleados en 115 países, o sea, gente de gama mundial, que fueron los que hicieron la auditoría integral de Minera Panamá. Ahora mismo la mina se encuentra en un plan de cuidado y mantenimiento, que es en la etapa en que está, y se está, ya se presentó el estudio, como ustedes saben, el cual nos indica pues los hallazgos que encontró la auditoría en cuanto a materia ambiental, social y también laboral. Se está analizando, son más de 15, son 15 tomos con más de decenas de anexos, donde se ha podido pues plasmar todo lo que esta firma nos ha presentado a manera muy detallada, muy completa, un análisis científico que nos va a permitir a nosotros conocer pues ya y presentar el informe sobre nuestro análisis que estamos haciendo, como estableció el presidente, a través de las tres ministerios que preside el promotor del Ministerio de Comercio e Industria, el ministro Navarro y el ministro Chapman. Los equipos técnicos estamos trabajando pues en el análisis de esta auditoría y prontamente daremos pues los resultados.
0: Claro, pero yo quiero enfocarme un poco, viceministro, en lo que dijo el señor Navarro hace tres días, cuando hicieron esta presentación junto él y el ministro Chapman y el ministro Molto. El ministro Navarro mencionaba en esa rueda de prensa que la auditoría realizada en la mina de Donoso identificó fallas operativas, nuevas fallas operativas y varias deficiencias ambientales. Cuando hablamos de deficiencia ambiental, ¿qué se entiende por eso?
1: Sí, el estudio, como digo, es completo. Se publicaron seis estudios preliminares y el final, que está todo colgado en la página de Mi Ambiente. Y a medida que se fueron presentando los diferentes informes, se fueron consolidando los hallazgos. Esta metodología, para ir al punto un poco, te permite poder entrelazar y combinar los hallazgos que encuentras desde el punto de vista, como dije, ambiental, social, económico y demás, también laboral, y de esa manera tú vas a poder ponderar de una manera científica realmente estos hallazgos. Por ejemplo, el ministro Navarro, entiendo, mencionó la parte de reforestación. Ahí vimos pues que se hizo, cuando se hizo la auditoría, se visitaron las más de 130 fincas que debieron ser reforestadas y se verificaron en sitio, hubo un equipo completo en sitio verificando estas fincas, que muchas tenían más de 10, 12 años de haber sido reforestadas, muchas no se encontraban reforestadas debido a que se perdieron esas reforestaciones que se hicieron allá, otras no se llegaron a reforestar, y eso es lo que la auditoría nos presenta, nos encuentra pues y nos dice, hay un hallazgo de una falta de cumplimiento en la parte que tiene que ver con reforestación del área. Otra falta que se encontró también fue la extensión que sale de la huella autorizada del proyecto, alrededor de 300 hectáreas. Y así se fueron tipificando cada uno de los diferentes hallazgos y ahora lo que hay que hacer es darle seguimiento y que se haga el cumplimiento de los mismos.
0: Fíjese algo, viceministro, el tema de la reforestación. Cuando nosotros hablamos en su momento con el ministro de Ambiente del gobierno de Laurentino Cortizo, pues el señor, con todo el respeto que merece su cargo, no tenía ni la más mínima idea del tema de reforestación. No tenía data, no conocía lo que la empresa había hecho, si es que había hecho algo. Tomando en cuenta lo que usted trae a colación de esa falla ambiental que se muestra en la auditoría, tomando en cuenta lo que ocurría antes de que el contrato fuese declarado inconstitucional, ¿qué garantía entonces le queda al ciudadano a pie de que en cuanto al tema de la reforestación sí se va a cumplir?
1: Bueno, a diferencia de los gobiernos anteriores, este gobierno ha hecho un extraordinario esfuerzo de conformar un equipo técnico dedicado que está atendiendo y dándole seguimiento al tema. Así que en ese sentido, la población puede tener la confianza de que el Ministerio de Ambiente, al igual que el Ministerio de Comercio, vamos a darle seguimiento diario permanente, un equipo dedicado a que se mantenga, pues como dije, en este momento estamos viendo

0: solo lo que es el cumplimiento del plan de lo que tiene que ver con el seguimiento ambiental de cuidado y mantenimiento. Esa es la fase que
1: Claro.
0: estamos ahora. Y en ese sentido se está acompañando en el campo al equipo de Minera Panamá en que se cumpla con el plan de cuidado y mantenimiento en todos sus aspectos.
1: O sea,
0: Y se ha estado.
1: el ente fiscalizador entonces va a ser el Ministerio de Ambiente.
0: La parte ambiental, por ley, es el Ministerio de Ambiente a través de su estudio de
1: Tú.
0: impacto ambiental, que existe y que sigue vigente.
1: Y ahí cabe, perdón, viceministro, y ahí cabe una pregunta obligada. ¿Sienten ustedes en el Ministerio de Ambiente? Fíjese que la pregunta corre igual si la decisión fuera cerrar la mina, si la decisión fuera abrir la mina. ¿Sienten ustedes en el Ministerio de Ambiente que tienen el músculo necesario para fiscalizar cualesquiera de los dos escenarios?
0: Por supuesto, nosotros en el Ministerio de Ambiente contamos con un equipo especializado que ha estado trabajando desde el primer año en este tema, en el seguimiento ambiental en el área. Y lo hemos venido consolidando y mejorando. Es más, la auditoría y traer expertos de ese calibre a Panamá que nos han ayudado pues a consolidar este equipo, nos permite hoy en día dar el seguimiento adecuado en este momento en el plan de cuidado y mantenimiento y el seguimiento que nos mandata la ley a través pues de los estamentos del Estado que tenemos que garantizar que se cumpla con los aspectos ambientales en el área. Y en eso estamos, tenga la confianza de que este ministerio lo está haciendo y lo va a hacer.
1: Fíjese algo, ministro. Hay algo que a mí me llama la atención en base a la pregunta que dice el profesor. Porque nadie duda de la buena voluntad, ni mucho menos del conocimiento que ustedes puedan tener dentro de la rama. Pero preocupa que esto, si es un proyecto a largo plazo, como se plantea, si es que se plantea un cierre de aquí a una década, van a pasar varios ministerios de ambiente que serán los entes reguladores de la fiscalización, al menos en este tema que es la reforestación. Y yo no sé lo que va a pasar más adelante. Yo lo que puedo saber es lo que ocurrió antes. Y lo que ocurrió antes dista mucho de lo que realmente es una fiscalización sobre la base de algunas normas para cumplir. Viceministro, ¿por qué no le damos ese proyecto de fiscalización a un tercero?
0: Bueno, la ley nos mandata a nosotros atender los aspectos ambientales. Por supuesto que el ministerio se apoyará con recursos adicionales y con técnicos especializados según sea requerido en el camino de la fiscalización. Así que en ese sentido sí estamos trayendo el mejor talento para poder garantizar que se cumpla con las regulaciones ambientales.
1: ¿Y
0: Y
1: por qué
0: más
1: usted
0: allá.
1: quiere que el Estado escurra el bulto? Yo no entiendo,
0: ¿Cómo
1: Gonzalo.
0: así?
1: Sí.
0: No, no,
1: O
0: no.
1: sea, si por ley y por mandato es una entidad del Estado a la que le corresponde fiscalizar, ¿no?
0: Porque,
1: Que estén a la altura y que le den los presupuestos.
0: pero discúlpeme, con todo el respeto, yo no puedo hablar por este ministerio porque este ministerio o digamos esta administración está de la mano con un tercero que ha hecho las auditorías, pero al que le tocó el bulto no cumple su trabajo, que me hace pensar que el próximo sí lo va a cumplir.
1: Pero nuevamente, este es un tema que si no los entendemos los panameños el nivel de trascendencia.
0: Sí, claro.
1: Como estaba en contra de todo el país, incluso los propios panameños decían que no íbamos a poder administrar el canal bien. ¿Qué se hizo? Bueno, un poco lo que acaba de decir el viceministro. Se ha ido organizando y contratando a personal especializado para acometer esas responsabilidades que están por venir a la vuelta de la
0: Mire,
1: esquina.
0: profesor, en esa misma línea, digo, lo podemos poner en otro plano. Las áreas protegidas, la fiscalización que estamos realizando en la contaminación todos los días, las denuncias que se están atendiendo, la minería ilegal de la mano con las autoridades, con la policía. O sea, mi ambiente está en el campo. Estamos atendiendo lo que no se había atendido aquí en muchos años. Y se han hecho cambios importantes también en la legislación que nos permiten tener más, como decimos en el coloquio normal, tener garra. El Ministerio de Ambiente no se respetaba. Aquí ahora el Ministerio de Ambiente se respeta porque estamos en el campo de la mano con las autoridades poniendo orden. Y eso es lo que estamos haciendo y vamos a seguir haciendo y cada vez más con un equipo comprometido de profesionales que vamos a garantizar que se cumplan con las leyes y más allá, que mejoremos nuestros recursos naturales, que son nuestra cuenta de ahorro a futuro de las futuras generaciones. El valor que tienen los recursos naturales en nuestro país es único. Tenemos que apostar a eso, tenemos que proteger a eso. Hablamos de turismo, hablamos de mil otras opciones. Si no contamos con una conservación de los recursos naturales y nuestra biodiversidad, no vamos a poder desarrollar muchos de los otros aspectos que
1: Óyeme,
0: requiere el país con urgencia.
1: yo quiero volver a un punto porque una de las cosas para las que ha ayudado el internet, las redes sociales y esto, es que a todo el mundo, pues, todos exhibimos nuestra ignorancia, todos exhibimos nuestros conocimientos, pero lo que más campea en las redes online es la ignorancia. Quiero volver al punto del famoso traslape. Aquí hay uno que está exhibiendo la ignorancia en cuanto que dice que las corrientes subterráneas por el tema de la eventual explotación de la mina va a contaminar el lago Gatún y todos los panameños nos moriremos contaminados. Esto, explíquenos el tema de las corrientes. Ya nos dijo, en el tema de las tierras hay un traslape que está identificado. No sé yo cuán grande o cuán chico es el traslape, pero en el tema de corrientes de aguas, de los ríos o de las aguas subterráneas.
0: Digo, de manera muy sencilla, de nuevo, no, yo creo mejor opinión de expertos, pero el área donde está la mina de Donoso, sus ríos drenan hacia el Caribe. La cuenca hidrográfica del Canal de Panamá, por ejemplo, el caso de Río Indio, también esa parte drena hacia el Caribe, pero están totalmente, diría yo, desconectadas. Digo, no sé, creo que el ejemplo que usaron fue que si el polvo del Sahara llega a Panamá, esas corrientes también llegan acá. Digo, en realidad me parece a mí que, de nuevo, muy coloquialmente, habría que hacer los análisis del caso, pero así a ojo de buen cubero yo veo que es muy difícil que esto se dé. Si se, además, si ese fue
1: Déjeme
0: el
1: rescatar un
0: caso.
1: punto. Los ríos y las corrientes que están en el área de mina corren hacia el Caribe.
0: Así es,
1: Y la
0: correcto.
1: cuenca y el río Indio y todo lo demás corre hacia el
0: También.
1: Pacífico.
0: Hacia el Caribe,
1: Es el
0: también,
1: Caribe, por favor.
0: sí, pero están
1: Pero,
0: totalmente, o sea, separados. Son,
1: sí.
0: estás hablando de 80 o más kilómetros de área. Y lo más importante de todo esto es la contención de la contaminación basada en el cumplimiento de los aspectos ambientales que se imponen al manejo de los recursos hídricos en el área de la mina. O sea, si se contiene y se maneja adecuadamente el recurso hídrico que se utiliza, ya no debe tener mayor impacto a los recursos hídricos. Además, de hecho, es uno de los temas que se están viendo y monitoreando permanentemente, la calidad del agua.
1: El tema, acuérdense, profe, nos decía siempre Anet que los ríos nacen en cordilleras,
0: Correcto.
1: o sea, en la parte alta, y unos entonces, desde esa parte alta, unos corren hacia el Caribe y otros corren por gravedad, obviamente, hacia el Pacífico.
0: La divisoria de agua que se
1: Sí,
0: llama, correcto.
1: exactamente. Pero entonces yo quedo enredado, Ricardo. ¿Por qué?
0: ¿Porque hay el riesgo o no hay el riesgo?
1: No, o sea, ¿cómo, si por gravedad la corriente del río va a correr, un ejemplo, hacia el Caribe? ¿Cómo va a correr hacia el Pacífico si lo divide la cordillera, profesor?
0: Por eso estoy haciendo la pregunta. Porque aquí hay uno que dice que todos vamos a morir envenenados.
1: Ay, no, profesor, pero no le das caso a todo el mundo que está preguntando y hablando allí, por Dios.
0: No, profesor, lo que sí es una realidad es uno de los problemas que estamos atendiendo en el Ministerio de Ambiente de la mano con los estamentos de seguridad, y es la contaminación que se da por la explotación ilegal de oro en área de Darién, aquí en el Parque Chagres también, que eso sí contamina porque el proceso que se utiliza químicos que contaminan el agua. Hemos identificado alrededor de 20 detenciones, se han detenido, y esto está además vinculado con lo que tiene que ver con el narcotráfico. O sea, que parte del problema que sí estamos teniendo y que estamos atendiendo, algo mucho más puntual, es el tema de la explotación ilegal de oro en muchas de nuestras áreas, principalmente en el área de Darién y en el área acá del Chagres también. Y bueno, tenemos también otros problemas que quedaron de la migración en Darién, por ejemplo, la contaminación que se dio por la migración ilegal. Ahora estamos iniciando un programa de la mano con la Embajada de Estados Unidos, el gobierno de Estados Unidos, para hacer una limpieza y una reforestación y restauración de todos los ambientes del área que fueron dañados por la migración ilegal, de la mano con las comunidades y las autoridades. O sea, hay temas importantes que contaminan y que están dañando nuestros recursos que hay que atender. y son sumamente importantes, pero a veces no vemos que están ahí. Vemos la basura, estamos viendo cómo los desechos cada vez más van a nuestros ríos y tratar pues de ver cómo el panameño se involucra más en colaborar. El gobierno no puede resolver todos estos problemas si no hay apoyo de la comunidad. Tenemos que ser más conscientes y apoyar mucho más en este tipo de gestión para lograr realmente la conservación de nuestros recursos y disfrute de nuestras generaciones y futuras.
2: Mire el webené le que arma el señor Gonzalo con sus preguntas y sus comentarios. Dice este: Buenos días. Entiendo la preocupación de Gonzalo o sus aprehensiones. Pero como tú acabas de decir, ahí está lo del canal. Hasta los panameños nos burlábamos de nosotros
0: Sí.
2: mismos y países latinos hasta pidieron que recapacitáramos. Nadie creía en nosotros. Creo que lo responsable es solicitarle al gobierno cuáles van a ser las medidas de mitigar los daños que ahí incluyen los niveles de controles y cuál va a ser el trato financiero en esta ocasión y no estar basado en lo que pasó nada más y la historia que no favorece. Pero entonces otra gente dice, con todo respeto, me parece que el canal funciona como lo hace por el sistema de control heredado de los americanos. Demuestra que los panameños podemos, pero necesitamos sistemas estrictos de control, fiscalización, prevención, etcétera. Cualidades que no están claras en las leyes ni en la mente de quienes ejercen las funciones. El desastre ecológico de la mina pasó desapercibido por debajo de los ojos de tantos funcionarios, pues, abre comillas, los ojos no ven lo que la mente no entiende.
1: Es que yo le voy a decir algo.
2: Entonces yo le digo, los panameños pudieron haber desechado lo que heredaron de los gringos o pudieron haberlo asimilado. La decisión fue asimilarlo.
1: Sí.
2: Y no solamente lo asimilaron, sino que lo mejoraron.
1: Sí.
2: Y luego del canal, no me digas que Panamá solamente puede exhibir el canal,
1: No.
2: porque ahí tienes el metro que funciona al
1: Sí,
2: 100%.
1: perfecto.
2: Tocumen cada día se mejora más
1: Sí,
2: y sigue sumando.
1: a ver, pero me va a disculpar. Le digo algo. Usted puede hacer comparativas. O sea, usted puede decir, mire el buen trabajo que ha hecho el Metro de Panamá, mire el buen trabajo que ha hecho el Canal de Panamá, mire el buen trabajo que ha hecho Tocumen u otras entidades, Pasaporte, etcétera, etcétera. Pero dicho eso, en cuanto al tema, al menos cuando explota lo del canal, lo de la mina y el contrato, pues el Ministerio de Ambiente no tenía ni idea de nada.
3: Es que, a ver,
2: Ni el ministro,
3: el
2: ni el
3: ministro de
2: ministro.
3: turno. Mira, yo puedo entender la falta de confianza de los sectores. Eso lo puedo entender perfectamente. Y el profesor te ha dado cita de otros casos.
1: Perfecto.
3: Y yo entiendo todo lo que ha traído consigo el arrastre de ese contrato ley de explotación minera. Y también aquí, en muchas ocasiones, en la pasada administración, se preguntó la capacidad instalada para
2: Para
3: enfrentar
2: poder enfrentar.
3: situaciones fortuitas dentro del proyecto minero.
1: Sí.
3: Que tener una oficinita con tres personas, creo que eran un profesor, dos personas. Y obviamente yo entiendo que la falta de confianza que ya ven acá, y en esta vuelta que va a cambiar, que va a ser positivo. El informe de monitoreo lo hizo una transnacional de mucho
1: Sí.
3: prestigio, basado en el estudio de impacto ambiental categoría 3 de ese proyecto en sí. Y
1: Sí.
3: arrojó lo que arrojó. Esta semana los ministros interpretaron la parte numérica, la parte social, ambiental y demás. Entonces, aquí el tema, por lo que te entiendo, es confianza. Es
1: Pero
3: confianza, total.
1: es que le voy a decir algo. Yo puedo, y quiero dejarlo claro, yo puedo escuchar de parte del viceministro que hay todo un conocimiento, digamos, alrededor de la materia. Y mucho más también del ministro Juan Carlos Navarro, que ha salido a hablar de lo que dijo o no dijo hace 10, 15 años. Pero, Icar, la pregunta es, ¿estamos blindados para el futuro? Porque este tema de la mina, se cierra o no, le va a tocar otro gobierno. ¿Y cómo yo sé o qué me garantiza que el gobierno que viene, o el
2: Garantía,
1: ministro o el viceministro, ninguna?
2: nada, garantía nada más la muerte.
1: Perfecto. Entonces la consulta es, ¿cómo usted blinda?
2: Puedes blindarlo, Gonzalo, si no hay
1: Ah,
2: voluntad de hacer las
1: bueno,
2: cosas.
1: pero
2: Es que
1: entonces.
2: el tema es voluntad de
1: Bueno,
2: querer hacer.
3: pero
2: Créeme
3: también.
2: que te entiendo. No es un
3: Claro,
2: tema de ley nada
1: no, pero
2: más.
1: yo sé, pero también
3: Créeme que te entiendo.
1: pero hay que blindar también, digamos, de la ineficiencia o ineficacia de la
2: El
1: fiscalización.
2: blindaje va a estar en la exigencia de la sociedad y
3: Exactamente,
2: en la
3: hermano.
2: fiscalización de la
3: En el
2: sociedad, no en
3: acompañamiento.
2: una ley muerta, porque tú puedes tener la mejor ley del mundo y si no hay voluntad de ejecutarla, de nada sirve.
3: Sí.
2: Es voluntad de querer hacer las cosas. En este tema de la mina, y vuelvo y digo, La decisión que sea cerrarla, la decisión sea abrirla, igual hay que tener exigencias con el Ejecutivo actual y con el que venga de la supervisión adecuada para que se cumpla cabalmente el cierre o la apertura. Cualquiera de los dos escenarios. Pero es voluntad de querer hacer las cosas. Y por otro lado, el papel ciudadano de la fiscalía. Le gusta a Miguel Antonio Bernal, la veeduría ciudadana.
1: Claro.
2: Pero bueno, bien.
1: Viceministro, yo tengo una última duda sobre el argumento que algunos miembros de movimientos han traído a la mesa. Tiene que ver con el acuerdo de Escazú que está firmado por Panamá. El tema del proyecto minero se engloba también en el marco jurídico del acuerdo de Escazú.
0: Bueno, el acuerdo de Escazú es un acuerdo que Panamá ha ratificado dentro de, creo que alrededor estamos más de 60 países, y por supuesto el acuerdo de Escazú está vigente y se cumple con él.
1: Claro, pero el proyecto, digamos, de la mina, si abre o cierra, ¿estaría enmarcado en el acuerdo de Escazú o bajo las normativas del acuerdo de Escazú?
0: El acuerdo de Escazú, y de hecho es lo que hemos estado haciendo, el acuerdo de Escazú lo que te permite es tener transparencia y acceso a información de parte de la sociedad civil y de todas las partes. Y eso es lo que hemos hecho a través del Ministerio de Ambiente. El acuerdo de Escazú te permite y has podido ver posteado en la página de Mi Ambiente, además de todas las intervenciones que se han hecho, toda la información que hemos tenido disponible para compartirla así con todos los que la han solicitado y con los que no la han solicitado, también de forma transparente ha estado colgado en la página del Ministerio de Ambiente. Y se está cumpliendo con él. Así es. El acuerdo de Escazú, ya te digo, está mediante el decreto ejecutivo 1 del 26 y es Panamá y el Ministerio de Ambiente es el punto focal nacional para establecer acciones para fortalecer, como dije, el acceso a la información, la participación ciudadana y la justicia ambiental. Porque en ese sentido sí se está cumpliendo con él.
2: Bueno, señor viceministro Oscar Vallarino, gracias por habernos atendido y responder nuestras preguntas.
0: Gracias, profesor. Gracias a todos.
2: Muy amable. 7:46 minutos. Bueno, y a propósito, ¿cómo que es la palabra? Compras de confidencialidad. ¿Cómo?
1: Confidencialidad, sí.
2: ¿Esa es la palabra?
1: Confidencialidad, sí.
2: No.
1: Sí, ¿no?
2: ¿Esa es la palabra? ¿Qué?
3: ¿De cuál?
2: Dice que las compras que no se pueden dar a conocer.
3: No, tiene un tema
2: específico. No es confidencialidad.
3: Se declaran.
2: Que fue declarado por el Ejecutivo en estos días.
1: Sí, confidenciales. Sí. Compras.
2: Compras confidenciales. Sí. Bueno. ¿De qué trata esta historia? ¿Qué es lo que se está comprando? No sé si es la bomba atómica, si es, qué es lo que se está comprando. Pero yo sí sé, que incluso en la Constitución se establece la posibilidad de que determinados temas sean declarados de seguridad y como consecuencia que son de seguridad, no necesariamente entonces se convierten en temas de dominio público. Repito, por razones de seguridad, lo dice la Constitución, y con seguridad desarrollado por otras leyes. 7:47, hasta ahora está con nosotros el señor ministro de Seguridad, don Frank Ábrego. Ministro, buenos días, bienvenido.
4: Sí, muy buenos días, profesor Cabrera.
2: Oiga, ministro, a ver si nos puede explicar, porque yo no sé, si el Ministerio de Seguridad, por ejemplo, va a comprar los, yo no sé si le llaman kepis o sombreros que usan los policías, eso no es materia de seguridad nacional. Pero alguien que conoce estos temas me dijo, mira, que si el Ministerio va a comprar equipos de telecomunicaciones o radiocomunicaciones, eso sí es materia de seguridad porque tú no vas a estar brindándole a la delincuencia cuáles son las frecuencias de los equipos. Por ejemplo, me decía esto. ¿Qué hay de esto que se aprobó? ¿Qué es lo que se puede saber y qué es lo que no se puede saber, ministro? Bienvenido.
4: Sí, buenos días ante todo, profesor. Mire, le comienzo con un ejemplo. Ayer un diario de la localidad publica en su página de Instagram el hecho de que el Ministerio de Seguridad había comprado en secreto dos drones, los cuales iban a ser utilizados para diversas actividades. El periódico, en vez de consultarnos, de una vez publica que es una compra secreta que estamos haciendo. Yo le puedo aclarar a usted y al periódico que no voy a mencionar, que esto es una donación del gobierno de los Estados Unidos a la República de Panamá, que consiste en 4 drones de vigilancia de largo alcance que vamos a utilizar para proteger nuestra frontera y proteger nuestro mar territorial debido al alcance que tienen estos drones de poder patrullar. Esto no es ningún secreto, pero no lo habíamos hecho todavía público debido a que no nos han sido entregados de manera formal. Creo que esto lo averiguan a través de algunos de los proveedores o de las personas que realmente comercializan con el Estado, que verifican todos los días en las páginas de compra. Realmente no es un secreto, pero ya hoy los narcotraficantes saben que nosotros tenemos 4 drones que van a estar volando sobre nuestras costas y sobre nuestra frontera.
1: Pero,
4: Todo esto, perdón,
1: no continúe, ministro.
4: sí, de acuerdo a lo que venimos conversando, el Ministerio de Seguridad, utilizando la Ley de Contrataciones Públicas, solicita la precalificación y la confidencialidad en las compras que quieren o queremos efectuar. Hay 8 proyectos, algunos de ellos son altamente sensitivos, como es el Centro de Operaciones Nacionales, como es la construcción del edificio de migración. A la vez, ellos tienen un proyecto, el Servicio Nacional de Migración, que consiste en la elaboración de los carnets, que hoy día, debo decirlo, es solamente un pedazo de plástico, sin mayor seguridad, pero que contiene la información de todos los ciudadanos extranjeros que residen en nuestro país. Que eso creo que ya es hora de que este sistema no es vulnerable. También hemos visto que en los últimos años, ¿verdad?, la ciberseguridad, los ataques a las distintas entidades públicas, pongo como ejemplo el Aeropuerto Internacional, el Tribunal Electoral, que es lo que hemos visto, y que nuestros equipos que están siendo preparados precisamente para ese combate son los que han estado apoyando a las distintas instituciones de seguridad pública en la protección de sus datos, que a la vez son los datos de todos nosotros los panameños.
1: Ministro, yo puedo entender lo sensitiva que puede ser la información con respecto a, digamos, el armamento o los recursos que el país necesita y requiere para luchar, por ejemplo, contra el crimen organizado internacional. Eso
4: Sí.
1: es evidente. Pero, ministro, ¿por qué hacer confidencial, por ejemplo, los pliegos, el costo de la construcción del nuevo edificio del Servicio Nacional de Migración?
4: Mire, empecemos por la precalificación. La precalificación la estamos buscando, es para buscar empresas que realmente tengan la capacidad técnica, perdón, financiera y legal. Le decimos todo esto porque yo considero que una empresa que nunca ha construido un edificio no puede participar porque no tiene la experiencia en la construcción de edificios. No creo que una empresa que no haya tenido experiencia en el tema de ciberseguridad, en tecnología, vaya a participar en un ejemplo, licitación de los datos o de protección de datos de ninguna institución. Todo esto se va a hacer a través de técnicos. Ahora, quiero aclarar algo. Esto no quiere decir que la confidencialidad no va a ser. Perdón, quiero aclarar esto con más calma. Al no tener experiencia, tenemos casos dentro de nuestro propio ministerio, como es el cuartel de David, el cuartel de Sabanita y otro proyecto que quedaron a mitad de camino porque las empresas en el camino se declararon en quiebra, se declararon que no podían continuar con el proyecto por distintas razones y hoy día tuvimos que volver a reinvertir en estas obras para poder darle un término que debe ser en 2 años tener el cuartel de David terminado, pero si buscamos hacia atrás, ese cuartel lleva en construcción con los 2 años que nos faltan, 12 años. Igual el cuartel de Sabanita va a ir sobre los 8 años ya, que son obras que debieron ser terminadas en los primeros 2 años, tal como decía su contrato. A todo esto quiero aclarar de que la precalificación y la confidencialidad es únicamente para entregarle el pliego a aquellos que se presenten, ¿verdad?, a estas licitaciones, porque va a haber una licitación, va a haber controles por la Contraloría. Todo lo que normalmente se hace con un contrato se hace igual. Lo único que el pliego de cargo solo lo van a conocer las personas que vengan y se registren para participar en el acto.
1: Ok, entonces
4: Y le
1: para...
4: puedo decir que a esta hora tenemos alrededor de 25 empresas que se han presentado a todo esto y a todos se les ha entregado el pliego de cargo. Ellos sí tienen conocimiento de lo que se va a comprar, lo único que no lo pueden hacer público.
3: A ver, mi ministro, entiende esa parte y entiendo porque acaba de explicar unos hechos de atrasos en la infraestructura de seguridad. Pero dentro de los pliegos de cargo no se puede colocar ese punto que diga claramente empresas con experiencia proba en la construcción de edificaciones de seguridad.
4: Sí se puede colocar. Igual, le repito, la precalificación no es algo que nosotros estamos inventando. Eso está en el manual de contrataciones públicas. Igualmente, otras instituciones del Estado, como el Metro, lo ha utilizado antes, ¿verdad? Y nosotros simplemente hemos buscado la precalificación, para decirlo así, investigar a nuestros proveedores.
1: Claro, y vuelvo a decir, yo no puedo estar en desacuerdo con el argumento que usted da sobre, digamos, lo difícil o lo sensitivo que puede ser el tema de la seguridad para el país. A mí lo que me llama la atención, ministro, es la construcción de esta nueva sede del Servicio Nacional de Migración. ¿Por qué tendría que tener ese nivel de sensibilidad sobre la seguridad del país, para que esta licitación y esta información sea confidencial?
4: Recuerdo y bueno, le explico, todas las instalaciones que maneja este ministerio manejan información de seguridad sensitiva. Ejemplo, en el caso de migración está la información, vuelvo y repito, de todos los ciudadanos extranjeros. Igualmente ahí se maneja información que tiene que ver con el terrorismo internacional, las alertas que hay sobre distintos ciudadanos a nivel mundial. Todo esto nos lleva a que hay sectores de estos edificios a los que normalmente no se puede tener acceso. Y si buscamos el edificio donde hoy día se mantiene el Servicio Nacional de Migración laborando. Antes era la sede de una gran compañía aquí en Panamá. No hay ninguna medida de seguridad en ese edificio, ¿verdad? Igualmente, el Servicio Nacional de Migración maneja un sistema de celdas preventivas, ¿verdad? Y de albergues que tienen un nivel de seguridad que debemos mantener aquellas personas que son detenidas y que posteriormente van a ser expulsadas del país.
3: Me acuerdo ese edificio, profe,
2: Sí,
3: era
2: claro,
3: la
2: sí.
3: Canon, ¿no?
2: Canon,
3: Sí, Canon, la Canon, sí.
2: era una transnacional. Óyeme, ministro, pero en la mente del panameño,
4: Sí.
2: más allá de si el edificio de migración o los cuarteles que usted nos ha mencionado, en la mente, bueno, cuidado, en la mente de algunos panameños que he visto ahí leyendo las redes sociales, y por eso yo ando diciendo, ya yo he adoptado la actitud mía, muy particular y muy personal, de no hacerle caso a los denominados influencers. Porque hay quienes están diciendo, es que la compra es secreta porque están comprando más bombas y más perdigones para reprimir al pueblo que se va a oponer a la mina. Estas compras como bombas lacrimógenas, por ejemplo, califican dentro de seguridad y confidencialidad, si fuera el caso.
4: En todo equipo que se vaya a comprar, vuelvo y repito, va a ser de conocimiento de aquellos proveedores que participen en los actos públicos. Tengo que decir algo claro. El hecho de la confidencialidad no omite ningún paso en la compra ni en los procesos de fiscalización de todos los procesos que están regulados por el Estado, empezando por los sistemas de la Dirección General de Contrataciones Públicas. Ahora, si yo le doy detalles de lo que queremos comprar, no hay confidencialidad.
2: Se pierde la confianza. No, lo que pasa es que los que dicen eso son los mismos que decían que el gobierno durante el Mundial iba a meter el gol de Lamine. El Mundial termina el domingo y no ha habido
4: Y
2: ningún
4: no
2: gol
4: han
2: de
4: metido el
2: Lamine.
4: gol de la mena.
2: Y no ha habido ningún gol. Ahora están diciendo que esta decisión del gabinete
4: Y
2: esta
4: tengo que
2: semana.
4: aclarar, el presidente de la República ha dicho que él va a informar al país clara y transparentemente de la posición acerca de la mina el día que eso se decida. Eso no va a ser ningún secreto ni ningún gol.
2: Por eso, ahora dicen que la compra y la confidencialidad de la compra es precisamente para comprar recursos para reprimir a todos aquellos que se vayan a
4: Profesor,
2: oponer.
4: el año pasado nosotros fuimos víctimas de dos homicidios que se hizo contra unidades nuestras, ¿verdad? Igual cierta cantidad de heridos por arma de fuego. Parte de lo que se quiere comprar es equipo de protección para estas unidades, ¿verdad? Para estas unidades le hablo que en la fuerza pública hay 38 mil policías, de los cuales si divido hay alrededor de 12 mil policías de turno permanentemente en el territorio nacional. Parte de lo que se quiere comprar es equipo de protección. Igualmente se quieren comprar equipo, y tengo que decirlo así, como armas, municiones y demás. Si quiere, le doy un ejemplo. Hace casi 3 o 4 años, todos los policías de Panamá no han disparado. No han probado el hecho del entrenamiento o reentrenamiento básico con armas de fuego, precisamente porque yo le puedo decir que hace 2 años que no compramos munición. Estamos trabajando con la munición que por alguna razón nuestros socios, amigos y aliados de los Estados Unidos nos proporciona para el entrenamiento básico de nuestros policías, que creo que eso es una vergüenza.
2: Eso a mí me explicaron eso hace años, que dice que sí es
4: Así es.
2: un problema que los policías no tengan un plan permanente de entrenamiento, de afinamiento, de, por ejemplo,
4: Planes
2: de
4: hay,
2: su puntería, por ejemplo.
4: entrenamientos se dan, lo que tiene que ser más constante, y eso es lo que estamos tratando de lograr. Pero si yo le digo a usted que voy a comprar una, dos, tres municiones, toda el AMPA, todo el crimen organizado nacional y transnacional se va a dar por enterado. Le pongo de ejemplo de nuevo los drones que los Estados Unidos nos está donando, y que un periódico de la localidad, sin preguntarnos nuestra opinión, la sube en las redes como una compra secreta. Que no es mentira. Estados Unidos nos donó los drones. Los drones todavía no están en Panamá. Estamos entrenando a la unidad nuestra para el manejo y operación de la misma.
3: Pero ahí, es que me preocupa algo.
1: Dígame.
3: Mira lo que dice el ministro Fran Abrego, que en cuántos años el ministro, no, un policía no ha detonado un arma.
4: No digo que todos los policías,
3: Ajá.
4: sino que nosotros no tenemos una cantidad de munición permanente para el entrenamiento de nuestras unidades. Hoy día, gracias a que nuestro socio, amigo y aliado, que es los Estados Unidos, nos ha estado proporcionando munición para el entrenamiento de los policías nacionales nuestros, es que lo hemos venido haciendo, ¿verdad? Esto para mí es una vergüenza.
3: Sí,
4: Porque
3: cuando.
4: nosotros debemos entrenar con nuestro propio equipo y con nuestras propias municiones. Si nuestro socio, amigo y aliado igualmente nos ha donado los drones, entiendo yo que nos va a donar muchas cosas más y nos va a hacer entrega porque tenemos un programa de intercambio de, tengo que decirlo así, de equipos y materiales que no son armas hasta ahorita, ¿verdad? El resto le toca a nuestro país el adquirirlo.
1: Ministro, yo puedo pecar de ignorante ante la pregunta que le voy a hacer. Qué bueno que él me
4: Sí.
1: la pueda responder. ¿Cuándo se puede considerar que una licitación es confidencial por temas sensitivos para la seguridad del país? Y se lo pregunto porque el año pasado hubo una noticia con respecto a un proceso casi que express de una compra de unos uniformes que se sabían
4: Sí.
1: cuántos eran, cuánto costaba. Le pregunto, en ese momento esa información no era sensitiva para el país en cuanto a temas de seguridad, a sabiendas de lo que se estaba comprando?
4: Bueno, le voy a ser franco, es que ese tema dio tantas vueltas en las redes que el dinero para la compra de los uniformes lo perdimos en dos ocasiones por no poder ejecutarlo. Y la tercera vez, como dice, la tercera es la vencida que logramos hacerlo, hoy todavía solo hemos podido recibir la mitad de los uniformes para la Policía Nacional, y que fue un proyecto que inició para darle uniforme a toda la fuerza pública, y que el Servicio Nacional Aeronaval, ni el Servicio Nacional de Frontera, ni el Servicio de Migración van a recibir uniforme este año nuevamente, porque no se pudo ejecutar el acto, porque, tengo que decirlo así, los proveedores empiezan a competir entre ellos y a ponerse demanda y a bloquear los actos. Eso no es nada nuevo en este sistema. Ahora, le puedo decir yo por adelantado que ahorita mismo tenemos una propuesta de comprar uniforme para el Servicio Nacional de Migración, por un dinero que precisamente se maneja y que va a ser un acto público, y que entra y va a entrar también en el área de la precalificación y de la confidencialidad, lo único que no lo hemos publicado. Igualmente le puedo decir que los uniformes que se pidieron no fueron confidenciales, porque se tuvo que utilizar el dinero de la emergencia que fue declarada por el Ministerio de Economía y Finanzas para ayudar en este sentido a las instituciones que colaboraron en restablecer el orden público en la provincia de Bocas del Toro y en el resto del país el año pasado.
2: Ahora, a ver si yo entendí bien la explicación que usted nos ha dado. El gabinete, y eso yo sí lo tengo claro, tiene la capacidad de determinar confidencialidad en determinados temas, entre otros el de seguridad nacional. Igual ocurre con las relaciones exteriores. Las relaciones exteriores, por constitución, no se pueden estar ventilando las estrategias en materia de relaciones exteriores públicamente. Pero lo que usted nos ha dicho es que, y como me está escribiendo algo, alguien acá, alguien que nos está escuchando, dice, bueno, no es tan confidencial cuando van 3, 4, 6, 8 empresas, entonces ya ellos saben cuáles son los términos. La diferencia lo hace es que ustedes, no publicar, ustedes le piden no que firmen un acuerdo de confidencialidad.
1: Sí, un NDA.
4: Sí.
2: Es ahí donde radica la diferencia.
1: Sí. Sí.
2: Que están obligados a firmar un acuerdo de confidencialidad.
1: Y que usted no puede ver, usted como ciudadano no puede verlo en Panamá Compra.
4: Así
1: Panamá
4: es.
1: Compra, no lo puede
2: no,
1: ver.
2: No lo puedes ver. No lo puedes ver.
1: O sea, porque es confidencial.
2: Pero es lo que me dice acá el oyente. Dice, hey, en Panamá, donde hay tres personas, ya deja de ser confidencial. El tema es que los obligan a firmar un acuerdo que usted no puede decir los términos, las frecuencias, las no sé qué, las no sé qué de lo que se está licitando.
1: Sí, perfecto. Sí, el denominado NDA, como se dice en los Estados Unidos.
4: Y ¿no? Eso tiene medidas legales contra aquel que le probemos que después hizo la divulgación. Eso es así de fácil. Repito, aquí lo único que se está manteniendo en confidencialidad es el pliego de cargo que reciben cada uno de los participantes. Y le puedo decir que en 26 empresas se han presentado ya a retirar pliego de cargo y han firmado su pliego de confidencialidad sin ningún problema. Todavía han recibido la información necesaria. Lo único, y tengo que decir, nosotros estamos trabajando en el acceso a la tecnología al Centro de Operaciones Nacionales nuestro, que recibe toda la información criminal, ¿verdad?, que sucede en este país. Nosotros tenemos cámaras colocadas en algunos lugares que la gran mayoría de la ciudadanía no sabe, porque lo hacemos por seguridad, para poder darle seguimiento a los criminales cuando se desplazan a lo largo del país. Todo esto tiene un acceso de tecnología de última generación que no queremos que la ciudadanía queremos que la ciudadanía entienda que son datos que se necesitan para poder combatir el crimen organizado transnacional. Es lo más básico que puedo yo decir sin querer revelar más, porque casi hablo de más ahorita.
2: Lo cierto es que en tiempos modernos no hay forma de combatir la delincuencia si no es con tecnología. Sí,
4: tiene
2: que tener famoso pie de fuerza, que los policías, los de la frontera, los no sé qué, pero si no tienes tecnología, no estás en el juego para poder combatir la delincuencia. Yo veía, yo le comentaba a los oyentes, ministro, que en estos días vi un reportaje en YouTube de la fabricación de los submarinos que usa el narcotráfico, artesanales, obviamente, pero muestran todo el proceso de la fabricación y cómo estos submarinos pasan por debajo del radar, cómo la utilización de fibra de vidrio. La verdad que interesante el reportaje, lo vi en YouTube, y uno se queda ahí, bueno, ¿cómo tú combates eso sin tener buena tecnología?
4: Con tecnología, así mismo es, con un sistema de detección. Igual estamos trabajando en ese tema de los radares de superficie y los radares para la detección de aviones. Son temas que tienen que darse porque el simple hecho, y se lo digo abiertamente, hay lugares en nuestro centro carcelario que reciben diariamente 40 ataques de drones, 40 drones, 50 drones que llegan al complejo penitenciario de La Joya o de Nueva Esperanza, y que gracias a la colaboración de algunas entidades del Estado que tienen sistemas de detección de radar, hemos podido combatir eso principalmente en Colón. Igualmente tenemos un sistema que contrató el Ministerio de Gobierno que lo tienen instalado en la cárcel de La Joya. Eso no es ningún secreto, pero día con día tenemos que seguir contratando tanto nuestro ministerio como otros que tengan que ver con la seguridad nacional del país o la seguridad de los panameños, sistemas que combatan esta tarea. Póngase los ataques de ciberseguridad, que ataquen uno de nuestros bancos locales y se lleven los números de cuenta o alguna de las otras informaciones sensitivas del Estado que parecen, tengo que decirlo así, una tontería, pero que se roben todos los datos del Tribunal Electoral. Creo que eso es una afectación nacional.
2: Sin duda. Icar, tome nota en sus 50 años de periodismo lo que me manda el topo judicial. Eso de que están diciendo no es confidencial. Es lo que se dice, es lo que se dice reservado. Lo confidencial es secreto. Lo reservado no es confidencial. Eso de cláusula de confidencialidad es una forma de hablar y de decir. Es realmente una cláusula de reserva.
3: Son dos figuras distintas.
2: Dice el topo judicial.
3: Confidencial y reservado.
2: Es correcto. Que además...
4: Así está establecido en el manual.
2: Sí. Bueno.
4: Y nosotros nos guiamos por el manual de contrataciones públicas del Estado.
2: Bueno.
4: ¿Cuál es la denominación o la forma correcta de decirlo en el español? Ese es el término que da la ley en el cual nosotros nos estamos basando. Confidencialidad.
2: Bueno. Ministro Frank Ábrego, muchas gracias por darnos este tiempo y las explicaciones que nos ha compartido. Muy amable.
4: No, gracias a ustedes. Y les repito, secreto no hay. Hay ciudadanos, empresarios de este país que han recibido el pliego y el único acuerdo que ellos han firmado es, tengo que decirlo así, que no pueden divulgar ninguna de las informaciones que ellos reciben por seguridad, por proteger, ¿verdad?, los equipos tecnológicos y los equipos que se le van a comprar para el uso de la Policía Nacional. Todo este procedimiento lleva los mismos controles de verificación del Estado porque se va a hacer una licitación. Esto va a ser testificado y regulado por la Dirección General de Contrataciones Públicas, igualmente por la Contraloría. Todos los mecanismos de control se siguen aplicando idénticamente, excepto lo que le dije, que los únicos que hoy día conocen realmente lo que se va a comprar son aquellas personas que se presenten a la precalificación donde se les entrega el pliego y ellos firman el término de la confidencialidad, que si ellos llegan a revelar algo de lo que está ahí, van a recibir una sanción, lógicamente, porque serían entonces llevados a algún tipo de acusación de términos judiciales, que es lo que está establecido en el manual de contrataciones públicas. Y repito, nosotros no estamos inventando la rueda.
2: Ya la rueda está inventada. Ministro, muchas gracias. Muy amable.
4: Muchísimas gracias.
2: Que esté bien.
4: Estamos a la orden igual.
2: Gracias. Yo estoy enredado. Aquí dice 8:11, acá dice 8:14.
1: 8:14.
2: 8:14. 8-14, Isaías. Ay, pero, ah, es que yo tengo un delay acá.
1: 8-14.
2: Y abajo dice 8-2.
3: Profesor.
2: Está bien, no pasa nada.
1: 8-14 en estos momentos.
2: ¿Quedó claro entonces?
1: Sí, bueno, quedé claro. Sí, quedé claro.
2: Lo que pasa es que, claro, aquí como estamos hablando de compras y que habla de plata, ¿no? Evidentemente eso genera... Pero ya le digo, la propia Constitución establece las reservas en materia del servicio exterior, en la diplomacia. O sea, y yo lo entiendo. Tú no, un país no revela cuál es su estrategia en materia de relaciones exteriores.
1: Sí,
2: yo estoy... ¿Cómo va a lidiar con Israel? ¿Cómo va a lidiar con China? ¿Cómo va a lidiar con Estados Unidos? ¿Cómo va a lidiar con la India? ¿Cómo va a lidiar con su vecino Colombia? ¿Con su vecino Costa Rica? Tú revelas eso y quedas... en cuero.
1: Claro, yo puedo entender ese punto. A mí lo que me llama la atención, y tal vez dentro de mi ignorancia, lo tengo que decir así, es la diferenciación de la decisión de hacerlo confidencial. Porque una compra de uniformes de la policía no es confidencial. Y la construcción de un servicio del Servicio Nacional de Migración sí lo es, el edificio. Por ejemplo.
2: ¿Por qué una compra?
1: Porque la compra de unos uniformes que se dio el año pasado no fue confidencial, de uniformes para la policía. Uh-huh. En cuanto a la confección, cuántos eran, etcétera, etcétera, no era confidencial, siendo un tema sensitivo también, pero sí lo es la construcción del edificio del Servicio Nacional de Migración.
2: Lo que pasa es que estás disminuyendo, para mi gusto o interpretación, el tema. Uno, el Servicio Nacional de Migración está bajo el Ministerio de Seguridad.
1: Sé, exactamente.
2: En los viejos tiempos estaba bajo el Ministerio de Gobierno. Cuando uno dice el Servicio de Migración, uno dice, pero ¿qué particular puede tener eso? A mí se me antoja pensar, yo no sé exactamente nada de eso, pero se me antoja pensar que en el paquete está incluido, más allá que la estructura del edificio, los sistemas de seguridad del edificio. Se me antoja pensar.
3: Perfecto.
2: Eso.
3: ¿Y qué tal si de repente es diseño, construcción, por equipamiento, eso, por mantenimiento?
2: Por eso, se me antoja pensar que va más allá de la parte, digamos así, civil del edificio.
3: No, la obra civil. Y como
2: sino dice, todo lo que viene
3: y
2: detrás.
3: Y como dice el ministro, o sea, ese edificio, yo me acuerdo clarito, ese edificio es un edificio construido para una empresa normal. Ahora lo toma el ministerio, la dirección de migración, la autoridad de migración.
1: Perfecto. Pero,
3: no cualquiera persona se deporta al país.
1: Pero lo que yo...
3: Alta peligrosidad.
1: Pero un momento, Icara. Perfecto. Dicho eso, ¿por qué entonces...? O sea, a mí lo que me llama la atención son los criterios que se utilizan para decir esto es confidencial y esto no.
2: Por supuesto.
1: Eso es lo que a mí me llama
2: la atención. ¿Cuál es el criterio?
3: A juicio suyo hay mucha discrecionalidad.
2: ¿Subjetivo? Sí.
1: Es subjetivo.
2: Se entra en el gabinete, se entra en una discusión, hay que decidir esto. Sí, es verdad.
3: Bueno.
2: No hay nada.
3: Te puedo entender.
2: Más allá del tema de las relaciones exteriores en la Constitución, no recuerdo en mi mala memoria que haya algo más. Pero, por ejemplo, en el caso de la Asamblea, y usted lo vivió, Icar, creo que más de una vez, la Comisión de Presupuestos puede decir esta discusión de este tema va a ser confidencial, afuera todo el mundo.
1: Y ¿en la Asamblea?
2: Sí, señor. Y está previsto en la
3: ley. Yo he estado allí cuando nos sacan a la prensa externa
2: y está previsto
3: porque van a
2: en la norma.
3: Debatir el presupuesto de la Asamblea. De la Asamblea.
2: Está previsto.
1: ¿Y las cámaras también salen?
2: Se va todo el mundo. Se va.
1: Y la señal de la...
2: Se va todo el mundo.
3: Porque están, porque están las planillas y los búnkeres de sus amigos.
1: Escúcheme un momento. Entonces, los diputados dicen, se me va la señal, corta la señal en vivo de ANTV o como se llame ahora.
3: No, se formó un huevenel en la comisión.
2: Pero
3: y lo primero que cortan
2: en la ley.
3: Lo primero que cortan es la señal legislativa.
2: Pero está previsto en la ley, es lo que le quiero decir. Que puede la comisión declarar reserva del debate y para afuera todo el mundo. Hasta los asesores a veces.
3: Ajá.
2: Hasta los asesores. Se va todo el mundo y quedamos nosotros solos, los diputados.
1: Ahí es cuando empieza el huevenere, ¿no?
2: Depende del tema.
3: Lo que a usted le gusta.
1: No, sobre todo.
2: Porque Carlos ha enfocado solamente en el presupuesto de la Asamblea, porque pueden darse otros temas. Bueno, el presupuesto del Ministerio de Seguridad.
3: Sí, puede ser.
2: Por ejemplo, que llegue un momento en que los diputados, y esto, y por qué aquello, y que, bueno, mire, ¿le podemos revelar todo esto? Si ustedes declaran esto de reserva, de confidencial, y lo podemos hablar. Si no, no. Entonces, le pedimos a todo el personal que se retire.
1: De inmediato.
2: Porque van a dar una serie de explicaciones que ustedes no pueden escuchar.
3: Y se forma el escándalo y que opacidad en el legislativo. Ya tengo el titular. Opacidad en el legislativo.
2: Pero está
3: y el colgado. Van a negociar sus planillas.
2: Pero está prevista en la ley, Icar.
3: ¿Qué le parece?
2: La ley.
1: Bueno, Icar, discúlpeme, si usted va a debatir el presupuesto de la Asamblea y usted manda a sacar a la gente, es porque, aunque esté previsto en la ley, usted tiene algo que ocultar, genera, o que no quisiera que la gente se enterara.
3: Genera suspicacia. Sí,
2: claro. Mira, por ejemplo, los equipos que voy a comprar.
1: Exacto.
2: ¿Es correcto?
3: A ver, genera suspicacia, pero para eso, obviamente, tú lo contrarrestas con antelación comunicándose. En este punto que le toca al Ministerio de Seguridad Pública, se van a debatir algunos renglones importantísimos de acuerdos internacionales, de no sé qué, y una serie de temas y compras sensitivas que, obviamente, por la naturaleza del debate y de carácter nacional, no puede estar ni la prensa externa ni interna, ni los asesores.
2: Ni los asesores.
3: Entonces tú lo comunicas con antelación, no di que salga. No. Tampoco. Hay formas también, Gonzalo, por Dios.
2: No, pero a veces sí ha ocurrido en medio del debate.
3: Sí, salga,
2: una
3: salga,
2: vez
3: salga,
2: ocurrió
3: salga,
2: en medio sí. del debate, alguien pide que esta sea reserva confidencial, se vota y dice, qué pena, pero se tienen que ir. Yo le he contado a ustedes, y no lo quieren creer, que en dictadura, Cochés y Arellano y compañía empezaron a joder con el presupuesto del Ministerio de Gobierno, que para esa época las fuerzas de defensa estaban bajo el Ministerio de Gobierno, y fue el Estado Mayor de la Fuerza de Defensa a sustentar su presupuesto en la Comisión de Presupuestos de aquella Asamblea. Y estaban los diputados del PRD y de los partidos afines a la dictadura, que era cagándose en los pantalones. Uh-huh. Y los de la oposición, venga y siéntense ahí. Y llegaron todo el Estado Mayor ahí. Y bueno, al final aprobaron lo que les dio a ellos la... Pero se cumplió con una faceta, que la oposición exigió que si ellos no venían a explicar esto, la discusión no seguía. Y ahí fueron, y lo explicaron.
3: Bueno, fue un momento muy coyuntural, profe.
2: Es correcta la información. Sí. Correspondía a la coyuntura.
3: Sí, había una sociedad ávida, venía un proceso de una dictadura militar, una invasión, o sea, sí. Pero bueno, son las cosas que uno tiene que entender antes de generar contenidos.
2: Lo mío no es broma, señor Icar. Yo me declaraba en rebeldía con los influencers. Por eso
1: sí.
2: Por eso mismo, porque tú coges las redes y ves a los denominados influencers hablando de este tema de la confidencialidad de esto que acabamos de hablar.
1: Pero si hablan de todo.
2: Y de otras cosas más. Y digo, pero bueno, pero estos no se han leído ni lo básico.
3: Profe, pero ya viene
2: esto. No advierten que esto está previsto en la ley.
3: Ya viene una iniciativa que presentó su amiga.
1: Yo sí estoy de acuerdo con esa iniciativa.
3: La hermana de su amigo, de la TTTT.
2: ¿Qué presentó? Ah, sí, presentó algo ahí. Sí.
1: ¿Cómo es la cosa?
2: Que aquel que altere, ¿no? Algo así.
3: Cárcel para aquel que utilizando inteligencia artificial denigre o difame la figura de otras personas.
2: Cárcel total.
3: O sea que si yo me quiero burlar de Gonzalo, yo creo con inteligencia artificial a Gonzalo besándose con otro hombre y lo riego por todas las redes. ¿Qué le parece?
1: ¿Eso lo presentó quién?
2: Cárcel.
3: Tu amiga, la hermana del que...
1: Diga el nombre de Dana Castañeda.
2: Dana Castañeda.
1: No ha hecho el trabajo. El señor sigue en la ATTT.
3: ¿Y quiere que yo le vote?
1: No, pero sigue ahí y sigue como secretario.
3: ¿Pero cuál es mi trabajo? Tengo que ir ahí.
1: No.
3: ¿Estás votado?
2: No sigue como secretario.
1: ¿No sigue como secretario?
2: Yo hice mi propia tarea.
3: Bueno, a mí me dijeron que estaba una mujer
1: ¿sigue en el cargo. ¿Está en la autoridad?
2: Eso sí lo pude verificar.
1: Perfecto. Sigue todavía en la
2: pero
1: autoridad.
2: Pero no está de secretario.
3: Lo ponen en una muchacha ahí a hacer el turno, pero tú la plata te la estás ganando todo. Normal.
1: Lo está diciendo usted.
3: Ay,
1: usted lo,
2: por eso te van a poner a aplicar la ley Castañeda.
1: Te está diciendo. Yo no he dicho eso.
3: No, porque yo no he usado inteligencia artificial.
2: Sino inteligencia artesanal.
3: Artesanal, exacto. Déjeme buscar iniciativa por acá, parece, para y lo van a dar.
2: Hay dos proyectos de ley en la Asamblea.
1: Oiga, pero
2: utilización de inteligencia artificial para difamar y publicación de publicidad por parte de los influencers.
3: Oiga, vale. Esa es la de su amiga Walkiria.
1: Le voy a decir lo siguiente. Oiga, de verdad, yo no sé, yo doy gracias a Dios estar sentado en este programa de radio. Doy gracias a Dios.
3: ¿Por qué? ¿Qué pasó?
1: Al 10 de julio, yo voy a utilizar mi cuenta de X para para decir, mire, el señor Justo Castañeda lo habían sacado en abril de vacaciones, uh-huh, y al 10 de julio seguía apareciendo en la página web como secretario general. Uh-huh. Bueno. Y hoy me meto y efectivamente, J. Curie McGee.

0: que dañen la reputación. Es eso, amiga Dana. La iniciativa presentada por la diputada Castañeda propone penas de hasta 7 años de prisión por difundir imágenes, voces o vídeos manipulados que afecten la honra familiar. ¿Qué hacemos?
1: Eso, sí, yo, a mí me parece...
2: Yo creo que hay que regularizar.
1: Sí, pero espérese. Estando de acuerdo con que es regular. Pero me parece una temeridad de la diputada no en presentar, porque ella tiene la libertad y la Constitución le confiere esa potestad de presentar iniciativas legislativas. Lo que me parece una temeridad hacerlo, presentar el la propuesta sin hacer o buscar los apoyos o las asesorías con la gente que domina la temática tecnológica esta. Uh-huh. Porque no vaya a ser que termine siendo un papelón. Dice, ajá, y ahora dime en la ley cómo va a demostrar eso. ¿Cómo va a demostrar que está alterado? ¿Cómo va a demostrar? O sea, no es nada más que lo digas. ¿Y cómo vas a ubicar a la persona? Porque ahora hay tantos mecanismos de la gente que se dedica a eso para no aparecer ellos en primera línea. Entonces, no cuestiono que hagan su propuesta de ley, pero...
0: Vamos por parte, profe. Porque la iniciativa dice que a través de contenidos creados por inteligencia artificial dañen la reputación. El dañar la reputación ya es una difamación. Ya es un delito.
1: Ya está en el plano de la calumnia y la injuria.
0: No, exactamente. Entonces, pero dice la nota que a través de inteligencia artificial, fue el ejemplo que le puse a Gonzalo. Si Gonzalo está en una contienda electoral y yo lo quiero, no sé, difamar, yo a través de inteligencia artificial genero un video de está Gonzalo con un tipo, no sé, un ejemplo.
1: No, porque ahora ves que se crean unas cosas que a veces te ponen a dudar.
0: Ahora en el Mundial, salen los jugadores.
1: Ayer circulaba de una manera muy profusa una foto que dicen que es real, de Messi a no sé qué edad cargando un bebé que ahora es el muchacho Yamal, que juega en España. Yo al principio, como yo no sé, yo con costo sé quién es Messi, yo dije, bueno, capaz que es una vaina de inteligencia artificial.
2: Una campaña UNICEF, ¿verdad?
1: Y ayer salió todos los detalles de UNICEF, exactamente. Y Messi tenía tal edad, y este tenía tantos meses. Sí. Y hoy Messi tiene 39 años, y este muchacho tiene no sé cuánto. Bueno, es verdad. Pero también ves otras cosas que tú dices, oye, ¿cómo así? Y es pura inteligencia artificial. Pura y dura.
2: A mí lo que me da miedo, antes de ir al cambio comercial, es el nivel de debate sobre la inteligencia artificial que se va a dar en la Asamblea Nacional.
1: Y a eso es a lo que me refiero. Tienen ellos, a lo mejor si la tienen, tienen ellos la capacidad, bueno, la capacidad la podrían tener, la asesoría técnica y tecnológica necesaria para entrar a debatir leyes de este tipo. Yo no lo sé. Deseo que lo tengan para que no vayan a hacer un show ahí de muy mal gusto.
0: Y está algo parecido el de la señora Chandler con el tema de que a través de las redes
1: son afines, desde el punto de vista de lo que buscan son afines.
0: A través de las redes se crean contenidos promocionando o un servicio o un producto que no se diga que ahí hay un fin comercial.
1: Ese tema está más complicado que el de la diputada Castañeda. Porque ¿cómo tú vas a lograr demostrar que ese influencer cobró? ¿Cómo lo puedes demostrar?
0: Por eso
1: y él te dice, no, yo no he cobrado.
0: Por eso que yo explicaba ayer, acá con la señora Griselda Melo, el tema de las relaciones debería ser a través, obviamente, de factura fiscal. Si tú vas, si vas a dar un servicio legal.
1: Sí, claro, pero ¿y si no emite factura, si no emite ni siquiera factura escrita a mano?
0: Y dámelo en efectivo.
1: Es correcto. Como, y tú le tienes, con esa ley aprobada, si fuera aprobada, demostrar que el individuo este cobró. Entonces, ¿qué pasa? Por eso digo, no sé cuánta asesoría técnica y tecnológica ellos estarán teniendo para este tipo de propuestas, porque dice, bueno, ¿cómo a través de la ley vas a demostrar eso? ¿Cómo lo vas a hacer?
0: Y un ejemplo, si yo soy el dueño del restaurante, profesor, y yo quiero hacer un post en mis cuentas de mi restaurante, ¿Y cómo se aplicaría?
1: La semana pasada, Melissa, sino el viernes pasado, Melissa y yo fuimos a un evento, que yo sé, paso estaba la señora ministra de Turismo de Cata de Café.
0: Estaba la tía.
1: Y cuando llegamos y cuando salgo, me di cuenta que el lugar...

0: es exactamente detrás del Gato Negro, restaurante propiedad de nuestro amigo Jorge Barreiro.
1: Sí, me acuerdo el evento.
0: Yo finalmente pude saber dónde queda el Gato Negro. Y entonces me tomé una foto en la entrada. No la publiqué, pero se la mandé a Jorge. Oye, mira, a pesar de que tú has amenazado, yo sí estoy aquí hoy. Yo pude haber subido esa foto a mis redes y decir, aquí he estado, que ya, yo lo hacía antes, ya no. Aquí ya estaba en el Gato Negro y había un guacho de marisco exquisito. ¿Cómo tú me demuestras que yo cobré por eso o que no cobré por eso?
1: O que el plato le salió gratis por eso.
0: Okay. También. O sea, que elegirle...
1: Que trueque.
0: No puedo criticar que elegirle. Pero que no hagan las verificaciones del caso de cómo legislar
1: Poncho, ¿cómo sería?
0: Materias tan modernas como esta es lo que yo veo que...
1: Y que sube un post en mis redes que me sigue no sé cuánta gente y tú me das la comida gratis.
0: Intercambio.
1: Sí, es un trueque, profe.
0: Yo le he propuesto intercambio a colectivo y no ha querido.
1: Dice que es Nietzsche, dice que es Nietzsche, algo Nietzsche.
0: O sea, yo te doy el...
2: ¿La publicidad?
0: Te doy millaje.
2: El gancho.
0: El millaje. No en todos los lugares donde tú puedes ir a tomarte un trago. Uno, puedes hablar sin gritar. Y dos, hay tequila de Julio 1940.
3: Pero no puede decir que cuando yo le invito a tomar trago, usted paga. Yo no soy como Icar. Yo lo invito y yo...
1: ¿Qué pasa allá? Atrevido.
0: Yo me voy por el otro
1: lado. A lo mejor no necesita su publicidad en una antena. A lo mejor lo necesita en otro nicho. De repente puede ser en redes sociales o plataformas digitales.
0: Porque una cosa que me llamó la atención la última vez que estuve en Bogotá es que en todos los lugares donde despendió el licor había Don Julio 1942, que no es barato, pero había. Aquí en Panamá, no en todos hay.
1: Oiga, la espacial que yo le invité había Don Julio, usted pidió la botella.
2: ¿Usted y invitó al profesor?
1: Siempre.
3: ¿A dónde usted lo invitó?
1: Siempre. Fuimos a un lugar y yo le digo, profe, ¿qué podemos decir? Yo necesito lo que yo tomo. Yo fui a la barra y pregunté, y dice, sí, tenemos aquí. Y yo vi de profecía y que, ¡mentira! ¡Que me traiga la botella! Y yo tuve que pedir la botella para ir a ver la botella.
0: Yo pensaba que en ese lupanar no había.
1: No era ni un lupanar.
3: Era dudosa reputación, ¿no? Por lo visto.
1: Y se tomó su shot ahí.
0: 8:30 minutos, señor Alfonso. Vamos a un cambio porque hoy es viernes. Viernes de turismo en directo.

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1: Señor Quique, bienvenido. El micrófono tiene que activarlo. Ahora sí.
2: Muy buenos días a todos. A todos los presentes y los ausentes. Bueno. El día de hoy vamos a tener una conversación muy interesante. Gracias a nuestra invitada número uno, Miriam Goncalves. Bienvenida a Turismo en Directo.
3: Muchísimas gracias, señor Pesantes. Qué oportunidad más linda de estar con ustedes. Muy agradecida.
2: Mira, Miriam es la administradora comercial de la empresa digital Travel and Tours. Pero eso es parte de una organización, ¿no?
3: En efecto, sí. Es un consorcio de 6 marcas. Nace con el tema de la arrendadora de auto y de allí, dentro de eso, sale la agencia de turismo.
2: Y bueno, en nuestra última conversación, la verdad es que teníamos tiempo de no conversar porque te cambiaste de empresa. Ya parece mentira, ya hace algunos años te cambiaste de empresa.
3: En los efecto, años, después de la años, pandemia.
2: Creo que los años tienen 6 meses, porque la verdad es que cuando uno menos piensa, uno está en otro lado y no realiza los años que han pasado. Miriam, ¿cuál es el fuerte de tu organización, de la que tú eres responsable?
3: Cómo no, bueno, Digital Travel and Tours nace primeramente con la necesidad de orientar al mercado latinoamericano, al panameño también, obviamente, como prioridad, hacer sus reservas internacionales de auto. Como el consorcio, obviamente, se dedicaba a alquiler de auto, vieron la oportunidad de poder ofrecer este servicio a todo panameño que deseaba alquilar auto en el exterior, a cualquier parte del mundo. Ellos cuentan con marcas obviamente reconocidas mundialmente. Inicialmente estaba con Thrifty, después Hertz y ahora la última que compraron fue Dollar. Entonces, ¿nosotros qué hacemos? Brindamos un servicio de concierge muy personalizado, orientando qué necesita el cliente cuando alquila auto en su destino. Y de allí hace que sea más fácil lo que es la entrega y la experiencia al recibir su auto en destino. Así empezó este negocio, pues, de Digital Travel. Y cuando entro a ser parte de lo que es la empresa, contaban con barcos de lujo, y me dieron la oportunidad porque yo venía del mundo de turismo. O sea, había trabajado más de 18 años en la rama de turismo, en el enfoque naviero. Entonces, de allí me dicen, Miriam, tenemos unos barcos de lujo, no le estamos dando el uso correcto, tienen lo que es la licencia comercial, ¿por qué no los explotas aprovechando pues tu experiencia? Y de ahí entonces nace este producto hace 2 años conmigo y la promoción de los catamaranes a nivel nacional. Entonces veo esas dos vertientes, a nivel internacional la asesoría para alquiler de autos y a nivel nacional la parte del turismo receptivo con las embarcaciones y charters privados.
2: Cuando me dice embarcaciones, tienes varias.
3: En efecto, sí, tenemos
2: ¿Qué tipo de embarcaciones tienes?
3: Bueno, señor Pesante, sí, ahorita mismo nosotros manejamos 2 embarcaciones, catamaranes, 24 pasajeros, pero está llegando próximamente en septiembre una tercera embarcación. Igual, la empresa le encanta los catamaranes debido a que hace la navegación mucho más fluida, entonces nos mantenemos en esa línea de catamaranes.
2: O sea, ustedes chartean, no tienen ruta fija de a nivel de itinerario.
3: No vendemos individualmente, como Fixed Departures no tenemos, pero lo que sí tenemos son las privatizaciones. O sea, el cliente puede privatizar ya sea hecho la medida o los 4 destinos emblemáticos que ofrecemos, lo que es el charter de la Bahía de Panamá, que funciona muy bonito con eventos corporativos. Tenemos la parte de playa con las perlas, tenemos la parte de Taboga, una playa más cercana, y también hacemos los cruces privados por el Canal de Panamá, especialmente el parcial que dura de 5 a 6 horas.
2: Sí, ahí tú eres una experta en ese tema. Cuéntame, ¿qué característica tiene uno de los catamaranes? Por ejemplo, me imagino que los dos son iguales.
3: Bueno, tenemos dos categorías. Tenemos un catamarán, bueno, ambos son de lujo, pero uno es más grande en mediciones. Por ejemplo, el que más comercializo, que es el Not at Work, tiene capacidad para 24 personas, tiene tres cabinas con ocupación doble. Obviamente vendemos muchos day tours, pero si el cliente quiere pernoctar, con mucho gusto. O sea, Las Perlas es maravilloso para pernoctar, aguas cristalinas, muchas islas que podemos recorrer dentro de Las Perlas, así que definitivamente se presta, es muy, pues tiene todo tipo de amenidades, es muy confortable para este tipo de turismo más boutique, ¿no? Un turismo que busca eso, ¿no?
2: No, Miriam, y sobre todo para esta época del año, lo que es junio a septiembre, que tenemos la compañía de las ballenas,
3: En efecto, sí.
2: eso se convierte en un valor agregado al paseo.
3: Correcto, sí, en efecto, ya que cuando hacemos los viajes hacia Perlas, que demoran 2 horas y media nuestro catamarán, obviamente lo que nos encontramos en el recorrido es maravilloso, ¿no? Con son las ballenas, con son los delfines y demás, pues fauna y flora que experimentamos en ese recorrido, ¿no? A Las Perlas y Contadora.
2: O sea, definitivamente el propósito fundamental es trabajar el mercado local, que es el corporativo, que es el que más uso le puede dar, y también el turístico, cuando tienes pequeños grupos, porque la ventaja que tiene el catamarán, que no es demasiado grande. Me dijiste que este tiene capacidad para 24 y el otro.
3: El otro también tiene capacidad para 24, pero sus dimensiones son más grandes y es más lujoso. Al igual estamos trayendo uno en septiembre, próximamente vamos a tener lo que es el lanzamiento de ese nuevo barco, Solaris Panamá, y él también va a tener capacidad para 24, muy similar al Not at Work, que es la embarcación que más alquilamos.
2: Y se puede alquilar los tres al mismo tiempo cuando tienes demasiadas personas.
3: En efecto, sí hay obviamente demanda y tengo la disponibilidad de las fechas, siempre pues obviamente lo primero que hacemos cuando nos hacen el acercamiento es verificar la disponibilidad, ya que obviamente hay meses en los cuales tenemos muchas salidas programadas durante toda la semana, como le digo, no es que tenemos solamente salidas programadas los fines de semana, sino que por ser privado el cliente puede decidir salir un martes, un miércoles, o sea, lo que él disponga.
2: Puedo entender, bueno, tienes tres tipos de giras que son las que ustedes explotan comercialmente: el paseo por la bahía, Taboga y Las Perlas.
3: Sí,
2: ¿Correcto?
3: correcto. Y los tránsitos por el canal también.
2: Y los tránsitos por el canal.
3: Cuatro.
2: Cuatro. Entonces, el complemento de ese paseo, que es la parte de alimentos y bebidas, eso tendríamos que hacerlo.
3: Sí, en
2: O
3: efecto, señor Pesantes.
2: separado, o usted también puede ofrecer esa facilidad. O sea, que
3: Sí, bueno,
2: ustedes pueden ofrecerlo.
3: en
2: Se lo
3: efecto,
2: pueden
3: sí hay
2: asignar.
3: las dos, si ¿sí me escuchan? Sí, hay dos opciones, ¿no? Ya sea que el
2: Sí.
3: cliente pueda llevar, ¿verdad? Sin costo alguno, pueda llevar lo que son las bebidas y la comida, o brindarnos la oportunidad de nosotros armarle todo. Y todo es hecho a la medida, o sea, él siempre se le hace preguntas muy, pues, obviamente ciertos requisitos que le pregunto, como dietas especiales y demás, para poder cumplir con las expectativas de cada cliente en cada charter privado,
2: Y eso
3: obviamente.
2: contempla el personal que va a dar servicio a los alimentos y bebidas.
3: En efecto, sí, si el cliente obviamente lo coge, o sea, lo toma por su propia cuenta, ellos coordinan todo, tienen que contemplarlo en la capacidad máxima, pues, que tiene la embarcación, sí, es coordinado por nosotros, nosotros nos encargamos, al igual, la tripulación está muy orientada al servicio, realmente es una tripulación con una cultura que se destaca siempre en lo que son los postventas, siempre me encargo de consultar, ¿verdad? La experiencia, y gracias a Dios las calificaciones son 100 sobre 100, cuento con un capitán encargado, obviamente, de la maniobra, y un marino que va asistiendo en la operación.
2: El propósito fundamental, bueno, ya tengo claro ese tema, pero qué incluiría la contratación de los servicios del catamarán
3: Excelente.
2: sin alimento y bebida? ¿Qué incluye eso?
3: Claro, excelente pregunta. Nosotros lo que hacemos es incluirle una caja de botella de agua, le incluimos una bolsa de hielo, le incluimos lo que es las amenidades. El barco está equipado con kayak, con paddle, el barco está equipado con un dinghy, o sea, una lancha rápida. El barco también tiene coolers, o sea, en verdad, en cuanto a amenidades, está full equipado para brindarle la mayor comodidad al cliente una vez que alquile la nave. Al igual, siempre nosotros dentro de los contratos le detallamos todo lo que está incluido, obviamente la tripulación, lo que es el marino adicional, que siempre va a brindar un apoyo extra, combustible de la nave. Y, por ejemplo, cuando vamos a las perlas, se le dice que podemos recorrer cuatro islas en los alrededores, en caso tal de que el cliente desee, pues, no solamente llegar a un punto, sino tener la experiencia de bañarse en diferentes islas. Le podemos hasta incluir cuatro islas como Batolomé, Saboga, entre otras, ¿no?
2: ¿Se puede ir a Mogomogo?
3: Sí, en efecto, también está Mogo Mogo,
2: ¿Cuál
3: que es uno de los.
2: de esos destinos es el más popular para ustedes?
3: Bueno, todo está sujeto a la temporada. Por ejemplo, ahorita estamos en los meses que podríamos decir temporada baja, podríamos decir que lo que más hemos vendido son los paseos por la bahía, ya que se ofrece a nivel corporativo, es un paseo más corto, de hecho es el más corto que ofrecemos, de 3 a 4 horas. Ya sea combinado con un atardecer, queda muy hermoso, zarpando a las 5, combinándolo con un atardecer, ofreciendo boquitas, bebidas. Entonces, es uno de los que más hemos vendido en estos últimos meses del año. Ya cuando pega lo que es octubre en adelante, hasta abril, el número uno obviamente son las playas, Contadora, Las Perlas, lo que es también Taboga, por la accesibilidad, ya que Taboga está un poco más cerca, ¿no?
2: ¿El comportamiento del Pacífico es menos violento que lo del Atlántico? Sobre todo
3: Bueno, miren.
2: en la época, por ejemplo, en la época de nuestras vacaciones, que hay mucho viento que viene del sur,
3: Claro.
2: el mar suele estar un poco más agitado que en otras épocas del año, pero en
3: Sí.
2: catamarán, el catamarán es el barco ideal en ese sentido, ¿no?
3: Claro, en ese aspecto, en los catamaranes tienen una gran ventaja, ¿no? Al tener dos quillas hace que la navegación sea más placentera, ¿no? A diferencia de quizás un yate o un velero, que son más impactados por las olas, el catamarán sí ofrece una navegación más estable en ese aspecto, ¿no? Entonces hace que el viaje sea más placentero en ese aspecto, ¿no? De hecho, también nosotros somos muy dados, pues, el capitán, a controlar lo que es la velocidad y todo este tipo de maniobras que ellos tienen mucha experiencia, obviamente la manejan para poder lograr, pues, que el cliente al final disfruta el máximo a bordo de nuestras embarcaciones.
2: Oye, si me encuentro con un pasajero que le gusta la pesca y quiere aprovechar el viaje hasta Contadora, ¿se puede?
3: Se puede, pero a modo no de pesca profesional, sino de pesca deportiva. De hecho, el
2: Ah, sí,
3: barco
2: claro.
3: tiene cañas. Obviamente no tenemos cañas, 24 cañas, pero sí contamos con 4 cañas para la experiencia en caso tal que el cliente quiera hacerlo como tipo de deporte. Podemos realmente hacer bueno, dispensarle a ellos lo que son las carnadas y las cañas para que lo puedan hacer.
2: El viaje normalmente desde Ciudad de Panamá hasta Contadora es de 2 horas,
3: Dos
2: básicamente.
3: horas y media, sí, en
2: Dos
3: nuestra
2: horas y media.
3: embarcación, a los nudos en que vamos para que el viaje sea placentero, lo hacemos en 2 horas y media. Ya cuando hacemos Taboga, de 45 a 1 hora, lo que es el viaje a Taboga.
2: ¿Qué suelen hacer en Taboga cuando llegan a Taboga?
3: Bueno,
2: ¿Se estacionan ahí frente a la isla? ¿La gente se
3: correcto,
2: baña
3: correcto.
2: ahí y algo más?
3: Correcto, sí, nosotros tenemos, pues, por alguna razón, las personas que van a Taboga prefieren la exclusividad de quedarse en la nave y usar lo que son nuestros flotadores. La nave tiene unos flotadores bien cómodos, familiares, en los cuales las personas pueden estar varias dentro de los flotadores y usar lo que son nuestro kayak, nuestro paddle. Ya si el cliente quiere, como quien dice, atracar en la misma playa, contamos con esta lancha rápida. Tenemos un dinghy que obviamente está en la misma nave, se baja a través de una plataforma que tiene la nave moderna y de ahí el cliente también puede recorrer la isla. O sea, todo va a depender de lo que el cliente desee en cada charter. Por eso es que nuestro servicio es muy personalizado en ese aspecto y dependemos mucho de lo que el cliente expecta en cada privatización, ¿no?
2: Taboga se ha convertido en algún punto atractivo en los últimos años, ¿no?
3: Sí, en efecto, ¿no? Al ser un producto más cercano, también más accesible en cuanto a costo, es una alternativa muy popular para el tema de las playas.
2: El paseo, o sea, ya el paseo de la bahía, el paseo de la bahía,
3: Sí.
2: ¿cuál es la mejor época del año para hacer ese paseo?
3: Mire que nosotros realmente lo ofrecemos todo el año. Realmente tenemos un clima en Panamá muy favorable, el cual nos permite pues, poder cumplirlo. Nosotros, para darle una estadística, o sea, el año pasado tuvimos más de 10 charters durante estos meses. O sea, que podríamos decir, oh, bueno, son meses de temporada baja, el clima y demás, pero no nos afectan, honestamente, por ser pues, un país privilegiado en cuanto a nuestro clima.
2: Sí, porque llueve, cuando llueve, llueve poco, en términos
3: Sí, en
2: generales.
3: efecto, o sea, a veces el cliente me dice, Miriam, con tu experiencia, ahorita mismo faltan 30 minutos y está lloviendo. Y yo le digo, mire, realmente en Taboga usted encuentra otro microclima. Y aquí usted puede ver el clima un poco nublado, está cayendo una pertinaz lluvia y llovizna, pero cuando llegan a Taboga, o sea, el clima es totalmente diferente. Entonces, igual pasa con los paseos por la bahía. Y por lo general, como lo hacemos en los atardeceres, que el clima está más favorable y se combina con un hermoso sunset, lo cual hace bellísimo pues ese recorrido de lo que es la entrada del Canal de Panamá con el Puente de las Américas adornando todo lo que es el skyline de la ciudad de Panamá, cobra mucho contenido, o sea, lo que es el recorrido por la bahía.
2: Háblame de la travesía del canal.
3: Bueno, pues yo siempre enamorada de los tránsitos por el
2: Ese
3: canal.
2: es la cerecita del pastel, ¿no?
3: Sí, de hecho, para mí es una de las experiencias que todo panameño debe hacerla, o sea, debe cruzar al menos dos juegos de esclusas y tener la experiencia de esta magnitud, de esta maravilla que tenemos en nuestro país de ingeniería. En efecto, creo que es un tour con mucho contenido histórico y el poder vivir nos debe llenar de orgullo. Por 18 años, pues era mi producto insignia y cuando llegué a Digital, dije, eso es algo que debemos ofrecerlo como privado. Y tuve una experiencia muy linda, o sea, nos contactó un señor que había trabajado, ya era un abuelo, obviamente, con mucha experiencia, que había trabajado en el canal y me dice, yo quiero cruzarlo. Y fue maravilloso porque hizo el charter con nosotros por el Canal de Panamá, con su hija, y nada más eran ellos dos, el piloto y nuestro capitán y nuestro marino. O sea, de verdad que para mí me llena mucho orgullo cuando alguien valora tanto lo que es la travesía por el Canal de Panamá. Cuanto más nosotros debemos tener ese orgullo, ¿verdad? De poder ofrecerlo y hacerlo, ¿no?
2: Cuando se contrata el charter, eso incluye, ustedes contemplan la presencia de un guía.
3: Sí, en efecto, sí. De aquí, el tema de los charters es bien importante, por lo menos especialmente el canal. Los demás no es que contemplemos el guía dentro del precio, pero el canal yo sí lo recomendaría
2: No, es que
3: contemplar un guía especializado porque eso le da otro matiz al recorrido, ¿no?
2: correcto.
3: Aunque el
2: Y
3: práctico, por lo general los prácticos del canal, o sea, se involucran. Es increíble cómo ellos se involucran. O sea, cuando tuvimos la experiencia con este señor que había trabajado, el práctico prácticamente estaba contándole y estaban intercambiando vivencias y entonces eso obviamente enriquece mucho este tipo de
2: claro, pero
3: tours.
2: como no es parte de su trabajo, sino es una sensación
3: Sí,
2: de un
3: sí.
2: deseo de hacerlo,
3: Sí, una
2: un
3: pasión
2: valor
3: de ellos.
2: agregado, mejor estar seguro de que, porque
3: Sí,
2: se puede
3: toda
2: encontrar con
3: agencia.
2: un práctico silencioso, es terrible.
3: Claro. Y toda agencia, por ejemplo, que obviamente contrata los catamaranes con nosotros, ¿verdad? Que son productos que ofrecemos a todas las agencias de viaje. Nosotros recomendamos que si ellos tienen sus guías especializados, lo puedan llevar, pues, contemplar dentro de cada charter.
2: Cuéntame una cosa, ¿y dónde se aborda?
3: Muy buena pregunta, señor Pesantes. Si nosotros obviamente operamos nuestros barcos o nuestros barcos, su puerto base es la marina privada Ocean Reef, pero por ser una marina privada solamente puedo operarlo de ahí cuando es residentes de Ocean Reef. O sea que todos los demás charters que hago a nivel de turismo, ¿verdad? O clientes directos, lo operamos desde el JW Marriott, que está en Punta Pacífica, o sea, está muy cerca de nuestro puerto base. Y es una marina, obviamente, preciosa también, que se encuentra en el área de Punta Pacífica, el JW Marriott. Si no, obviamente, la marina de Flamenco, que también es la segunda más popular de la que ofrecemos.
2: Ah, puede ser de los tres, cualquiera de los tres lugares.
3: Sí, si son residentes, obviamente todo es mucho más práctico, obviamente desde la marina donde estamos, sino toda la coordinación,
2: La marina
3: obviamente
2: permanente
3: Digita
2: de
3: la hace.
2: ustedes, la marina permanente de ustedes es Ocean Reef.
3: En efecto, sí, ahí tenemos nuestras embarcaciones.
2: Y el acceso a Ocean Reef, bueno, ustedes nos ayudan para entrar porque es un sector
3: Sí, en
2: evidentemente
3: efecto,
2: privado.
3: en efecto. Sí, por ser una marina privada, nosotros hacemos toda la gestión de coordinación del permiso de entrada, solicitándole a los clientes lo que son la lista de los pasajeros con sus pasaportes o cédulas para coordinarlos desde allí. Al igual de las otras marinas, siempre uno de los requisitos para ofrecer el producto es una lista también de pasajeros con sus identificaciones.
2: Hacer una lista con su número de pasaporte.
3: Sí, o cédulas en caso que sean panameños.
2: Cuando son extranjeros, cuando son nacionales, con su número de cédula.
3: En efecto, señor Pesantes.
2: Ok. Bueno, eso me parece. Yo he estado en Ocean Reef, pero cuando llego con mi carro, lo que no visualizo es si es un bus del tamaño que sea, un coaster, por ejemplo. ¿Tiene acceso a la zona?
3: Sí, bueno, la primera entrada, lo que es Ocean Reef, se compone de dos accesos, ¿no? Hay una garita principal en la cual obviamente no tiene ningún tipo de problema para entrar lo que es un coaster. No he visto, obviamente, buses más grandes que esos, por tratarse de una marina privada y también debido a que nuestra cantidad de pasajeros no es más de 24 personas, ¿no? De allí, el segundo acceso, que es la garita de control a la misma área donde van a tomar unos carritos de golf para ser llevados a la embarcación. Sí, obviamente ellos lo que permiten la entrada es en carros más pequeños, ¿no? Sedanes o SUV para que sea un mejor control de la entrada de la marina. Por
2: Bueno,
3: el tema de
2: ahí,
3: la limitación de los estacionamientos y demás.
2: claro, cuando es un autobús más grande se queda en la entrada
3: En exacto. ¿Eh?
2: y ahí van
3: Sí,
2: los
3: y el
2: carritos a
3: tramo.
2: retirar a la gente.
3: Claro, y el tramo realmente hacia la segunda garita de control es muy corto, o sea, lo que hay que caminar hacia entrar al lugar donde salen los carritos de golf a las diferentes embarcaciones, catamaranes o yates, realmente es una distancia walk distance, así que no afectaría en ese aspecto. Pero por general los clientes llegan en vehículos particulares.
2: Y la gente puede dejar sus vehículos allá adentro.
3: En efecto, sí, la marina tiene lo que es un área de estacionamientos.
2: No, a mí se me hace que el Ocean Reef es un tremendo atractivo sobre todo para el extranjero y adicional a eso para el nacional también, porque
3: Sí.
2: mucha gente lo ve de lejos pero no lo conoce de cerca.
3: Sí, en efecto, es una marina muy hermosa, solo que obviamente es privada y tenemos la restricción que solamente puede ser operada cuando son clientes residentes. Así que toda la operación realmente la hacemos en JW Marriott, que está full orientado obviamente al turismo.
2: Cuando son residentes en Panamá.
3: Sí, que tienen, o sea, apartamentos en el área de Ocean Reef, ellos tienen pues permiso para desembarcar o embarcar desde la marina. Por
2: Ah,
3: eso que
2: bueno.
3: operativamente o comercialmente lo operamos más desde el JW Marriott cuando es turismo.
2: Bueno, el JW Marriott tiene una marina muy bonita.
3: En efecto, es la marina que está a la altura del Vespa, así que sí, definitivamente también es una marina orientada a este tipo de eventos privados.
2: Y el área de estacionamiento es ahí en el estacionamiento del hotel.
3: Sí, en el área de estacionamiento del hotel también tiene un área enfrente privada y, por ejemplo, personalmente cuando van con agencias y demás, es mucho más práctico ya que los buses de turismo los dejan en la entrada del hotel y el cliente entonces camina hacia la marina.
2: Ok, perfecto. ¿Algo más para agregar, Miriam?
3: Bueno, estamos aquí siempre para servir. Como le decía, es un espacio que agradezco mucho al señor Pesantes por haberme dado la oportunidad de exponer un poco. Y bueno, en cuanto a los charters, bueno, catalogado 100 sobre 100, los recomiendo. Si quieren tener una experiencia, armar sus grupos, tener qué sé yo, una celebración de cumpleaños, 15 años, o sea, se presta muy, muy bien, ya que pues el número de personas es bastante accesible, 24 personas, y en cuanto a lo que es reservas de auto internacional, que no dudes en contactarme, toda la asesoría con mucho gusto se la vamos a brindar. ¿Qué requieren, qué no requieren para liberarse el estrés de cuando llegan pues al counter de las arrendadoras? Muchas veces estamos cansados, agotados para tener que pensar qué compro, qué no compro. Muchas veces se compran servicios que realmente no se requieren. Entonces, mi labor es esa, pues brindarle toda la información, asesorarlos qué categoría es la que le conviene, con la cantidad de personas, con la cantidad de maletas, qué tipo de servicios deben o no solicitar, y con mucho gusto en ambas vertientes, pues estamos para servir.
2: Miriam, mire que has tocado un tema súper interesante porque una cantidad grandísima de clientes hace sus reservaciones de carro de directo a la rentadora en el sitio donde va. O sea, no utilizan Panamá, sino que es, si van a Miami, localizan a Dólar en Miami y ahí se vende y donde sea. Pero hay una diferencia de que lo haga directo a que lo haga a través de ustedes. Que
3: Claro,
2: ustedes
3: porque
2: les van a dar la
3: clientes.
2: información de, sobre todo Estados Unidos, que ha cambiado tantísimo de un día para otro el área de manejo, los impuestos, hasta estacionarse. Hay que saber dónde te vas a estacionar. Si te
3: Claro,
2: estacionas poniendo
3: claro.
2: la llanta en la rayita donde no puedes, te multan. O sea,
3: Sí.
2: eso es de
3: Y
2: fundamental importancia.
3: no solamente Estados Unidos, o sea, si van a Europa, por ejemplo, manejar en Italia, o sea, yo siempre le recomiendo cosas muy importantes que el cliente a veces no contempla, por ejemplo, que tienen que tramitar su permiso internacional de conducción con tiempo para evitar multas, que por lo menos en ciertos países de Europa son muy estrictos con las leyes, cosa que no estamos acostumbrados de repente cuando manejamos en otros destinos. Entonces, todo este tipo de información se le anticipa al cliente para que él pueda pues ahorrarse un dolor de cabeza después. Y en cuanto a reservar por su propia cuenta, ¿verdad? Muchas personas dicen, miren, lo reservé online, pero cuando tienen una situación, no saben, porque no hay una cara, no hay una persona detrás que lo pueda asistir en un reclamo, en una revisión de cargos
2: Hay un robot,
3: duplicados.
2: Miriam, hay un robot que no sabes hablar con él.
3: Exacto, entonces es complicadísimo. Entonces, esa es la parte que nosotros hacemos, ¿no? Y por eso es que no dejamos de tener importancia. Por eso es que no dejamos de tener clientes con alta fidelidad refiriéndonos y clientes que son totalmente recurrentes desde hace años que ofrecemos este tipo de servicio. Entonces, esa es nuestra labor, pues
2: Miriam,
3: asesorar
2: y lo más
3: y darte.
2: importante. Y lo más importante, no te va a costar más.
3: No, claro, claro que no. Nosotros realmente, por el contrario, al tener diferentes marcas, si el cliente no tiene una preferencia, porque hay clientes que me dicen, Miriam, yo soy Hertz. Tengo membresía, ok, vamos a cotizarle con la marca de preferencia. Pero hay clientes que me dicen, Miriam, tengo un presupuesto limitado, me gustaría que me des la compañía que te arroja mejor precio, la marca que te arroja mejor precio. Entonces yo, obviamente, no tengo preferencia, yo promuevo las tres marcas y voy a buscar es el beneficio del cliente ofreciéndole, obviamente, la marca que ofrezca el presupuesto que se ajuste a la necesidad, igual las categorías. De repente le puedo decir, mire, dólar no tiene la categoría exacta, pero sí la tiene Thrifty o viceversa. Entonces, esa es mi labor. O sea, esa no es la labor como digital. Nuestro equipo es brindarle ese acompañamiento de principio a fin al cliente. Y hay
2: Bueno,
3: muchas experiencias, ¿no?
2: me parece excelente todo lo que has dicho. Si quieres agregar teléfono, todo lo de tus redes, ¿cómo?
3: Claro. Nosotros estamos en Instagram bajo Digital Travel and Tours. Ese realmente es, obviamente, lo que es nuestras redes. También tenemos nuestra página web que también pueden ver nuestra información. Están los calendarios visibles, o sea, a tiempo real de las fechas disponibles o no disponibles en nuestros catamaranes. También pueden contactarme a mi correo electrónico, reservaciones@digitaltravelandtours.com.com. Y también tenemos nuestros teléfonos y mi celular, que hoy día, señor Pesantes, como pues nosotros que tenemos años en turismo, ¿cómo ha cambiado? O sea, hoy día muy pocas personas me escriben por correo. Todo lo hacen vía WhatsApp, una comunicación rápida, se le cotiza, aprueban la cotización, le mandamos su payment link, le mandamos sus documentos. Entonces, hoy día realmente el WhatsApp ha reemplazado, por lo menos a mi experiencia, no sé usted, señor Pesantes, pero a mi
2: Igual, igual,
3: experiencia,
2: igual.
3: el WhatsApp se ha vuelto el día a día de un ejecutivo comercial, de un vendedor. Y con mucho gusto le facilito mi número de WhatsApp para que lo tengan. 6550-0966. 6550-0966.
2: Miriam, te agradezco muchísimo tu participación de hoy. Ha sido, bueno, tú eres una experta en productos marinos, tú eres la experta y por supuesto eres muy dedicada, que es bien importante que los futuros clientes, los que nos están escuchando, estoy seguro que se pueden haber dado cuenta de lo preparada que estás, estás muy consciente del producto que estás manejando y eso es de fundamental importancia. Ir comprar un producto de oído o que alguien me dijo, ten la seguridad que siempre se quedaron cosas en el tintero que no te lo habían dicho. Entonces, cuando estás en pleno mar, me dices, óyeme, y no hay esto, ¿y qué pasó con esto? Y que, a mí no me dijeron, a mí me informaron que tenías esto. No, es hacerlo antes de abordar, quitarse todas los interrogantes que tengas, que es de fundamental importancia, sobre todo porque es un charter y tú das la parte básica del charter, la tripulación, el combustible, el hielo, las aguas. Bueno, la cantidad de aguas que das depende de la cantidad de personas que van a ir también, ¿no? O
3: Y
2: siempre
3: para
2: das
3: nosotros,
2: 24.
3: si nosotros damos 24 botellas, ya si el cliente
2: Siempre. No
3: desea,
2: importa, no
3: sí.
2: importa cuántas personas van.
3: No, no, sí, el barco siempre va a tener 24 botellas de agua ya disponibles para los clientes. Y obviamente, si es un charter largo, nosotros le damos la asesoría al cliente para que lleve, obviamente, más bebidas a bordo. Igual se le asesora si necesitan más bolsas de hielo. Nos ponemos siempre a disposición si desean que nosotros se las pidamos en la marina para poder facilitarle todo al cliente. O sea, nuestra idea es esa. Ofrecerle un servicio a uno, a todos, que se sientan pues consentidos a través de abordarnos a nosotros y poder ser los facilitadores y embajadores pues de nuestro país, como pues que nos llena de orgullo, señor Pesantes. Muchas
2: Claro,
3: gracias de
2: claro,
3: verdad
2: claro.
3: por darme la oportunidad. Para mí es un honor obviamente estar involucrada y creo que lo que nos mueve es la pasión por promover nuestro país y lo vamos a hacer lo mejor posible siempre, ¿no?
2: Así será, así será. Así será y sé y es. Así es y será.
3: Así es, señor Pesantes.
2: Muchísimas gracias,
3: Muchísimas gracias también
2: Miriam.
3: a todos los que nos están escuchando. Muchísimas gracias también por la oportunidad de exponerle un poco acerca de Digital Travel and Tours.
2: Gracias, gracias. Bueno, estimados radioescuchas, esto ha sido todo por hoy. Para el próximo viernes tendremos otras sorpresas, pero siempre hablando de turismo de Panamá, que es de fundamental importancia. Hasta el próximo viernes.
3: Chaito, gracias.
2: Gracias.
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6: Ya son las 9:10 de la mañana y estamos aquí en Cultura Musical, el momento más esperado por muchos, ya que es viernes de relajamiento luego de tantas noticias durante la semana. Y pues, yo no sé si sabían que un día como ayer, 16 de julio, falleció Celia Cruz. Ya van 23 años de su fallecimiento, fue el 16 de julio que ella falleció. Y pues bueno, estaba buscando y vi un playlist de Billboard que le hizo Billboard de las 10 canciones eternas de Celia Cruz, en que ellos mencionan que no solamente fue testigo de la evolución latina en Estados Unidos, sino que la personificó. Y bueno, vamos a iniciar entonces con la primera canción de este top de Billboard, que es Juancito Trucupey. Y ellos comentan aquí que Celia Cruz despegó rápidamente en los escenarios y pantallas de Cuba después de que se uniera a la Sonora Matanceña, que esta agrupación tenía a su futuro esposo, el que va a ser su futuro esposo, Pedro Knight. Y esta versión que les vamos a poner fue una que cantó en la televisión cubana en 1956. Juancito Trucupey es una famosa guaracha compuesta por el dominicano Joseito Mateo. Vamos a escuchar Juancito Trucupey.

Son las 9:15 minutos de la mañana y ustedes nos pueden llamar al 360-2036 si quieren dar sus comentarios, opiniones de Celia Cruz. ¿Cuál era la canción que más le gustaba de Celia Cruz? Y aquí ya nos dicen, ya primero en la fila, esperando cultura musical por el WhatsApp 65857192. Y seguimos ahora con Guantánamo, que es conocida como Guantanamera. Se convirtió en un clásico de Celia Cruz después que abandonó Cuba, que estaba camino a México. Eso fue en 1960, y luego se mudó a Estados Unidos. Su versión de la canción, basada en la poesía del ícono cubano José Martí y popularizada por Pete Seeger, fue lanzada en el álbum Bravo Celia Cruz de 1967 y grabado con la Sonora. Vamos a escuchar Guantanamera.

9:19 minutos de la mañana y escuchamos Guantanamera. Y también en este top de las mejores canciones de Celia Cruz tiene Bemba Colorada, que se grabó, que bueno, es una rumba antirracista y se grabó para su álbum Son Son Guaguancó de Tico Records. Esto fue en el año 1966.

Ya son las 9:23 minutos de la mañana y también está el tío Dino, Daniel Isaza, conectado con nosotros el día de hoy escuchando Cultura Musical. Y ahora seguimos con Kimbara. Bueno, Kimbara, aquí en este top de Billboard, comentan que la química entre Celia Cruz y los músicos que llegaron a ser conocidos como los Fania All-Star durante sus años de salsa soul en Nueva York, los de los años 70, dio como resultado una serie de álbumes emblemáticos. Entre ellas se encuentra Celly Johnny de 1974, que es con el cofundador de la Fania, Johnny Pacheco, que comienza con la explosiva canción conocida como Kimbara.

0: 9 minutos de la mañana y vamos a hacer una pausa aquí en Cultura Musical y luego seguimos con más del repertorio de Celia Cruz.
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3: Son las 9:33 minutos de la mañana y estamos de vuelta aquí en Cultura Musical. Estamos colocando, según Billboard, las 10 canciones eternas de Celia Cruz. En el primer bloque estuvimos colocando Juancito Trucupey, Guantanamera, Bemba Colorada, Kimbara, y ahora vamos con Toro Mata. Esta es una canción del álbum Celia y Johnny, y Celia Cruz está cantando Toro Mata, que es compuesta por el cantautor peruano Caitro. Tuvieron una presentación en un programa de televisión acá en Panamá hace un buen par de años. No es la versión que vamos a poner hoy, pero sí es un dato que Celia Cruz la cantó acá en Panamá. Vamos a escuchar Toro Mata.

son las 9:39 minutos de la mañana y aquí nos escribe Alberto Guerra, asiduo oyente de Cultura Musical, excelente playlist de Celia Cruz. Alberto, yo no dije Albertito, yo dije Alberto. Alberto. Son las 9:40 minutos de la mañana y ahora vamos a escuchar Cúcala. Esta sí fue en un estudio de televisión que Celia Cruz interpretó esta canción en 1983.

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2: Ya son las 9:44 minutos de la mañana y ahora vamos a escuchar Usted Abusó, que es interpretada por Celia Cruz y Willy Colón. Fue lanzada en el año 1977 y este tema original es una samba en portugués titulada Você Abusou. Ajá, según mi portugués. Compuesto por los brasileños Antônio Carlos y Jocafi en 1971. Vamos a escuchar Usted Abusó.

Ya son las 9:49 minutos de la mañana y ahora sí venimos con mi canción favorita de Celia Cruz, que es La Negra Tiene Tumbado. Claro que sí. Esto dio la bienvenida a un nuevo siglo. Es un éxito de Celia Cruz que da título a su álbum número 59. Fue producida por Sergio George y la canción demostró la continua disposición de la cantante a incorporar nuevos sonidos en vísperas del auge del reggaetón. Vamos a escuchar La Negra Tiene Tumbado de Celia Cruz.

Ya son las 9:54 minutos de la mañana y aquí nos dice el tío Dino, yo sabía que esa iba a ser tu última canción. Pues sí, lo supo bien que esa iba a ser mi última canción del día de hoy aquí en Cultura Musical, en este homenaje que se le hizo a Celia Cruz, que un día como ayer, 16 de julio, se cumplió un año más de su fallecimiento. Y pues nada, es una cantante que para mí siempre pasará de generación en generación y pues nunca morirá en nuestros corazones, en nuestras mentes, y sus canciones seguirán haciéndonos disfrutar un montón. Ay, mira, ya me puse emocional después de decir todo esto. Emocionada Celia Cruz. Yo me acuerdo que yo vi su sepelio. Yo me acuerdo. Yo lloré. Yo tenía 3 años, pero yo estaba consciente y llorando. Pero bueno, 9:55 minutos de la mañana. Esto ha sido todo por ahí en Cultura Musical en Panamá en Directo y nos vemos la próxima semana con más información y con más música.

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2: Ahora sí, señoras y señores, buenos días. Buenos días. ¿Cómo estamos? Buenos días, bienvenidos sean todos queridos amigos Radio Escuchas a Lo que hay que oír hoy. Sí, hoy estamos a viernes 17 de julio del año en curso. Bienvenido a la persona que nos sintoniza en esta hora en los 97.7 FM de Arca Media en Directo. Saludos desde ya, el más cordial de los saludos por parte de su amigo Alfonso Foncho Carrasco. Yo me quedo con ustedes hasta las 12 mediodía estoy con ustedes. Estoy con ustedes hasta las 12 mediodía. Saludos a aquellas personas que nos sintonizan. También nuestras queridas plataformas en X, antiguo Twitter. A los amigos de Twitch, los amigos de YouTube. Saludos a los amigos de YouTube. Que les gusta ver el programa, escucharlo, verlo. Lo que pasa en cabina. Saludos a ellos también. Bienvenidos a Lo que hay que oír hoy viernes. La gente ya preparando lo que va a ser un fin de semana de fútbol. Fin de semana en el que ya se decide quién va a ser el nuevo campeón del mundo. O si los argentinos defienden su campeonato. Todo va a estar bueno, llegaron los dos mejores equipos. Polémicas más, polémicas menos. Usted no le meta mente, usted le va a España, váyale a España. Usted le va a Argentina, váyale a Argentina. A mí me da rabia, y lo he dicho reiteradas ocasiones con mi amigo, el señor Miguel Ángel Cuadra. A mí lo que me da rabia es que el fútbol se vea empañado. A mí no me molesta para nada. Hey, brother, el fútbol es fútbol. La picardía que tienen los argentinos a jugar, hay que respetarla. Porque no manes son pigas. Hey, si no me ven, coge tu patadita. Hey, el fútbol es así. Todo el que ha jugado fútbol alguna vez en su vida sabe que el fútbol es así. El fútbol no es de ñañeco y no es del que más ñañequea. El que más ñañequea, ey, el árbitro se cabrea. Ustedes disculpen el francés. El árbitro se molesta. Al árbitro le da rabia a los jugadores llorones. Entonces, entre más llorones seas. Saludos a Wilfredo. Sí, ya estoy listo con usted. Dame un segundito y ya estoy con usted. Entre más llorón seas, menos te va a hacer caso el árbitro. Créeme. Yo fui capitán, yo fui arquero. Arquero y capitán, imagínense. Yo podía ver todos los toros de la barrera, veía toda la falda, todo. ¿Tú qué crees que me iba a poner a llorar? No, hermano. No, ¿para qué? El fútbol se gana con goles, el fútbol no se gana llorando, friend. Te dieron tu par de patas, reparte tú también. Si es fútbol, loco. Te vas a poner a llorar, bobada. Ey, el argentino te está jugando fútbol de calle. Fútbol maleante. Parecía que esos manes nunca habían sentado en un machi. Bueno, yo creo que nunca tuvieron en un machi. O bueno, quién sabe, a lo mejor sí tuvieron, pero no le llaman machi, pues. A mí lo que más me gusta es que el panameño le mete piquete, aunque no sepa. ¿Usted ha oído alguna vez, Aina, de que non, par, non, seriserimango? Ahora cuando saca la entrevista, me acuerdan que le diga, ¿qué significa seriserimango? Y por ahí mismo le voy a decir qué significa machi. Señoras y señores, hey, nosotros somos lo máximo. Si no, pregunta a la gente que hace sus camarones día a día. Señores, vámonos con nuestra entrevista a esta hora de la mañana. Nos vamos con la entrevista nada más. Me da un segundín para incluirlo aquí en la vista. Ahí ya lo tengo. Está con nosotros la mañana de hoy. Se encuentra con nosotros Wilfredo Moreno. Wilfredo va a conversar con nosotros acerca de este listado oficial, la convocatoria para agrupaciones folclóricas para el Festival Nacional de Artesanía. Ahí viene el Festival de Artesanía 2026. Y estamos muy contentos. Buenos días, ¿cómo está don Wilfredo? Buen día, saludos.
3: Muy buenos días, ¿cómo están todos aquí a través de Arca Media en directo en 97.7?
2: Sí, sí, sí.
3: Pues claro, ya se está llegando lo que es la Feria Nacional de Artesanía, la 46ª Feria, que se va a realizar pues del miércoles 29 de julio al domingo 2 de agosto en lo que son las Islas de Atlapa.
2: ¿Cómo me gusta a mí una feria de artesanía?
3: Correcto.
2: Cuéntame. Okay,
3: bueno, exacto. La feria inicia este miércoles 29 de julio.
2: Ok.
3: Estamos en casa, las puertas abren a las 2 de la tarde con el sorteo de miércolito de la Lotería Nacional de Beneficencia. Pues en horas de la tarde se va a dar la gran inauguración por parte de la ministra de Cultura, la primera dama Maricel Cohen de Molino, y pues posteriormente se va a estar dando la presentación de los patrones de la cumbia.
2: ¡Ah, caramba!
3: Claramente, a las 8 de la noche va a estar Sammy Sato.
2: ¡Y eso va a estar bueno!
3: ¡Claro! La feria este año viene con muchísimas sorpresas. La verdad que es una feria para exponer el trabajo artesanal de lo que se hace en todo el país, en todas las regiones. Tenemos representación de las artesanías que se vienen desde Chiriquí, Bocas del Toro, Herrera, Los Santos, Veragua, Coclé, aquí mismo en la capital, Darién, Colón, en las comarcas. La verdad es que este año tenemos por primera vez, hemos puesto tantos artesanos en lo que es la feria. 677 artesanos participarán este año en la Feria Nacional de Artesanía.
2: ¡Wow! Estamos hablando de un grupo importante de artesanos que van a estar y van a estar repartidos por toda la feria. Esta feria que arranca ya ¿cuándo? 30 de julio.
3: El 29.
2: 29, imagínense, el mismo 29.
3: Inicia la feria y la verdad que este año queremos romper todos los récords con cantidad de artesanos, con cantidad de agrupaciones folclóricas que este año se postularon, más de 300 agrupaciones folclóricas. Estamos hablando que van a participar más de 5.000 bailarines en las dos tarimas que tiene este año la Feria Nacional de Artesanía.
2: ¡Dos tarimas! ¡Ah, caramba! Esto va a estar bueno. Hay que hacer su vuelta. Oiga, y una pregunta. Lo que usted me va a decir a mí comelón, pero lo que a mí me gusta, el stage de las comidas típicas va a estar, ¿no? Obviamente.
3: Por supuesto que este año tenemos lo que son las veredas gastronómicas que nos hemos este año pues dispuesto que haya también, así como hay representación de artesanos, que también haya representación gastronómica de todo el país, de la comida de Colón, la comida de Azuero, la chiricana, la bocatoreña. Dispuesto a que todo el país tenga una representación y nosotros como país podamos exponer la cultura, la gastronomía, el folclor que tiene Panamá para exportarlo de manera internacional.
2: Bueno, a mí me pasó que el año pasado yo tuve que ir tres veces a la feria. Fui por lechona y buñuelito. Esa fue la primera vuelta que fui, pero eso fue porque fui influenciado por Paulette Thomas me influenció. Claro, ella, claro. Ella me llenó la cabeza de buñuelitos y demás.
3: Ahí está, bienvenida.
4: Buenos días. Ya una de nuestras fechas favoritas de todo el año.
2: Sí.
4: Mira, yo te voy a ser sincera y perdón por entrar un poquito tarde.
2: No, para nada, adelante.
4: Aquella persona que dudo que exista un panameño que viva en la capital o en áreas circundantes y que no haya ido alguna vez en su vida a la Feria de Artesanías es porque no sabe que es panameño.
2: Exactamente.
3: De verdad que sí.
4: No sabe que es panameño, no le avisaron bien.
2: No.
4: Con la cédula, no entiende.
2: Sí, algo, una pues cosa.
4: Desde que tú, no sé, desde que tú te acercas, tú te estacionas y ves toda esa maravilla, la
3: grana,
4: el arte.
2: Sí, es una cosa.
4: Esa maravilla, esa herencia ancestral de nuestros antepasados haciendo esas polleras hermosas, esos bordados.
2: No, y todos los stands tienen un detallito, una cosa, es impresionante, es bonito, muy bonito.
4: El año pasado yo tenía pendiente un viaje de una despedida de soltera a México, mi segunda tierra es México, pero nada se compara a mi Panamá, jamás.
3: Totalmente.
4: El asunto es que yo voy a la feria y me encontré con un lugar en el que he comprado otras ocasiones que ahorita, lamentablemente, en este momento se me escapa el nombre. Pero es una señora que hace unas empolleradas que son como para guindarlas en el árbol de Navidad.
2: Ajá.
3: Ay, mira, qué bonito.
4: Aparte tiene un cuento maravilloso en el que narra, habla del oso perezoso, habla del águila arpía, que es estupendo para niños. Posteriormente la vi después también en la Feria del Libro. Pero yo dije, chuleta, si tengo este viaje... ¿Qué detallito puedo llevar para mis amigos en México? Oye, me decanté precisamente por eso. Son unas empolleradas como gorditas, preciosas. Entonces, hay empolleradas montunas, hay empolleradas con pollera de gala, hay empolleradas con pollera Congo, hay gorditas en verá, hay gorditas cuna. Lo que hice fue llevarme una variedad y llevarle a... Que tenía que llevar 5 regalos. Yo lo que hice fue que compré 10 y a cada persona le llevé 2. No tienes una idea. O sea, el cariño con el que recibieron esos detallitos, porque aparte se les hizo súper distinto, súper diferente a lo que regularmente uno lleva cuando va de viaje a otro lugar,
2: ¿no? Yo pensaba que era que iban a hacer una rebatiña porque
4: ah, no.
2: Porque a mí me tocó la gordita. Yo no, quería la gordita montuna.
4: Es que cada una de esas gorditas viene con la explicación de por qué es.
2: Ah, eso. Mira, genial. Claro.
4: Wow. Entonces es un regalo perfecto.
2: Claro también, que es un regalo perfecto.
4: Es un regalo perfecto. Entonces también tienen esto, nacimientos pequeñitos. No. Es
2: espectacular. Ay, qué cool.
4: Es espectacular. Y aparte, el acabado es. O sea, parece que fuera hecho en masa con máquinas porque es perfecto. Es perfecto, sin duda.
2: Qué bueno.
4: Eso es parte de las maravillas que llevan a cabo nuestros artesanos y que podemos ser testigos de ello y podemos participar y también podemos llevar parte de este arte a nuestras casas, a nuestros hogares. ¿Gracias a qué? Gracias a la Feria de Artesanía. Ustedes se habrán dado cuenta, Poncho y yo somos unos fanáticos arrastradísimos.
2: Total.
4: Porque aparte no es nada todo el arte que hay ahí. Vas a visitar como de onda de que mediodía, cuando vas terminando la tarde. No solamente es todo el arte que tienes ahí. Esas carteras que están hechas con la pajilla con la que se hacen los sombreros pintados.
3: Los sombreros, claro.
4: Yo tengo una cartera y quiero que sepas que todo el mundo me la chulea y dice, ay, Dios mío, pero qué cartera tan bonita. ¿Dónde la compraste? Es panameña. Y la compré en la Feria de Artesanías.
2: El año pasado...
4: Pues si fuera un sombrero pintado, ajá, en efecto.
2: Exacto.
3: Claro.
2: El año pasado recuerdo que yo no sé qué revolú había en Panamá, que se formó un tranque, pero clase de tranque. Y era de que Pau, ¿dónde estás? No, yo estoy aquí. ¿Y tú, dónde estás? Ah, estoy acá, sí. Ya yo estoy entrando. No, yo todavía estoy cerca. Y fue qué locura. Pero una locura. Al final entramos todos y disfrutamos mucho de la feria. Pero yo me acuerdo que yo abusé de la feria. Yo fui 3-4 veces. Un día comí comida de Colón, el otro día comí buñuelito, el otro día me senté y me comí unos macarrones esos gordos con
4: sí, que regularmente no comen esos macarrones tan gordos.
2: Dios, qué cosa más buena, una cosa impresionante. La cosa fue que disfruté de la feria y sobre todo me quedé a escuchar a los conjuntos típicos. Si hay una cosa que a mí me gusta es ver lo que son las distintas danzas folclóricas. Me acuerdo que se presentaron los Diablos Espejos, se presentaron los Diablicos Sucios, que me encanta verlo. O sea, es bien bonito, pues al final lo que tú ves es un espectáculo, o sea, y toda la feria se vuelve un espectáculo, porque están los artesanos cosiendo ahí mismo, haciendo las cosas ahí mismo con sus propias manos. O sea, tú ves la mano. No es de que, no, que lo compré en Grant Morrison y lo traje para acá, para la feria. No, no es así.
4: Te puedes comprar tu sombrero congo, que son súper pretty.
2: Exacto.
4: Son puntiagudos, así que fue como si fuera un pico de águila.
2: Como si fuera pajarito, ajá, ese es pajarito.
4: Es una cosa a otro nivel. Y en el piso de arriba, que es el deleite mayor, porque en el piso de arriba es donde están los artesanos que hacen camisillas.
3: Claro, allá están lo que son las polleras, las camisillas, y hay muchísimas más artesanías. Las sabanillas, las cosas de...
4: Las sabanillas.
3: Claro, que era muy tradicional en su tiempo. Bueno, siempre hay alguien que les gusta.
4: Siguen siéndolo.
3: Claro. Y la verdad que este año se abrieron los vestíbulos del Teatro Anayansi para darle espacio a los artesanos orfebres, para que tengan espacio.
2: ¡Wow! A los orfebres también, genial. ¡Wow!
3: Claro.
4: Esta es la tapa
3: desde
4: del
3: la arena coco, de Chitré, desde la arena vienen.
2: No, y eso es un espectáculo. Ve a los orfebres trabajando ahí mismo a metal vivo. Eso tiene que ser un espectáculo. Y otra cosa, una cosa que sí quiero decir.
3: Orfebres y alfareros también, ¿eh?
2: Quiero dejar...
3: De todos los rubros.
2: Exacto. Yo quiero dejar claro algo muy importante. Señor que me está escuchando, señora que me está escuchando, amigo... radio escucha y tele escucha, que está viendo el programa y que lo está escuchando. Por favor, cuando usted vaya a la feria, no juegue al regateo con los señores. Valore el trabajo de los señores. Valórelo.
4: Eso si no
2: cuesta,
4: vale.
2: Cuesta lo que cuesta, costó, pues. Ya, no pasa nada. Yo no entiendo por qué tiene que regatear. No entiendo.
4: Lo que pasa es que la gente no entiende
2: el valor.
4: Todo el trabajo que conlleva. O sea, solamente hacer los bordados de la blusa de una pollera de gala. Entonces, si realmente tuvieran una idea de las horas de trabajo que se le dedica a cada una de esas partes, pues no solamente voy a hablar de la pollera, lo que uno ve, tienes que hablar también de los peticotes, de las enaguas, también porque son tejidos bordados, o sea, pero... una delicadeza.
2: Digo, y así el señor.
4: Más allá del mejor encaje veneciano. No, olvídese.
2: Y así el señor te dice, te doy 3 tembleques por el precio de 2. Bueno, ya usted tampoco se va a poner. Ya tú dices, claro. Ok, gracias, no, pero tampoco está en el regateo y la vaina.
4: Así es. El regateo no se va. Como yo me encuentro a alguien regateando.
2: Le meto su cocorrón.
4: Le doy su cocotazo.
2: Entonces, ¿me puede comentar un poquito del listado de las agrupaciones folclóricas que van a estar? Por lo menos cuénteme ahí más o menos, no me las diga todas, pero usted cuénteme un par de las agrupaciones folclóricas que van a estar con nosotros de este 30 de julio al 2 de agosto, que esto va a estar buenísimo,
3: Claro, bueno, este año se han dispuesto agrupaciones folclóricas de todo el país, vienen de Darién, de Colón.
2: Qué bonito.
3: Arca. Hemos este año darle más espacio a los grupos de personas con discapacidad. Aquí
2: vamos super.
3: Al director nacional de folclore,
4: José.
2: Hola.
5: Mi amor, qué gusto verte.
3: Oye, ¿cómo está la gente regia aquí en este? Ya vamos para allá. ¿Cómo están? Bueno, ya ustedes saben que la feria está próxima a realizarse a partir del 29 de julio. Ya hemos estado trabajando muchísimo para poder ofrecer un espectáculo con más de 4.000 artistas en escena.
2: ¡Wow!
3: Miércoles a domingo tenemos dos tarimas ubicadas en la tarima principal en las Islas de Atlapa y el Teatro La Huaca de Atlapa, que se convierta en el epicentro de grandes espectáculos como el Ballet Nacional.
4: ¡Belleza!
3: La pollera, la camisilla, las indumentarias, lanzamientos de libros. Se ha preparado esto con muchísimo cariño y la Dirección Nacional de Folklore, que es prácticamente la que lideriza la parte de las tarimas artísticas, nos estamos preparando con el equipo para poder que todos nuestros nacionales e internacionales se vayan con la mejor impresión de lo que es el folklore y la cultura de nuestro país.
2: ¡Este es bombos y platillos, ¿eh, Pau!
5: Como debe ser.
2: ¡Wow!
5: Y aparte algo... ¿Qué edición es esta? Y disculpen la ignorancia.
3: 46.
5: O la 46ª edición de la Feria de Artesanías. Y aparte creo que es algo que hay que ensalzar una y otra vez, que a lo mejor la gente no tiene por qué saberlo, pero hay que decírselo a los oyentes. Los artesanos que vienen desde sus lejanos lugares donde habitan, son tratados como lo que son, unos verdaderos artistas.
2: Tal cual.
3: Son reyes, son tratados como unos reyes, para que sepas.
2: Sí.
5: son nuestro tesoro.
2: Es que esos son los rockstar de nosotros.
5: Nosotros no podemos permitir que todas esas tradiciones ancestrales de hacer nuestro mundillo, ahora que van a estar también nuestros orfebres, que eso es una gran oportunidad también. No podemos permitir que esa filigrana se vaya perdiendo con el tiempo. Y más cuando hay también la posibilidad hoy día de hacer una pollera, tal vez de una manera un poco más, entre comillas, moderna, utilizando encajes tipo mundillo, pero que no son mundillos reales, ¿no? Entonces, señores, estos caballeros y damas que se trasladan desde el interior de la República a la capital, al corazón del país, que es la ciudad de Panamá, tenemos que respetarlos como que ser.
2: Definitivamente.
5: Respetarlos, y vuelvo, repito, cuando yo oiga a alguien que está pidiendo un
2: cocho,
5: una rebajita, le voy a dar su cocorrón.
2: Un cocho.
5: Así mismo es.
3: Allá te quiero ver. ¿Qué día vas, Paul? ¿Qué día vas a la feria?
5: Eso no sé, depende de cómo se estén dando las cosas. Yo por mí fuera todos los días.
2: Depende.
3: Todos los días me avisas y me buscas. Y yo te llevo a los puntos.
5: Las tarimas son un éxito.
2: Depende del tranque, porque siempre no...
5: Depende del tranque, porque es que todo Panamá quiere ir a la feria de artesanía. Oye, pero déjeme contarles una anécdota. Un día, a mí me gusta ir con mi familia, porque a mi hermano le encanta y siempre sale, dije, es que yo no voy a comprar nada, y sale
2: con un... Siempre sale con un poco de chéchere, exacto, eso es lo que pasa.
5: Sombrero Congo, ok, lo que sea. Oye, un día vamos entrando ondas siete de la noche, y de repente vemos que pero estaba como vacía la feria, en la entrada misma, dije, pero ¿qué pasó? Y el montón de carros que hay allá afuera, la filona, yo no entiendo qué pasó. Y de repente, cuando entramos a la isla de Atlapa, todo el mundo estaba en los pasillos mirando hacia la tarima artística, la principal. Digo, ¿pero esto qué es? Y todos los celulares encendidos grabando y transmitiendo, porque se estaba presentando, o sea, Alejandro Torres.
2: Era Alejandro Torres, sí.
5: Hasta los artesanos.
2: Sí.
5: Estaban volteados.
2: Sí.
5: Es una cosa maravillosa, porque aparte tenemos la oportunidad de disfrutar de lo nuestro al 100%.
6: De lo nuestro, claro.
5: Que es lo mejor que hay.
6: Ahí te ve cómo ha ido evolucionando la música típica popular.
5: ¿Cómo no? ¿Cómo no?
6: De la música típica popular, y la verdad que es muy bonito y lo seguimos apoyando, porque este año se van a presentar Tami Sandra, Osvaldo, Feliciano Vergara, Nenito Vargas, los Beaches.
5: ¿A qué hora se presenta? ¿Qué día se presenta Osvaldo?
6: El día viernes a las 8 de la noche.
2: ¿Tú sabes qué?
5: Mete un palomazo ahí con Osvaldo
2: y
5: canto.
2: Oye, eso, y hablando de Osvaldo Pau. Ahí me da risa porque antes, bueno, hace unos 20, 30 años atrás, tú oías hablar de música típica, como le dice comúnmente a la gente, y tú decías, esa es música de viejo, eso es lo que uno decía hace unos 30 años atrás, pero la

0: a ser una especie como de pasaporte para que la gente pueda comprar un pasaporte por un fee X y que pueda entrar todos los días.
1: Ok, pasaporte como tal no, pero las entradas están disponibles en Panatickets.
2: Ok.
1: Son a 3 balboas el público en general,
2: Ah, mira.
1: 1,50 estados.
0: Buenísimo.
1: Estudiantes con carnet totalmente gratis, al igual que los menores de 12.
2: ¡Wow!
1: Claro.
0: Fabuloso.
2: Oye, esto uno
1: Tenemos.
2: tiene que aprovecharlo.
1: Mira, este año vamos a tener diferentes experiencias de cómo tocar un tambor, de cómo se hace una cutarra, que es como el que más llama la atención. Siempre son filas enormes para
0: Sí,
1: esa clase.
0: que ahorita regreso y cuando regresa ya hay el doble de.
2: Ah, no, yo quiero
1: Exacto.
2: aprender a hacer mi cutarra. Ya. Yo
1: Bueno,
2: quiero
1: este
2: hacerlo.
1: año en la feria también vamos a tener espacio para los chicos, para que se puedan divertir, para los más adultos, la diversidad gastronómica que vamos a tener este año, las tarimas. Bueno, y va a estar también Idania Douman, que la quiero muchísimo, me va a encantar. Ella va a estar en el cierre de la feria. Vamos a tener la gran tómbola del carro que se va, pues, a rifar ahí con todos los boletos de los que compren ahí el día domingo a las 8 de la noche. Y bueno, los diferentes concursos, camisilla, pollera, que es hermosísimo el día sábado. Y los de indumentarias tradicionales, que es el día domingo, que no lo podemos
0: Súper.
1: dejar. La pollera ocueña, la pollera de Veragua, la pollera Congo. La verdad que sí, este año estamos rompiendo todos los récords. Estamos tratando de esperar más de 50.000 asistentes este año.
0: Y no te quepa la menor duda que así va a ser.
2: Sí van a estar, sí van a llegar, estoy seguro que sí.
1: Y estamos trabajando de la mano con el aeropuerto de Tocumen, con Promtur, con todos los hoteles, para que apenas llegan al aeropuerto, captar esos turistas y pues que puedan visitar la feria.
2: Wilfredo, una
1: Claro.
2: pregunta ya para, de repente para ir culminando, pero no sin antes que nos cuentes, no, nos comentes nuevamente. Si yo estoy escuchando ahorita mismo, iba en mi auto y de repente me perdí algo de la entrevista, ¿dónde puedo buscar información acerca de esta Feria Nacional de Artesanía 2026?
1: Por supuesto. Todo está publicado dentro de lo que es Instagram, redes sociales del Ministerio de Cultura, que es Mi Cultura Panamá. Este año también la feria por primera vez tiene ya una página web,
2: Ah,
1: que es
2: mira.
1: Feria Nacional de
0: Buenísimo.
1: Artesanía,
2: Muy bien.
1: también está dentro de lo que es la página web del Ministerio de Cultura. Es muy fácil. Feria Nacional de Artesanía, micultura.gov.pa o Mi Cultura en Instagram, X, Facebook. La verdad que estamos en todo, hasta en TikTok estamos también ya.
2: Súper.
0: Súper.
1: Claro.
0: Estupendo. La estamos
1: Toda
0: botando
1: la
0: con las
1: información ahí
0: bases llenas.
1: desde el miércoles 29 de julio al domingo 2 de agosto. Las puertas todos los días, exceptuando el miércoles, abren a las 10 de la mañana hasta las 10 de la noche.
2: Ah, ok. Entonces.
0: Perfecto.
1: Estamos ahí. Esperamos a todo el público nacional e internacional para que nos visiten en la Feria Nacional de Artesanía.
2: Muy bien, muy bien. Yo creo que está dicho todo. Nada más estamos listos y prestos esperando para llegar. Es 29 de julio. Vamos a estar dando la vuelta por allá y
1: Los
2: allá
1: de
2: no
1: la
2: va.
1: tarde, la lotería, a los que les gusta la cábala, ahí va a estar.
2: Allá no vas a ver la cara varios días.
0: Pero
1: Bueno,
0: por
1: pueden coger
0: supuesto,
1: 46, quién
0: por
1: quita.
0: supuestísimo.
2: Vale, muchas gracias por estar con nosotros la mañana de hoy, Wilfredo. Un abrazo.
1: Saludos, gracias.
2: Saludos.
0: Tremendo, tremendo, qué bueno.
2: Bueno, Pau, ya lo saben, ya lo saben. Feria,
0: Vamos para allá.
2: yo te decía algo, yo no sé, ya, esta feria y Juvenalia cuando estaba pelado son de las ferias que yo más espero.
0: Juvenalia,
2: Yo me acuerdo
0: Juvenalia,
2: cuando
0: por Dios.
2: existía Juvenalia, esa era una locura. Es más, mira, voy a tirar la cédula, voy a tirar la cédula porque esa feria nunca se llamó Juvenalia. Esa feria era la feria del niño y de la juventud. Así
0: Así es.
2: nació. Y la hacía la CEFUDEP o la Asociación de Damas de la Fuerza de
0: De damas
2: Defensa de
0: de las
2: Panamá.
0: fuerzas de defensa.
2: Se llamaba la Feria del Niño y de la Juventud. Es más,
0: Ah, clarito.
2: en ese tiempo, la Feria del Niño y de la Juventud fue una de los momentos de más bonanza de esa feria, por lo menos para los peladitos. Porque los peladitos se iban con galletas, con soda, con
0: Con
2: jugo.
0: todo,
2: Oye,
0: con
2: un poco,
0: todo.
2: ahora nada más te dan papelito. Pero en ese
0: Por
2: entonces te
0: supuesto.
2: daban

0: de todo. Yo me acuerdo que te daban juguetito, no sé qué. En todos los estables te regalaban una vaina. Yo me acuerdo que te daban una bolsita. Y la bolsita, cuando tú salías de esa feria, tú salías con la bolsita como si hubiese salido de una canastita esa de cumpleaños, llena de chéchere. Ahora, bueno, mentira, ahora todavía regalan un par de vainas. Es más, yo no sé si todavía así existe. ¿Existe Juvenalia? ¿Todavía lo están haciendo? Tengo llamada.
1: Yo creo que no.
0: Tengo
1: llamada.
0: No,
1: yo creo que no.
0: Hola.
2: Buenos días.
0: Hola, buen día.
1: Buenos días.
2: ¿Me comunico con el señor Arnulfo Gaitán?
0: No.
1: No, no lo conocemos.
0: Vale.
2: Me disculpen.
0: No, no se preocupe, no se preocupe. Arnulfo Gaitán, ay madre.
1: Dios santo, ampárame, bueno. Señor.
0: Acá de llegar el señor Luca Manuel Palomino. Señores, oiga, mire, ya tiene los ojos, se le están aclarando. Acuérdense que él es argentino.
1: Ay, señor. Pues yo le voy a España, ¿qué le vamos a hacer?
0: Ay, madre.
1: Aquí te habla Mr. Palomine.
0: Sí, sí, sí. Yo creo, yo por mis raíces y por mis raíces españolas.
1: Olé.
0: Yo soy Alfonso Olé. Carrasco. ¿Qué nombre más español que Alfonso Carrasco?
1: No,
0: ¿qué nombre más español que Alfonso y apellido Carrasco? ¿A quién le voy?
1: Más castizo que eso no existe.
0: Yo no sé si habrá algo más español que eso.
1: Más castizo que eso no existe.
0: Oye, una pregunta, Pau. ¿Cómo tú hiciste para que ese bicho se quedara tan quietito cuando tú estabas en plena entrevista?
1: Yo no sé.
0: Ey, se quedó como una estatua. Yo de repente veo que tú tienes algo en la mano. Y yo dije, ¿qué tiene Pau en la mano? Tiene como una cerámica. Y después veo que era el perrito.
1: Bueno, ese, lo que pasa es que él,
0: ¿ese cuál es?
1: Contar, mira, yo no puedo ver televisión, él le gusta interponerse entre mi persona, entre mi cara.
0: Y lo que sea.
1: Televisión, entre mi cara y el celular, todo.
0: ¿Pero ese cuál es? ¿Ese cuál es?
1: Interferir.
0: ¿Ese cuál es?
1: Este es Zeus.
0: Ese es Zeus. Oye, pero ese sí. Zeus se nota que está consentido porque después se puso así y se recostó a tu pecho así todo, allá la vida. Eso sí.
1: Ese... Y él es una dulzura. Y está ahorita como que se le quiere desbaratar la cola, que está de un lado para otro. Un metrónomo.
0: Allá la vida. Oye, entonces tenemos que dar la vuelta por allá, pues. Hay que hablar con la chuca.
1: Claro que sí, hay que ir. Y aparte, casi no he hablado. Tú hablaste poquito, pero ¿qué onda con la lechona?
0: Sí, la, sí, sí, sí, sí, sí.
1: No, no, gracias.
0: Hay que ir por la lechona, hay que ir por la lechona y por la torrejita. Entonces,
1: las torrejitas de maíz, qué locura.
0: Lo que hay que dejar claro aquí en este programa es saber, la torrejita del buñuelito es lo mismo, pero ¿dónde le dicen buñuelito y dónde le dicen torrejita? Porque
1: esa es la vaina.
0: Para mí esa son la misma vaina.
1: Depende de la latitud y la longitud.
0: Ahora, yo estoy casi seguro que si tú le preguntas a los que le dicen torrejita, te van a decir que no es lo mismo que buñuelito, y los que le dicen buñuelito, te van a decir que no es lo mismo que... Igual que los que le dicen hojalde, lo que le dicen... Ay, Dios mío, acabo de meter en qué problema. Lo que le dicen hojalda y lo que le dicen harina.
1: Algo de eso. Bueno, harina en Colón.
0: Harina en Colón y hojalda en el resto del país.
1: Claro.
0: Pero tú le preguntas a una persona.
1: Pregunta la Melissa.
0: Pero tú le preguntas a un colonense si una harina y una hojalda son lo mismo, te va a decir que no.
1: Así es, porque las leyes son más rarezas.
0: Y tú le vas y tú le preguntas a alguien en el interior si la hojalda es lo mismo que la harina y te va a decir que sí. Así que.
1: Así. Bueno, lo que sí no vamos a poner en discusión es la delicia gastronómica.
0: Eso sí.
1: Un buñuelito o una
0: torrejita. O una torrejita con lechona.
1: Una hojaldre, como sea, .com es una de las delicias de nuestra gastronomía.
0: Sí, definitivo. O sea, y oiga, cuando vaya a Colón, no pida hojalda con bofe. Usted pida guanaguán. Usted pide un guanaguán y ahí sí te lo van a dar. Te lo digo porque a mí me pasó. Yo fui a una señora y yo dije, señora, una hojalda. Señora, una hojalda. Y la señora
1: se... ¿Qué te pasa? Eso no se llama así.
0: No, ni siquiera me dijo así, sino que la señora me pasaba al frente y yo decía, chuleta, pero esta señora, ¿por qué me está ignorando? Y yo te dije, señora, una hojalda. Señora, una hojalda. Señora, una hojalda. Y la señora dije... Papá, ¿qué tú quieres? ¿Qué tú quieres? No, me dijo, ¿qué tú quieres? Yo dije, una hojalda. y de repente dice una señora que está al lado, que a lo mejor y como que me tradujo, y me dice que no, él quiere una harina. ¡Ah, una harina! Y pa, la señora me hizo mis dos harinas.
1: Casi
0: y
1: casi que dicen que mi hijito aprenda a hablar.
0: Casi que me dijeron aprenda a hablar, de verdad. Y ya nunca más se me olvidó. Ahora yo llego a Colón y yo no pido algo, yo pido harina. ¿Qué? Ah, loco, yo no. Menos que da como un papahui papá allá en Colón. Yo pido mi harina.
1: No.
0: Yo pido mi harina. Así que hay que hacer su vuelta por la Feria de Artesanía. Eso es lo que hay que hacer.
1: 29.
0: Sí, sí, sí, sí, por supuesto. 29 al 2 de agosto, para ver. Sí, al 2 de agosto. Del 29 al 2 de agosto, usted tiene que hacer su vuelta por la Feria de Artesanías. Nosotros nos vamos a un cambio comercial y regresamos con más acá a Lo que hay que oír.
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0: Hey, yo estaba escuchando de la vez pasada qué era que me estaba diciendo este man. Ya yo entendí, ya vi qué fue. Sí. El señor Manuel tiene razón. Hey, yo le iba a contar, ¿qué era lo que le iba a contar? Le iba a contar acerca de que nosotros somos unos especialistas en el idioma. Y a nosotros nos encanta. Mira, si hay algo que tiene el panameño, que no tiene nadie más en el mundo. Mentira, yo no sé si otra persona en el mundo lo tendrán, pero para mí es una panameñada muy buena. Me encanta y me hace, nos da identidad. Hey. Nosotros si no sabemos algo lo inventamos. Y como se escucha, pues así va, pues. ¿Qué carajo? Así va. Ey. Cuando yo estaba peladito, cuando yo estaba niño, yo siempre aprendí que bueno, pues cuando había que picar. Ustedes saben, hablando de fútbol. Cuando tú estabas jugando fútbol, cuando tú ibas a jugar fútbol, empezaba de que, ¿quién va a picar? Picaba fulanito y perencejo. Entonces, fulanito y perencejo eran los capitanes de los equipos porque en teoría eran los dos que más jugaban, ¿no? Sí, eran los dos que más jugaban, ¿eh? Como si picara Cristiano de un lado y del otro picara Messi. Entonces tú decías, dije, non, par, non, par, arrecetimán, go, pan, y salía, ¿no? Pan, salió, non, par. El que ganaba picaba primero. Yo no sé si ustedes se acuerdan de eso, alguna vez se han acordado de o estarán escuchando lo que yo estoy diciendo, pero bueno, así esa era la manera en la que se picaba en aquel entonces. Ahora se pica con el que era más viejo que Arrecetimán Go, pero la gente no picaba con eso porque no lo veía tan serio, la seriedad está en el Arrecetimán Go, en el non par. Ahora la gente sí pica piedra, papel o tijera. Antes la gente no lo veía como algo serio, pero piedra, papel y tijera tiene toda la seriedad del mundo. Pero Arrecetimán Go era para que tengan una idea, y esto lo vine a aprender después de muchos años, ya siendo un adulto. Así como aprendí lo de, lo de Nintendo y, y el Family Computer el día de ayer. Bueno, así mismo, Arrecete y Mango significa In Your Marks, Get Set, Go. In Your Marks, Get Set, Go. Por eso era Arrecete y Mango. Entonces salía el número que tú, que si tú eras non o par o lo que fuera, ¿no? Arrecete y Mango, pa' que sepáis y que nunca se le olvide, ¿ah? Bueno, y así mismo, en ese mismo orden de idea de Arrecete y Mango, bueno, viene la vaina de camarón. Viene la vaina de camarón, que un camarón es... Un camarón es un trabajo eventual que uno hace. Pero cuenta la leyenda, no me crean a mí, no me crean a mí. Yo solamente les replico la leyenda urbana que se escuchan y que se tejen alrededor de camarón. Alrededor de camarón se teje una historia de que los gringos en su momento, que me parece genial, los gringos en su momento le decían a aquella persona que iba a buscar un trabajo eventual y estaba caminando por ahí por la antigua zona del canal, le decían, come around, come around, come around. Y los manes escuchaban la vaina y los manes decían, voy pa' un camarón. Antes el gringo me llamó y me dijo que fue, voy pa' un camarón que me salió ahí. Un come around. Y por ahí mismo, yo creo que este es el único lugar del mundo, mentira, yo no sé dónde haya trabajado esa empresa, pero aquí en Panamá, yo creo que es uno de los pocos lugares del mundo donde al tambucho, donde se deposita la basura, se le llama tinaco. Yo no sé si usted sabía o alguna vez, de repente las abuelas son más de decir tinaco que nosotros los jóvenes. ¿Y por qué razón? Todo resulta y pasa que había una compañía que era especializada en la recolección de basura, y la compañía se llamaba Tinan Company. Entonces los tambuchos, los depósitos, las vainas, las cuestiones donde se botaba la basura, donde se botaba la basura, se llamaban Tinan Company. Entonces, obviamente, las siglas de Tinan Company estaban escritas en los depósitos de basura, en los vainas esos de metal. Y allá en la zona del canal, la compañía se llamaba Tin and Co. Era una empresa estadounidense que se encargaba de la recolección de residuos, que utilizaba contenedores metálicos cilíndricos, los cuales se volvieron sumamente populares, y de ahí se acuñó el nombre para este recipiente. Yo no sé si ustedes han oído hablar a su abuelita, generalmente una abuelita o más, de que... ¡Ay, échese ahí en el tinaco! ¡No lo eches afuera! Era porque los tinacos eran los depósitos de basura, porque decía tinaco. Así mismo como Colin. Así mismo como el Colin, entre otras palabras. El Colin, para aquellos que no saben, hay mucha gente que sí sabe, ¿no? Pero para aquellos que no saben, el Colin no era más, o sea, había una marca de machete, de hecho que creo que todavía esa marca funciona, se llaman machetes Colin. Entonces, obviamente, imagínate, tanto dale lima y lima y lima y lima y lima y lima y lima y lima al machete. Machete largo. Eso no es que el machete es chiquito, que era un machete largo y que dan tanto, de tanto dale lima. Entonces ya, al machete se le llamó Colin. Manda el Colin. Imagínense, los machetes Colin, para que tengan una idea. En 1826, era una fábrica de hacha y empezó a exportar machetes para Latinoamérica en el siglo XIX. En el ejército, imagínense cómo llegan esos machetes a tener tanta preponderancia aquí en Panamá. En la Segunda Guerra Mundial, nosotros que estuvimos bien vinculados y bastante... Ah, ok, perdón, es que te vi como que te había salido. Sorry, Pau.
1: No, aquí estoy.
0: Espérate, ya te uno de nuevo. De una vez te uno. Ahí estás. Ya te veo.
1: ¿Qué pasó con los Collins?
0: Nada, estoy contándole a la gente que los Collins tuvieron mucha más preponderancia en la Segunda Guerra Mundial, ya que el ejército norteamericano adquirió más de 1,000,000 de machetes Colin, incluido el famoso número 18 que se utilizaba a menudo como herramienta de supervivencia en la jungla. Entonces es obvio, imagínate, más de 1,000,000 de machetes vinieron acá para más. Era obvio que algunos campesinos y demás tuvieran acceso a este tipo de machetes que daban tanta vuelta alrededor de Panamá. Entonces, por eso es que al machete cortito le llaman Colin.
5: Ah, que te voy a dar con el Colin, para que siga con la soquetá, te voy a dar con el Colin.
0: Bueno, era eso, es por eso. Por eso que se le llama Colin al machete, no es porque... Pues se le llamaba Colin. Pa' que sepáis.
1: Mire, qué bueno, eso es cultura, es parte de nuestra cultura.
0: Sí, mundial. Comentaba antes de que volviera con nosotros, Pau, que también el de los tinacos, yo te voy a decir, claro, una cosa. Si hay una cosa que yo amo y adoro de mi país, es la gran cantidad de historias que a lo largo de muchas cosas o alrededor de, se tejen alrededor de muchas cosas, que son eso del Tinanco, lo que dije hace un rato del Arrecetimango, que es In Your Mark, Get Set, Go. Y la gente, lo que pasa es que el panameño es especialista. Si el panameño tiene una vaina que lo caracteriza, es el hecho de que el panameño lo que escucha y de repente lo que no es, él lo arma y lo mete y dice, bueno, esta vaina va así, es así, no pasa nada. Y no pasa nada. Sabemos trabajar sobre, y por lo menos darnos a entender que ese es sumamente importante. Ese es sumamente importante. Por lo menos para mí.
1: Sin duda alguna.
0: Me encanta. Ese...
1: Pero, ¿te has dado cuenta, Poncho, de lo bonito que está este viernes?
0: No, mira, no he tenido la oportunidad de mirar hacia afuera, pero yo siento un resplandor. Eso sí, siento un resplandor. Aquí está, ¿ves? Yo lo estoy señalando. Siento un resplandor genial, pero no sé si es que realmente... es como tú dices que está el sol violento.
1: Está bello el día, está el cielo despejado.
0: Acabo de verlo.
1: Las nubes son blanquitas, o sea que no anuncian lluvia.
0: ¿Cómo es que es la nube que tú dices, la nube de los Simpsons?
1: Las nubes de los Simpsons, sí. Esas son las nubes que tenemos en el cielo.
0: Qué bueno.
1: Celeste, precioso. Wow. Qué afortunado. Hay que darle gracias a Dios todos los días porque nos da la oportunidad de disfrutar
0: definitivo.
1: Este paisaje.
0: Definitivo. Así que bueno, y entonces como le estaba comentando hace un rato, sí, yo tengo, creo que depositaré mis esperanzas en España, en que España gane. Ya yo no tenía equipo, pero no, para irle a alguien le voy a España. Ah, por acá me están diciendo.
1: ¿Quiénes juegan?
0: ¿Perdón? ¿Se le cortó?
1: ¿Qué te dice?
0: Este está pasando como por debajo de...
1: Yo estoy aquí.
0: Está pasando, está transmitiendo como desde el búnker de... El búnker del... De ahí del parque... Vaina, del Cerro Ancón.
1: No, estoy aquí en el carro.
0: Ah, okay.
1: No, aquí en el carro, justo al lado de donde era antes, donde se transmitía antes CK7.
0: Ah, sí.
1: Que
0: ah, caramba.
1: Para una entrevista aquí a Ser TV, aquí mientras estoy aquí estacionadita.
0: Ah, bueno, bueno.
1: Quería ver si se seguían robando el agua aquí del liderante de Curundú, pero afortunadamente no encontré ninguna cisterna.
0: Ese hidrante es famoso por eso.
1: Poncho, es que ya he puesto como... Ya he hecho como... 4 denuncias y a la hora aquí no pasa nada. Eso chuta. Me dan ganas de poner una camarita aquí, pero bueno, ya lo filmé, ya lo puse, hice la denuncia formalmente ante el IDAN y todo, y nada.
0: Pero bueno, lo que necesitamos son respuestas, que de repente el IDAN le ponga una línea ahí de agua a la gente, porque si la gente, aunque bueno, tú no sabes, estoy hablando locura, porque yo no sé, a lo mejor los mismos amigos de Lidán le cortaron el agua a la gente por no pagar. También puede ser.
1: Es que no es por ahí la película. Para que tengas una idea, la última vez, aquí justo donde yo estoy estacionada ahorita, la última vez me encontré un señor alegremente a la 1:00 p.m. con una de esas llaves inglesas que son como los bomberos, que son grandísimas, abriendo el hidrante y empezando a surtir una cisterna.
0: Pero eso es ilegal.
1: Yo me paro atrás de él y empiezo a grabar. Le digo, señor, ciérreme esa llave. Yo soy la fulanita de tal. Diga, sí, yo sé que es usted. Ah, perfecto. ¿Dónde está el permiso para que usted esté surtiendo ese agua? Ya, claro, yo tengo permiso. Sí, yo no tengo ningún problema, yo estoy grabando y yo tengo tiempo. A ver, enséñemelo. Se demoró, o sea, un montón. Pero a la hora me muestra un permiso que de hecho filmé y fotografié, en el que decía que esa empresa tenía un contrato para poder surtirse de 250 mil galones de agua. Entonces, son 250 mil galones de agua, es buco agua. Pero a la hora lo que decía el contrato también era específicamente dónde debía surtirse esa cisterna. Y esa cisterna debía surtirse en Chorrera.
0: Ah, bueno.
1: A menos que ese señor tuviera el GPS dañado o la brújula dañada.
0: Sí, puede ser, qué cosa, ¿no?
1: Entonces, Curundú es una cosa.
0: Está un poquito lejos de Chorrera.
1: Lo único que tienen en común es que empiezan con C ambas.
0: Exacto.
1: Y entonces...
0: Qué barbaridad.
1: No puede ser que se estén robando el agua.
0: Así es.
1: El agua.
0: Así pero es. Bueno.
1: Aquí seguimos dando. Oye, y Dani se fue. Sí, mañana es el tercer y cuarto. ¿A quién le vas, Poncho?
0: Mañana en tercer y cuarto. Mira, conversaba con Mickey. Mickey me decía, chuleta, de repente va a ser un partido que no va a ser tan vistoso por tal y cual. Y lululú, y we. Porque no sé si ellos se vayan a empeñar a no ser por el premio que aún todavía... Es un premio bastante jugoso para cada selección. Yo no creo que haya algo más por lo que luchar, ¿no? Y bueno, de repente pundonor deportivo. No es lo mismo quedar de cuarto que quedar de tercero, pero...
1: ¿Pero juega Noruega con quién?
0: No, juega Inglaterra contra Francia.
1: Ay, a la vida.
0: ¿Sí? Inglaterra-Francia. Digo, va a ser, ojalá jueguen duro. Si juegan duro, va a ser un juegazo. Un juegazo. Pero bueno, vamos a ver qué sucede. No. Vamos a ver qué pasa. ¿Quién juega, quién va de verdad a jugar fútbol y quién va simplemente por cumplir? Pero a ver, en la buena teoría, me gustaría ver Inglaterra qué tanto potencial más puede tener, a pesar de que el fútbol de ellos fue muy parco en el juego contra Argentina. Me gustaría ver un poquito más de Inglaterra. Un Inglaterra haciendo las cosas bien y bueno, llevándose por lo menos el tercer lugar. Pero bueno, vamos a ver qué sucede. Vamos a ver qué sucede.
1: Yo siento que el partido va a ser bueno mañana,
0: Sí, vamos a ver qué trae.
1: Porque ambos estaban en el listado de favoritos.
0: Pues. Es que los dos, o sea, Emma, eso que vamos a ver era una hipotética final. Era la hipotética final. Pensando que Inglaterra podía ganarle a Argentina, cosa que no fue así, y pensando que Francia en el papel debía haberle ganado a España, en el papel. Pero, como dice el señor Miguel Ángel Cuadra, bien dicho, el papel lo aguanta todo. Entonces,
1: el cual.
0: Hay que ver.
1: Pero bueno, vamos a ver. Yo no creo que vaya a ser un partido eso de que
0: aburridón.
1: Bueno.
0: Hay que ver. Entonces, será hasta el lunes ya cuando sepamos quién es el campeón del mundo y veamos quién queda con el tercer lugar. Es un fin de semana de fútbol, igual usted disfrútelo.
1: Igual, pero bueno, ya se nos acaba el mundial.
0: Sí, ya se acabó.
1: Bueno,
0: ya
1: yo
0: se
1: no
0: acabó.
1: Sé qué estoy hablando, si yo no vi nada, yo solamente vi dos partidos.
0: Bueno, mi querida
1: Poncho, había estado yo tan desligada del mundo.
0: Sí, ¿verdad? Sí. Fue algo raro.
1: Pero bueno.
0: Sí, son exactamente las 10:55 minutos de la mañana. Nosotros nos estamos despidiendo. Será hasta el lunes cuando estemos con más acá en Lo Que Hay Que Oír.
1: Amén, si Dios así lo dispone. Un fuerte abrazo, Poncho.
0: Igual,
1: feliz
0: bye.
1: Feliz fin de semana para todos.
0: Feliz fin de semana, un abrazo.
1: Mucho fútbol. Si va a manejar, no tome. Si tome, no maneje.
0: Tal cual. Bye.
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0: Buenos días, Alfonso Carrasco, ¿cómo anda, hermano?
1: Muy bien, muy bien, muy bien. Aquí estoy como con nostalgia.
0: Todavía recuerdo hace casi 38 días cuando inició este viaje que estábamos hablando, ¿no? De que, faltan 40 días para que finalice el Mundial y demás, y ya estamos en la etapa final. Y hoy, obviamente, terminamos nosotros nuestro recorrido con todas estas historias del Mundial y este segmento de todo el Mundial de Tigo Sports. Hoy es el último programa de este gran experimento, esta gran alianza. Y sencillamente hay que decirle gracias, gracias a la gente que creyó, que confió y que nos abrió la puerta para poder llevarlo a cabo, ¿no? Y a usted sobre todo, Poncho Carrasco, por la asistencia y por el apoyo, como siempre.
1: Sí, sí,
0: Como
1: sí.
0: siempre, muy gentil.
1: Sí, de verdad que sí. Muy emocionante todo este viaje, y sobre todo viaje de aprendizaje, por lo menos en mi caso, viaje de aprendizaje, porque independientemente de que sí, digamos que algo de deporte uno ha aprendido a lo largo de todo este tiempo como comunicador social, pero no es lo mismo, no es lo mismo, tú sabes un par de cosas, a poder llevar y sostener por lo menos un segmento y máxime con una figura como usted, ¿no? De verdad que gracias por la confianza y por estar siempre pendiente de llevar los mejores comentarios para este programa.
0: No, no, hermano, gracias a usted, sobre todo porque siempre ha contado con esa personalidad que lo caracteriza, con esa jocosidad, pero también con esa seriedad que acompaña en los comentarios que hemos tratado de llevar a la audiencia y que ciertamente también es para que la gente se nutra, ¿no? De información, de conocimiento y tenga a bien todos los datos que necesita para poder tomar realmente el mejor juicio de valor, ¿no?
1: Sí,
0: Pero bueno,
1: correcto.
0: metiéndonos, Foncho, ya en lo que se viene de cara a lo que va a ser mi partido de la final, que es lo que más se ha ventilado últimamente. Estaba tratando de investigar, porque precisamente anoche en el programa ahí me llamó y nos preguntaba que cuántas veces Argentina y España se habían enfrentado en los mundiales, no históricamente en partidos amistosos o en algún torneo de estos creados, sino en partidos de mundiales. Y el último registro que yo tengo, que es lo que pude encontrar, fue en 1966,
1: Oh, wow.
0: en el Mundial de Inglaterra,
1: Wow.
0: donde la selección albiceleste le gana a España 2 por 1. Y el partido más reciente que estas dos selecciones se han visto fue en el 2018, en un partido amistoso en Madrid, donde España termina ganándole a Argentina 6 por 1 directamente en España. Entonces, cuando tú miras ese contexto y vas a la historia, buscaban los datos y demás. Y históricamente ellos se han enfrentado 14 veces, donde cada equipo ha ganado 6 partidos y han empatado 2. O sea, lo que te habla es que es una rivalidad muy pareja, más allá de que no tengan tantos partidos. Pero históricamente han sido rivalidades más cercanas de lo que la gente puede visualizar. Y es lo que decíamos ayer cuando conversábamos mucho, porque hablábamos de que este partido, más allá de la connotación, y que si te gusta cómo juega Argentina, si te gusta cómo juega España, si es que son el fútbol que se complementan por el estilo, pero que uno tiene en la calle, otro tiene en lo que es la formación formal de academia y demás. Yo creo que va a ser un partido de detalles, y detalles porque cuando uno analiza el juego como tal, juegan básicamente con un concepto muy, muy cercado, o sea, con el estilo de juego, con la pelota al pie, esas transiciones de posesiones, de conducción, de creación, transiciones rápidas en la recuperación de estas pérdidas, siendo muy justo, obviamente, en la zona media para poder quitarle la pelota al rival y tratar de presionarte con la pelota. Pero también vemos que ambas selecciones sufren mucho del costado defensivo. Mucha gente habla y dice, no, porque España no ha recibido un solo gol. Sí, pero ha recibido un solo gol, tal vez porque, hay que decirlo, ha tenido también Unai Simón, su arquero, una buena presentación cuando ha sido exigido. Pero no así porque la defensa no haya dado libertades, no así porque la defensa no haya dado también oportunidades. A diferencia de lo que le pasa a Argentina, que siempre, en casi todos los partidos de la segunda ronda, ha recibido goles, porque, o sea, también hay que sumarle el efecto de que el desgaste físico al que se ha visto expuesto Argentina ha sido más alto que el que se ha visto en España. Ojo, y aquí fue hecho entre un detalle que ayer lo estaba averiguando y es cierto. Argentina fue el único país en todo el Mundial que no jugó un solo partido de día. Todas las demás selecciones del Mundial jugaron por lo menos un partido de día. Argentina no jugó ninguno. Todos los partidos que jugó Argentina fueron en la noche. Por eso que muchos medios internacionales aducían de que, si bien es cierto el desgaste que ha tenido Argentina, ha sido más que nada en cancha por la presión o por lo que ha plantado el rival, los desgastes físicos que han tenido otras selecciones son mucho más altos por la temperatura en la que han tenido que jugar.
1: Ahora, pero será un factor que le juegue en contra. Bueno, que usted está dando factos estadísticos y eso es importante al final. ¿Cómo se comportaría el equipo argentino? Porque el juego, hasta donde tengo entendido, la previa arranca a las 2 de la tarde, ¿no?
0: Así es.
1: Entonces,
0: el partido inicia a las 2 de la tarde.
1: El partido inicia a las 2 de la tarde, o sea que es un partido que va a ser a todo sol.
0: Por eso te lo decía, ¿ves? Porque va a ser la primera vez en el Mundial que Argentina va a jugar de día. Y sobre todo a esa hora del día.
1: Wow.
0: Entonces, si Argentina viene con ese desgaste físico, que ya sabemos que ha sido intenso, lo que les pasó con la gente de Cabo Verde, lo que les pasó con Egipto, lo que tuvieron que esforzarse también en tiempos extra con Suiza, ahora la exigencia física también de remontar el partido con Inglaterra, es un equipo que sí, ciertamente, viene físicamente exigido. A veces España viene exigido desde el punto de vista deportivo, de que tuvo un gran partido con Bélgica, ahora tuvo también un gran partido con Francia, pero no así en la parte física. Y es ahí donde España puede sacar rédito de esta oportunidad, teniendo claro que ellos sí han tenido que jugar de día, porque hay que recordar que su partido con Francia fue de día. Argentina, ninguno de los partidos que ha jugado hasta el día de hoy ha sido de día. Todos fueron en la noche. La temperatura es más baja, la temperatura ha sido distinta, ¿no?
1: Te hago una pregunta, Miguel, tú que tienes más conocimiento del tema. Yo me imagino que ellos tendrán sus scouters y que les habrán dado datos tanto a los argentinos como a los españoles, y de repente, no sé, algún scouter que le diga a los españoles: hey, estos manes vienen duros, estos manes no vienen a jugar Ajax, estos manes vienen a darle patada, y yo espero que ustedes aguanten patada, porque, o sea, tú sabes cómo es el fútbol de calle. Yo lo estaba diciendo esta mañana, yo creo que los españoles en su vida han jugado un machi. En su vida, y los argentinos tienen cara de que bastantes machis, no sé si le llamarán igual, pero bastantes machis han jugado allá en Argentina, porque se nota la picardía, se nota, ey, esa patada que te doy, pero que no la ve el árbitro. Y así se juega fútbol, sorry, lo siento mucho por los japoneses, y lo digo los japoneses porque son los que más practican esto del fair play. Pero el fútbol es así, es coqueto, es malamañoso.
0: Fíjate que yo considero que tal vez ahí donde está la parte de lo que es la revisión, ¿no? Yo creo que cada cuerpo técnico tiene que dar un objetivo, que identificar cuál es el punto débil del rival. Aunque tú no lo creas, Fonchi, muchas veces pasa y tú lo sabes, porque nosotros que estamos metidos en este tema de análisis y demás, la gente a veces ve el juego, pero no analiza a algunos aspectos. Y en esos aspectos creo yo que ambas selecciones han identificado puntos débiles que tienen su rival. Porque claro, todas las selecciones lo tienen. Es impensable que una selección no los vaya a tener.
1: Exacto.
0: Porque yo recuerdo inclusive, haciendo una acotación, esa selección famosa de Brasil de 1970, que era la selección que la gente decía que era una selección que jugaba sola casi. Yo recuerdo cuando estuvimos nosotros en Brasil cubriendo Mundial, yo tuve la oportunidad de entrevistar a Rivelino. Conversando con Rivelino me contó algo que yo no sabía, personalmente no lo sabía, pero más allá de ser fanático de Brasil, esa anécdota no la sabía. Y él me decía: lo que pasa, hijo, es que la gente veía ese equipo y pensaba que ese equipo era un equipo muy estructurado, porque decía: tienen cuatro defensas, los mediocampistas, y tenemos a Pelé, y tenemos a este, y tenemos a aquel. Pero lo que la gente no sabía es que ese equipo nada más tenía realmente un solo defensor natural. Muchos de los jugadores que estaban en cancha de Brasil eran todos atacantes, que se fueron convirtiendo en defensa.
1: Wow.
0: Me hablaba el caso de Carlos Alberto, de que termina anotando el último gol en ese Mundial. Me dice: Carlos Alberto era centrodelantero. Pero cuando en Brasil, obviamente, era difícil poder conseguir un puesto de centrodelantero teniendo a Pelé, entonces que te tocaba que levantar la mano y así que tú podías jugar defensa.
1: ¡Ellos mismos soy!
0: A eso voy. Entonces, esa picardía que tiene el jugador, esa habilidad que tiene el jugador, te hace ver que exactamente a veces no es donde tú quieres jugar, es donde tú puedes encontrar un espacio para estar en el equipo. Y esa es la diferencia que hay. Si tú te das cuenta, los argentinos tienen hoy muchos jugadores que tienen esa polivalencia. Tú los puedes poner de extremo, los puedes poner de interior, los puedes poner obviamente un poquito de media punta, los puedes poner pegado a la banda contraria. España también tiene lo mismo. Lo que pasa es que para mí uno de los grandes temas que hay es que hoy en esta Copa del Mundo, Messi llega tal vez con un nivel más alto del que él llegó al Mundial de Qatar.
1: Total.
0: Pero su máxima estrella en España, que es Lamine Yamal, no está a ese nivel. Fíjate, ni siquiera voy a hablar de la parte estadística, porque Lamine Yamal nada más es de un solo gol en todo el Mundial. Y ha jugado casi todos los partidos, excepto el primero. Pero, y el primero creo que jugó hasta algunos minutos al final con Cabo Verde. Pero cuando tú miras el contexto del impacto que ha tenido, Lamine Yamal ha sido menor que pueda tener Messi. ¿Por qué? Porque él no está al 100% hoy. Entonces yo siento que tal vez por ahí es uno de los aspectos que tú, como parte del cuerpo técnico argentino, has descifrado. Dice, bueno, si él no está al 100% hoy, ¿cómo genera fútbol el equipo español? ¿Por dónde van a tener que transitar los balones, Jiménez, que van a tener que dar la salida y conducción al equipo? Entonces a ese es el que vamos a ir a presionar. Porque el uno contra uno, yo diría, bueno, Tagliafico, 5, que es uno de los jugadores más rápidos. Además, inclusive ayer salió una estadística de que el jugador con más velocidad en la Copa del Mundo fue Nicolás Tagliafico de Argentina, que va a marcar 36.7 kilómetros por hora de velocidad en el Mundial. Y ojo, y de la lista que eran 8 jugadores, 5 son argentinos. Imagínate, estaba también McAllister, estaba Bruno Fernández, estaba también, si yo no me equivoco, Enzo Fernández, disculpen, no, yo no Bruno Fernández, Enzo Fernández, estaban también, si no me equivoco, Almada, y había otro más, otro jugador más, no recuerdo.
1: O sea que
0: todo está avanzando en velocidad para contrarrestar esa velocidad o esa explosividad que puede tener la Lamine Yamal. Argentina tiene 4 o 5 jugadores en cancha que fácilmente lo pueden igualar y lo pueden superar en velocidad.
1: Interesante dato. Wow.
0: Entonces,
1: o sea que estamos hablando de un equipo argentino muy veloz.
0: Rápido, exacto, muy rápido. Y fíjate que hablaban ayer de que tal vez una de las piezas claves, que es la que menos se habla en el equipo de Argentina, no es su cuerpo técnico de tener nada más a Walter Samuel, de tener también al payasito Aymar, de que esté Scaloni, no. Hablaban del profesor Martín, y cuando tú decías el profe, ¿quién es el profe? El profe es el preparador físico de la selección de Argentina. Es un exfutbolista convertido obviamente en profesor de educación física y que ha venido con la selección de Argentina desde el 2018. Dice, ese es el hombre que ha hecho que Argentina eleve su nivel futbolístico al nivel en que está hoy, porque físicamente todos los jugadores de Argentina están en buenas condiciones físicas. Y tú te pones a ver en ese contexto, Concho y amigos, los jugadores de Argentina todos están bien físicamente. Tú no ves a ningún jugador argentino ahorita que esté de que, ah, no, que este se ve medio gordito, ah, no, que este se ve medio pasado de peso, oye, no, que este se ve lento. Vuelvo y repito, las estadísticas y las métricas lo avalan.
1: No,
0: y eso es importante.
1: Y tú lo ves en el lenguaje corporal, porque, por ejemplo, los dos juegos de ellos que se fueron a la larga, tú no veías a ningún jugador argentino con las manos en las rodillas, que es un indicativo de que estás reventado jugando fútbol. El que sabe jugar fútbol, el que sabe jugar deporte, que sabe que los juegos se van a la larga, sabe que uno de los primeros signos de fatiga es tu mano en la rodilla, estás así como casi que de cuclilla, porque estás tratando de buscar el aire en algún lado, ¿no? Aunque siempre los entrenadores te dicen busca el aire arriba, pero la gente se pone la mano en la rodilla. Y tú no ves a los argentinos así. La verdad que sí se ven en muy buena forma física, ¿no?
0: Y fíjate que haciendo una analogía, Poncho, eso era lo que nosotros ventilábamos cuando iba a empezar el Mundial, por ejemplo, con el caso de Panamá, que lo vimos después del partido amistoso con Brasil. Que nos decíamos, oye, la selección de Panamá jugó los primeros 45 minutos en Brasil de buena manera, pero en segundo tiempo el equipo se vio flat, se vio como que no tenían fuerza.
1: Sí,
0: no,
1: recuerdo
0: no
1: eso.
0: Y hacíamos mucho eco de que cuando tú vas a este tipo de eventos, tal vez tú no seas el equipo más técnico, ni el equipo con más mejores jugadores en los mejores clubes, pero si algo que no puedes dejar de tener es que todos tus jugadores tienen que estar en excelente estado físico. Y eso era algo que nosotros hicimos mucho hincapié en la previa de lo que era el inicio de Panamá en este recorrido del Mundial. Pues si tú decías, si Panamá hoy tiene tantos jugadores que no están en su mejor momento físico, entonces ¿cómo Christensen de una manera u otra va a poder planificar jugar a la altura que se espera? Bueno, al final encontraron la manera. Tuvieron que sacrificar la parte ofensiva para poder hacer entonces mejor trabajo defensivo. Tal vez no salieron las cosas como se querían, pero se hizo un buen papel. Y es más, ayer vi era como una publicación que había hecho un medio internacional, donde decían más que nada tenían las selecciones que ya lo habían eliminado. ¿Cuál había sido más que nada dentro de las categorías que lo habían clasificado? Como, bueno, las sorpresas, los aceptables, los que sorprendieron, los que decepcionaron y los que sí fueron una desilusión desde el principio. Y Panamá estaba en la categoría de los que eran los dos o tres países que habían hecho una presentación muy aceptable. Entonces tú dices, no hicimos puntos, es cierto, no ganamos, es cierto, pero no desentonamos. No fuimos a hacer ridículos, no fuimos a pasear, no fuimos a que nos golearan, no fuimos tampoco a hacer cualquier cosa y a meternos todos en el arco, a defendernos los 90 minutos de los tres partidos. No, no pasó. O sea, y mira contra quién nos tocó perder.
1: Sí, correcto.
0: Con Inglaterra, mira Croacia, el partido que le hizo aquella vez a Portugal. Gana el partido que hizo también directamente a la selección de Colombia, cuando Colombia le termina ganando el más 1-0. Entonces, uno visualiza y contextualiza todo esto y lo lleva a ese matiz de pensar de que hay cosas que se pueden corregir, hay cosas que se tienen que trabajar, y que Dios primero así va a ser. Pero lo primero que tenemos que entender es que para poder competir a este alto nivel, tú tienes que tener gente que físicamente esté al mejor nivel. Y por eso yo me quedaba con lo que nos decían nuestros colegas y amigos de Costa Rica, que cuando Costa Rica tuvo ese viaje aquella vez en el Mundial de 2014, que llegaron hasta cuartos de final, no era nada más por el tema del planteamiento táctico de Jorge Luis Pinto, era porque todos los jugadores de Costa Rica estaban en una excelente condición física, porque se había hecho un trabajo continuo con ellos por más de 4 meses para que llegaran en la mejor preparación física posible, entendiendo el reto que iban a enfrentar en Brasil. Entonces tú dices, si partimos de esa premisa, que para poder competir a ese alto nivel tienen que estar en excelente condición física, entonces eso es uno de los primeros aspectos que Panamá tiene que empezar a trabajar. Que los jugadores que vayan a estar dentro de los microciclos, todos tienen que estar en excelente condición física. O sea, aquí no se trata que si Foncho juega o no juega. La pregunta es, ¿Foncho está en condiciones físicas, sí o no?
1: Exacto.
0: Si no está en condiciones físicas, entonces Foncho lamentablemente no puede estar. Cuando recupera esas condiciones físicas, entonces lo evaluamos nuevamente. Ah, Miguel Ángel no está en condiciones físicas, ni lo llames entonces. No, que mira, que es el capitán, no lo llames. No, o sea, tenemos que corregir las cosas que ya vimos. Las cosas que no dejamos de hacer, bueno, entonces vamos a corregirlas. Y eso es un aspecto. Y por eso que te digo que para el partido del domingo yo creo que van a ser detalles muy puntuales.
1: Se le cortó la...
0: Estaba escuchando a los medios.
2: No sé si llegaste a ver directamente en las noticias algo que tenía que ver con el aspecto donde señalaban, oye, que es que en Argentina, en España, los argentinos empezaron a gritarle en una plaza a los españoles que es que le tienen miedo a Argentina. Y ellos dicen, no, nosotros no tenemos miedo a Argentina, nosotros no tenemos respeto. Entonces, es lo que te decía ayer, cómo la psiquis de la gente se mete en la cabeza del rival. Porque fíjate, aquí no es un tema de que vamos a enfrentarnos a un gran rival, es que ustedes los españoles le tienen miedo a Argentina. Entonces,
1: es que ese ahí está el detalle, es que ese fútbol pícaro.
2: Claro, la prensa se envalentó. No, lo que pasa es que directamente los argentinos creen que saben. Los argentinos creen que son así, pero nosotros le vamos a ganar a Argentina el domingo. Yo digo, bueno, ojalá que le puedan ganar, pero que ciertamente eso es un detalle que tienen que evaluar, ¿no?
1: Lo que pasa es que yo te voy a ser bien honesto, yo te voy a ser bien, bien, bien honesto, hablando de fútbol, yo le recomendaría, pero yo no sé quién, yo recomendaría que si ellos quieren despachar a los argentinos, que los despachen en los 90 minutos, porque si se van a la larga, los argentinos se crecen y la verdad que yo no sé. Y en penales, bueno, en penales habría que ver, ¿no? Hasta donde tengo entendido, el Dibu, y ya lo hemos visto, es un gran arquero, entonces habría que ver.
2: Sí, digo, yo por eso te digo, o sea, a mí la gente me preguntaba ayer que si yo veía esto como una opción que fuera un partido de penales. Yo te digo con honestidad, Foncho, yo no lo veo que este partido se vaya a ir a la larga. Y este partido creo que lo van a definir en 90 minutos, yo creo que Argentina no aguantaría, pienso yo, no aguantaría otro estrés más de esto de tener que ir a la larga o tener que ir a penales como pasó en Qatar. Yo creo que la condición en la que llegan hoy es una condición diferente.
1: Exacto.
2: Llegan también con ese estigma de que ellos van a resolverlo sea como sea. Fíjate, y así como España lo pudo resolver 2 partidos después de los 90 minutos, a Argentina le tocó resolver también partidos después de minuto 80. Entonces, son dos selecciones que han venido sufriendo. Por eso yo te decía que el tema de España no ha sido... Más allá de que la gente me hable de la posesión de la pelota, que la gente te hable de la efectividad en controles, precisión de pases, que no recibe goles, pero es que los partidos no han sido fáciles para España tampoco.
1: Es que tú sabes que...
2: Cuando tú analizas, le ganas a Portugal en el minuto 94 y le ganas directamente a Bélgica en el minuto 91.
1: Exactamente.
2: Entonces, no es tan fácil, ¿ves? No es tan fácil como la gente lo quiere hacer ver.
1: Lo que pasa es que también la gente está viendo en esta España los ojos de la campeona anterior. Entonces, esa campeona anterior, esa era una, la verdad es que era, ese equipo era intratable. Estaba intratable cuando ellos llegaron. Eso, esa era, yo creo que la mejor forma en la que España podía llegar a un mundial. O sea, de verdad que era muy difícil que le ganaran, pero ahora están, el problema y lo difícil son las comparaciones. Entonces, ahí hay una presión grande en esta nueva generación de España que está siendo incluso comparada por la misma prensa española con la España campeona del mundo.
0: Sí, y yo creo que cuando ves eso, entonces, y fíjate que lo explicaban ayer casualmente, y decía, lo que pasa es que esa selección de campeona del mundo tenía jugadores de mucha experiencia, sobre todo en un sector de la cancha que era muy crítico para poder ganar un mundial, que era el sector defensivo. Tú tenías a Ramos, tenías a Puyol, tenías a Marchena, tenías directamente también por ahí mencionar otros nombres. Era una selección diferente, era una selección distinta, porque además que tenía el talento ofensivo con los jugadores como Xavi, como Busquets, como Iniesta, como Villa, como todos estos jugadores españoles que tenía una solidez defensiva. Y eso te permitía poder competir en igualdad de condiciones. Hoy, lo hemos dicho, la selección de España tiene muy buenos jugadores ofensivos en medio campo. Saber jugadores menos, digamos así, vistosos, son los jugadores del plano defensivo. Pero no porque sean malos, sino porque sencillamente no son los más vistosos dentro del argumento de lo que representan futbolísticamente hoy a través de lo que es el fútbol internacional. Pero son buenos jugadores y han hecho el trabajo. Entonces yo creo que ahí es donde está la clave. ¿Qué tanto puede sostener el equipo español en el ataque argentino? Pero ¿qué tanto ese desgaste físico que ha tenido Argentina a lo largo de esta fase de eliminaciones directas le va a pesar directamente con un equipo que va a intentar quitarte la pelota, va a intentar jugar con transiciones rápidas, que vuelvo y repito, tal vez no tenga sus dos jugadores más importantes bien físicamente, como Iñaki Williams, digo, Nico Williams y el propio Lamine Yamal, pero tiene jugadores que te pueden hacer daño. Entonces, va a ser un partido entretenido, Poncho, la verdad que
1: sí, sí, sí, sí. Mira, yo,
0: que te guste más o España, va a ser un partido entretenido.
1: Yo lo que siento es que si España... España no va a poder jugar a jugar a zonas porque ya hemos dado, ya. Si no se dieron cuenta que Argentina te va a hostigar hasta que consiga el gol del empate y luego el gol de la diferencia, entonces no has aprendido nada. O sea, todos los últimos juegos de Argentina han sido una calcomanía igualita una a la otra. Van perdiendo el juego, te hostigan, te empatan el juego y después te lo ganan. Entonces, yo no vería un España, si ellos quieren hacer algo, tirándose después de anotar un gol, digamos que lo anoten

0: este partido va a quedar con 6-0. Viendo obviamente la calidad de los jugadores españoles versus Cabo Verde, que la gente quiere referirse puede tener Cabo Verde. Pero cuando termina la historia de Cabo Verde en el Mundial, te das cuenta que no fue nada fácil ni para España ni para Argentina. Entonces, claro, para España fue difícil porque Cabo Verde se le encerró atrás a España durante casi todo el partido. Contragolpeó, sí, también creó oportunidades, también es cierto. Pero estuvo casi todo el partido contragolpeando y jugando defensivamente. Contra Argentina no, contra Argentina jugaron de tú a tú. Y al final, mira cómo terminaron los argentinos teniendo que sacarse un conejo del sombrero para poder ganar a Cabo Verde.
1: Exacto.
0: Pero te quiero decir que es una consideración que puedes evaluar. Porque ni Argentina le va a jugar hacia España, ni España le va a jugar hacia Argentina. Entonces cada uno en esa dimensión del respeto que hay, entendiendo lo que se están jugando, va a tratar de ser algo muy parecido a lo que vimos en el primer tiempo entre Inglaterra y Argentina. Que va a ser un partido muy, muy cortado, va a ser un partido muy...
1: de estudio.
0: Exacto, que se va a empezar a definir en base a los detalles. Porque lo que sí te puedo decir es eso. Aquí va a haber goles, pero no van a ser tantos goles. Aquí no va a ser un partido de que como en su momento fue el de Qatar, que vámonos 3-3, no, eso no va a ser así. Para mí este partido va a ser un partido que va a terminar con un 2-1, un 1-0, o sea, va a ser un partido muy justo, desde el punto de vista de oportunidades, porque son selecciones que saben que no pueden darle oportunidad a su rival porque se complican. Y sobre todo España, que ha podido sostener los resultados últimos de todos sus partidos. Entonces, creo que es uno de los temas que más presente tiene el cuerpo técnico argentino. No porque ellos se sientan que están en inferioridad, muy por el contrario. Es porque ellos entienden que si España toma la ventaja como lo hizo contra Francia, se puede complicar, así como pasó en el partido de semifinales contra Francia.
1: Sí, estamos de acuerdo. O sea, yo vuelvo y repito, para mí la clave, el key de Argentina para mí es atacar y replegarse como ellos hacen, porque tú mismo lo dijiste, o sea, ellos tienen un equipo que todo se puede echar adelante, como lo han hecho, y se pueden replegar rapidísimo, o sea, la defensa llega muy rápido a su zona defensiva una vez que han jugado línea adelantada. Entonces yo creo que eso les puede funcionar. ¿Qué le puede funcionar a España? No replegarse atrás y jugarle de tú a tú y irle al fútbol hacia el frente. Si ellos se mantienen jugando después de que hacer un gol y tirarse atrás, la verdad es que Argentina va a buscar el momento, va a encontrar el momento y te va a hacer pagar quedarte atrás.
0: Así es, pues, como tú lo señalas, ¿no? Y bueno, ya en la parte final, señores y señores, nosotros no tenemos más que agradecerles su apoyo y su acostumbrada audiencia durante todos estos casi 40 días que hemos estado compartiendo con ustedes.
1: Sí.
0: Información de cara a los mundiales y todo lo que va a venir de ahora en adelante, preparando también ya lo que va a ser esta gran final del día domingo, donde las selecciones de España y Argentina se van a ver las caras. Mañana estará jugando por el tercer lugar la selección de Inglaterra con la selección de Francia. Partidazo en papel, Poncho, pero lamentablemente opacado por el tema de que estos partidos de consolación, la verdad que yo no sé, siento que no es necesario.
1: Sí.
0: Poner a los jugadores a jugar un partido que nadie quiere jugar, ¿no? O sea,
1: sí,
0: la verdad que es un tema que la FIFA va a tener que buscar cómo corregirlo y cómo mejorarlo, pero bueno, lo cierto es que se espera que obviamente estas selecciones, que son las cuatro primeras del ranking de la FIFA, dejen una buena sensación de cara a lo que es el final de la Copa del Mundo. Recordar que el día domingo el partido es a las 2 de la tarde y que en el medio tiempo es un medio tiempo estilo Super Bowl, con un halftime show de casi 30 minutos, para que lo tengamos presente. Así que nada más, eso también tiene un efecto. Bueno, ya sabemos qué pasa cuando pasan estos parones tan pronunciados de los partidos, ¿no? Así que nada más para que la gente tenga eso claro. Pero, Poncho, bueno, ahí para que usted le pueda dar el saludo cordial a toda la audiencia, entonces.
1: Claro, por supuesto que sí. Oiga, Miki, que no sea la última vez que nosotros nos reunamos para hacer algo que tenga que ver con de verdad que... Buena mano.
0: No va a ser.
1: Claro que sí.
0: Ahí
1: nos
0: tenemos que
1: sentar a
0: hablar
1: usted y
0: yo pronto.
1: Sí. Oiga, de verdad que, bueno, a la audiencia, de verdad, gracias por la sintonía, de verdad que, y por los comentarios, los comentarios, muy interesante, de verdad, leer los comentarios luego de cada programa de nosotros, de verdad que muchas gracias por darle ese seguimiento a este segmento de todo el Mundial Contigo Sports, de verdad que se hizo con mucho cariño y se hizo pensando sobre

0: todo en que usted tuviera algo más, porque si hablar de fútbol cualquiera puede hacerlo, cualquiera que tenga las estadísticas y los datos, pero darle un poquito más, de verdad que sí se hizo con mucho cariño.
1: Así es, así que nosotros le agradecemos, bueno, la verdad, muy contentos de haber cumplido con la misión y esperemos entonces que este fin de semana sea un fin de semana de victoria para el fútbol y esperar exactamente qué viene ya de cara a partir del lunes, ¿no?
0: Sí, señor. Con
1: todo lo que siguen, porque ya el viernes empieza la salida para mañana de fútbol. Así que nada más para que la gente esté clara.
0: Así es.
1: Un hermano, un fuerte abrazo a la distancia.
0: Igual, hermano, un abrazo.
1: Gracias.
0: Saludos.
1: Saludos.

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0: Siendo las 11 y 36, bienvenido a este almuerzo con Manuel Motiva. Bueno, hoy venimos un viernes recargado. ¡Vamos, mi gente! ¡Estamos full!
1: ¡Tenemos full house hoy!
0: Hoy está full, full. Recordando siempre nuestras redes sociales, @ManuelMotiva, @ArcanMedia y @AlmorzandoCon. ¿Cómo están ustedes?
2: ¡Excelente, Manuel! ¡Activo!
1: Contento sobre todo de finalizar este viernes aquí dándoles mensajes positivos, pero con un nuevo segmento que nos encanta. Y recordando también que, bueno, por aquí les saluda Diarlis Rodríguez. Me pueden seguir por mis redes sociales, @DiarlisRodríguez. Y vamos a presentar quiénes nos están acompañando.
0: Ajá.
1: Hoy está el elenco completo.
0: Falta uno que por ahí viene. Del ser o no ser, o tal vez podría ser.
1: Nuestro saludito a nuestra hermosa chica que nos acompaña también, Mujeres al Poder.
0: Beteal.
1: Claro que sí.
0: Ay, vino de azul. Ahora sí, ya estamos nivelados esta mesa. Pero siéntate. Ahora sí.
3: Ahora sí hicimos más. Yo quería dejarle un mensaje a la gente, porque hoy vamos a hablar de cosas fuertes, ¿verdad? Por acá les saluda Betel Vargas. Y bueno, quiero decirles que inviertan un pedacito de tiempo en ustedes. Mímense un poquito. Si les gusta un Dorito, cómanse un Dorito. Si les gusta un café, vayan por un café. Dense un mimito, oye. Y si estás deprimido por alguna situación amorosa,
1: nos puedes llamar después de las 12 del mediodía. Ajá. Y por aquí nuestro Manuel comunica.
0: ¿Cómo estás?
2: ¡Buenos días! Hoy es viernes y el cuerpo lo sabe. A mí me encantan los viernes.
0: ¿Y eso?
2: ¿Por qué? Porque mañana es sábado.
0: Y entonces te vas a amanecer.
1: Le
0: gusta el bochinche.
2: Eso era antes, cuando uno era joven y guapo, que amanecía.
3: Pero el bochinche, ¿cuál? Porque el bochinche panameño es otra cosa.
0: No, estamos hablando de ese bochinche, del panameño. El chisme.
2: ¿A quién no le gusta el chisme y lo entretiene? El chisme no daños de vida.
1: No, habla por ti. No hay que a quién.
2: Te veré.
0: A todo el mundo le encanta el chisme. A todo el mundo le gusta el bochinche.
1: Es el próximo confesión.
4: A la audiencia. Muy buenas, un gustazo. Los veo, más no los oigo porque no me he puesto mis auriculares.
0: Ajá, bienvenido.
4: ¿Quién me manda a llegar tarde?
0: Pero vamos a ir resumiendo porque tenemos una invitada conectada. Tenemos una invitada.
1: Vamos a comenzar dándole espacio a una invitada que nos va a hablar sobre un evento que está próximamente, para luego seguir con nuestro segmento. Y ya está vía Zoom. Vamos a saludar primero a Foncho. Foncho, ¿cómo estás?
5: Hola, buen día, ¿cómo están?
1: Tú disculpa que andamos como acelerados.
0: Es que vamos un poco de gente aquí en esta cabina, ¿verdad,
5: Foncho? Se tomaron como una jarra de café cada uno.
1: Algo así.
5: ¡Dios!
1: Está por allí nuestra invitada.
3: Parece unos cotorros.
0: Nuestra invitada es Evelyn González, vicepresidente de Marketing Digital para Latinoamérica y el Caribe en Puratos. Ella se encarga de liderar estrategia en esto y nos va a hablar de un evento que se va a estar realizando. Bienvenida, Evelyn, ¿cómo estás? Buenos días.
6: Hola, buenos días, ¿cómo están? Contenta de estar aquí almorzando con ustedes.
0: Muy bien, muy bueno. ¿Y de dónde nos está? Bueno, ahorita vamos a saber, ¿de dónde está ubicada actualmente Evelyn?
6: Vamos a hacer apuestas, o ustedes quieren adivinar.
0: Bueno, apostamos, adivinemos. ¿Dónde está? Dime dónde está, en cualquier parte de Latinoamérica.
3: Ah, Latinoamérica.
0: Ajá.
6: El Caribe también podría estar.
0: Ajá, del Caribe, pues.
2: Colombia. Piensa.
0: Colombia, no sabemos.
1: Curazao.
0: No.
4: Ah, estamos hablando de países. Yo iba a decir la sala.
0: La sala
4: de su casa.
1: Sí.
4: Yo me fui mucho más adentro.
1: No, yo pensé que era el baño. No.
0: Eve, cuéntanos, ¿dónde te encuentras el día de hoy?
6: Buenos días, yo estoy en Costa Rica, estoy basada en Costa Rica.
3: Y tenía que hablar un poquito, Costa Rica.
0: Costa Rica, pura vida.
1: A todas las personas de Costa Rica que se nos están viendo por el canal de YouTube.
0: Cuéntanos un poco.
6: Saludos para toda Latinoamérica y el Caribe desde Costa Rica.
0: Ey, eso es interesante. Bueno, sabemos que vamos a traer un evento directamente aquí en Panamá. ¿De qué se trata este evento y cuánto, o sea, dónde se va a llevar a cabo?
6: Ok, te cuento un poquito. Bueno, yo trabajo para una empresa que se llama Puratos. Puratos es una compañía belga que tiene más de 100 años en el mercado. Estamos en más de 135 países y somos una empresa que nos dedicamos a la producción de ingredientes o suministros para panadería, pastelería y chocolatería. Entonces, si, como ustedes dicen en Panamá, si una persona de camino de calle quiere buscar la marca Puratos, es difícil porque no está en un supermercado. Nosotros estamos detrás de todas las panaderías, en las cocinas de los restaurantes, en las fábricas, en las cafeterías. Y lo que nosotros hacemos es, junto con nuestros clientes, apoyarlos para desarrollar productos. En parte de esta innovación y esta gran visión o misión que nosotros tenemos de hacer el bien, tenemos una inversión grande que se hace cada 2 años, que es Taste Tomorrow.
0: Okay.
6: Taste Tomorrow es el ecosistema más grande. ¿Por qué es un ecosistema? Porque normalmente en marketing hacemos estudios de investigación de mercado, pero se quedan ahí. Nosotros realmente salimos a investigar en 50 países con sobre 22.000 consumidores del mundo en tendencias de panadería, pastelería y chocolatería. Esto lo cruzamos con lo que llamamos social data, lo que oímos de las redes, lo que ellos hablan en 5 idiomas. Y con inteligencia artificial proyectamos un poco hacia dónde van las tendencias en cuanto al consumo de nuestros clientes. Y es lo que vamos a presentar 21 y 22 de julio. Por primera vez, la versión del estudio 2026 se presenta en Latinoamérica y Panamá es el primer país donde lo estaremos presentando.
0: ¡Oh, bravo, Panamá! ¿Por qué Panamá? ¿Por qué Panamá?
6: ¿Por qué Panamá? Bueno, primero, yo creo que hay muchas razones. La primera es el hub de prácticamente toda Latinoamérica. Es un lugar fácil para nuestros clientes de llegar. Nosotros estamos trayendo sobre 400 clientes de toda Latinoamérica. Entonces, a partir de mañana, bueno, a partir de hoy van a empezar a ver en Panamá llegar belgas, costarricenses, colombianos, nicaragüenses, hondureños, salvadoreños, estadounidenses, de toda la región y fuera de la región. Y segundo, porque Panamá es un país con mucho potencial y mucha oportunidad. Sí. Entonces vemos oportunidades, lo hablábamos antes con un cliente, de entrar en masa madre. Ustedes sabían que Puratos habla de masa madre desde hace 10 años.
0: Ay, eso es delicioso. Yo consumo ese producto, masa madre. ¿Usted lo ha consumido?
1: ¿Qué claro que sí, claro sí, que pero, sí, pero bueno. Últimamente se ha dado como más popularidad.
0: Más popularidad
1: que
0: antes, en este
1: pero es lo que ella dice. Que
4: pan de masa madre es increíble.
6: Exacto. Es increíble, señor pan, no solo por el sabor, el olor, sino por lo bueno para la salud.
1: Y que
6: pero
1: te
6: muchos
1: inflama.
6: De nosotros... Exactamente, pero muchos de nosotros a veces creemos que es pan de masa madre y no necesariamente es masa madre.
1: Hay que leer los ingredientes.
4: Puede ser de masa padre.
2: Pueden engañar.
0: No, pues no se dejen engañar. Ojo con eso.
6: Asegúrense que sea pan de masa madre de verdad.
1: Entonces, y una pregunta, ¿qué empresas van a participar también en este evento?
6: Participan un montón de empresas que por tema de confidencialidad no te puedo decir los nombres, pero sí empresas muy grandes a nivel global y local.
0: Okay.
6: Van a ir, por ejemplo, puedo decirlo con confianza porque Don Tomás es amigo mío, el Quesos Chela famoso en Panamá.
0: Tiene que presentarnos al 2, señor Tomás también, oye, para que nos pague. Para que nos dé queso chela aquí en el almuerzo.
1: Ay, por favor.
0: En este caso, ¿cómo posicionan cómo va a posicionar a Panamá este evento en el ámbito industrial? ¿Qué beneficio?
6: Tres grandes beneficios, forma sencilla. Primero, marcar innovación. Panamá es un país que se destaca por desarrollarse, pero primero marca la innovación más grande. ¿Por qué? Vas a poder tener panes de masa madre, pero también panes hechos con harina de garbanzo, harina de camote.
3: Para los que son keto, tienen de almendras y ese tipo de...
6: Tenemos de almendras. Entonces, también los posiciona, ayer alguien me hablaba, Evelyn, pero el chocolate de Panamá es bueno. Sí, es bueno, es una oportunidad para exportar chocolate de Panamá. De hecho, nosotros llevamos chocolate de todo el mundo y de Latinoamérica, prácticamente todos los países, lo procesamos en Bélgica y luego lo devolvemos con chocolate de origen. Entonces, hablamos de innovación. Dos, hablamos de lo que es todo el tema de innovación. ¿Y esto por qué les digo innovación? Porque después de un evento como Taste Tomorrow, se desarrollan un montón de proyectos. Estamos hablando de más de 20.000 proyectos nuevos que salen. Dos, oportunidades de negocio. ¿Y por qué oportunidades de negocio?
0: Business.
6: Porque, por ejemplo, en Costa Rica, business, en Costa Rica, no pueden producir ciertas cosas que se pueden producir a Panamá. Entonces, yo podría comprar en Panamá. Y tres, mis queridos amigos panameños, es oportunidad para el talento. Tengo que contarles otra cosa. Hoy nosotros estamos produciendo lo que vamos a enseñar la otra semana. Tenemos 5 estudiantes de un instituto de Panamá que están trabajando con nosotros y aprendiendo. Entonces, esto genera mano de obra especializada. ¿Ustedes se imaginan uno cuando, como dicen los panameños, es un peladito de 22 años y puede estar con técnicos de todo el mundo trabajando en productos de pastelería, panadería y chocolatería? Que
1: es mejor una oportunidad grande
2: de conectar. Muy grande, sí.
1: Exactamente. No, está súper interesante.
6: Que el mejor técnico de Bélgica, que son realmente MOF, que son masters en pastelería, te esté enseñando. Eso es algo increíble. Entonces, son 3 cosas que a corto plazo veo para Panamá.
1: Claro que sí. Y también para recordar a nuestra audiencia el evento, dónde se dará el evento, desde qué hora comienza y la fecha.
0: para reforzar.
6: 21 y 22 de julio en el Panamá Convention Center.
0: 22 de julio. ¿Es de entrada abierta o simplemente grupo seleccionado? ¿Cómo es este proceso?
6: Es grupo, son clientes nuestros invitados, pero también esta es una oportunidad para usted, emprendedor, personas que están trabajando en pastelería y dicen, wow, no había oído de Puratos, quiero aprender. 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
0: Claro que sí. Yo sí voy a comer pan. Yo voy. Voy a mandarte dos designados, este, el 21 y 22.
1: ¿Cuáles son las redes sociales? Exacto. ¿Y redes sociales?
6: 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Y Facebook, y www.co.cr. Estoy seguro que si ustedes empiezan a ver, va a empezar a darles bastante más hambre de la que ya puedo.
0: Lo que pueda hacer para el 21 y 22, vamos a tratar de pasar un momento y hacer como una transmisión de lo que está el evento como tal. Y de verdad, muchísimas gracias. Para cerrar, ¿cuál ha sido el hallazgo más relevante que han conseguido en este estudio, en el consumo? Que me parece interesante.
6: Te voy a dar dos cifras grandes y relevantes y te voy a dar un hallazgo que cambia. Porque algo interesante, Manuel, es que este estudio, Puratos, es la única empresa que lo hace 10 años. Entonces nosotros podemos medir contra años anteriores, contra otras regiones y contra global. Y también lanzamos una versión COVID, porque sabes que en COVID cambió todo, entonces comparamos antes y después de COVID. Pero te digo, digamos, tres datos que a mí me gusta hablar con datos, porque estos datos. Hablábamos de masa madre, más 33% de crecimiento social global proyectado en masa madre. Es algo que no para porque es bueno y porque es rico y porque es lo mejor. Algo que hablábamos y que estoy segura que también les va a hacer sonar más el estómago, 9 de cada 10 consumidores dicen que el olor a pan recién horneado hace que quiera comprar más.
0: Sí. Oh, sí, me consta.
1: El olor a café y el olor a pan.
0: Esos son los dos, esos son dos vicios.
3: No soy de comer mucho pan, pero es una de las cosas que más amo.
1: Pero
3: llegar a un lugar y que huela a pan.
0: Marketing sensorial.
1: Una tentación.
0: Bueno.
6: Mi último dato que te dije que te iba a dar tres datos porque aquí podría hablar todo el día. En el 2018, 2 de cada 10 consumidores compraban al menos una vez al mes en línea. Ahora 5 de cada 10 consumidores. O sea, se literalmente dobla. ¿Qué cosa cambia y se mantiene? Y esos son datos generales. El consumidor dice, no importa cómo esté mi presupuesto, necesito tener presupuesto para algo dulce y para algo indulgente. Todos vivimos COVID, todos estuvimos sacrificados, encerrados. Entonces el consumidor dice ahora, I don't care, lo decías al inicio, usted tiene hambre, cómase, yo diría cómase un pastel, cómase un dulce, no diría cómase lo que dice, pero realmente eso.
0: Bueno, Evelyn, muchísimas gracias para nuevamente tus redes sociales para que la audiencia nos siga y estén muy atentos para el evento del 20 y 21 de julio.
1: Que asistan también, que está súper interesante.
6: Y ustedes los esperamos porque estoy segura que cuando pasen por el marketplace se van a volver locos de todas las fotos que van a poder compartir. Puratos Centroamérica, Facebook e Instagram, www.puratos.co.cr.
1: Excelente. Entonces nos puedes enviar la invitación también por el WhatsApp.
0: Nosotros para allá organizarnos y irnos entonces a comer masa madre. Ya,
1: y ver si hacemos una transmisión desde allá también.
0: Correcto. Bueno, muchísimas gracias, Evelyn. Feliz y un buen almuerzo.
1: Feliz tarde.
4: Bye. Hasta luego.
1: Excelente.
0: Bueno, ya saben entonces, me pareció interesante. 21 y 22. Ahí estamos, ahí en el convention. Así que aprovechen.
3: Y siga las redes sociales para que se le antoje.
0: Pero bueno.
1: Martes y miércoles.
0: Sí, martes y miércoles. Así que si la semana que viene podemos acercarnos un poquito, vamos con esa.
1: Poncho,
0: cuéntame algo,
1: Poncho. Poncho, no sé si te diste cuenta, pero venimos con un nuevo segmento el día de hoy. Me encantaría, a ver si Poncho se atreve a contar una historia.
5: Yo la conté ayer.
3: Él la contó ayer.
1: Pero hoy los que están conectados.
5: Bueno, voy a contar otra historia.
0: Rapidito, Poncho, porque yo tengo muchas aquí y de verdad me escribieron.
5: Porque lo que pasa es que mi vida es una vida triste.
0: Ay, no, Poncho, no digas eso, Poncho.
5: Mi vida es una vida.
0: Vamos
1: a es como una. Que el día de hoy tenemos el segmento de confesiones al aire.
0: Pero vamos a meterle drama. El momento, Manuel, suéltala.
7: ¿Cómo se llama?
0: El segmento del día de hoy,
7: Reinaldo. Confecciones al aire.
5: Confecciones, o sea que vamos a hacer
2: unos trajes.
0: De nuevo,
5: vamos a hacer trajes.
0: Nuevamente. Vamos a confeccionar. Preséntalo, preséntalo, Betel, lo presenta.
3: Viernes de
0: Confesiones al Aire. Bravo. Importante de aquí que debemos hablar en estas confesiones, van a ser anónimas. Aquí no vamos a poner nombre ni nada.
5: Y entonces si no, yo no puedo hablar.
0: No, sin pero tú sí. Ah. Tú sí. Y yo también, lo que vamos a echar los cuentos
2: aquí. Concho va a hablar anónimamente.
1: Pero, ya la audiencia conoce todo.
0: Ya la audiencia de nuestra vida, ya todo el mundo sabe, claro. Pero ahorita voy a. ¿Para qué es importante que nos escribieron? Por redes sociales, nos escribieron a nuestros Instagram privados y nos pueden llamar al 360-2036.
5: 360-2036.
3: Claro, claro que vamos a dar a decir las historias que nos mandaron por Instagram, pero a mí me encantaría escuchar el tono de voz de la persona que me cuente su chismecito. Claro,
0: ese
1: lo para meterme en el papel. El día de hoy el tema es corazones rotos. Juancho, tú debes de tener otra historia ahí de corazones rotos.
4: Yo tengo una buena historia. Ay, pusieron el ñañaña.
0: Sí. Reinaldo quiere contar su corazón.
1: ¿Quieres comenzar tú, Foncho, o le damos el pase a Reinaldo?
4: Yo tengo una historia triste de hace un par de añitos atrás.
1: Vamos a comenzar con Reinaldo, que la quiere.
0: Sí, ya, porque ya nosotros escuchamos el pergamino de Foncho.
2: Déjale el fondo y comience, Reinaldo.
4: Voy a decirlo brevemente porque no me quiero extender tanto.
1: Sí.
4: Hace unos años yo tuve una cita con una... Inicialmente nos conocimos por redes sociales, ¿no?
5: Le compró una triple hamburguesa.
4: Ojalá... No, tiene que ver con comida. Bueno, nosotros nos conocimos por redes sociales. Esta es una muchacha que en su momento estaba de vacaciones en Europa, es europea. Estuvo varios meses en Europa de vacaciones con la familia, pero realmente vive en Panamá. Nos conocimos estando a distancia, hablábamos casi todos los días, tal, no sé qué. Esto es una persona con una afición muy grande con el tema de los signos, con el tema del horóscopo, tal, no sé qué, cree mucho en eso. Mucho, mucho. De hecho, esa es la base de todo el
3: Red
4: asunto.
3: Flag. Mentira.
4: No, total. 100%.
0: Resumen ejecutivo.
4: A todas estas, a mí me pareció raro. No se lo voy a hacer tan largo, pero a todas estas a mí me pareció raro porque ella, a pesar de ser tan seguidora del tema del horóscopo, a mí personalmente jamás me preguntó mi signo.
0: Ajá.
4: Nunca.
0: ¿Y qué si no eres tú?
4: Virgo.
0: Virgo.
2: Por siempre.
4: Entonces.
0: ¿Tú también eres Virgo, Manuela?
4: Entonces.
0: Yo también soy Virgo.
4: Bueno, la muchacha llegó, nos fuimos a cenar, ¿ok? Y todo estaba bien, estábamos enamorados, gente que se quiere, gente que se gusta,
3: ilusionados.
4: Gente que. Ilusionados totalmente. Bueno,
0: creyendo que el amor.
4: Fuimos a cenar, etcétera, y al comienzo todo fluía súper bien. Era la primera vez que nos veíamos en persona, uh-huh. ¿Ok? Fuimos a cenar a un rooftop en casco, bello, todo tal. La conversación iba bastante fluida. Pedimos comida, no sé qué. Ella se pidió su triple hamburguesa.
0: ¡Ah!
4: 100%.
3: Y cero lío.
1: Obviamente
3: y
1: yo, tú tenías que saber
0: tú
1: que
0: no eras
4: 100%. Yo estaba totalmente dispuesto a pagar. O sea, cero problema. X. Pedimos la comida y entró, como cosa nada rara, el tema del horóscopo, el tema de los signos. Y cuando ella me preguntó qué signo eres tú, por fin... Cuando yo le dije Virgo,
3: se paró y se fue.
0: Y dijo,
4: a esa muchacha le ha cambiado la cara. Pero, o sea, como si un Virgo en su vida le haya hecho lo peor que te le puedes imaginar.
0: Manuel, que te ha hecho un Virgo en tu vida.
1: La carta astral le dijo, nunca te enamoré de un Virgo.
4: Ya está, ya habíamos hablado, ya hablábamos por videollamadas muy a menudo. Teníamos videollamadas de las...
0: Entró la llamada.
4: De las hots.
1: De la Entonces, de hots. Termina
4: ajá.
1: Entonces
4: el... Okay. El punto está en que le cambió la cara a la muchacha. Me dijo, ya vengo, voy para el baño.
5: Y te dejó.
4: Y me dejó en la mesa.
1: ¿Qué?
4: Llegó la comida, ella realmente se pidió una ensalada, yo me pedí una carne, etcétera, pim pum.
1: Y ni comió.
4: Pasaba el tiempo, tal. Yo la llamo, yo pensaba que ya estaba en el baño con dolor de estómago, pues, porque ajá, normal, puede pasar. No me contesta el teléfono. La muchacha agarró y me dejó sentado con los tres platos de comida, la entrada, mi plato, su plato, y al fin me bloqueó.
1: Entonces
0: esa no la bandiga.
3: O sea, el corazón roto, llorando.
4: Sí, sin sentido. Sí, exacto, si ya tú me conociste, claro. O más o menos. Tengo los suficientes atributos que a ti te gustan. Coño, no puedes hacer una excepción
0: porque
4: sea Virgo.
0: Come.
4: Claro, por lo menos come.
3: Puedes venir el Transformer.
4: Come y vete.
2: La pregunta es, ¿qué signo era ella?
4: O sea, ni me importa, ¿verdad? No sé, man.
5: Yo voy a apagar, no sé, yo mejor apago estos micrófonos y nos vamos.
0: Y nos vamos.
4: Que no sé.
3: Apaga y vamos.
5: Muy triste esto.
4: Ahora me da miedo decir mi signo antes de la primera cita.
3: No, pero dilo, ahora tengo curiosidad.
0: Eres Virgo.
2: Se tiene que sentir
4: Virgo.
2: Virgo.
4: ¿Qué signo tengo que ser para que no me dejes plantado?
0: Ajá.
5: Que sea para otro programa.
1: Mira, yo de una vez en la primera primera cita, cuando me pregunten mi signo, es Jesucristo. Ya, ah, si quieres huir, exacto, huye.
0: Ey,
1: una
0: Dios mío.
4: ¿Qué signo soy? ¿Signo?
3: Mira, ese tema Jesús está bueno para otra programación, Foncho, ¿verdad?
5: ¿Qué signo eres tú?
0: ¿Qué así signo eres tú?
3: Lo voy a decir, porque es peligroso.
4: A pesar. Oh. Y a partir de ahí, ahora mi signo es el dólar.
5: Pero ve, pero no, ¿por qué? ¿Pero por qué pero se van volviendo? ¿Por qué se vuelven entes del karma?
0: Se acabó el bueno, amor. Bueno, bueno, yo voy a leer aquí el de el.
1: Teníamos
0: mira
1: una llamada, ¿no, Foncho?
5: No, todavía no. Son okay entes kármicos ya, ustedes ya ahora.
0: Llámanos al 360-2036.
1: Eso es importante. Eso es importante. Cambiar nuestra personalidad porque otra persona.
5: Ahora uno mira, se convirtió es en dólar.
1: Y también es válido, aquí podemos hablar, porque la idea de que nos cuenten su historia es que también le demos como un mensaje de nuestro punto de vista o un mensaje de reflexión. Y en mi experiencia de citas fallidas, de situaciones, de entender que no todo es para todo el mundo y no todos se tienen que adaptar a ti si no estás compatible. Y eso también está bien, o sea, no hacernos enemigos de la otra persona porque no sea compatible, ser maduros y decir, ¿sabes qué? Vamos por caminos diferentes, pero me caíste bien, pues ser amigos, terminar la comida,
0: sinceridad,
1: mi corazón,
0: hable, claro,
1: la comida. Igual somos seres humanos que sentimos, no podemos
3: sí
1: tampoco.
3: Pero bueno, la muchacha bueno tiene sus creencias, su creencia, y pues nada también eso hay,
0: exacto,
3: que respetarlo.
1: No, pero es que las creencias no tienen nada que ver con compartir un momento con alguien. O sea, son dos
0: bueno
1: cosas,
0: pero
1: que
0: ya
1: sí,
0: va,
3: que
0: si
3: tiene que ver,
0: si tiene que ver, porque
3: en si
0: ese
3: la persona cree que por ejemplo, yo tengo un amigo que es vegano y su creencia pues es seguir este tipo de alimentación y la chica pidió una carne y él se fue, o sea, es simplemente
1: no pero no creo
3: con
1: que era vegano y pidió carne.
0: Bueno,
4: no,
0: pero
4: no,
0: bueno,
4: la carne la pedí yo, la ensalada la pidió
3: él. Ah, chico, para darte un ejemplo que bueno, uno tiene que
0: vamos a las historias.
2: Recuérdales el número
0: 360-2036. Aquí tengo un caso que nos escribieron en Instagram, una gran anónimo usuario, anónimo siempre. Ella me dice, se casó con otra y me llamó diciéndome que me amaba todavía.
5: Oh. Oh. Ay. No, espérate, se casó primero con la otra y...
0: Ajá, y la llamó y le dijo, otra, te amo todavía.
5: Pero entonces, ¿por qué se casó con la otra? ¿Será por plata?
4: Ese es el asunto.
0: Entonces, eso es que tú dices, ajá, pero ¿por qué no
1: la incoherencia,
0: amas? La incoherencia. Porque si tú amas a alguien, porque ¿tú qué piensas de eso, Betel?
3: En fin, es una persona que no sabe lo que quiere.
0: No tenía decisión.
5: Pero ¿por qué solamente no sabe lo que quiere? ¿Qué tal si la persona es poliamorosa?
4: También puede ser.
1: Que lo defina de una vez y lo diga, mira, yo soy poliamoroso, pero tampoco anda confundiendo así.
4: Yo ando por ahí poliamoreando.
1: Y para tú ser poliamor, tienes que saber que la otra persona también es poliamor.
0: Pero es que, claro,
1: si no,
0: que
1: no
0: es una, cuando hablan del poliamor, ¿tú has conocido la poliamor?
2: ¿El poliamor?
0: Ajá.
2: Yo no.
0: Bueno, el poliamor significa que las personas oye, trabajan con
3: cuero
0: distintos satélites.
2: No, yo ahorita.
0: Cuando tú tienes un poliamor, funciona de la siguiente manera.
3: ¿Y tú cómo
0: ellos
3: sabes
0: se
3: tanto?
0: Yo estudio la información, yo tengo poliamor. Yo quiero a mi gato, todo lo demás, a los perros, los animales. Ay.
3: Cuidado.
0: Bueno, pero me perdí. Yo leí un poco sobre el poliamor y cuando hablamos del poliamor, ellos crean como sistemas. Puede ser que en el sistema solar de las dos personas estén dos planetas y estén satélites que son personas que entran y salen.
5: ¿Por qué inventas pendejadas? ¡Eres un man que quiere andar de picaflor!
3: No disparale tanto las cosas, Manuel.
2: En los tiempos de mi abuelo eso se le llamaba vagabundería.
0: Papi, busca unos potes y hablar del poliamor.
1: Al ser humano le encanta justificarse, Dios mío. Y le
4: ahora
1: dan
4: lo
1: cada
4: llaman
1: nombre
4: poliamor.
0: Ok. También.
4: Clarito, hermano.
1: ¿Quién más tiene otra historia?
0: Mira, en el Instagram me parece. Mira, ¿por qué te estás riendo, Foncho?
5: Porque es la risa el que dice, Maneque. En los tiempos de mi abuela se le llamaban vagabundería.
3: Buenísimo. Así mismo.
0: Manuel, tu historia, tú no tienes una historia.
2: Mira, tengo una historia, pero esta historia
5: es no, pero no me la estés buscando en YouTube.
1: Mira, escucha, la no historia de Manuel la vamos a leer después.
0: Está,
1: de la pausa.
0: Está ahí, testigo.
2: Vale.
1: Sí,
2: vale.
1: Porque es extendida, pero entonces la tuya, la
0: ya
1: que
0: voy,
1: tenemos
0: ya voy,
1: en
0: ya voy, que tengo que repostear algo aquí rápido.
5: Tenemos llamada acá.
0: Tenemos llamada.
1: Buenos días.
5: Hola, buen día.
0: No digas su nombre si no quiere decirlo.
1: Buenos días.
8: Hola, buenos días. Me contaron que quieren y están ansiosos por una buena historia.
1: Por favor, querida belleza espectacular, cuéntanos tu historia.
8: Bueno, mi historia es la típica de una doña de 40 años con un niño menor de 15 años menor que ella.
5: Ah, caramba.
0: Oh. ¿Pero le diste la hamburguesa triple o no?
8: Sí. Bueno, pedí hamburguesa triple, pedí shawarma, pedí pizza con relleno de queso.
1: ¡Uy, todo eso!
0: Perro. Cuéntanos de tu historia.
8: Sí. ¿Y la cuestión es que todo lo pagaba yo.
2: Todo lo pagabas tú.
0: Cuéntanos de esa historia.
8: Sí. Bueno, una historia de 3 años, con 4 rupturas, la quinta ya estaba preparada, me amaba, luego decía, no, realmente como que no te amo, pero no te quiero soltar, te amo, te quiero con locura, quizás te llegué a amar, y bueno, uno emocionada, siempre esperando, hasta que ya la cuarta vez que me tuvo esa conversación, me dijo, okay, es tu momento de prepararte para que cuando venga una quinta conversación, ya le digas, okay, lárgate.
0: Claro, claro. No, pero está bien, pero de igual manera tú viviste en ese proceso y que creo que el momento de decir basta es importante.
9: Sí.
0: Hay gente
3: que... También el tema que era mucho más joven y que volvemos a recaer en el punto de que a veces los chicos cuando son muy jóvenes no saben lo que quieren.
1: No, y a veces tienen 50 años y todavía no saben lo que quieren. Entonces desde ella...
0: Pero ahora ha salido con una persona.
1: No podemos esperar mucho.
4: El muchacho estaba quemando tapas y ya te quemó a ti.
8: Sí, exactamente. Sin embargo, sabes que sucedió algo muy peculiar.
0: Cuéntame.
8: Y es que el primer año se comportó como un caballero. Era espléndido, escuchaba, comprensivo... Fue lo máximo, me ayudaba incluso en tareas de la casa, me acompañaba, me soportaba, fue lo máximo.
3: Dije, me soportaba.
0: Ese era un año de suscripción gratuita.
4: Exactamente.
1: Exacto, muchas personas hacen eso. No muestran su verdadera cara.
3: Dicen que el primer año es la prueba. Después del año, entonces, que realmente es amor.
0: Ahora te pregunto, después de esta experiencia... ¿Qué quedó en ti y qué dijiste? Bueno, a partir de este momento, para poder yo afrontar una relación, tengo este tema.
8: Sí, bueno, principalmente es que definitivamente no podemos añadir a nadie que quiere restar. Eso ya es un fetiche, pero es muy real. Eso ya es muy comentado, pero es real. Tú no puedes traer a tu vida a alguien que no te vaya a dar lo mismo que tú ya te das o mucho más. Inclusive mucho más.
0: Claro.
8: Entonces, sí, decidí que definitivamente la relación con una diferencia de edad de dama, caballero, es muy importante porque el caballero te tiene que cuidar.
0: Sí,
8: o sea, es muy diferente. La verdad es que si un hombre es mucho mayor que tú, okay, es válido porque el hombre te tiene que cuidar, te tiene que proteger.
3: Exacto.
8: Las mujeres somos demasiado hormonales, las mujeres somos muy delicadas.
1: Y queremos ser protegidas, eso es lo que siempre buscamos.
8: Tenemos que ser protegidas. La presencia tiene que permanecer, no ser una presencia que está y no está, no tiene, no solamente dar presencia, sino que permanezca esa presencia.
3: Exacto.
8: Que provea, que nos dé las 4P: presencia, permanencia, provisión y protección.
0: ¡Qué! ¡Me encanta!
3: Ella lo estudió muy bien.
4: Yo creo que te hace falta una P ahí.
0: Pero pasión también pasión. Tiene que haber. Ajá, son 5P, también tiene que haber pasión.
8: ¿Cuál será para agregarla?
0: La pasión.
1: Mira, Reinaldo, yo no sé, pero desde que tú conversaste, él está riéndose, pero amiga, es que... huya de ahí porque él tiene 20 y pico.
0: ¿Cuántos años tienes tú, Reinaldo?
4: Yo cumplo 28 ahorita.
0: No.
1: Esa
0: no
1: es peligrosísima.
8: Sí, no, pero ya yo, ya ese tipo de colágeno lo tomé y tiene efecto secundario.
0: La ventaja mía es que yo tengo 44. Yo tengo 44.
3: Dice que el que duerme con chiquillo amanece...
8: Así mismo.
1: Yo también tuve mi experiencia así y te entiendo, amiga, pero lo importante de esas cosas que nos pasan en situaciones de la vida es aprender para no seguir tropezando con la misma piedra.
4: Es que me da risa porque yo tuve también una relación en la que yo era el chiquillo.
0: Ajá.
4: Entonces yo era, no eran 15 años, eran 13, pero te entiendo.
1: Pero fue el contrario. El que le rompió el corazón a ella.
4: Bueno.
0: Sí.
4: Son experiencias de las cuales uno aprende.
1: Entiendes al chico, no la entiendes a ella.
9: El colágeno
4: Bueno, yo no soy mujer, entonces jamás lo entendería.
0: Es que yo soy mujer. ¿Tú estás escuchando esto, amiga? No, pero
8: sí, lo estoy escuchando.
0: Y muchísimas gracias porque para mí ha sido eso importante, porque aquí también hay un aprendizaje, aparte de podernos reír, porque una de las cosas que sucede, bueno, tuvimos esa experiencia, la internalizamos, aprendimos, superamos, y la ventaja es que ya tuviste claro ahora.
3: Yo quiero hacerle una pregunta al oyente. ¿Cuánto tiempo te tomó superar esta relación?
8: Mira, después de la cuarta conversación, que donde él me dijo que realmente para él era una responsabilidad el haberme enamorado y que ahora solo se estaba haciendo cargo de, realmente él estaba conmigo solo porque se está haciendo responsable de lo que había generado en mí. Después de esa última conversación, yo disfrutaba cada día con él, pero cada noche yo decía, prepárate porque posiblemente mañana ya no estés con él. Claro. Y así pasaron 6 meses.
3: Wow.
5: Preparándote, 6 meses preparándote.
9: Entonces, ese luto estuvo dentro de la relación.
1: Es que la mujer hace luto dentro de la relación, así es.
8: Yo todas las noches me despedía de él, yo todas las noches me despedía de él, y él nunca supo que yo me despedía realmente pensando y creyendo que al día siguiente ya no iba a estar con él. Por eso es que cuando hubo una quinta conversación, yo le dije, ¿sabes qué? Vete tranquilo, porque yo merezco ser amada y tú mereces amar.
1: Amor, entonces, propio. Al hombre le caiga los ojos. Yo lo veía venir,
0: eso
1: pero ya
0: fuertísimo.
1: La mujer
0: estuvo fuerte. Mira, mira,
4: yo merezco ser amada y tú mereces amar. Eso me lo voy a tatuar en la frente.
0: Eso está bueno, pero es que es verdad. Hay que uno tiene que levantar.
3: Esta oyente es premium.
0: Me encantó porque es que, ojo, a pesar de todo el contenido que nos está dejando y la enseñanza que le está dejando a las demás personas, es importante.
2: Sí.
0: O sea, encontrarte y decir, bueno, yo merezco ser amado. La persona que me está aquí me está amando.
3: Y tú también.
1: Exacto. Tú mereces amar.
0: Y tú mereces amar.
3: Tú también. Qué bonito.
2: Porque no puedes estar con una persona a la que no amas.
1: No, porque al final es que no podemos esperar recibir cosas que no damos nosotros, siempre tenemos que dar nosotros mismos.
3: Sí. ¿Y qué dijo el muchacho cuando
0: ¿y qué te
3: le
0: dijo el muchacho,
3: eso?
0: ¿Verdad?
1: Ah, yo creo que
0: ya lo fue. Ay, qué bello. Muchísimas gracias por ser. Felicidades a esta mujer maravillosa que nos escuchó, que mandó su mensaje y que está diciendo cosas que de repente nosotros veníamos, bueno, vamos a escucharnos y dar cuenta de que ayer.
1: O que alguien esté pasando por la misma situación.
0: Sí, eso es importantísimo. Y ahí está. Cuéntanos las tuyas, Manuel, que tú tienes una ahí.
2: Vamos
0: a la pausa.
3: Manuel está inspirado.
1: Y regresamos con la historia que nos viene a contar Manuel Comunica.
0: Ajá.
3: No se vayan.

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3: Miau, miau, miau, miau. Foncho, regresamos ya otra vez con Confesiones al Aire. Aquí estamos nuevamente, regresamos con Confesiones al Aire, hoy en el almuerzo con Manuel Motiva y su musiquita de fondo, nuestro cantante especializado en este tema.
4: Y se marchó.
3: Bueno,
4: pero hay historia. Todos hemos pasado por eso y me encanta que tengamos este espacio para saber que no eres el único, que eso que está sucediendo ahorita en tu vida va a pasar también.
5: Levante la mano los que han jugado con sus sentimientos aquí en esta mesa.
3: Todo.
4: Mira, todos hemos jugado con los sentimientos de alguien.
3: Menos a mi amiga, por favor.
5: Nadie ha podido jugar conmigo porque yo soy el karma.
4: Yo no he jugado con los sentimientos de nadie.
6: Llegó un momento en donde me sentía como Buzz Lightyear cuando Woody le dice ¡eres un juguete!
3: Llamada.
7: Hola, hola, gracias por llamar a Almorzando con. ¿Cómo estás?
8: ¿Cómo están, chicos? Saludos.
5: Hola.
4: Hombre.
5: Hola, amigo.
3: Me gusta, pues.
5: Eso es lo que me gusta, los hombres. Así que.
4: Los hombres al poder.
5: Van a decir sus cosas como son. Adelante.
4: Me encanta, te escuchamos.
8: Ok. Casualidad de la vida. Estaba escuchando la historia de la antigua oyente. Digamos que a mí me sucedió parecido. Nosotros al destino.
4: Cuéntanos.
8: Conocí a una persona mayor.
4: Oh.
8: A la cual la conocí de una manera, digamos que en un ámbito religioso.
3: Okay.
8: O sea que la señora fue muy amable, muy amistosa, pero yo en mi inocencia, estamos hablando de un chico entre los 19 y 20 años.
4: Con
8: una formación muy como de respeto, y como yo tenía que viajar mucho de Colón a Panamá, ya la persona después me ofrecía el transporte para regresar a la ciudad.
3: Okay.
8: Y eso continuamente se volvió una amistad de conversación y todo aquello. ¿Qué sucedió? Que comenzaron los regalos.
4: Disculpa, ¿cuántos años eran?
3: Él tenía 19 y ella
8: tenía como 19, digamos que la señora tenía como casi los 40. Yo sí aparentaba un poquito más de madurez o físicamente un poco una persona más madura. Y me he criado entre personas maduras, o sea que de repente yo no le tenía como la malicia.
3: Okay.
8: Sin embargo, en esta situación de la convivencia, comenzó a llegar comida a la casa, ropa a la casa, porque ya sabía dónde yo vivía.
4: Sugar mommy.
3: Ey, ¿será tu sugar?
8: Y de repente llegó.
9: Poncho no puede.
8: Llegó un colchón a la casa y ¿qué?
3: ¿Qué? ¿Qué?
6: Eso es un mensaje.
3: Será el mensaje.
6: Un indirecto.
8: Y como le digo, marcando el respeto a todo esto, yo digo, esto no va por ningún lado bueno. Mudarme de mi casa para evitar como la situación se pusiera un poco más comprometedora.
5: Okay, después del colchón te iban a mandar un Moisés.
6: Tú te empezaste a sentir como
3: invadido, acosado,
4: porque era una relación de amistad, dice.
5: Claro.
4: También puedes sentirse acosado, pero
5: claro. Claro que sí.
6: ¿Estás ahí?
8: Sí, porque estábamos. Era un tema de que ella conocía a mi familia, yo conocía a su familia.
4: Claro.
8: Entonces.
5: Un muchacho íntegro.
8: Pero como todo, la tensión llega a su momento y tú te das cuenta hasta qué punto tu madurez o tu seriedad llega a doblarse o a caer.
3: Claro, eso es importante también.
8: Entonces, cuando la señora, con todo el respeto, sentí que se ofreció ya abiertamente a querer tener algo, yo le dije claramente que no. Y aclaro, si le acepté un beso como para entender hasta qué límite yo como hombre iba
9: hiciste a poder el llegar. Sacrificio.
3: No, pero exacto.
9: Ojo,
3: pero también hay un sentido de madurez. O sea, él tampoco tenía todas las herramientas. Era un pelado que estaba aprendiendo eso de desarrollo.
6: Y aunque no lo creas.
8: Estamos hablando de un muchacho humilde en cierta pobreza, y de repente ver a una mujer con toda la...
7: Que
8: ofrece
7: todas las comodidades.
9: Con todas las de la ley.
4: Y cuéntanos cómo terminó entonces la historia.
8: ¿Cómo terminó? Espera, ¿qué sucedió? Cuando yo le dije que definitivamente no podía seguir en esta relación, esta amistad, obviamente me estimó de que yo era un homosexual, de que no le gustaban las mujeres, porque yo no quería nada con ella, bla, bla, bla.
7: Qué injusto. Ese es el problema.
8: Pasaron los años, y yo ya, obviamente, era una persona ya más madura. Estaba trabajando en un bar discoteca, un restaurante, y la gerente del lugar, como ya sabes que a mí me gustaba el tema de la animación, el baile y todo aquello, dicen, Kiko, hoy tenemos una despedida de soltera, así que por favor quiero que haya un ambiente de música y tú te toca a ti bailarle a la chica.
3: Bueno, pero la propina.
5: Este giro que está tomando esta historia está fuerte.
8: Cuando llegó la chica, a la actividad,
5: adivinen quién era.
8: Yo le digo, jefa, ¿quién sabía?
3: ¿Qué? ¿Era la señora?
8: Esta muchacha es amiga de infancia. Yo sí, ¿qué pasó? Y que usted se acuerda que esa amiga suya tuvo una crisis familiar, una situación con la mamá, y que sí, pues yo soy la situación de esa familia.
7: ¿Tipo
8: y yo no puedo bailarle a esa muchacha, porque donde la mamá me vea que yo estoy bailándole a esa muchacha, va a tomar un problema.
5: ¡Qué fuerte!
3: ¡Uy, buenísima, tremenda
7: para hacer un libro, una novela!
3: Ey, está buena.
4: Sí, está muy interesante, porque eso también pasa, y de verdad, gracias por abrirte a contar el tema de tu historia también, porque pasa algo en el tema de las tentaciones, que es lo que nosotros estamos hablando. El hombre propone y la mujer dispone, y ahorita hay algo que se nos muchas veces, no sé si es por el entorno, por las redes sociales, por el exhibicionismo, que las mujeres llegan a ese punto de, hey, respétate como mujer, de no ofrecértele al hombre, lo que hablaba la chica también anteriormente, hey, el hombre tiene que ser protector, deja que el hombre te invite, deja que el hombre tenga iniciativa, eso no te va a hacer menos mujer o no, sino vas a ver la responsabilidad del hombre, pero si tú de una vez tomas la iniciativa, amiga, ya estás rompiendo algo que el límite lo pone la mujer al final. La mujer es la que tiene que poner el límite. Entonces pasan estas cosas, imagínate, también puedes hallar.
3: Pero está bien, exacto. Bueno, gracias por esa llamada,
7: Comando,
3: gracias por esa llamada, tío.
7: Gracias.
3: Nos gustó, porque eso es importante. Yo creo que también este espacio es de reírnos, pero también de enseñar y de aprender, porque hay historias que son sorprendentes.
7: No, yo sí creo que las chicas podemos decir lo que sentimos. Por ejemplo, estoy con Manuel, oye, Manuel, yo siento una afinidad contigo. Pero si veo que la persona no está en la misma sintonía, simplemente la retiro.
4: Encima.
3: Le dejo la cena servida y me voy. Ay, eres Virgo, me voy.
5: Así mismo, hermano. Jamás se me olvida esa vaina.
4: Hay una delgada línea entre expresar tus sentimientos y valorarte como mujer. O sea, tú puedes expresar lo que sientes, pero no te vas a ir a entregar y más.
7: Y acosar.
4: Y más si hay alguien que te está diciendo muy claro con hechos que no hay nada allí.
9: Claro.
7: Menos estoy interesado.
4: Simplemente porque te quieres ir de llevar por la mente o por lo que tú quieras.
9: Exacto.
4: No, o sea, al final las relaciones es de dos.
6: Yo siento que las relaciones sí se pueden insistir cuando uno está comenzando, porque obviamente tiene que haber un poquito de insistencia, pero tampoco puedes llegar al punto del acoso. Porque...
3: Sí, porque al final de todo yo sentí que eso fue un acoso.
4: Claro. Bueno, yo me quedo chapada a la antigua y la insistencia que venga del hombre y no de la mujer.
6: Eso
4: debemos
6: sí
4: de aprender eso, chicas, porque yo sé que se está mostrando ahorita mucho libertinaje en este sentido y más para los jóvenes también.
3: ¿Qué empieza a meter de esto?
7: Yo difiero un poco, pero también estoy de acuerdo en algunas cosas.
3: Yo
7: soy muy espontánea, yo soy muy de decir lo que siento y también me gusta luchar por lo que quiero. Si a mí me gusta ese muchacho, pues yo voy a...
5: Claro, no propone. Y para el hombre es sabroso también sentirse deseado, ¿no?
7: Claro.
5: Que la mujer, coño, tiene esa iniciativa de, mira, ¿qué te parece? Pero, y para un hombre es como que es sabroso que no sea yo solamente el único que tiene que dar.
3: ¿Y tú qué piensas, Manuel?
4: Se va cuando ya pasamos a conocernos a relación. Pero el chico estaba diciendo, éramos amigos, amiga, no te sobresaltes la vaina si él no se dieron el
7: pero
4: chance.
7: Pero acuérdate que le aceptó un beso. Porque él también estaba experimentando. Claro.
3: Si quieres seguir contándonos otra historia, llámanos al 360-2036 Confesiones a la vida. Tenemos otra llamada producida.
6: Teníamos otra llamada, Poncho, ¿no?
7: Vamos a contar las historias que te mandaron a ti, Manu.
3: Mani,
4: mira. Vamos a decir, da chance porque quedan 5 minutos.
7: Ay, no, resumen.
3: Resumen ejecutivo.
6: Vamos a tratar de resumir. Porque porque la historia realmente es bastante larga y bastante emotiva. Es una montaña rusa, pero voy a comenzar. Ella dice, cuando era niña, mi mamá trabajaba tanto que pasaba más tiempo sola que acompañada. Ella tuvo que irse a la ciudad para buscar un mejor futuro y yo me quedé en el campo con familiares. Durante ese tiempo, en dos ocasiones intentaron abusar de mí. Fueron experiencias que marcaron mi infancia y dejaron heridas muy profundas. A los 10 años me fui a la ciudad a trabajar a una casa de familia. Desde muy pequeña aprendí lo que era trabajar para salir adelante. Más adelante conseguí un empleo en un centro de internet, pero también ahí viví una experiencia, un momento difícil. El dueño intentó abusar de mí. Gracias a Dios, un cliente llegó justo en ese momento y pude salir. Nunca volví, ni siquiera fui a buscar el dinero que había trabajado. A pesar de todo, seguí luchando. Estudié psicología porque siempre me ha gustado ayudar a las personas. A los 24 años me casé y emigré a los Estados Unidos en búsqueda de unas nuevas oportunidades. Mi vida no ha sido fácil. Pasé por un divorcio y años después volví a casarme. En 2019, mi esposo fue diagnosticado con cáncer. Recibió quimioterapia y tratamientos. Y pensamos que habíamos superado la enfermedad, pero en el 2023 el cáncer regresó. Esta vez en una etapa 4. Wow. Desde entonces, seguimos luchando con fe, esperanza y confiando en Dios. Mientras enfrentaba todo esto, también descubrí otro gran desafío: vencer mis propios miedos. Desde niña, muchas personas se burlaban de mí porque decían que no sabía hablar o que pronunciaba mal algunas palabras. Incluso, algunos profesores hicieron comentarios que me hicieron creer que nunca sería buena comunicándome. Cuando empecé a crear contenido en redes sociales, esperaba el apoyo de mi familia, pero fueron muchas veces quienes más me criticaron. Todo eso hizo que sintiera vergüenza, miedo e inseguridad cada vez que encendía una cámara. Pero hoy estoy decidida a cambiar mi historia. Estoy aprendiendo a creer en mí y a levantar mi voz y a dejar atrás el miedo. Sé que todavía tengo mucho por aprender, pero también sé de que soy capaz. Mi mayor motivación es mi hijo. Quiero generar ingresos desde las redes sociales porque no quiero perderme su infancia. Quiero estar presente en cada reunión escolar, en cada logro, en cada abrazo y en cada momento importante de su vida. No quiero que él crezca sintiendo la ausencia que yo sentí cuando era niña. Ese es mi propósito, construir una vida donde pueda estar presente para mi hijo y al mismo tiempo inspirar a otras mujeres y otras mamás a creer que sí es posible salir adelante, aun cuando la vida ha sido difícil.
3: ¡Wow! ¡Bravo! Para esa bella confesión.
4: Historia también. Mira, a mí me erizó la piel. Estas confesiones al aire, así que son historias también que merecen ser contadas, sí, y que dejan ese mensaje sobre lo que ella dice de cuidar la niñez de los niños. Es tan importante, es el entorno, importante, porque esas son heridas que van a calar cuando tú seas adulto y lamentablemente vas a traer relaciones que te hagan ese tipo de daño también si no logras sanar y no lo logras entender,
3: es
4: también correcto.
3: No, y es lo que yo hablaba en estos días también. Tú sabes que usted estás criando niños, tiene que tener mucha conciencia de lo que le estás mostrando en su entorno.
6: Sí.
3: Mira que en un taller que estuve haciendo otro, la gente dice, mira, hay niños que no son millonarios abundantes por los mismos mensajes que le establecen los padres. Comenzar.
4: Creencias.
3: Entonces, claro, ahorita cuando nace un bebé, tenemos que saber cómo comunicar, saber qué le decimos.
4: Hay que ser un ejemplo también.
6: ¿Cómo lo tratamos? Hablamos, ¿con quién los dejamos? Es importante.
4: Sí. Ser un ejemplo y hablarles también muy honestamente de que hay situaciones en la vida donde ellos puedan tener la confianza de contarte cualquier cosa también. Porque hay niños que lo que hacen es que se callan todo eso porque creen que el papá los va a juzgar, pero es porque tú no abriste esa brecha de confianza también en tu hijo. Y lo digo porque la mayoría...
6: Tenemos llamada.
10: Hola,
7: ¿qué tal? Gracias por llamar Almorzando con. ¿Cómo estás?
3: Buenas.
8: Quiero contar una confesión.
5: Adelante, ¿no?
4: Vamos a los hombres.
8: Una de las rupturas más tristes que he tenido, para algo que nunca me he atrevido a confesar, es que me enamoré de una salonera en la Gripe Azul.
5: Pasa, no, calma.
4: ¿Qué pasó?
5: Pasa, no, está
4: no,
5: bien.
4: Pero ya va,
5: está bien.
4: Te rompió el corazón.
5: No, ya, eso pasa que a
3: mira,
5: veces.
3: Mira, que es verdad.
5: A veces, mira, yo tenía un amigo.
4: Mira, dice, Poncho, ya se va a hablar.
5: Yo tenía un amigo.
4: Pero ya va, déjanos que nos cuente el detalle.
5: No, es que ya cerró, pues ya cerró.
3: Cerró.
5: Yo tenía un amigo que era.
4: Quiero saber de ese enlace.
5: Era asiduo de ir a la Acropol. El Acropol era un table dance. que quedaba por allá, por la ciudad. Entonces nosotros íbamos con él. Mira, esta es una historia triste. Escuche. Okay. Nosotros íbamos con él. Y el chico en verdad se enamoró de la tableera.
6: Okay.
4: Yo leí un libro así también.
5: Y él se enamora de ella, pero estoy hablando de que era amor real. Él está enamorado.
9: Se lanzó. Por lo menos está encariñado. Te voy a sacar de aquí.
5: Y entonces.
9: Se lanzó a ese.
5: Y le dice, yo te voy a sacar de este mundo.
6: Wow. Okay.
5: Y la muchacha, el tipo era ingeniero, ganaba muy bien. Y la chica le dice, tú me vas a sacar de este mundo. Tú tienes $300 todos los días para darme, para sacarme de este mundo.
7: Diarios y todo, wow.
5: Claro. Y ahí se acabó la conversación.
7: Claro, Diego,
3: mira, pero escúchame, voy a hablar.
4: Si esas chicas están ahí, no están ahí por placer, están ahí por trabajo.
3: Por trabajo.
4: Por dinero.
5: Claro. Bueno, pero él se enamoró. Era amor genuino de él.
3: Pero mira, él lo está diciendo, él se enamoró de una salonera que está dentro
4: del local. Pero ella sabe el desenlace.
3: No sabemos, se cayó.
7: Ella podía seguir saloneando y enamorada de él.
4: Ya sabe qué fue lo que pasó.
6: Si nos estás escuchando, todavía tienes algunos minutos.
4: Tienes un minuto para que nos llamen.
5: En la azul no hay salonera, que lo está inventando.
3: Bueno, uno no sabe.
5: Porque uno hace trabajo de campo, por algo somos comunicadores sociales.
3: Poncho va ahí hoy para allá. Poncho va hoy porque él dijo que hay un show hoy que la
5: hoy había un show, yo tengo que ir a ver porque tengo que, el lunes que hablar aquí en el programa.
3: Y que está el show de las 50 sombras de Grey.
4: Él dijo que era salonera.
3: Las 50 sombras de Poncho. Bueno, pues quieren ir a ver hoy, vayan al azul y vean las 50 sombras de Poncho.
4: Vamos a ver el desenlace de esta última, pero bueno, ojo.
3: Mira, es que en el mundo de todas las confesiones hay de todo. Hay cosas que te hacen reír, hay cosas que te hacen pensar. Y que mira,
4: no, yo siento que el chico estaba bien afectado porque se escuchaba como que tocó unas teclas sensibles ahí.
3: Y le dio pena y me dijo, ¡ey! Que era salonera.
7: Mira que la programación de hoy me ha encantado.
3: Me ha encantado.
7: Mira
3: me
7: que gusta. Rescate de la historia de Manuel Hidalgo, el tema de que la muchacha pudo romper patrones. Uh-huh. Acá hubo una chica que sacó las 5 P's.
4: Ajá. Las 5 porque Reinaldo le dio la
7: maravilloso. Es correcto. Y este chico que, bueno, necesita un poco de apoyo todavía, que no ha superado la situación.
6: Sí. Aprender a colocar límites.
3: Pero mira la vida como te puso. Te puso los dos espejos.
6: Sí.
3: Te puso la chica que fue utilizada por la persona. Y también puso un chico que también
7: puso.
4: Me parece interesante porque ya nos tenemos que ir a toda nuestra querida audiencia. Si ustedes quieren que sigamos con este segmento de Confesiones al Aire, necesitamos que nos
3: timbren
4: ese teléfono y nos escriban bastante para que agarremos el próximo viernes.

0: Miren,
1: y ya, antes de irnos, ¿qué tema tenemos para el próximo viernes?
2: Se lo decimos el lunes.
1: Ok.
3: El lunes.
1: Bueno, pero
3: vamos a sacar la improvisación. ¿Cuál querías tú? Sácalo.
1: Me gusta el tema de los signos. Eso está interesante.
4: Yo le agarré a mí, ya no.
0: Yo le voy a contar una historia que se llama Amor en Carnavales, pero eso se la voy a echar.
3: No, Amor en Carnavales. Ese. Amor en Carnavales. Ese es el segmento.
1: Y otra más adelante. El primer amor.
2: Ajá. Wow. Bueno, que tengan excelente fin de semana. Ya se nos acabó el tiempo. Y
3: el Lunch Deportivo lo queremos.
2: Lunes. Bye.
4: Chao.
5: Chao.
2: Bye, Lunch.

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1: ¿Qué tal, amigos? Muy pero muy buenas tardes. Bienvenidos a otra jornada más de Lunch Deportivo. Hoy es viernes 17 de julio de 2026. Estoy en compañía del señor Lucas Manuel Palomino en el tablero de controles. Les habla su amigo de siempre, Hipólito Murillo, para hablar, para conversar de deportes en estos 90 minutos que tenemos disponibles para todos ustedes. Seguramente ya estará en camino por aquí, en breve estará haciendo su entrada triunfal el director de este programa, el señor José Adelelmo Lemo Jiménez, el hombre de Mata de la Pava, el volcán Chiriquí. Bueno, como siempre de costumbre, aquí vamos a desarrollar todo lo que está aconteciendo con respecto al tema del deporte, tanto local como internacional. Y precisamente hablando de temas locales, ya oficialmente la Federación Panameña de Fútbol dio a conocer la convocatoria oficial para el torneo premundial sub-20 que se va a jugar en México. También hay que hablar del torneo sub-23 de béisbol que arrancó el día de ayer. Hay que hablar de la final de la Copa del Mundo, pero antes hay un tercer partido. Antes hay un partido que es por el tercer lugar el día de mañana, donde se va a enfrentar Francia e Inglaterra. En fin, conversar de diferentes temas. Hoy arranca una serie muy importante en el béisbol de las Grandes Ligas, los Yankees de Nueva York ante los Dodgers de Los Ángeles. Esto y mucho más vamos a conversarlo, a analizarlo y a comentarlo aquí en Lunch Deportivo. Ya está por aquí el señor José Lemo Jiménez. ¿Cómo está? Buenas tardes.
2: Lo vi subiendo bien a tiempo. Y oiga, no sé qué está pasando, no sé que están repartiendo algo por el área.
1: Sí, tráfico horrible, ¿ah? ¿Eh?
2: Si no, parking, he tenido que dejarlo
1: además
2: allá un lugar ahí, pagando. Y aparte de pagar, dar vuelta, porque todo como que estaba congestionado. Pero bueno, eso son partes de... una vez un amigo decía, gases del oficio.
1: ¿Amigo suyo era?
2: Sí, amigo mío.
1: Sí.
2: Oiga, dos cositas. Sí, ciertamente, estuvimos ayer... y voy a pasarle en breve a mi amigo Palomino un BO y dos o tres SOT. Estuvimos con el presidente de la federación, estuvimos en el medio, nos quedamos hasta el final. Vimos el equipo sub-18 que le ganó a Suero, 9-3. Lo vimos muy bien, 18 contra 23, regalando edad muy bien, el torneo muy bien. Lamentar el fallecimiento de...
1: Sí, señor.
2: Pancho Gutiérrez. Y por aquí el amigo José Otero, cuando yo le mandé esta mañana al amigo Otero, le mandé la nota, y no la sabía, y José nos manda de vuelta su vida. Dice aquí, pérdida irreparable para nuestro béisbol, uno de los mejores torpederos de todos los tiempos, tanto en eventos nacionales como... con la selección nacional, y que dedicó incluso tiempo para enseñar a categorías menores. Fue parte de la selección nacional en el año de 1970, del 70 al 78, representando al país en diversas competencias internacionales como torpedero, particularmente en campeonatos mundiales en 4 ocasiones, en el 71, 72, 73 y 76, donde tuvo 161 turnos al bate, con 13 carreras anotadas, 35 imparables, 3 dobles, 1 triple, 1 jonrón, empujó 12 carreras, robó 5 bases, 6 para un promedio de 227. Formó parte de la dupla más espectacular que recuerda el béisbol criollo en torneos internacionales con Alonso Alén y Orlando Burton, realizando más de 15 doble matanzas en esos torneos. En el 72 y 73 estuvo en el equipo de estrellas de esos mundiales. En los torneos nacionales jugó 9 temporadas con Bocas del Toro, 169 partidos, en donde tuvo 649 turnos al bate, 92 carreras anotadas, conectando 150 imparables, 26 dobles, 3 triples, 5 jonrones, 71 carreras empujadas, promedio de 231 de por vida. Fue instructor de varios torneos nacionales e internacionales, principalmente en categorías menores. En el año 2017 fue director del equipo sub-14 en el Panamericano en México, donde llegó cuarto lugar. En el año 2013 dirigió la sub-15 en el premundial, donde llegó tercer lugar en Colombia. En el 2008 estuvo a cargo de la sub-10 en el Panamericano en Honduras, donde se llevó el título. Ese juego, ese evento, mi querido Hipólito, fue delegado, era secretario de la Federación Leo Alvarado, lo recuerdo perfectamente. Así que Pancho, luego me dicen que estaba un poco malito hacía rato, no lo sabía, y es parte de, digamos, de la situación de los que estamos contemporáneos, ¿no? Que de pronto nos enteramos así cuando vienen las partidas. Pero bueno.
1: Fíjate que a mí me llega la información en horas muy tempranas de la mañana y yo, referencia más importante de Francisco Pancho Gutiérrez en el béisbol nacional, pero más allá de sus competencias, yo lo vengo a conocer. Ya sabía de quién se trataba por lo histórico que fue, sobre todo en el béisbol de Boca del Toro, pero yo lo vengo a conocer como individuo, como persona, cuando forma parte de los cuerpos técnicos que tiene José Murillo III en el equipo metropolitano. Y la verdad es que siempre fue un señor poco expresivo, un tipo muy serio, pero cuando tú conversabas con él, tú te das cuenta que era una persona muy amable, muy campechana. Y sí, cuando estuvo en el béisbol de Panamá Metro, era uno de los principales instructores, mano derecha, de José Murillo III, que lograron campeonatos tanto en categoría juvenil como en la categoría mayor. Lamentablemente, yo sí me había dado cuenta que estaba sufriendo quebrantos de salud, pero pensé que no era, que era algo pasajero, que no era algo tan intenso. Entiendo que le afectó mucho la pérdida de un familiar, es lo que me informa.
2: No, esposa, ¿sí? pero no, el tema era un poco más complicado. No, yo no me enteré sino hasta hoy. Dice Franceschi, de la pluma de Franceschi, dice: hoy nos enteramos del fallecimiento de Francisco Pancho Gutiérrez, uno de los mejores campocortos del país, de manos suaves y elegantes, realizaba jugadas, incluso las fáciles, de manera espectacular, figura histórica del béisbol panameño, que ha dado el béisbol amateur en Panamá y una de las figuras más respetadas por el aporte como jugador, instructor y entrenador. Su nombre está estrechamente ligado al desarrollo del béisbol nacional, especialmente en las provincias de Bocas del Toro, Selección Nacional, y yo añado el sector este de la capital, donde estuvo los últimos años trabajando junto a el señor Julio Murillo.
1: Sí, Julio Murillo. Sí, claro.
2: Entre los aspectos más destacados de su trayectoria, dice Alfredo, campo corto de la Selección Nacional de Panamá durante varios años, sobresaliendo por su extraordinaria defensa, seguridad y fildeo y liderazgo dentro del terreno. Integró la selección panameña en campeonatos mundiales en el 71, 72 y 73, representando al país en la élite del béisbol internacional. 13 campeonatos nacionales mayores, los colores de Bocas del Toro, lo convirtió en uno de los jugadores más emblemáticos de esa provincia. Ganó 2 guantes de oro en campeonatos mundiales, 2 guantes de oro. Reconocimiento reservado para los mejores defensores de cada posición en esos torneos, lo que confirman su excelencia como campocorto. Tras retirarse como jugador, inició una brillante carrera como entrenador e instructor, siendo asistente de las selecciones nacionales en los mundiales del 94. Oye, yo estuve cubriendo ese campeonato. Y posteriormente integrante del cuerpo técnico de otros eventos internacionales, se incluye en la Copa del Mundo del año 2007. También fue pieza importante del éxito en Panamá Metro, tal como usted lo establece aquí, trabajando con el profesor Murillo y José Murillo, aportando su experiencia a nuevas generaciones de peloteros. Ah, no, hago la corrección, de la pluma de Plinio Castillo.
1: Sí, sí.
2: Pero eso lo mandó Alfredo.
1: Pero eso llegó, sí, en horas de la mañana, por eso sí, le digo sí, que, sí. que me parecía muy igual o muy paralelo el escrito, pero es la de la misma persona.
2: Sí, es Plinio.
1: Sí. Bueno, entonces, desafortunadamente la noticia ayer, justo cuando estábamos por arrancar el béisbol sub-23, Lemo, usted estuvo presente en ese arranque. Yo iba teniendo el programa de asistir en horas de la noche, pero tuve otras ocupaciones, pero okay. Sí, me contaba el amigo Jefferson que estuvo por el Rockaroo y que hubo algo de emoción en el arranque del torneo sub-23.
2: Yo, por ejemplo, yo fui al estadio Mariano, uno de los coliseos que están para estos eventos más chicos, tipo así, béisbol profesional. Voy a mandar, a propósito de que usted toca el tema de arranque, como dicen los majes. Aquí está. Julio, no, es fácil, fíjese, yo llegué a la casa a 12 de la noche.
1: Ajá.
2: Así que me quedé trabajando hasta cerca de la 1 de la madrugada mandando los videos para que...
1: A esa hora Julio trabajara en su día de, sábado.
2: Nos aportara. Él estaba de día, yo acá de noche ya no aguantaba el sueño. Yo soy una persona que acostumbra...
1: Un señor, ya, dígalo, no pasa nada.
2: Pero yo nunca me he negado a
1: no, pero yo no estoy diciendo que se esté negando, sino no, que además, el cansancio de esas horas le afecta a cualquiera.
2: Es que tenga en cuenta que yo trabajé en mis tiempos de...
1: ¿Mozos?
2: Sí, como... Oye, y las ganas de este hombre de hablar por mí. El día que yo quiero buscarlo de vocero, no lo va a querer. Escucha esto, Palomino. Déjeme hablar a mí. Si yo alguna vez requiero su servicio como vocero, lo voy a contratar y a pagarle bien. Mire. En los tiempos que trabajé, particularmente en televisión, fue un tema muy, digamos, complicado, porque a mí me tocaba ir, por ejemplo, hasta las tablas, regresar para hacer el noticiero en la madrugada. Eso no lo vuelvo a hacer más nunca. Y entonces, evidentemente, anoche pues mandamos todo el video y salió ahí en las redes, inclusive voy a compartir aquí el trabajo que hicimos. Me gustó el equipo que vi en el U18. Después entrevisté a Willy Serrano, que es el preparador físico, que lo tengo aquí también, que voy a mandar esas entrevistas aparte, porque ¿qué hace el señor Serrano? Serrano hace algo extraordinario, es que manda planes de trabajo a los jugadores antes de convocarlos. Estuvo lanzando Johan Montenegro, ¿se acuerda de Johan Montenegro?
1: Sí, claro, el chiricano.
2: Estaba fueteando arriba de 90.
1: Y ese muchacho, cierto que cumple esa edad, ¿cierto?
2: Sí, claro, pero además ya está fuera del tema de los 16 años para firma, o sea que sus bonos bajan. Pero estaban todos los scouts con cámaras, con radares, y entiendo que era él, porque una vez que lanzó...
1: ¿Todo el mundo se fue?
2: Se fueron. El equipo lo vi bien, y bueno, aproveché la ocasión para conversar con el presidente de la federación, para conversar con Willy Serrano, el preparador de la selección, y con dos jugadores, además del presidente de la federación. Así que se los mando. ¡Ah! Con el amigo Merón.
1: Rodrigo Merón.
2: Sí, que es el que dirige el equipo. 9-3 quedó ese partido. Dominio absoluto del U18, del equipo 18 que va para Dominicana. Creo que Lons Deportivo estará en uno de los dos eventos allá.
1: ¿Juego centroamericano?
2: No, este es... Dominicana es el epicentro del béisbol este año, porque están los Juegos Centroamericanos y Caribe que han de realizarse pronto, y que hemos hecho la tarea de ir a entrevistar al equipo. Pero además en noviembre se realizan dos eventos, el U12 y el U18. Así que Dominicana tiene buena actividad y evidentemente que nos toca ahí, porque hay un momento que va a bajar la cantidad, pero en noviembre será un poco fuerte, porque en noviembre también tiene Campeonato Mundial U23. Ayer estuve conversando con algunos de los dirigentes ahí y el plan se nota, pero muy, digamos que hay posibilidad, ¿no? El equipo va, bueno, todos los equipos para esa época van a estar bien armados, pero me pareció buena la idea de los jugadores que pudiera Panamá presentar. Vamos a ver qué final, pero tuve ahí la oportunidad de conversar y luego conversar con Merón, con todos los miembros del equipo técnico ahí, y nos dedicamos más tiempo, porque de hecho estaban ganando, al U18, porque de cierta manera representa primero un proyecto. Me parece que el U23 de Azuero, que vuelven a enfrentarse esta noche y se enfrentarán mañana temprano, son series de 3 partidos. Están arrancando, así que están, es una temporada bastante extensa. Ahora vamos a ver qué tal si nos comparte, mi querido Palomino, si tiene el video primero, para irle ilustrando y no hablarle de béisbol sin mostrar algo de béisbol. Efectivamente, acá fue Oeste contra Metro.
1: Sí.
2: Y el final,
1: ¿quién? Metro.
2: Sacó victoria. La victoria.
1: Ajá, es sí. Lo que...
2: Y estaba ganando Coclé. No. Sí, Coclé. Fíjense, interesante, Chiriquí, Bocas y Occidente se han puesto de acuerdo y están... Un año fue Chiriquí, el año anterior fue Bocas del Toro, y ahora el equipo se llama Occidente, se han repartido. Lo interesante es que hay gente, cuando posteamos alguna de la información, que decía, ¡al fin! Eso es lo que había que hacer hace rato. Porque mire, ahí estaban los jugadores, que ya se va a eliminar eso, reforzando la juvenil. Evidentemente muestra un desconocimiento y un contacto con la nebulosa a otro nivel, porque este es el tercer evento. Tercer campeonato. Ahí está parte de lo que vimos ayer en el... Vea que no es el Estadio Grande.
1: Es la Academia.
2: Sí, es la Academia. Así que ahí estuvimos. Buen ambiente. Estuvieron los familiares. Bueno, esa gradería se llena con poca gente.
1: Claro.
2: Pero me pareció bien.
1: Lo importante es que apoyen.
2: Así que cuando quiera nos puede soltar las entrevistas y yo lo voy diciendo cuando usted tenga la posibilidad. Reitero. Selección Nacional U18 se enfrenta nuevamente a Azuero tonight en Mariano Rivera. Y vuelven a enfrentarse mañana. Se van a enfrentar de esa manera todos los fines de semana. Fines de semana, y entonces es jueves, viernes, sábado. Y de esa manera es un evento costoso, para que sepan. Porque los árbitros cobran igualito que en el Nacional. Hay que pagarle lo mismo. Y entonces...
1: Y los equipos se retornan a sus respectivas provincias
2: y vuelven jueves.
1: Y vuelven durante el fin de semana. Claro. Jueves, por ahí aproximadamente.
3: Dale Long,
2: aquí está.
3: El MVP del juego. ¿Cómo viste el arranque de este campeonato? Nada, siendo miembro del equipo U18.
4: Nada, estoy agradecido con Dios y nada, por permitirnos estar aquí con Dios. Y nada, hoy fue un excelente partido. Y nada, la ofensiva fue bien y la defensiva.
3: Un par de jugadas buenas allá, y le pegaste bien. ¿Cuánto?
4: Nada, yo siempre voy a hacer mi trabajo y nada. Y siempre voy a dar lo mejor de mí y dar el 100, siempre.
3: Ya, ¿y cómo te ves en el proyecto de ir al campeonato premundial U18?
4: Nada, yo voy a hacer mi trabajo y nada, hay que derrear hasta el final.
3: Listo, gracias. Manuel Bustavino, pitcher que tuvo una buena actuación. Pasaste 3 episodios, ¿no?
5: Sí, primero darle gracias a Dios por la victoria y por este triunfo y a seguir adelante.
3: Manuel Bustavino, háblame de cómo es el equipo, cómo ustedes son sub-18, están ganando el equipo U23.
5: Sí, el equipo muy excelente, hay mucho compañerismo y espero que este equipo vaya, quede mucho en este campeonato.
3: ¿Y tu proyección de cara a tener tu cupo asegurado, buscarlo ahí?
5: Sí, primero Dios, se me van a dar las cosas y meter mano para quedar en este equipo.
3: Muchas gracias. Señor presidente, arranca el campeonato sub-23 efectivamente en esta fecha.
6: Gracias, Lemo, por la entrevista del día de hoy. Efectivamente, hoy estamos aquí en la Academia, en el Estadio Mariano Rivera, al inicio del primer partido de este torneo sub-23, donde va a jugar Azuero con la sub-18, y en el Agustino Salinas, donde juega entonces Coclé con el equipo Occidente, y en el estadio Roscarú, donde jugará entonces Metro con Oeste.
3: Ya, básicamente, ¿cuál es la duración de este torneo?
6: Mira, la duración va a ser prácticamente 6 fines de semana. 6 fines de semana, porque vamos a parar un fin de semana, que vamos a hacer un receso, ya que hay muchos jugadores que van a estar en los Juegos Centroamericanos y el Caribe, que son del 29 de julio al 8 de agosto, así que esa semana va a ser una semana de receso. pero cada equipo va a tener la oportunidad de jugar 15 juegos la ronda regular, luego clasifican 4 equipos donde va una semifinal y luego los 2 mejores equipos entonces pasarán a la gran final.
3: Se confirma la federación haciendo los torneos de casi todas las categorías y ahora viene el otro tema que es las delegaciones internacionales, otro tema que también hay la derogación económica planificada, ¿no?
6: Mira, estamos aquí en el inicio de este torneo sub-23 porque nosotros sabemos que este torneo es igual importante que un torneo juvenil, un torneo mayor, que se realizaron este año en los 4 primeros meses del año y fue exitoso, pero igualmente llevamos 2 años consecutivos haciendo este torneo con 6 provincias, 5 provincias que están mezcladas entre las 12 a nivel nacional y estamos utilizando entonces la sexta, que es la preselección de la U18. Pero este es un torneo sumamente importante porque es un torneo de desarrollo, es un torneo donde de verdad la preselección U18 se va a poder foguear y vamos a poder entonces empezar una preselección a partir del 1 de septiembre con mira a ese torneo internacional que será en Dominicana entre el 20 de octubre y el 30 de octubre. ¿Y qué te puedo decir del U23? Hoy, este año tenemos un mundial en Nicaragua donde Panamá el año pasado viene de ser campeón panamericano y este torneo va a ser una vitrina que son jugadores de aquí de Panamá que jugaron torneos mayor aquí, que vienen calientes, que han jugado todo el año y ahora esto le va a ayudar bastante para entrar entonces en una preselección a mediados de septiembre con mira a ese torneo mundial que es la primera semana de noviembre en Nicaragua.
3: Y el equipo U12 también y U18, hay muchas competencias lo que resta del año.
6: No, claro, ya la preselección de la U12 ya está tomada, ya sabemos ya la sede que también será en Dominicana, a finales del mes de noviembre. Así que ese equipo ya se hizo un torneo nacional, se sacó una preselección, que el profesor Pío Pinto es el que va a estar a cargo de ese equipo, el cual también tenemos expectativa de empezar a mediados del mes de septiembre, pero antes también queremos reunir a los jugadores y hacer una concentración para poder practicar los fines de semana en lo que es el mes de agosto y el mes de septiembre para que los muchachos se mantengan en ritmo. Y como te lo dije, la Sub-18 está jugando en este torneo, así que cuando empiece la preselección van a estar en un 70-80%. Y bueno, también el torneo U10 y el torneo U14, que lo vamos a realizar este año. Uno será en la segunda semana de vacaciones de la escuela, que es el mes de septiembre, que se va a hacer la U10, y el otro será a finales del mes de noviembre, que será la U14. Así que siempre la mentalidad de esta junta directiva y yo como presidente de la federación es tener béisbol durante todo el año. Este es nuestro tercer periodo como presidente de la federación y lo hemos hecho, lo hemos logrado con el apoyo de los patrocinadores privados y claro, con el apoyo también del gobierno por medio de Pandeporte.
3: Gracias, presidente. Rodrigo, la oportunidad, el segundo equipo, bueno, me decía uno de tus asistentes, pero es que el torneo es duro.
7: Sí, efectivamente, estamos jugando con jóvenes mucho más grandes que los nuestros, definitivamente, pues, pero hemos visto cosas agradables, ¿no? Cuarto día aquí en la Academia Mariano Rivera, yo creo que los muchachos han reaccionado bien el día de hoy, nuestro primer partido, hasta este momento jugando bastante bien, sexto episodio, así que seguimos trabajando con los muchachos.
3: De cara al campeonato por lo cual están, que es
7: el campeonato. Correcto, el objetivo es ese, el objetivo es de ver aquí la capacidad que tiene cada uno de ellos, cómo reaccionan con la jugada que estamos tratando de darles, enseñarles. Y pues más adelante que sería el punto final, que sería nuestra preselección nacional rumbo al premundial.
3: Fiel al estilo, a la vieja usanza, jugando se obtiene mejores resultados, entrenando como complemento.
7: Efectivamente así es, trabajando lo mejor posible, tratando los fundamentos que ellos vayan captando mensajes aquí, que eso es lo que queremos aquí en la liga, en el campeonato sub-23, y posteriormente seguir trabajando, fortaleciéndolo y más, mucho más fundamentos para que vaya mejorando día a día.
3: Habla del plan de preparación que tiene el equipo que trabaja para asistir al premundial sub-18, que de hecho pues lo tenemos aquí en este campeonato U23.
8: Sí, el inicio a los muchachos, ¿verdad? Hace ya aproximadamente un mes atrás le mandamos un plan de trabajo en la parte física y también técnica para que no llegaran en cero a la justa, ¿verdad? Comenzamos a entrenar el lunes el primer microciclo y darle seguimiento a los que ya se las habían enviado. Y bueno, están los muchachos ya, digo yo, quedando resultados lo que ya trabajaron.
3: ¿Cómo te llegan acá? ¿Cómo que a veces se desajustan un poco en el tema del, digamos, de cómo están en esto, en lo que le llaman la temporada muerta? ¿Cómo te llegaron?
8: Sí, a los muchachos, como te expliqué hace un rato, ¿verdad? Se les envió el plan, le dimos seguimiento de lo mismo. Siento que sí se trabajó a conciencia. Esto es un premundial, desde el día uno hemos estado encima de ellos con los entrenadores, diciéndoles que hagan su entrenamiento para que el resultado se dé. Y bueno, hoy están saliendo los batazos, están corriendo las bases bien, y ahí está el resultado de lo que hemos hecho ya en esta temporada muerta, como le llamas.
3: Y de aquí en adelante, pues ya entra pues el plan tuyo, ya con una base más sólida, ¿no?
8: Sí, claro, mandándole los microciclos de entrenamiento y dándole seguimiento para que podamos lograr el resultado, ¿verdad?, que es clasificar en ese premundial.
3: Muchas gracias.
2: Bueno, ahí está la cobertura. Mande el salario, que le hicimos una cobertura perfecta.
1: Está bien, para eso está aporte importante. La verdad es que me agrada saber que hay mucha actividad beisbolera, Lemo, porque en el pasado se acababa el campeonato de béisbol mayor y hasta el año siguiente.
2: Sí.
1: Hasta el año siguiente no había más béisbol, pero en los últimos años se ha estado jugando bastante, y eso es bueno. Yo creo que eso mejora mucho
2: el día
1: el
2: 30,
1: nivel de...
2: Ojo, fíjense con ese equipo de el U12. En la preselección U12 hay 4 que parten en agosto para Williamsport. 4. Son de Chiriquí. Creo que hay 2 o 3. Tiago, Brian y Saavedra. Están en la selección, o la preselección, mejor dicho. Creo que esos son. En la que incluso va posteriormente a la República Dominicana. Pero luego viene en la Serie del Caribe, que será en Nayarit. Estamos haciendo ahí también
1: ajustes. El esfuerzo.
2: Este equipo comienza a practicar el día 30. Vamos a hacer una especie de como de entrenamiento con muchos juegos entre ellos. De manera que este equipo, ese torneo, el viaje es el 9, debo entender. 9 de agosto. Será del 10 al 16 en Nayarit, cerca
1: está
2: de
1: para allá.
2: Vamos a hacer los esfuerzos para tenerles a toda la gente aquí. Porque no todo es fútbol, ya el fútbol, hay que eventos de Panamá que van, que son.
1: Oiga, pero este es un programa, es un lunch, es un almuerzo deportivo, es de sí, todo.
2: Okay. No, yo lo estoy diciendo, hay viajes también, como fuimos, fíjense usted, como decía mi abuelo, con la pendejada y todo.
1: Cobertura completa,
2: por clásico, eso se trabaja lunch. Clásico mundial, luego vino el mundial, que termina el
1: día domingo.
2: Y que vamos a apoyar, como ha sido desde el principio, a ser parte de la de la parte final de ese será en el trapiche.
1: ¿A qué hora?
2: Eso es previo y post. Hay previo y post, una hora antes, una hora después que termine. Y hay que esperar si hay penal y todo aquello. Ahorita vamos a hablar de eso. Así que, no, pero yo si quiere yo estoy más o menos planificado para eso. Tranquilo.
1: Ah, bueno.
2: Anticipé todos esos eventos sociales de fútbol suyos. El tema es que luego del Mundial vienen estos eventos. Originalmente habíamos pensado Williamsport, pero pareciera, ahí va a ir mucha gente que va para allá. Eso vamos a estar pendientes. Mire usted, ya llegó.
1: El hombre con
2: la velocidad de la luz.
1: Cada día se acerca más el evento y seguramente estará muy contento, ¿ah?
2: Entonces,
1: ¿cómo no?
2: Luego viene la serie del Caribe Kids. Luego viene ya después hay como un cierta pausa, pero los eventos sólidos en el béisbol están para el mes de noviembre. Campeonato mundial U23, bueno, está la serie de Juegos Centroamericanos del Caribe también, que va a ser pronto. El U23, que es en noviembre en Nicaragua, buen trip deportivo también.
1: Sí.
2: Sí, porque es un evento que va a tener mucha cobertura de MLB, pues son jugadores que ya han firmado, la mayoría, y tienen seguimiento. Ese es y para el.
1: Pero usted vaya, yo me anoto.
2: Oiga, pero tranquilo, cógela con calma.
1: Para dar la cobertura.
2: Noviembre. Nah. Pero vienen en noviembre 2 eventos en la República Dominicana. Fíjese que aquí nosotros entrevistamos a la presidenta de la Federación se llama World Baseball and Softball Confederation, la señora Aracelis.
1: Correcto.
2: Esa entrevista me la encontré un día ahí en Albrook, hablamos con ella y ahí nos habló de los proyectos. Y nos dijo que el auspicio completo de Estados Unidos en la República Dominicana. campeonato U12, pero también el campeonato, este U12 premundial, el campeonato 18 años es el premundial, y el campeonato de el 23, U23 es campeonato mundial, que clasificó. Que usted no quiere acordarse de Yaya Reluz, de mi brother Aníbal Reluz.
1: Claro que la clasificó aquí. Claro. En el Mariano Rivera venciendo a Puerto Rico.
2: ¿Ah? Claro.
1: Ahí
2: claro,
1: estuvimos dándole claro, cobertura a ese torneo. Don Lemos Jiménez, tenemos que ir a la pausa.
2: Oficial y necesaria. Miren. Oye, por ahí me dijeron, hay un... Mencionan en el abogado David Cueva, ¿es el mismo?
1: Ajá. Uh-huh. No, él no es abogado, él es...
2: Por eso es que hago la pregunta.
1: Economista.
2: ¿No? Sí. Porque hay un tema que yo no logro entender, pero que hay que tener mucho cuidado. Eso se va a poner de la semana en adelante. Quería tocar, pero no tengo los elementos. No me siento bien empapado del tema como para...
1: Pero yo creo que eso no camina mucho. Yo creo que eso no camina mucho porque...
2: Pero hay que tener cuidado con eso. Con la FIFA hay que tener cuidado.
1: A mí ya no me da miedo si la FIFA ha permitido fuera de...
2: Solamente a Estados Unidos. Nosotros no somos Estados Unidos. No confunda. Mire.
1: Oiga, lo que se va a hacer el domingo, un medio tiempo de media hora.
2: Inventen aquí para que vean. Porque ni Brasil con Bolsonaro intentaron influir en escoger la federación y recibieron... una llamada, un adelanto de Infantino, sigan con la fregadera que los desafilio. A Brasil, al todopoderoso Brasil. Yo creo, esto lo conversé con amigos hace un rato, pero no, de esto hablaré el lunes, porque se trata de un cambio en el reglamento de elecciones de la Federación de Fútbol de Panamá. Ahí me lo explicó un poquito un amigo mío, me parece que es un...
1: Oye, tema... pero para eso también podemos hablar con el licenciado Luis Polo, que es el asesor de la...
9: Lemo, yo Polito, buenas tardes. Oiga, referente a eso, Alemania y un par de federaciones de varios países que no han mencionado, están en total desacuerdo y no están dándole el apoyo Infantino, para que sepan. No,
2: eso va a venir, pero hay un montón de islitas que tienen votos. Yo creo que Infantino se mantiene.
9: No, espérese, déjeme terminar.
1: Okay, yo, usted no va a terminar.
9: Puede haber un montón de islitas, ok, como sea, pero hay federaciones importantes que están retirando el apoyo. Están retirando el apoyo.
2: Sí, yo eso lo entiendo, pero el voto de Alemania vale igualito que el voto
1: San Kitty-Nevis.
2: Sí, vale 1-1. Sí. Ese es lamentable. Lamentablemente va así. Pero mire, que no es el tema. Este es un tema aparte. Este es un tema de la estructura jurídica de Panamá. Esto va a venir este año. Sí. Entonces, miren, yo vengo del futuro. Yo, señor Hipólito, prepárese con las cuñas porque yo vengo del futuro.
1: Ya la escucho.
2: Y a mí me tocó narrar en el estadio de Balboa un juego de Panamá contra México. Que esto es del pasado, pero se puede convertir en el futuro si no se juegan las fichas como corresponde. Porque en esa ocasión aquí en Panamá, cualquiera que tenga mi edad o un poquito cercano se recuerda que habían dos federaciones. Una la reconocía Pan Deporte y era como la federación local, porque no podía importar ni un árbitro. Y recibían el apoyo, que fue lo más importante, creo yo, de Telemetro. En ese momento no era la Metcon, era otra compañía. Transmitían y llenaban los estadios. Jugaban en el estadio Revolución, posteriormente Rommel Fernández, por un lado. Por el otro, la federación, que era la que jugaba afuera, pero que no le prestaban los estadios porque no tenía el reconocimiento de Panamá, del gobierno. Y siempre se dijo que aquí las leyes se han de respetar. Tuvieron que ponerse de acuerdo. Yo cubrí todo lo que se vivió. Un asunto bien largo, complejo. Aquí venían cuando conversaban con nosotros en la mañana, que daban las declaraciones, los amigos que Ricardo Pití hablaba. Porque además, después de las reuniones, lo llevaban a pasear por acá. Y entonces, pues, el trans, ese, la, ¿cómo se llama? Sudaban y el, bueno, es otra cosa, no quiero meterla. Pero eso pasó, fue un tema muy complicado hasta que finalmente se arregló. Se arregló y está como está de esta manera. Hay que jugar fichas clave porque si FIFA un día dice que el gobierno panameño está influyendo o metiéndose en los asuntos de gobernanza de la FIFA, ¿nos podemos regresar al pasado? Y yo en este punto estoy claro, yo puedo estar de acuerdo con ellos o no, pero yo lo que sí tengo claro es que la FIFA al único estado que le hace la venia es allá en el norte. Y nosotros tenemos bastante diferencia y poco poder en ese punto. Así lo veo yo. Pero bueno, de la manera correcta, este fin de semana voy a hablar con Elvis Polo para que me explique por dónde viene tabla el asunto y me enteraré bien para el lunes. No, debe ser martes, porque el lunes vamos a dedicarnos a hablar del campeón. Y el martes para hablarle de ese tema. Nada más quería decirle que vengo del futuro, señor Hipólito. Yo vengo del futuro.
1: Sí, sí, señor. 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
2: 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Este tema no es estética, es salud. ¡Salud! Sobre todo la gente, como usted me dijo, señor, de la cual me siento extraordinariamente orgulloso, porque tengo claro que a mis 61 años esté dando batalla de la buena, levantando pesos importantes para que mi Diosito y yo, porque uno no es que no, que Dios me ayude, uno, si uno se crea usted que usted si no se ayuda lo va a ayudar alguien, tiene que ayudarse usted para tener al menos autonomía de movimiento hasta que Dios nos acompañe. Vamos a la pausa. Déjalo presente, señor. No es con usted, yo a todos. Oye, tranquilo. Pausa. Como un
0: loco. Vamos a una pausa, pero ya regresamos con más aquí en Lounge Deportivo.

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0: 1:15.
1: Bueno.
0: Don, dígame. Está.
1: Ah, está Diego, cierto, está, cierto. Antes, vamos a darle la paso, dígame, a Diego, dígame, hay que hablar de la final y del partido de mañana por el tercer lugar.
0: O vamos a decirle.
2: Ok, yo pienso que ese tercer lugar, a lo que vi, va a ser uno de los partidos menos esperados por los mismos futbolistas. Dijeron que no lo querían jugar los mismos futbolistas ingleses. Le comentaron
0: nadie lo quiere jugar. Pero se acuerda, pero usted sabe cuándo lo convencen, porque eso lo van escuchando hace años. Cuando usted ve el line-up titular, cuando le recuerdan que hay billetes de por medio. Porque a nadie lo llaman invitado, ahí es plata, papito. Todo es plata.
2: No, y otra cosa, la competencia por la bota de oro. Kylian Mbappé está en carrera, tiene la misma cantidad de goles que Messi. Y también Harry Kane está en carrera. Esa es una cosa. Lo otro, lo monetario. Y también lo otro, que para el ranking FIFA cuenta un montón el ganar ese tercer lugar.
0: Es que lo que pasa es que en la FIFA nada es gratis. Todo es plata. Sí. Entonces te escuchas que no, que yo no quiero ir. Oye, lo que sí que hay unos comentarios respecto a las acusaciones que ha recibido Mbappé de sus compañeros de ser flojo en la marca, que dejó a... Es Laporte, ¿no? El que es...
2: Sí, Laporte, sí.
0: Que es francés. ¿Usted sabe eso, sí. Hipólito? Él es francés, sí. Nunca le dieron chance.
2: Sí, él es francés.
0: Y se buscó...
2: Jugó sub-17, jugó sub-20, y después de la sub-20 no lo tomaron en cuenta.
0: Entonces se buscó y dijo, no, mira que yo tengo un abuelo vasco. ¡Allá voy! Y entonces sí. Selección titular. Y sí, le pasó... Sí. Montón de siendo central, sí. Le dio los pases, fue una cosa fluida, o sea que Mbappé no defiende ni la herencia.
2: Pero es que eso no es nuevo, eso es viejo, eso viene del Paris Saint-Germain. En el Mónaco todavía no había decidido su estilo, era muy rápido y ya, pero en el Paris Saint-Germain no defendía, en el Real Madrid no defiende, se lo pasa estrellándose con Vinicius en todo el campo, para donde va Vinicius va él, y acá es lo mismo, en los juegos donde estaba Francia ganando, estaba Francia haciendo más o menos las cosas, no era necesario defender, pero un equipo como España que le jugó el 1-1, España se encargó de que siempre un francés tuviera un español al lado.
0: Sí, no, siempre, nunca, en este juego, nunca le dieron doble cobertura a nadie, nunca le dieron doble cobertura a nadie. Man to man.
2: Entonces, Olise totalmente, Cuculera lo mató futbolísticamente, pero entonces Kylian Mbappé no hizo nada, absolutamente nada, no buscó el balón, no se esforzó, absolutamente nada. Entonces, ahí están las cosas. Entonces, ha sido muy criticado. En cambio, nos vamos a la otra, Inglaterra, el criticado es el técnico.
0: Sí.
2: Los jugadores no. Totalmente. Los jugadores no. Es más, yo me quito el sombrero por Harry Kane y por Jude Bellingham. Esa gente corrió, pero demasiado, todo. Oiga, el partido.
0: Ahí hay un jugador para el inglés, ya para meterlo en el juego, de si quiere antes de la fórmula, como quiera usted.
2: No, podemos hacer la fórmula después del cambio, no hay problema.
0: Ok, entonces mire usted. Hay una toma que he visto esta mañana donde está Rice increpando con la boca tapada a Messi. Ajá. Escucha esto, señor. Ajá. Hipólito. Con la boca tapada, increpándolo fuertemente. Que ahí solamente sí. Messi tenía que decirle al árbitro, aquí está este señor tapándose la boca, y esa era expulsión automática.
2: No lo hizo. Un caballero, papá.
0: No lo hizo. Y yo no veo la gente aquí, porque es un tema de, reitero, aquí no es cuestión de que tú seas Messi lover o Maradona lover, no, o Pelé lover. No, es que no. Estamos hablando ante la realidad de un jugador, ya después evaluaremos quién es mejor o quién no, pero se está diciendo cosas que son absurdas. Se dice lo que de pronto le perdonan a Messi. Perfecto. Pero también vean que acá le acaban de perdonar a Inglaterra, pudieron haber expulsado, sí, a Rice perfectamente, si se hubiera quejado Messi, no se quejó, y no veo a nadie con tanta alaraca, porque, ay Dios mío, donde comienza, no, que lo que, sí, pasa es que Messi esto y que Messi lo otro, ahí pudieron haber expulsado, no hizo nada.
2: Lautaro, en el gol de Lautaro, donde se nota que el defensa Spence tiene un tirón en la pierna. Se inventaron un Photoshop y hecho con inteligencia artificial donde supuestamente Messi le da una plancha, pero se equivocaron de número, se equivocaron de pierna y se equivocaron en todo. Y es lo que yo todavía no entiendo. ¿Cuál es la campaña que tienen en contra de Messi y de todo el equipo argentino? Sigo sin entenderlo, sigo sin entenderlo. ¿Por qué? Ah, no, que se le ayudó, que el árbitro, que el camino fácil. ¿Qué camino fácil? Colombia no ganó, Portugal no ganó su grupo, Uruguay no pasó. Ellos no pueden hacer
0: el hecho de que Uruguay se quedara alteró todo lo que pudiera haber pasado hacia adelante.
1: Hay oyente en línea telefónica, dice Manuel. Adelante, buenas tardes.
3: Saludos. Aquí yo nomás quiero meter mi cuchara en el asunto de Argentina. Esto ¡Juancho! Es un tema de una campaña anti-Argentina.
0: ¡Juancho!
3: Porque, correcto. Saludos. Pegamos el parlay.
0: Manda algo.
3: No, ¿qué pasa? Todos tienen la capacidad de meter su parlay. Si ustedes querían apostar a Inglaterra, ese problema es suyo.
0: No, yo acuérdense que yo fui junto a ustedes los únicos que salvamos eso de avanzar.
3: Ese día salvamos la patria.
0: Sí, señor.
3: Eso es una campaña anti-Argentina porque hay cosas que yo puedo entender de que no gusta mucho de Argentina o del fanático argentino, pero hay mucha sinvergüenzura. He visto imágenes de inteligencia artificial para que la gente pensara que sí fue falta y no fue así. Incluso ni siquiera lo hacen bien, no hacen bien la tarea. Entonces eso es un odio que le tienen a los argentinos para poder justificar o buscar manera de cómo demeritar el trabajo que ha hecho Argentina en este mundial. Solo quería comentar eso.
0: No, saludos y sigo escuchando el programa. Oh, muchas gracias, Juancho. Juancho es miembro de la cancha.
1: Sí,
0: y está ha sido parte del plató en los análisis previos y va a estar el domingo seguramente. Y entonces, pues, le fue bien apostando a Argentina. O sea, aquí él y yo metimos ahí la cuchara a favor. Usted no, usted va en contra de Argentina.
1: Ya creo que ya eso es un tema ya trillado que.
0: Sí. ¿Ya usted se convenció?
1: No, yo no niego, yo nunca he sido fanático de Argentina. Yo fui fanático de Maradona, ojo, de Maradona. A mí me encantaba ver jugar a Maradona, pero nunca fui fanático de Argentina. Nunca, no sé, no me gusta.
0: Pero, ¿sabes? Si es por eso, yo soy fanático así, fervoroso de Brasil. Sí. Una vez Brasil fuera, yo tengo que seguir viendo el juego y tengo que decir.
1: Sí, pero por eso.
0: Por ejemplo.
1: Yo no puedo decir que antes del partido de Egipto, los árbitros se han hecho de la vista gorda con Argentina. ¿Sí?
0: Sí, porque ustedes, los que van en contra de Argentina...
1: No, yo no estoy... A ver, Lemo, usted no puede tapar el sol con la mano que sí no. Hubo condescendencia con Argentina. Perfecto. En algunos... Pero más allá de eso, yo no puedo ocultar. Y entonces, pero espérese, pero... ¿Por qué? Un momentito, me voy a aprender esa palabra suya. ¿Yo? Un momentito. ¿Ah? ¿Por
0: ponte,
1: qué?
0: Ponte paso. ¿Ah? Ponte paso.
1: Bueno, escúcheme. Cuando el equipo de yo tampoco por eso puedo ocultar que Argentina ha tenido un buen poncho, un buen cierre en los partidos, y eso tú lo tienes que reconocer.
0: O sea, nada más le han perdonado a Messi en el Mundial. No le han perdonado a ningún otro jugador.
1: Yo no estoy hablando de eso. Yo estoy hablando de realidades muy concretas, bueno, de lo que pasó.
0: Solamente con Argentina.
1: El tema es que con Messi todo es más relevante. Okay, sea a favor o en contra, pero es más relevante.
0: Los árbitros solamente se han fijado para digamos, perdonarle las faltas a Messi. Eso es lo que usted plantea aquí en el plató.
1: Yo no estoy diciendo eso. Yo estoy diciendo lo que está a Messi diciendo. Le perdonaron una expulsión.
0: Pero es que le han perdonado a un montón de jugadores.
1: No, pero particularmente...
0: Yo le acabo de mencionar uno, pero, y usted se ha quedado callado. No se ha ido a buscar Rice y crepó. Y eso era merecedor de una tarjeta roja, según el reglamento.
1: Yo lo que estoy diciendo...
0: Y Messi no se quejó. Y usted no dice nada.
1: Eso ya es irrelevante.
0: Porque no es
1: porque
0: Messi.
1: El equipo
0: porque
1: de
0: no
1: Argentina,
0: es Messi, es irrelevante.
1: El equipo de Argentina ganó bien su semifinal ante Inglaterra. Los cobardes de Tuchel que se echó atrás.
0: Yo no estoy hablando de eso.
1: Es un gran equipo.
0: Estoy hablando.
1: Yo no he dicho
0: que el criterio de la gente criticadora de los que permite del arbitraje, que evidentemente no es perfecto, porque el arbitraje no ha sido bueno, pero no ha sido bueno en todo. Pero acá solamente los anti-argentinos, dentro de los cuales está usted.
1: Yo no soy anti-argentino.
0: Pero si lo ha evidenciado.
1: Yo no estoy.
0: Escúcheme.
1: Una cosa que yo no.
0: Pero si usted
1: sobre
0: aquí
1: todo
0: no
1: lo que está detrás del micrófono, uno no puede ser. digamos, fanático.
0: Leo. Ay, papito.
1: Uno tiene que ser objetivo. No me, lo
0: venga,
1: que habla,
0: no me porque... venga con esa historia, hombre. Yo lo conozco usted hace rato, desde que se vestía de Herrerano. Así que usted no, a mí usted no me echa cuento. Mire, no me echa cuento. Dije, hablemos aquí, mire, con la aureola de
1: perfecto. Uno tiene que tratar de ser lo más objetivo posible. Y usted a veces se agarra ese micrófono y parece un fanático.
0: Pero lo digo. ¿Ah? Tengo la valentía de decirlo. Yo en el béisbol de nacional, le puede gustar a usted o no, voy a Chiriquí. Y a mí puede ponerme lo que sea, diga que yo soy más periodista, a mí me vale. No, yo voy a Chiriquí.
1: Eso,
0: yo pero yo diciendo... al menos soy valiente, no como los doble cara, como usted, que aquí viene y dice impoluto y no sé qué. Y todo el mundo sabe que va a Metro.
1: Ay, Dios mío.
0: Entonces, él
1: quiere. Mire, del béisbol metropolitano se está trasladando. La final viene el domingo. Tenemos que hablar de que no, hay preocupación.
0: Porque usted agarra por todo y se viste del
1: humo prístino, que hay, de la contaminación que hay en Nueva York.
0: Que no, que yo no voy a ningún equipo.
1: El
0: y todo el mundo sabe que es un anti-argentino, que es anti-Messi. Todos lo saben. Bueno,
1: cuando yo he dicho anti-Messi.
0: Ah, pero si nada más con lo que dice. Aquí está contándole todos los perdones a Messi. Pero no está contando el resto de la falta de otro equipo. Oiga, porque tienen una fijación.
1: ¿Por qué habla así? Lo que pasa es que usted, con la intención de darme la contraria. Ayer yo, por ejemplo, dije que me parece impresionante la manera en que lo ha hecho Messi, que se fue a la banda a la derecha, metió un centro espectacular con la subirse al bus.
0: No le quedaba de otra que aplaudir.
1: No, pero es que yo, los anti-Messi no reconocen eso. Entonces,
0: por ahí hay uno que se molestó porque fíjese, hay un amigo nuestro.
1: Los anti-Messi no reconocen eso.
0: Escuche, hay un amigo nuestro.
1: Ajá.
0: Que usted conoce. Dijo que Messi era el más grande de todos los tiempos y eso molestó a otro amigo mío.
1: Mire,
0: pero al final de la historia, si para usted es Maradona el mejor, para mí él es Pelé, para por ejemplo Diego, a Juancho,
1: la nueva generación es Messi.
0: Cada quien puede escoger el que mejor escoge, porque eso no, ahí nadie se va a poner de acuerdo.
1: Pero está bien, Lemo. Mire, yo por ejemplo escuchaba a la prensa argentina decir que si Argentina gana el campeonato, o sea, ellos tienen a Maradona en el top 1, ¿verdad? En cuanto al tema de la Copa.

0: A la final, por ejemplo, ¿hay alguna preocupación por la contaminación que hay en este momento?
1: Hoy hicieron una
0: en Nueva York.
1: Hoy hicieron ahí con un par de tomas y está un poco más tranquilo.
0: Sí.
1: Son unos incendios.
0: Se dice que hay pronóstico de lluvia previo al partido, o sea que eso pudiera ayudar de alguna manera. Ahora, el día del partido, Panamá-Inglaterra en ese estadio, afortunadamente estuvimos allí, estaba totalmente oscuro, totalmente nublado. Usted sabe que allá en estos países del norte, cuando hay tema de lluvia, se opaca todo el cielo. Eso por un lado. Lo otro, bueno, ya todos sabemos, se dice que el espectáculo, musicalmente hablando...
1: Para solamente añadir con la parte de la preocupación. Hay una serie de incendios en Canadá. Entiendo que el parte de la contaminación esa que generan los incendios ha venido a caer a Nueva York y Nueva Jersey. Y entonces hay unas mediciones en ese punto y han pasado el límite. Esa es la pregunta.
0: Sí, sí. No, y básicamente lo que se dice, que por ejemplo, hoy el día en algunos sectores de la ciudad de Nueva York está bastante nublado. Por otro lado, el tema hablemos del espectáculo que va a haber en el medio tiempo.
1: ¿Media hora?
0: El tiempo musicalmente hablando es de 11 minutos. Pero la cantidad de artistas que va a haber obliga a la organización entre uno y otro artista ampliar el tiempo ese espacio de tiempo va a ser un poco más largo. Entonces, se calcula que va a ser entre 25 a 30 minutos presentar o armar la estructura, presentar el show y recoger la estructura. O sea, pero que musicalmente es de 11 minutos.
1: El half está calculado en media hora. Ya eso está claro.
0: Y obviamente son temas que...
1: Y la gente que piensa que... No, por ejemplo, los jugadores establecen algo que yo solo no entiendo, que es que yo escuchaba a Pigo decir que en ese periodo, en ese tiempo te enfrías, ¿no? Bueno,
2: correcto.
1: Esa es la parte, pero usted sabe cómo es el asunto. Ahí Estados Unidos...
2: Todo es comercial. Entonces pasa una cosa. Se está jugando con las reglas de Estados Unidos, sepan. Ellos están jugando con las reglas de Estados Unidos. Y entonces estaban hablando también, ¿por qué? Porque están intentando llevar todos esos protocolos, todos, no solamente el cooling break, todos, a las distintas confederaciones. Ya habló Conmebol que no las va a aceptar.
0: Pero eso no va a ocurrir. Eso solamente, para mí, eso muere en Estados Unidos el día domingo porque, por ejemplo, el Mundial de Europa, que va a ser en Marruecos, Portugal, en este caso, la UEFA va a tomar control absoluto. Es lo que yo calculo.
2: Totalmente,
0: por eso el tema con Infantino.
1: No, el Mundial.
0: Pero la regla la determina, la mayoría de las veces la determina la Confederación. O sea, las condiciones de la competencia.
2: Sí, Hipólito. Pero se dice que de aquí para adelante los mundiales se van a manejar de esa forma. Eso es lo que...
0: Yo digo que eso va a depender de quién esté al frente. Eso va a depender de quién esté al frente de la FIFA como presidente. Es quien toma las...
2: Pero a lo que se ve, eso va por lo largo.
1: Yo estoy de acuerdo.
0: Bueno, nos puede gustar o no, pero eso...
2: Conmebol no va a aceptar eso. Conmebol no va a aceptar
1: eso. Lo que va a pasar es que van a haber algunas reglas. A mí, por ejemplo, el caso del que se tapa a propósito.
2: En Conmebol la tiraron por abajo esa.
1: Sí, no, pero explícame algo,
2: dígame.
1: Diego. O sea, lo primero que la ponen en vigencia es UEFA por el caso de Vinicio. Es UEFA. Ahora la UEFA dice que no te voy a hacer caso, pero ¿quién te entiende?
0: Pero no estamos hablando de eso, estamos hablando del tiempo de hidratación
1: Pero espérate, es que yo sí me quería referir a ese caso porque ellos acaban de decir que no van a hacerle caso al tema del tapado de boca. UEFA, no. Pero si el que puso esa regla es UEFA, yo no te entiendo.
2: Sí.
1: No entiendo.
2: Son las cosas que no se entienden.
1: Lo que claramente existe en este momento, más allá de la displicencia con la que ha manejado Infantino el evento, porque eso está claro. Entre otras cosas, ¿cuántas tomas en el contrato tiene?
0: Tiene como un problema de personalidad.
1: ¿Será? Oficial tiene que ser en el primer tiempo.
0: Es narcisista.
1: Y en el segundo tiempo. Tiene que ponerlo.
0: ¿Ah?
1: Yo calculo
0: una cosa increíble, ¿ah?
1: ¿Eh? Sí, yo calculo que está en el contrato.
0: No, que eso es lo que he escuchado. A mí no me consta, pero no, creo a los que dicen que eso es así, porque no hay.
1: ¿Primer tiempo?
0: No hay partido.
3: Tiro cerrado.
0: Y dicen que no puede ser una toma donde él esté mirando el celular. Tiene que ser una toma donde está frente a la cámara.
3: Sí, está.

0: está elegante.
1: Ajá.
0: Y dice, pero, dos minutos al aire, ¡pin! Sí. ¡Pochen al aire, Infantino!
1: Hoy hicieron la designación del árbitro para la final, va a ser el esloveno Slako Vincic.
0: Habían dicho
1: el polaco.
0: Este mexicano que es igual, que está en el gremio suyo de antiargentinos.
1: ¿Cuál?
0: Morales.
1: Alvarito, un loquito.
0: Medio bastante goofy. Él había dicho que
1: iba bastante, bastante goofy. Me gusta cuando habla del fútbol local mexicano, porque le dan la torre, como se dice.
0: Sí, ¿eh? Pero él tiene un problema igual que usted, ¿no? ¿Ah? Van en contra de Messi.
1: No, Chunua, pero el problema es eso, ¿no? Una mentira mal dicha se convierte en verdad. Una mentira dicha mil veces se convierte en verdad, Lemo. Yo no soy anti-Messi, mira. Es más, a mí me agrada su personalidad porque me parece un tipo fantástico. Tipo tan sencillo, tan... Hace unos días hay un venezolano, periodista venezolano que, fíjate, que me llamó poderosamente la atención, con capacidad especial, hizo su solicitud a FIFA, afortunadamente lo acreditaron, y en estos últimos partidos las superestrellas le han estado dando bastante nota, me imagino lo ven allí en la zona mixta, el muchacho con su silla de rueda y todo lo demás, y les habla, y le dio entrevista a Messi, le dio entrevista...
0: Que no pasó por la zona mixta, ¿te vio?
1: ¿Ah?
0: Messi no pasó por la...
1: Sí, sí, él estuvo en zona mixta, estuvo en zona mixta. Okay. Te digo porque estoy siguiendo a este muchacho,
0: okay.
1: Y el muchacho conversó y le preguntó, y tuvo una conversación intensa ahí con Messi, como de 5 minutos, y la verdad es que Messi lo atendió a él particularmente, y tiene más de 4 millones de vistas, es impresionante. Y hablaba particularmente de eso, ¿no? La atención que le presta Messi a la gente es bueno. Y de verdad, o sea, yo no tengo nada en contra del muchacho. Yo siempre he pensado que más que todo, pues lo ven a él como una figura comercial que miran que si no está él en el negocio, no es tan bueno como cuando está, ¿no?
0: Oiga, una 36.
2: El periodista se llama Manu Gutiérrez. Y para la gente que lo quiere seguir, se llama MVP Sport Plus, el TikTok de él.
1: Sí, te das ahí cuenta. Viste la atención especial que tuvo Messi con él, ¿no?
2: Es que esa fue la entrevista que catapultó a MVP Sport Plus. Esa fue la entrevista. ¿Por qué? Porque Messi llega y está hablando con la gente y firmando, y él hace que le den el espacio a Manu Gutiérrez para que le pueda preguntar. Él se quedó viendo porque está el papá de Manu Gutiérrez, es el que lo filma.
1: Exacto.
2: Entonces él se queda viendo que está un señor filmando a Manu y a Messi, que sale ahí, pues, y entonces él le llama la atención y le pide a la gente que le dé permiso para que le pueda preguntar lo que le quería preguntar. Y en realidad es muy bonito que
1: Messi, el gesto. Por eso yo te digo, yo no soy ningún anti-Messi, señor. Señor. Es más, yo tuve la oportunidad.
2: No solamente Messi, pero hay que decirlo, no solamente Messi. Jude Bellingham, que habla muy bien el español.
1: Correcto.
2: También. Enzo Fernández, increíble. McAllister también lo han atendido, todo el mundo. Y otros periodistas de otros medios, de Guatemala, de México, de un montón de lugares, han ido a entrevistarlo. Incluso hay notas en vivos en canales argentinos, en vivos con él, que el periodista argentino está entrevistando a MVP Sport Plus. Increíble todo lo que ha logrado, y él tiene una capacidad especial. Sufrió de... Dice, yo estuve viendo la historia y leyendo, que sufrió de ciertas cosas, negligencias médicas a la hora del parto, y entonces terminó con esa parálisis.
1: Pero mira, leemos una historia bien interesante, porque el muchacho está en silla de rueda permanente, pero se ha recorrido todo el mundial y está dándole cobertura. Qué bueno que...
0: Hay gente quejándose por cosas menores.
1: Exactamente.
0: Oye,
1: un momentito, nada más.
0: Sí, no, pero fíjese, nada más. dice el amigo Martínez,
1: ajá,
0: el de la Chorrera.
1: Ajá.
0: Porque el otro parece del cometa Halley.
1: Ok. Rommel Martínez Franco. Dice que ¿cuándo viene?
0: Dice que, bueno, después le digo. Ajá. Pero él aparece dependiendo de la luna.
1: Okay.
0: Pero es mi hermano. Así
1: no,
0: que,
1: ese es mi brother. Okay. Además, ¿no?
0: Estoy para aquí para defenderlo. Oiga, el tal Álvaro ese no es ni siquiera mexicano, es guatemalteco.
1: ¡Ah, sí! Porque sí, él nació en Guatemala, pero de muy chiquito su familia migró a México.
0: No, pero es tremendo llame. Pero,
1: no, pero a mí me encanta. Pero tiene, me encanta.
0: No, seguramente. Yo lo veo también. Sobre todo cuando nunca, no se deja
1: amedrentar por todo el grupo que está ahí en fútbol.
0: Acorralar, no se deja.
1: No, tiene siempre sus argumentos.
0: Oye, 1:38 y tenemos que ir a la pausa y tenemos además que decirle que por aquí tengo unos datos interesantes que voy a compartirle. Mire, Francia llega a su cuarto partido por el tercer lugar. Ganó 2 en el 58 ante Alemania, y que en ese tiempo había que decir federal o la otra.
1: Sí.
0: 6-3.
1: Federal o democrática. Ajá. Y la democrática era la que era, estaba.
0: La que menos democrática era. Qué locura.
1: Qué locura, ¿eh?
0: Hablando de goofies. Sí. 1986, 4-2 ante Bélgica, y perdió 1 en el 82, 3-2 ante Polonia. Inglaterra llega a su tercer partido por el tercer lugar y los dos anteriores los perdió. En el 90 ante Italia, 1-2. Y en el 18, 2-0 ante el equipo de Bélgica. Así que así anda el tercer lugar, que todos están hasta que cercano a la hora, se acuerdan que hay cosas por las cuales luchar, entre otras el billete, entre otras el ranking, y entre otras que si Mbappé jugara, pudiera meter su par de goles, estaría en disputa por los premios individuales.
1: El botín de oro.
0: Pero yo lo tengo claro, que si Argentina gana, ya no tengo ni que decirle quién van a darle el balón de oro.
1: Mira, de verdad, para nadie es un secreto. Sí. Digo, Messi, si independientemente de que Argentina gane o no, ahí está en España. Bueno, depende, si España gana, pues puede ser escogido el Balón de Oro del lado de España, porque ahí están jugadores como Oyarzabal, como el propio Lamin Yamal.
0: Tiene un equipón.
1: Pero si Argentina gana, no dude que el Balón de Oro sería Messi. Yo creo que con justa razón, porque en otros momentos se ha cuestionado mucho, pero en esta oportunidad no hay manera. El hombre ha hecho los números. Quien no quiera reconocer eso está ciego. Don Lemos Jiménez, lo que yo sí le quiero decir es que nuestros colores brillaron ante el mundo. Panamá fue bien representado. 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
8: Oiga, entonces nos vamos con Diego, porque ya estamos los últimos que tendremos que hacer 6 minutos. Arranque usted, dueño de toda la programación de la tarde.
9: Inició el fin de semana de Fórmula 1 allá en Bélgica, Spa-Francorchamps, circuito grande, un circuito muy, muy largo, 1.43, 1.41 fue el tiempo del año pasado en la práctica 1. Este año no se llegó ni siquiera a estar cerca de ese tiempo, 1.47 fue el mejor tiempo en la práctica 1, que fue para el señor Max Verstappen y Hamilton, Leclerc, Hadjar, Piastri, Antonelli, Norris, Russell, Lindblad, Bortoleto, fueron los 10 primeros. Era lo que les decía, lo que es gestión de energía, hay que ver qué pasa si Mercedes sigue liderando esa parte, porque es un circuito muy largo, curvas de alta velocidad larguísimas, y entonces el problema de la carga ahí puede molestar. Eso fue la práctica 1 allá en Bélgica. Vamos con la práctica 2, los resultados. Ahí sí, Kimi Antonelli arriba, ya bajaron un poquito a 1.45, 1:45.944. De ahí Norris, Verstappen, Hamilton, Hadjar, Piastri, Franco Colapinto, increíble ahí Franco Colapinto lo que está haciendo, parece que le comenzaron a dar la vuelta al carro. George Russell, pero no pensé que iba a quedar tan abajo George Russell de octavo. Lindblad y Lawson cierran los 10 últimos. Ahí con 18 vueltas, no sé qué pasó con el señor Charles Leclerc, que termina en el puesto 11. Una cosa para recalcar también ahí, que al parecer como en la práctica 1, Carlos Sainz tuvo ciertos problemas con el monoplaza, ya en la práctica 2 ya parece solucionaron parte de esos problemas y queda en el puesto 16, pasó del 20 al 16 el señor Carlos Sainz. Mañana continúa esto de la Fórmula 1 con la práctica 3, que va a ser a las 5:30 de la mañana, la clasificación a las 9 de la mañana y la carrera va a ser a eso de las 8 de la mañana. Creo, y a lo que vi en las prácticas en tandas largas, Ferrari puede hacer algo, puede llevarse este premio, cualquiera de los dos. Pero también hay que decirlo, Mercedes es superior por lo que es la gestión de carga de energía eléctrica, es superior, pero también Ferrari viene haciendo las cosas bien. Que ver qué sucede, eso va a ser el domingo, a eso de las 8 de la mañana, hora de Panamá. Tranquilo, desayunando, tomándose su café, viendo la carrera de Fórmula 1. ¿Alguna pregunta, Lemo?
8: No, estamos bien. ¿Qué, cómo va a ser para descansar la voz que viene ya en la celebración de los goles de la final?
9: Vamos a ver qué pasa. Estamos tomando un jarabe y una cosa ahí. Porque
10: oiga, pero
9: hay que estar bien. Dígame.
8: Hay que tomar frío.
10: Sí, el partido, más allá de la parte... los sistemas que se pueden implementar, si tú no comparas en este momento, por la forma en que llegan los dos equipos a la final, yo diría que está un, qué sé yo, 5-5, 4-5, 5-5 para Argentina, 4-5 para España. Va a ser un partido muy parejo, creo que con una ligera ventaja para el equipo de Argentina por el punch que tienen sobre el final de los encuentros. Pero bueno, todos dicen que el rival es España, que tiene la mejor defensa del torneo. Entonces, vamos a ver cómo se desarrolla este partido. Vamos a estar, yo diría, con una final muy bonita, Lemo Jiménez. Mire, una final espectacular.
8: Yo le voy a decir algo.
10: La verdad, no me gusta ninguno de los dos equipos. Me da igual quién gane, porque yo... No, en serio, de verdad. Yo no soy fanático de Argentina, mucho menos de España. Pero uno tiene que reconocer que están los dos mejores equipos en la final.
8: Sí, mire. No, es que si no lo reconoce usted, igual la gente lo reconoce porque realmente es así. Eso es punto uno. Punto dos, en esa mezquindad en la que uno a veces cae, menospreciando equipos porque no me cae bien o porque lo que sea, hay una realidad tangible. Ese equipo de Argentina, que fue campeón hace 4 años, ha madurado lo suficiente para ahorita manejar con mayor solvencia situaciones complicadas.
10: Exacto.
8: Para mí, y se lo voy a poner fácil. Para Argentina es mantener la gloria, es querer buscar la gloria, es una cosa de compromiso con ellos mismos. Para España es un problema de ejecuciones táctica y técnica. Cuando usted ve la forma como el señor técnico español. ¿Cuál es el nombre? Usted que lo tiene clarito, señor. Usted sabe que él le mete también al tema de las pesas y hay toda una como una situación en la que él ha evolucionado porque era una persona muy un poco escuálida. Y entonces,
10: Diego.
8: Perdón.
10: El técnico español.
8: El técnico español. Un tipazo al extremo que fue el profesor del de Argentina. Profesor.
9: Luis de la Fuente, el técnico de España, Luis de la Fuente. Sí, una. Fue el profesor de Scaloni cuando Scaloni entró a la Real Academia de Técnicos de Fútbol en España. Hay que decirlo. Ninguno ha dirigido clubes, solamente selecciones. Es un dato buenísimo para
8: él. ¿Usted se acuerda cuando comenzaron a caerle a Scaloni, hasta el propio Maradona?
9: Maradona
8: que vaya a hacer creo que de motociclismo, sí, creo que lo mandó, sí.
9: Pero increíblemente uno de los que más lo bancó, como dicen en Argentina, fue Diego Pablo Simeone.
8: Sí, el periodista.
9: Y el periodista Fantino, que en ese momento estaba, creo que estaba en ESPN, no recuerdo, en ese momento, ese fue otro de los que lo bancó totalmente.
10: Ahora lo elogian y con grandes. Lo que pasa es que a mí me gusta también la personalidad de Scaloni, un tipo muy calmado, siempre con los cuestionamientos, te responde todo de manera muy, muy, digamos, razonable, un tipo de verdad decente y la verdad es que agrada escucharlo, ¿no? Porque la vez pasada le preguntaron, ven acá, pero es que tú armas todo para que juegue. Vamos a decir, sí, es que Messi tiene libertad para hacer lo que él quiera. Él decide cuando quiera. ¿Hay algún cuestionamiento? Le preguntó al periodista acerca de lo que hace Messi.
8: Ni siquiera le digo una cosa. Creo que haya en este momento algún técnico en el mundo que teniendo a Messi le pondría un sujetador.
10: Sí, o sea, entonces...
8: No lo veo.
9: No, y entonces lo increíble de Messi, que es para mí, él debería estar tranquilo, no me sacrifico. No, ese tipo baja... Se sacrifica defensivamente. Dios, yo no sé sinceramente.
8: Parece que tuviera 21 años. Ha jugado mejor este mundial que el anterior. Solo para
9: sí, es un sí. Tema. Una cosa que quiero recalcar de Scaloni fue en el partido anterior cuando sale Paredes. Yo pensé que yo era el único que había dicho, ¿qué le pasó? ¿Por qué sacan a Paredes y mete a Nico González? Él estaba viendo algo que absolutamente nadie estaba viendo en el momento.
10: La banda.
9: Metiendo a Nico González 3 remates al arco.
10: La banda, Dios, exacto.
9: Una locura. Pero no.
8: Saca a sí. Paredes. Lo que pasa es que tenía más salida. ¿No?
10: Sí, exacto, por la banda de la izquierda.
8: Sí, pero más que defensivo.
10: Explotar la banda de la izquierda y ahí cayeron mucha presión.
8: Oiga, nos tenemos que ir, pero antes de irnos, yo quiero saber rápidamente pronósticos.
9: 2-1. Argentina.
8: Ok. Señor Hipólito.
10: No sé. Yo diría, pero ¿por qué usted quiere poner palabras en mi boca?
8: No, yo no he dicho, estoy preguntando.
10: Yo le he dicho.
8: Yo no he puesto en palabras, yo no he dicho nada. Estoy aquí callado, esperando que usted tenga la valentía de decir algo.
10: Mire, yo creo, ojo, yo no voy a Argentina, te lo hago saber, pero porque sí, el problema es que usted quiere influenciar.
8: ¿A
10: no
8: quién a va a Inglaterra? ¿Va a Mito?
10: Mi dos equipos que fue para la final mundial, bueno, me gocé mis 3 partidos de la Copa del Mundo,
8: pero eso
10: y después
8: no
10: me quedó Brasil. Brasil
8: lo eliminaron. Entre esos dos, ¿a quién va entre esos
10: dos? Yo no
8: dos.
10: Voy a ninguno de los dos, pero yo creo que Argentina va a ganar. Por el momento que tiene, porque es que uno tiene que reconocer el momento que tiene, o sea, ¿cómo llega Argentina y cómo llega España? Yo creo que Argentina puede ganar quizás, no sé, 2-0, 1-0, una cosa así.
8: Voy a decirlo igual porque nos vamos. Argentina va a ganar. Va a ganar, no sé si en tiempo extra o en penales, donde sea, pero va a ganar porque tiene la injundia, no voy a usar la palabra vulgar, para hacerlo. Esto a finales se...
10: Pero, ustedes lo pueden ilustrar, como yo dije, el momento en que llega, ¿no?
8: No, me refiero al hecho que este es un equipo que mete más que lo técnico.
10: Que muestre fuerza testicular, como dice el amigo Romo Martínez.
8: Correctamente. Me parece,
10: es una frase muy típica.
8: Me parece que los juegos finales no solamente se ganan desde lo técnico.
10: Sí. Sí. Vamos a ver qué pasa el domingo. Va a ser un tremendo encuentro y hay que disfrutarlo. Hay que hacer un asado argentino, don Lemo Jiménez.
8: Por lo pronto nos vamos. ¿Ah? Será hasta el lunes.
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8: Muy buenas tardes, estimada comunidad de Mi Marca Suma. ¿Cómo están el día de hoy, viernes 17 de julio del año 2026? Por aquí nos encontramos transmitiendo en vivo y directo desde Arca Media 97.7 FM. Y me encuentro por aquí en cabina con mi queridísima dama del corazón, Rosado, el día de hoy. ¿Cómo estás, querida Iracema?
9: Bien, bien, bien. Aquí contenta porque... Y un poco triste también que ya se nos acaba el Mundial.
8: Ah,
9: yo
8: bueno.
9: Yo creo que el Mundial ha sido...
8: Catarsis.
9: Es una catarsis.
8: Ha sido un poquito
9: buena,
8: de catarsis.
9: Sí,
8: así es. Y le mandamos saludos a nuestro director, nuestro embajador de la sostenibilidad, nuestro querido Rubén Arosemena, que se encuentra en labores de la Fundación. Y bueno, ya nos contará cómo va eso avanzando. También le mandamos saludos a nuestro salvavidas en los controles, nuestro querido César. Bueno, tenemos información que nuestra invitada está ya conectada.
9: Sí, vamos a
8: ponerla en pantalla, César, porque el programa promete y ella tiene otro asunto que atender, así que queremos que dedicarle desde ya. Voy a dar la introducción del día de hoy. Durante mucho tiempo aprendimos a reconocer como enfermedad aquello que podía aparecer en una radiografía, en un examen de sangre o en alguna parte visible del cuerpo. Pero existen dolores que no siempre pueden verse. La depresión, la ansiedad, la desesperanza, la soledad, el agotamiento emocional y la violencia psicológica también afectan la salud, las relaciones, el trabajo, las familias y las decisiones de una persona. Esta semana, el fallecimiento de una reconocida empresaria produjo una profunda conmoción nacional y volvió a poner en mesa el tema de la salud mental. Desde este espacio no queremos especular sobre su historia ni convertir una tragedia personal en contenido. Queremos preguntarnos porque nos corresponde aprender y transformar como sociedad. Porque cuando estos casos dejan de ser excepcionales, debemos dejar de preguntarnos únicamente qué le sucedió a una persona y comenzar a preguntarnos qué nos está sucediendo como país. El Ministerio de Salud ya reconoce el fallecimiento, suicidio, como un problema de salud pública y Panamá cuenta con normas y programas que contemplan prevención, detección, tratamiento, rehabilitación y articulación entre instituciones. La conversación necesaria es si esos recursos, políticas y servicios están llegando de manera suficiente, oportuna y accesible a quienes los necesitan. Hoy queremos hablar de la salud mental como un derecho, como una responsabilidad de Estado y también como una responsabilidad ética y cívica de todos, porque una sociedad sana no es aquella donde nadie sufre, es aquella donde nadie tiene que sufrir en silencio. Y para sostener esta sensible conversación, nos acompaña una mujer profundamente vinculada con la justicia, la institucionalidad, los derechos humanos y la construcción de ciudadanía en Panamá. Hablamos de la licenciada Ana Matilde Gómez, quien es abogada, docente universitaria, defensora de los derechos humanos y una de las figuras públicas más reconocidas del país. Fue procuradora general de la Nación, primera mujer en ejercer este cargo, diputada de la República por libre postulación y candidata independiente a la presidencia de la República. También ha desarrollado una importante trayectoria académica. Ha sido docente en áreas como criminología, derechos humanos y derecho civil, y ejerció como decana de la Facultad de Derechos y Ciencias Políticas de la Universidad Católica Santa María la Antigua. También fue directora ejecutiva legal de la Comisión de la Verdad. Su experiencia nos permite analizar este tema no desde el diagnóstico clínico que corresponde a los profesionales de la salud mental, sino desde una mirada igualmente necesaria: la responsabilidad del Estado, la protección de los derechos, el funcionamiento de las instituciones y el papel que nos corresponde asumir como ciudadanos. Licenciada Ana Matilde, qué gusto tenerla aquí hoy en Mi Marca Suma. Gracias por atender esta invitación que le hizo nuestra queridísima Iracema.
10: Muchísimas gracias a usted por tan amable presentación. Mucho gusto de conocerla también. Y a Iracema un abrazo en la distancia, pero en la cercanía de siempre, porque hay personas que no necesitamos estar todos los días viéndonos para saber que contamos las unas con las otras.
9: Así es.
10: Y es como yo quisiera que la red de mujeres en el país y de los seres humanos en general pudieran sentirse que no están aislados, que no tienen que estar todos los días rodeados ni reunidos, para saber que levantando un teléfono o haciendo un guiño o pidiendo una ayuda, siempre va a haber quien te tienda la mano.
8: Así es.
10: Eso me permite, Iracema, y perdón, ¿cómo me dijo la licenciada que es su nombre?
8: Dalana Prieto.
10: Dalana e Iracema, eso me permite hacer como una gran pregunta disparadora, y es: ¿por qué estamos hablando de este tema después que ya una muerte ocurrió?
8: Así es.
10: Porque había tantas señales, por todo lo que uno empieza a leer, a escuchar, y lo que uno sabe en la trayectoria de vida. Yo soy una mujer de 63 años, una adulta, una mujer mayor, una mujer jubilada, todavía con ocupaciones, gracias a Dios, pero que la vida me ha permitido conocer por haber sido escribiente, oficial mayor, personera municipal, fiscal de circuito, decana, profesora, que tú te encuentras con la historia de tantos estudiantes. Conocer tantos seres humanos en la trayectoria de una vida con cierta longitud, todavía espero que Dios me regale muchos más.
8: Amén.
10: Que sea una vida con propósito, igual que a ustedes y a los que nos escuchan. Uno se pregunta es, las señales, ¿qué hacemos con ellas? Porque nosotros nos hemos encontrado amigas en la calle que las encontramos llorando. O nos hemos encontrado amigas en la calle que las encontramos cabizbajas, mirando al piso, y que cuando las saludamos, apenas tocamos una fibra sensible, sin saberlo, se les sale una lágrima. O las hemos encontrado desaliñadas, lo que nosotras llamamos desaliñadas, y lo que ellas están en un profundo estado de depresión. Las hemos encontrado despeinadas, tal vez con un zapato equivocado, las hemos encontrado con atolondradas.
8: Hasta de mal humor.
10: También los hemos encontrado de mal humor y sin ninguna razón objetiva que nosotras veamos en el momento. Y la pregunta es, ¿qué hicimos? ¿Qué hacemos en ese momento? ¿Nos sentamos a dedicarle tiempo o nos vamos, nos despedimos y después hablamos, oye niña, pero tú viste qué despeinada, qué mal vestida que andaba Iracema, o Ana Matilde, o Dalana? Tenemos que pensar siempre que cuando nos encontramos con otro ser humano, tal vez nos hemos cruzado en su camino no por casualidad, sino porque estamos a punto de poder tenderle la mano porque está pidiendo a gritos ayuda.
8: Así es. Me hace recordar la frase, caras vemos, corazones no sabemos. Así que hay...
10: Muy apropiada, viene muy a cuento y es así. Uno a veces sonríe para no llorar. Así ¿Cuántas es. Veces sabemos de amistades o conocidos que no están comiendo? Los adultos mayores en este país, producto de las cerradas políticas públicas y por el abandono, porque cada vez que viene un gobierno que sí se enfoca en políticas públicas de mayores o de los adultos, después viene el siguiente y cambia el librito. Cambian a la persona, se pierde todo. O sea, no hay continuidad en una serie de políticas que tienen a los adultos, a los mayores de este país, escogiendo como la cucarachita mandinga. Vamos a recordar aquí a Rogelio Sinán. Si me lo gasto en cinta, se me gasta. Si lo compro en, o sea, es comida o medicina. Medicina o pago la luz. Y cuando tienes un deterioro social como el que estamos viviendo, en el que nietos están teniendo que vivir en los hogares de sus abuelos, porque los padres o están muertos o están en la cárcel o no lo puede cuidar, no lo puede atender. Realmente hay una carga enorme. Y esto para hablar solamente de un segmento de la población.
8: Así es, así es. Licenciada, y mire que nosotros nos podemos detener en pensar que cuando vemos a este tipo de personas o nosotros mismos, nosotros también pasamos por situaciones y tenemos que poner máscaras, ¿verdad? Se convierte como en un problema individual. Pero la cantidad de situaciones que están pasando diariamente, como depresión, maltrato, violencia psicológica y de cualquier tipo, ¿cuándo podemos dejar de verla de manera individual y ya verla desde un punto de vista social, desde un punto de vista de Estado? Porque es preocupante las cifras. Estuve leyendo cuando estábamos preparando el programa que el Ministerio de Salud emitió una cifra que me alarmó muchísimo. Entre 100 y 120 personas anuales deciden irse de este plano. Es una cifra alarmante que si no la tomamos como un simple dato, sino un problema social, entonces desde ahí vamos a empezar a poder reparar.
10: Mira, yo lo primero que podría, la reflexión que me provoca la introducción que haces es que todo lo individual en una sociedad es colectivo. Y eso me parece pudiera ser una cantinflada. Si usted dice, pero ¿cómo me vas a decir que lo individual es colectivo? Bueno, pero es que la sociedad es el conjunto de las individualidades. Desde el punto de vista de la convivencia, se hace sociedad cuando se convive. Y el ser humano por naturaleza es gregario, así que siempre hay relaciones
8: Así
10: de
8: es.
10: trabajo. Vamos a empezar por las familiares, luego las vecinales, luego están las coyunturales, las de la encontrarse por las actividades diarias, pero están también las laborales. ¿Cuánta gente no lleva una carga enorme porque tiene un jefe que
9: Sí.
10: los hostiga, un compañero de trabajo que los hostiga, hay distintas situaciones en la vida humana que dejan de ser individuales, aunque se lleve, como quien dice, uno la carga se lleva por dentro. Pero aunque la carga sea individual, el peso se traslada y se comparte colectivamente porque alguien que llega al trabajo deprimido, cansado, sin comer, lleno de problemas, también baja su productividad y le transmite al resto de los compañeros algún estado emocional. Entonces, yo no creo que ya podemos seguir viendo las cosas individualmente, porque esa persona que decide quitarse la vida sin ser un experto en temas de conducta humana, no lo soy, no voy a invadir un terreno de una disciplina académica, formal, científica, que tiene sus principios y por eso es una ciencia, pero uno puede saber porque uno convive y uno puede desde la experiencia decir, cuando una persona lleva una carga muy pesada y entra en una habitación, en un recinto, en un lugar, tú te das cuenta, tú lo
8: Total.
10: sientes algunas veces. Pero hay otras, como decía Alana, que sonríe y tú no te
9: Sí.
10: das cuenta. Tú no
9: Exacto.
10: sabes lo que hay en la cabecita de esa persona. Y por ejemplo, yo recuerdo que cuando estudiaba criminología, que cuando uno lo estudia, claro, desde el punto de
9: Los
10: vista de los
9: tipos.
10: delitos, ajá, y de los tipos penales, tú lo estudias
9: Sí.
10: desde otra perspectiva, pero es lo que llamamos la reacción por acumulación. Cuando uno dice, por ejemplo, algo que se vuelve cotidiano, ¿no? Tú vas en el semáforo. Y ves que se le tiró un tipo al otro en el carro y de repente se baja, saca una pistola y dispara. Tú dices, oye, pero si el tipo lo único que hizo fue pitarle o le tiró el
8: Sí,
10: carro.
8: no era para tanto.
10: Ah, no era para tanto, suele uno decir. Pero esa persona puede acabar de tener una reacción que se llama por acumulación y termina cometiendo un delito. Pero es que en la mañana, desde que se despertó, fue el ruido de la alarma, porque ya la gente no se despierta con el canto del gallo ni nada de eso, no. Eso ya pasó. No.
9: Sí.
10: Ahora es la alarma o es la corredera, porque si no agarra el transporte, no sé, o sea, viene con un estrés, ya viene con estrés. Entonces no ha pagado una cuenta, no tiene para comprar una medicina, no pudo desayunar, bajan sus niveles de azúcar, o sea,
8: Los bancos llamando.
10: se pone hipoglicémico y amargado, o sea, y como tú dices, y empieza la llamadera de los cobradores. Todas esas son cargas de vida que la gente, porque no estamos educando y aquí me voy a correr a otro plano, y es a las políticas públicas. No estamos educando y formando a la gente para la vida. Desde, hay un fenómeno jurídico que es la mayoría de edad, que se llama pasar de ser un nacional a ser un ciudadano. Esa noche que tú cumples 18 años, en tu cuerpo todavía no ha cambiado nada, en tu mente a lo mejor tampoco, pero en la Constitución y en el Código Penal y en todas las leyes de la República, mayor de edad. Tú al día siguiente de ese que cumpliste 18 años, eres tu propio acudiente, tu tutor, tu representante, el único que puede hablar por ti y el único que te puede salvar frente a una cuenta, una deuda, un delito, una responsabilidad, un embarazo, una deuda, lo que sea. Ya tu padre, tu madre no pueden ir a hablar por ti, porque ya tú eres un ciudadano. Así como te morías por tener licencia para manejar y para poder y cédula para ir a votar. Sí. Bueno, pero eso también viene con una serie de responsabilidades. Y para eso no estamos formando. Hay gente que adquiere deudas desde el día que le pueden dar un préstamo, pero no está preparada para lo que significa relacionarse con el sistema. Como los chicos cuando deciden, bueno, tener relaciones sexuales, pero no están preparados para lo que implica el desborde de esas pasiones, o las emociones desbordadas son pasiones, y las responsabilidades que vienen con eso. Entonces, yo creo que estamos fallando en la formación del individuo para poder que las cosas individuales que tienen repercusiones sociales no se conviertan en una carga para todos, sino que se conviertan en pacífica convivencia. Para poder vivir en una armonía social, tenemos que formar para eso. Hay personas que se mudan a un vecindario y tienen problemas desde el día uno que llegan.
8: Y es que
10: porque no
8: saben vivir. Así ¿verdad? Es. Y es que fíjese, desde el ejemplo uno que usted dio cuando abrió su conversación, de que cuando alguien entra a la sala y viene con una carga pesada, con una carga emocional que es evidente, nosotros no estamos preparados para afrontarlo, para dar contención, sí, para nosotros abordar a esa persona desde una manera empática y apartando el juicio, porque muchas veces nosotros emitimos sí, juicio de una vez y no somos capaces de observar cuál es la raíz realmente profunda que trae esta persona para poder dar contención y canalizar, bien sea con la familia, bien sea con la justicia, bien sea con un especialista, pero no nos atrevemos porque no estamos formados.
10: Tener simplemente a mano, Dalana, como tú dices, perdón que te interrumpí.
8: No, no se preocupe.
10: Tener un teléfono y decirle, llama aquí si
8: exacto,
10: se siente mal.
8: Sí. Exacto.
9: Sí. Ana, yo quisiera referirme a un aspecto que tú hablaste, que es el tema de los empleados públicos. De verdad, aquí hay una situación de verdad caótica en el tema de los empleados públicos, porque hay una situación permanente. Cada vez que hay un cambio de gestores de gobierno, llega mucha gente improvisada, llega a acosar a los empleados públicos que han hecho carrera institucional los tipificamos todo por general, y eso no es de verdad. Nosotros que hemos estado en el sector público por más de 40 años, lo sabemos. Hay gente muy institucional, muy profesional, inclusive mal pagado, subvalorado, gente que tú puedes contar, que le puedes decir, gente que inclusive tiene que trabajar en condiciones, primero las condiciones laborales no son las más apropiadas, no tienen las herramientas de trabajo, no tienen ni siquiera un seguro para aquellos que van a lugares de alto riesgo, no tienen un seguro que les pueda responder por sus familiares, por los problemas que puedan sobrevenir, gente que ha tenido accidentes, que han quedado lisiados, y la institución se hace de la vista gorda. Entonces, digo, son muchas cosas que de verdad están pasando, eso de las carencias, que no tienen cómo comer, cómo pagar sus cosas, los hijos, en fin, hay una serie de cosas, pero sin embargo, se supone que debe haber un departamento de bienestar social. Dime tú, ¿cuánta gente de verdad acude a bienestar social? ¿Cuánta gente, funcionario público, van a que los vea un psicólogo, a que vean sus casos? La gente rechaza inclusive eso porque no, no, no tienen ni la confianza para poder hablar con los especialistas que supuestamente hay en una institución para transmitir el tema ese que llevan emocional, la carga emocional que tienen.
10: Sí, me acabas de recordar que es cierto, hay oficinas, históricamente uno escuchaba, de la generación de mi madre, mis padres, por ejemplo, mi padre nunca fue empleado público, mi mamá toda la vida lo fue. Y yo recuerdo que ella hablaba del bienestar del empleado y la clínica del empleado.
9: Así es.
10: Pero son políticas públicas, a ver, son programas, planes y actividades que se pierden de acuerdo al librito de quien llega. Porque dependiendo del perfil del gobierno que uno tiene, con su carga ideológica que todos traen, porque todos tienen que tener una carga ideológica, asimismo tienen mayor inclinación por el tema del recurso humano o menos inclinación por el tema de la productividad. Si son de izquierda, de derecha, de extrema derecha, de extrema izquierda, si son de centro, centro izquierda o centro derecha. Asimismo van a estar inclinadas sus prioridades. Y lamentablemente, como nosotros nos las hemos pasado en péndulos, han descuidado el tema de la carrera pública, de una carrera real administrativa que profesionalice el servicio público y que los técnicos no se vean en esos vaivenes de cada 5 años, porque quieren estigmatizar a todos los servidores públicos como si todos fueran botellas.
9: Así es.
10: Cada vez que cambia un gobierno es, hay que sacar a las botellas. ¿Sabes a qué se refieren? Sacar a los tuyos para poner los míos.
9: Uh-huh. Totalmente de acuerdo, uh-huh. Totalmente de acuerdo, así es.
10: Y eso es histórico. Ay, Dios mío, espérate que tenía alguien cerca aquí. Eso es histórico. Eso es histórico. Entonces, tenemos que romper con eso y la única manera es tener una buena ley de carrera y las distintas carreras que, de acuerdo a la Constitución, se pueden desarrollar en los distintos poderes del Estado y en las instituciones. Pero no lo quieren respetar, precisamente porque eso da estabilidad, uh-huh. Da reglas para el ingreso y da permanencia y estabilidad laboral, que debería ser, porque se supone que cada gobierno, cada 5 años, debemos estar haciendo nuevos planes para poder propiciar que el sector privado genere espacios nuevos para otros trabajos.
9: Sí.
10: Y el sector público no es el que tiene que estar creciendo todo el tiempo para cargar con todos los desempleados.
8: Eso que está hablando usted es una pregunta que hemos hecho acá desde hace muchísimo tiempo. ¿Podría existir una política que proteja todas las acciones que se vienen haciendo en beneficio realmente de la nación y que no sea tocado por el gobierno de turno si ella comprueba que realmente funciona para la sociedad, funciona para el desarrollo? ¿Podría suceder eso? Porque realmente es lamentable ver la cantidad de pérdidas de inversiones, de tiempo, de esfuerzos por estos cambios permanentes.
10: Tiene que haber voluntad política de hacerlo y de
9: respetarlo.
8: Bueno.
10: Porque puede venir un gobierno, y lo hemos tenido, de presidentes que, por ejemplo, son desprendidos, comprenden el tema de las políticas públicas y permiten que se avance en un área. Y se logra algo. Y se logra, por ejemplo, una ley, se logra aprobar una política pública por ley y empiezan los programas. Pero inmediatamente que cambia el gobierno, como no hay la continuidad,
9: así es.
10: A ese no le interesa y eso le restringe sus posibilidades. Hay un caso muy concreto, por ejemplo, mira, tenemos el de la creación del Tribunal de la Función Pública y el tercer magistrado que debe ser nombrado.
9: A
10: este gobierno no le ha importado nombrarlo. ¿Por qué? Porque si ellos logran ser tres, puede ser el tribunal que resuelva restituir a las personas. Porque ahora están viendo la parte pecuniaria, que la pueden ver en sala unitaria o de dos. Pero para poder que te digan, no señor, usted sí puede votar, pero usted tiene que votar cumpliendo estos pasos, tiene que cumplir con estos requisitos, allá hay un procedimiento. Porque en un Estado de Derecho, en democracia, los procedimientos lo son todo.
9: Uh-huh. Así es.
10: Porque desde el momento que tú no tienes un librito al que acogerte, estás sujeto a la discrecionalidad de quien llega al poder.
9: Exactamente. Y se siguen cometiendo injusticias y es allí donde tenemos el problema de que no hay eficiencia en los servicios públicos. Hay mucho cuestionamiento de todo tipo porque efectivamente la gente no está comprometida. La mayoría de la gente que llega nombrada sabe que tiene un término y no le importa. Por este término que yo tengo de 4 o 5 años, yo me voy a hacer de la vista gorda y voy a vivir de mi salario, del juega vivo, y no me importa lo que pase. Entonces, tenemos una acumulación de todos los servicios públicos, andan de verdad muy mal, porque uno como ciudadano tiene que acudir a muchas actividades que tienen que ver con diferentes tipos, y ahí no se da cuenta, digo, falta de voluntad, falta de supervisión. Cuando a mí me dicen esto, por ejemplo, el caso últimamente se ha estado debatiendo de los médicos que trabajan en áreas de difícil acceso, como es Darín, ¿cómo es posible que no se ponga un funcionario a darle seguimiento desde que ese funcionario entra a la planilla hasta que ese funcionario reciba su pago? Eso es falta de supervisión y falta de compromiso.
10: Oye, no les importa, Iracema, es que no les importa, porque en realidad un muchacho, un joven, una persona joven, que ya en una edad ya de hacer familia, que decide irse a un área de difícil acceso, además que no están todos en fila queriéndose ir,
9: está
10: sacrificando más que lo que el salario monetariamente le está pagando. Lo hace porque tiene vocación de servicio, porque quiere coger la experiencia, porque quiere devolver algo de lo que la vida le ha dado. Puede tener la motivación que sea, pero está sacrificando poder hacer familia, tener una vida cultural, una vida de esparcimiento. Allá no va un cine, allá no va una obra de teatro, allá no puede ir de compra, allá no lo va a visitar el novio ni la novia. Allá no tiene a la esposa ni el esposo. Si se lleva a los hijos, baja la calidad de las escuelas. O sea, ¿cómo el sistema no puede darse cuenta que ese médico que se va para esas áreas está sacrificando calidad de vida para llevarle calidad de vida o de atención

0: de la salud mental. O sea, todo esto, todo esto que está sucediendo va engranado y los más afectados es la ciudadanía común. Licenciada, usted se tiene que ir, dijo, ¿a qué hora para ir? Ok, ya estamos entonces terminando, lamentablemente quedaron muchas cosas pendientes por ahí.
1: Pero nos podemos volver a ver.
2: Ya sí, dije, eso es importante, el compromiso, Ana, de que vuelvas aquí porque sí. Queremos hablar de tu libro y de tu experiencia que has tenido en las diferentes etapas de tu vida.
1: Iracema, y te comento que pronto vamos a hablar de otro porque estoy terminando ya una novela.
2: ¡Wow!
1: Una novela corta, pero con propósito, porque me gusta hacer las cosas con propósito.
2: Sí, sabemos.
1: Descubrí, a raíz de todo este problema de salud mental y de todo lo que está pasando con la violencia de género y las cifras disparadas que hay de violencia doméstica, que tenemos que llegarle a las jóvenes. ¿Tú crees de ese segmento de la población que nos abrieron camino? Y después vinimos otras, y creo que Dalana viene detrás de mí, porque se le ve la cara que es más jovencita. Tenemos que hablarles de las señales, pero que las sepan identificar. Tal vez nosotros nos concretamos en enseñarlo de una manera que ellas tal vez lo rechazan porque no lo están viendo así. Pero hombre, si a mí, yo trabajo, yo consigo trabajo, los hombres a mí no me respetan, yo no sé qué, yo estoy, no, yo estoy bien, ¿no? Pero hay pequeñas señales y no lo están sabiendo identificar hasta que ya quedan metidas en una relación tan tóxica que las absorbe y las anula, y las anula. Entonces, por ahí va, tratando de hacerlo de una manera jocosa para que sea pedagógicamente entretenida y puedan recibir el mensaje sin sentirse abrumadas, sino que cada lector, cada lectora pueda encontrar el personaje, porque es novela, es ficción, pero basado en todo lo que uno ha conocido a lo largo de estos trabajos que uno desempeña, cada uno podrá identificarse con una situación determinada.
0: Bueno, queda entonces agendadísima para próximamente estar con nosotros aquí en la cabina.
2: A la cabina, así que venga acá, es, a la
0: que
2: cabina.
0: Venga acá y todo.
1: Yo voy a ir, ya sé que es una hora, voy a tratar de hacer el espacio para poder compartir con ustedes en cabina. Sí. Vamos a tratar de que sea la próxima semana.
2: Por vale, favor, Ana, por con favor. Mucho gusto.
0: Y le agradecemos mucho el tiempo y sobre todo toda la pasión que con la que usted habla y realmente se siente que ama a la nación, que ama a cada ciudadano y que trabaja diariamente por ello. Así que así le agradecemos estar aquí el día de hoy y próximamente entonces agendamos esa entrevista. Sí. Que le vaya bien en su reunión.
2: Un gran abrazo y bendiciones, Ana.
1: Un abrazo, saludos.
0: Gracias.
1: Saludos.
0: Nos vamos a corte, ya volvemos.
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3: Y por aquí estamos de vuelta. Bueno, este tema, Iracema, es un tema que tenemos que tocar y tocar. No es, nosotros por acá, en mi marca Suma, impulsamos la construcción de entender lo que significa la sostenibilidad humana, que para nosotros es la principal, ya que si ella se entiende y ella se entrena y si ella está fuerte, entonces nosotros vamos a poder generar sostenibilidad social, sostenibilidad ambiental, etcétera. Y por eso es prioritario para nosotros estos temas. Lamentablemente, estas noticias que han estado sucediendo tocan la puerta, se ponen como en tema de tendencia, pero que estos sucesos no queden ahí y que en vez de hablar de un caso solamente empecemos a buscar soluciones preventivas,
4: fíjate,
3: ¿verdad? Para que de verdad podamos ver cambios, Iracema.
4: Sí, pero te quería hacer como un comentario porque este tema de la salud mental es un tema que se ha agudizado después de la pandemia, no solamente en Panamá, a nivel global. ¿Te acuerdas? Aquí tuvimos a Marcova en un tiempo y un día conversando con ella cuando estaba en Naciones Unidas, ella precisamente trajo a colación que en el sistema de Naciones Unidas se discutía porque estaba aflorando ya a todos los niveles el tema este de la salud mental y que lo estaban viendo con mucha preocupación porque es un tema que hay que tratarlo. Hay que verlo desde el punto de vista ya no de un gobierno, tiene que ser de los estados, ¿verdad? No solamente con política pública. Te cuento porque yo, por mi relación de trabajo, también tenía mucho contacto con el Instituto de Salud Mental de Panamá cuando estaba a cargo de la Dirección de Adulto Mayor del MIDES. ¿Por qué? Porque me llegaban muchos casos que tenían que verse allí y gracias a Dios hicimos un trabajo de equipo muy bueno con la directora y con los médicos del INSAN para poder atender casos que necesitaban en su momento ser atendidos desde esa institución. Y te cuento, es una institución que tiene mucho terreno y en un área muy bonita. Sin embargo, los presupuestos que se le dan al Instituto Panameño de Salud Mental de verdad son irrisorios. Entonces, ¿cómo tú quieres que aquí existan programas preventivos de salud mental a todos los niveles si los recursos que maneja el instituto son escasos y con lo poco hacen bastante? Entonces yo creo que es un tema de mirar también, fortalecer una institución y te digo, por ahí se está comentando mucho lo que sucedió en la DGI, lo que se sucedió en instituciones que hay, manejan recursos como es la lotería, si no se toma con seriedad. Mira, si este país vigilara todas aquellas instituciones donde entran recursos y se manejaran lo mejor que deben manejarse, este país no tendría necesidad de hacer ningún préstamo. Aquí habría dinero suficiente para poder ver el tema de la salud en toda su integridad. El tema es que seguimos poniendo y seguimos siendo realmente, como quien dice, en buena lid, piadosos, entre comillas, y poniendo espacios políticos de determinados políticos o de determinados partidos en esas instituciones, ya tú sabes lo que.
3: Pero es que justamente iba a ir ahí, Iracema, porque esto que comentas tiene que ver con temas públicos, sí, temas gobierno, etcétera. Pero ¿quién coloca a estas personas ahí? Entonces, por eso es que es importante este tipo de información, porque todo debe, todo está relacionado. Un espacio de este tipo de instituciones, ¿quién las maneja? Personas. ¿Y quién coloca a esas personas ahí? Entonces, tenemos que tener ese ojo vigilante de a quién estamos dándole poder. Y que no solamente nos dejemos guiar por un buen mercadeo, por una buena comunicación, tenemos que chequear cuáles son esos planes, cuáles son esas visiones que tienen estas personas que toman el rumbo y que tienen la responsabilidad de ser voces de los electores. Entonces, todo, o sea, esto refleja las decisiones que se van tomando desde el momento en que uno elige.
4: Sí, y ¿qué quiero decir? Aquí siempre se señala que la responsabilidad número uno está en la Asamblea de Diputados. La Asamblea de Diputados tiene una responsabilidad, pero yo tengo que decir, ¿y dónde está el Ejecutivo? ¿Y dónde están aquí los otros órganos del Estado, el Ministerio Público y demás? Si todos caminaran a unísono, tendríamos un mejor país, pero tenemos una justicia retardada, tenemos una justicia donde funciona el que tiene recursos para defenderse, el que puede tener recursos para mantener a un privado de libertad con condiciones más o menos dignas en un centro penitenciario. Y si te, mira, yo que estoy yendo con frecuencia al tema de los diversos hospitales públicos aquí, mira, de verdad que te da pena cuando tú ves llegar a los adultos mayores que tienen que esperar 2, 3 horas, gente que viene de la comarca para recibir un tratamiento en un centro hospitalario, que tú no sabes ni cómo llega, ni cómo está, ni cómo, a dónde duerme, ni cómo come. No, te parte el alma, porque te das cuenta que hay una negligencia total en muchos funcionarios públicos que no le duele el corazón de ver estas cosas, estas injusticias que están sucediendo alrededor de uno.
3: Pero insisto, ese es el problema que refleja. Pero cómo nosotros como ciudadanos comunes podemos tomar acción, porque todos vamos a enjuiciar, todos vamos a ver cuál es el resultado. Pero tenemos que concientizar que el problema es responsabilidad de todos también.
4: Estoy totalmente de acuerdo
3: porque
4: contigo.
3: Porque no puedo seguir poniendo en estos cargos a gente que no tenga los valores definidos y que me representen.
4: Yo le digo a las personas cuando me topo con eso, digo, pero vaya a la administración, quéjese allí, busque el funcionario responsable de lo que está pasando y dígaselo. Ah, por ejemplo, ayer estábamos en una de estas buscando medicamentos. ¿Qué pasaba? Eso estaba lleno, la gente esperando que le dieran intercambio. Supuestamente te voceaban. ¿Pero qué resulta? No se escuchaba. El sistema de sonido estaba totalmente, no se podía escuchar, no se podía entender.
3: ¿A
4: quién estaban llamando? Y muchos de los señores se pararon y le dijeron a la que estaban atendiendo, mire, tiene que eso estaba así. Tuvo un señor que coge la iniciativa y cuando ellas decían el nombre, él se paraba como si fuera un funcionario de la institución, así, fulanita de tal, fulanito de tal, te están llamando. Oye, ¿qué es eso? Entonces, digo, hasta que, ¿cuánto tiempo ha tenido el señor? ¿Cuánto tiempo ha tenido estar aquí? 3 horas esperando que el medicamento se lo distribuyeran. Porque ahora también han centralizado algunos medicamentos en el complejo hospitalario. Antes estaba descentralizado, tú podías ir a diferentes áreas más cercanas a tu casa para poder recibir el servicio. Ahora no. Ahora todo eso se ha centralizado. Entonces digo, hay muchas cosas que hasta que la situación no es una situación halagadora, no hay felicidad, no hay estímulo. El estímulo ha sido en estos momentos el Mundial. Vamos a ver ahora qué pasa el Mundial, qué va a pasar.
3: Sí, pero esos son endorfinas que se van, que suben y bajan. Realmente, fíjate cómo todo está conectado, Iracema, porque es un estado de ánimo individual que después se contagia a lo colectivo. Y todo eso va repercutiendo en la salud.
4: Por supuesto.
3: O sea, todo eso va repercutiendo en la salud.
4: Desde que tú llegas allí, llegas con estrés. Pues tienes que madrugar. Tienes que, de repente no hay silla, tienes que esperar a que una silla se ocupe. Tienes que estar ahí. No hay agua, los baños están feos. Entonces, ¿qué esperas? Hay muchas condiciones que te van...
3: Adversas totalmente.
4: Entonces, yo te digo que aquí tiene que haber una supervisión real. Hay pocos de ministros que en sus instituciones tienen que bajar. Bajen, vean a ver cómo son atendidos los usuarios, cómo se funcionan las ventanillas. No es que el Ejecutivo se pare todos los jueves a hablar y a decir un discurso. Pero estamos viviendo mal. Tienen que ser conscientes, los funcionarios públicos tienen que bajarse la realidad. El pueblo está cansado, y está cansado de los malos tratos, del mal servicio, del decir no hay. ¿Y qué? La gente tiene que aguantársela, pues. No me parece.
3: Bueno, nos vamos a ir al segundo corte, pero antes quiero leer esto que tengo por aquí, y es que si usted está atravesando una crisis emocional, tiene pensamientos de hacerse daño o siente que no puede continuar, no permanezca solas y busque atención profesional inmediata o hable con un ser querido o con un amigo o acérquese para una parroquia, exactamente, para una iglesia. No tiene que conocer a alguien para que usted pueda hablar con esa persona. Lo importante es que usted tome ese poquito de acción, confíe en Dios y pueda canalizar la ayuda que necesita. También el Ministerio de Salud tiene algunos canales de apoyo psicológico, la línea 169, y el Instituto Nacional de Salud Mental.
4: Sí, también lo tiene. Así el INSAM, tiene sus líneas.
3: Así que usted vale mucho, y por aquí en Mi Marca Suma también tenemos una ventanita abierta si usted lo necesita. Nos vamos a ir al siguiente corte comercial y ya volvemos.
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3: Y aquí estamos de vuelta. Ya nos quedan 6 minutos de programa hoy en nuestro viernes de Juguemos Limpio, día de entrenar valores éticos y cívicos. Quisimos tocar este tema de la salud mental y vamos a tener otros invitados también. El día lunes también tenemos un programa dedicado a esto, bueno, por múltiples factores. Ustedes saben bien que en Mi Marca Suma siempre tenemos estos temas de conversación y no es un tema que esté en tendencia o no para nosotros. Para nosotros es fundamental. Así que, bueno, seguimos por aquí hablando de los valores, porque sencillamente todo esto que estábamos hablando, Iracema, se pueden reflejar esos valores que hay que fortalecer. Empatía, simpatía, solidaridad, escucha, amor, y todo eso tiene que penetrar aún más en la sociedad para que nosotros podamos ejercer, ver y ejercer cambios reales y sostenibles. Vamos a seguir por aquí en este último tiempo del programa y tenemos que mencionar que mañana 18 de julio es el Día Internacional de Nelson Mandela. Y quién mejor que él para nosotros hacer referencia de una institución de valores, de lucha, de cambio, de protección, de solidaridad, empatía, amor. Así que el día de mañana se celebra el día el cual se llama el legado imperecedero de Madiba. Nelson Mandela nació en 1918 y fallece en el 2013. Fue un abogado activista y el primer presidente negro de Sudáfrica. Su vida es un símbolo global de resistencia, reconciliación y la incansable búsqueda de la igualdad humana. Nacido en el seno de la dinastía Tembu, renunció a su derecho de herencia real para estudiar leyes y combatir la injusticia. En la década de 1940 se unió al Congreso Nacional Africano para liderar protestas pacíficas contra el sistema de segregación racial, conocido como
4: apartheid.
3: Sin embargo, tras la brutal represión estatal, cofundó el brazo armado del CNA. En 1962 fue capturado y tras el famoso juicio de Rivonia fue sentenciado a cadena perpetua. Pasó 27 años en prisión, la mayor parte en la celda de la isla Robben, donde se convirtió en el preso político más célebre del mundo. Yo, de verdad, Iracema, lo admiro muchísimo.
4: Sí, totalmente.
3: Siempre hago referencia a él.
4: Es una inspiración precisamente para todo el que quiere hacer una vida, una carrera pública. Estas son las vidas que nos deben inspirar, porque a pesar de todo lo que tú sufriste, fue perseguido, fue encarcelado, salió para reconstruir, para armonizar, para que su pueblo pudiera salir de ese apartheid y pudieran convivir blancos y negros y pudieran desarrollar lo que es la nación ahora africana. ¿No?
3: Iracema, y es vivo ejemplo de ser fiel a ti, de ser fiel a tus principios, a tus valores, a esa visión que tienes y no dejarte doblegar por intereses, por el bienestar individual o por el aprovechamiento individual. Entonces, eso son las vidas que nos deben inspirar para nosotros seguir por esos caminos de si queremos transformar realmente, ser íntegros y buscar estos ejemplos para seguir formándonos.
4: No, y una cosa que quiero destacar, que a pesar de todo lo que él vivió, nunca fue un resentido, nunca promovió el odio, nunca promovió la venganza, que es lo que estamos viendo en estos momentos en el mundo de hoy. Vemos un tema de cómo acabar con el ser humano, cómo destruir, cómo matar y que con esa impunidad, matar no solamente físicamente, matar en todos los sentidos. Entonces, de verdad que esos antivalores no los podemos aplaudir. Tenemos que inspirarnos en vidas como la de Nelson, la vida como la de Gandhi, ¿verdad? Porque en este mundo tú lo puedes cambiar si tú logras.
3: Tienes voluntad.
4: Tienes voluntad y tú eres un ejemplo de lo que predica.
3: Así es, quiero que cerremos Iracema para que nos llevemos estos mensajes que dejó él en su legado de citas poderosas. En educación, destacó que la educación como la herramienta principal para cambiar al mundo. Coraje, definió la valentía no como la ausencia de miedo, sino como su superación. Odio y amor, sostuvo que el odio es aprendido y por tanto la humanidad puede aprender a amar. Libertad, la definió como una vida que respeta y potencia la libertad de los demás. Igualdad, expresó su disposición a luchar y morir por una sociedad democrática e igualitaria. Perseverancia, afirmó que siempre parece imposible hasta que se hace. Y reconciliación, advirtió que el resentimiento es autodestructivo, comparándolo como beber veneno. Sí. Así que bueno, con el legado de Nelson Mandela nos vamos inspirados este fin de semana.
4: Esta semana.
3: Que
4: y esperamos
3: que mañana se celebra.
4: De nuestro equipo, que es Argentina.
3: Y a disfrutar del Mundial. No ir a Sema, yo voy por España, así que
4: va,
3: somos rivales.
4: Bueno,
3: acuérdate
4: somos
3: que
4: rivales.
3: Yo tengo raíces de por allá.
4: Española, sí.
3: Así que bueno, feliz fin de semana para todos y seguimos Dios mediante la próxima semana con más aquí de Mi Marca Suma.
4: Bye, bye, Iracema.
3: Feliz fin.
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1: Buenas tardes a toda nuestra bella, selecta y querida audiencia. Arca Media en directo, 97.7 FM. Si usted va en su auto, déjelo ahí. Hoy no hay juego, hoy nos puede escuchar con calma, relax. Así que estamos aquí en compañía, en controles de nuestro querido César Salazar y aquí en cabina con César Mite. ¿Cómo estás el día de hoy, la tarde de hoy calurosa?
2: Bueno, sumamente calurosa. Bastante calurosa. Hoy he estado, bueno, de, como decimos, o como diría mi mamá, del timbo al tambo. Ajá. Porque la verdad es que no he parado, llené toda la mañana, he estado de un lado para el otro.
1: Y yo también.
2: Y todavía reciente. Llegué aquí como que, bueno, raspando el tiempo. Pero bueno, buenas tardes a todas esas personas que se conectan a través de la 97.7 FM y todas las personas que, como tú dices, nos están viendo a través de nuestro canal Arca Media en directo para que puedan
1: todas
2: ver
1: nuestras redes
2: cómo lucimos
1: así,
2: el día de hoy. Exacto. Así que feliz viernes 17 de julio.
1: Viernes.
2: Y el cuerpo no lo sabe, pero hoy es el día 198 del año y nos quedan 167 días para finalizar este año.
1: Ya así vamos que avanzando.
2: Vamos avanzando.
1: Estamos en el mero ombligo del año, ¿sabes? O estamos en julio.
2: Estamos ya en la recta final también para este domingo, el gran mundial y el esperado medio tiempo con Madonna, Justin Bieber, Shakira.
1: Dice que ahora,
2: y un montón de gente más.
1: De verdad que estos gringos son una vaina.
2: ¿Qué pasó?
1: Ahora el halftime va a durar media hora.
2: Media hora, claro, porque es que hay que montar y desmontar.
1: Pero es que no hay que hacer nada. En el fútbol, soccer, nunca se ha visto eso.
2: Pero bueno, si entonces, quieres un espectáculo de altura,
1: entonces, si quieres el espectáculo de altura, tienes que ponerlo antes del show, antes del partido o después del partido. Yo preferiría antes del partido, o sea, como un opening del partido, y el partido arranca en su hora regular y no tienes que meterle media hora de halftime, media hora de halftime. Y encima
2: se
1: de
2: va,
1: eso...
2: Se va, porque en el medio tiempo la gente comienza, bueno, si estás en un lugar como la oficina que está copado, no cabe un alma más, dice que todos los salones están ocupados. Te podré imaginar en el intermedio, la gente buscando sus cositas para picar, cositas para tomar, donde vayas.
1: Y entonces ahora inventaron, dice que un anillo para los ganadores. ¿En
2: también
1: serio?
2: Igual como la NFL, como los de basquetbol, ¿no? Que ganan
1: esas buen gringadas, o sea, me están contaminando el deporte, me están contaminando la vaina porque
2: los tiempos cambian.
1: No, ningún tiempo cambia. O sea, esa cosa de estarle poniendo anillos, esa cosa de cooling break, ojo, hay latitudes donde por la temperatura amerita que haya o que exista ese espacio para la hidratación dentro de un torneo como este, de que es una exigencia física. O sea, son más de 2 horas que están todos los jugadores, incluso los árbitros, corriendo detrás de una pelota, de un lado al otro, exactamente. Pero hay latitudes donde eso no amerita. Por ejemplo,
2: estamos en las que sí.
1: Sí, pero lo estandarizaron para todos los juegos y de verdad que me daba una cosa cuando había una jugada emocionante, una cosa, y de repente pausa de hidratación y entonces como que un freno de mano al juego. La verdad que no estoy de acuerdo con eso. No estoy de acuerdo tampoco con que media hora de halftime, si esto no es, o sea, esto es un juego que no se divide por cuartos, esto es un juego que se juega en caliente, ¿me explico? Y que los tiempos ya están cuadrados para que eso sea así. Y lo otro, esa cosa de anillo, no la estoy entendiendo, me parece
2: muy
1: más.
2: Oye, bueno, saludos a mi querido amigo Edwin García, que ya estamos listos con nuestra mesa para el domingo en la oficina. Pero, Ginette, es que eso del cooling break se tiene que dar, porque ahora todo es un negocio.
1: Tú sabes
2: que
1: las
2: cadenas de televisión y todos los grupos
1: para pautar,
2: son los, exactamente,
1: sí,
2: son los que más dinero ganan.
1: Sí.
2: Tú sabes que estas pautas, aparte, también se lucen. ¿Quiénes son los? Pero se lucen en la creatividad.
1: Sí.
2: Y, bueno, esa ventana comercial que permite, pues, a las televisoras hasta cobrar millones por una publicidad extra en cada partido. Y bueno, también hay quienes ganan con las bebidas. Y creo que tengo entendido que uno de esos es Beckham, que también es el que más gana
1: sí, claro,
2: en estos cooling break.
1: No, y acuérdate que también la mayoría de estos jugadores ya de renombre tienen contratos con o las marcas deportivas, o las marcas de auto, o las marcas de, bueno, sí, marcas deportivas, marcas de autos, marcas también, hay diversos comercios, bueno, en cada país que patrocinan la selección o son patrocinadores oficial de cada selección de cada país y ya los sponsors de FIFA como tal, ¿no? Hay marcas de auto, hay marcas de bueno, todas las marcas deportivas firman sus jugadores en diferentes disciplinas deportivas para también de eso hacer publicidad, ¿no? Y ya te imaginarás, ¿no?
2: Ay, tenemos que ser pronto nosotros también tener nuestras marcas que nosotros apoyamos. Yo me ofrezco.
1: Ya nuestra camiseta evolucionó. Vamos a esperar la nueva piel para las próximas eliminatorias, porque ya, ¿cómo es muerto el payaso soltando? ¿Cómo es? Soltando la carcajada. O sea que ya. Exacto. Ya estamos en miras al Mundial. Oye, 2030.
2: Hablando de esas cositas del Mundial, bueno, al lugar está también que el alcalde de Panamá, bueno, Mayer Mizrachi, anunció que está trabajando de forma conjunta con los organizadores del Fanatic Fest para que la conferencia deportiva más grande del mundo tenga una edición para Latinoamérica con sede en Panamá. Ustedes saben que este evento reúne todas las organizaciones deportivas, la MLB, la NBA, la FIFA, todas las demás. Y claro, tienes que anotarte la malla, porque como ya los premios Juventud no regresan para Panamá, por lo menos este año que viene, tienes que tratar pues de traerle a todos los panameños algo de alegría.
1: Un
2: magno evento, exactamente.
1: Durante el
2: año. Dice que los premios Juventud se fueron para Europa este año.
1: Bueno, sí, hay tipos de estas premiaciones que van migrando, ¿no? Y van haciéndolo en diferentes lugares. Eso me parece bien para variar.
2: ¿Tienes algo ahí al lugar? Porque te iba a hacer una pregunta.
1: Sí, hazme la pregunta, dime.
2: Bueno, ya viste. Ya pedidos ya es parte de Uber, ahora vamos a tener que...
1: Eso lo iba a decir como al lugar.
2: Dilo.
1: Te lo mandé.
2: No, leí de ahí, lo leí de que me salió en las noticias y todo.
1: Ajá,
2: lo demás.
1: Ajá, por eso.
2: ¿Cómo es el chisme? A ver, ¿cuánto costó todo eso? ¿Lo sabes?
1: No, mira que fueron 14 mil millones.
2: Un montón.
1: Para otras grandes compras, bueno, es que como venimos de que un banco compra a otro y son de que no sé cuántos miles de millones y no sé cuántos cientos de millones, y tú dices que, bueno, 14 mil millones, un vueltito ahí.
2: Pero lo cierto es que con esta compra, Uber con esta se posesiona en más de 100 mercados diferentes con esta adquisición, sí. Entonces...
1: Ok, bueno, eso me parece al lugar siempre y
2: que
1: cuando...
2: Que el servicio sea espectacular.
1: Exacto.
2: Mejoren el servicio.
1: De ninguna de las dos tengo queja como tal. Lo que sí son un tema es los señores, el prójimo que anda en moto.
2: Ay, no quería tocar el prójimo.
1: Sí, entonces ahí yo no sé, entonces esos mares.
2: Llegaron mis fotos de las comunitarias del día de hoy,
1: Tengo un rayón en el auto.
2: Por una moto.
1: Por un infeliz, que espero haya quedado en el siguiente poste. ¿Qué pasó? Ya yo estoy varada en un tranque, ¿qué puedo hacer? Ya, exacto. El tipo se fue, bueno, me rayó el carro.
2: Da gracias a Dios, por lo menos, que no se llevó tu retrovisor. Porque
1: sí, me lo volteó.
2: Si el retrovisor hubiera sido...
1: me rayó y me volteó el televisor, el retrovisor.
2: El retrovisor.
1: Y lo tuve que bajar el vidrio, digo, por suerte,
2: el retrovisor es
1: retráctil, exacto. Y entonces va para adelante y va para atrás, pero lo tuve que regresar manualmente, con la mano, y...
2: Bueno,
1: y desearle que quedara en el siguiente poste el prójimo de la
2: moto.
1: Yo
2: la verdad que ya tomé mis medidas.
1: Esa es la única parte que me fastidia
2: el
1: prójimo de la moto.
2: Ya yo tomé mis medidas con la moto. Conmigo van a tener que aprender a las buenas o a las malas. Ya yo les bloqueo el paso militarmente, aunque me griten, me digan de todo. Si quieren rayar, bueno, que rayen. Yo les bloqueo porque ellos tienen que aprender que
1: deben
2: tienen que ir
1: detrás como
2: de un
1: otro
2: auto.
1: Vehículo.
2: No, ni más. Por los lados ni nada. Entonces se te quieren meter. Es una locura. No, ellos
1: y te
2: salen en 3D.
1: Para que te muevas. Y yo me le quedo mirando en el retrovisor y que mi rey, ¿qué quieres que haga? Y le bajo el vidrio.
2: Mi amor,
1: si usted o va delante de mí o va detrás de mí.
2: Digo, no uno sé. Maneja con la vista enfrente, pero acá en Panamá se requiere, no sé, es como si te hubieras puesto Estas cámaras que van ahora, que es tridimensionales, multidimensionales.
1: Como la que tienen los referees ahora en los partidos, que tienen un montón de micrófonos. Porque hasta lo que dicen los jugadores entre ellos puede ser motivo de tarjeta y motivo de expulsión y motivo de sanción. Pero bueno.
2: ¿Qué otra cosita tienes por ahí fuera
1: volviendo,
2: de lugar?
1: Volviendo al fútbol, al lugar, por supuesto, cuando un panameño hace bulla afuera, yo, ¡boom!, soy feliz. El futbolista panameño, un jovencito, una proeza, o sea, el man está, una promesa, debo decir. Este chico, Kadir Barría, él juega para un conjunto brasileño, puntualmente el Botafogo, pues allá en Brasil, y pues marcó en el minuto 77 el gol que le dio la victoria al equipo, demostrando pues que está listo para responder cuando el equipo más lo necesita. O sea, eso es lo que necesitamos, ¿no? Delantero, gente que bajo presión, y sabes que va el gol de todas maneras y vamos a darle hasta el último minuto, que es lo que yo siento que a nuestra selección todavía ese detallito, ese tuning ahí, hay que tunear eso de un buen delantero, un buen goleador, un 9. Necesitamos varios 9. Porque tenemos que tener 2 y 3 en banca. Y ese tema de mantener ese beat psicológico ahí de que hey, el juego se acaba cuando el árbitro pita, punto. Y mientras tanto, siempre hay una oportunidad de meter gol. Y aferrarte a eso hasta el último segundo. Entonces, este chico panameño, pues, la está botando allá en su club. Y curiosamente fue uno de este tema de que él no fue convocado. Por el profesor Christiansen para ir a este mundial, pero siento que tiene todo el tiempo por delante para pulirse adecuadamente, y yo pienso que para la próxima, si Dios primero, pues volvemos a pasar, él sin duda va a ser uno de los seleccionados titulares. Pero bueno, en buena hora por Kadir Barría, porque la está botando. Oye, quiero que sepas que escuché una entrevista del chico y me encanta, el tipo habla portugués perfectamente. ¿Con qué destreza se desenvolvió en la entrevista breve esa que le hacen cuando ya van para los camerinos? Oye, sí, el muchacho habló, ¿verdad? ¿Tú la viste, Salazar?
2: Claro, sí, César Salazar habla también en portugués. Él entendió todito.
1: Parla portugués.
2: Ahí lo estás oyendo.
1: Entonces, el chico, o sea, que bien por él, porque definitivamente entre más idiomas, pues tú tengas a tu haber, y eso es una facilidad bellísima. Así que bueno, en buena hora Kadir Barría, oye, al lugar.
2: También, bueno, fuera de lugar, háblame de estas tasas de desempleo, Ginés, que sí, cada vez que escucho a alguien me dice, estoy desempleado, ¿qué es lo que está pasando?
1: ¿Cómo te cuento eso? Un poco lo que vi. Hay una empresa que se dedica a este tema de contrataciones, donde tú dejas o envías, más bien, hoy día ya nadie deja.
2: ¿Te acuerdas de los tiempos que íbamos y que de oficina en oficina? Y que
1: imprimiendo, toda una resma, imprimiendo.
2: Llegabas allá.
1: Hoy día tú envías, pues, y si se requiere, pues, lógicamente lo imprimes, o lo tienes físico, de manera física. Esta empresa que se dedica a esto, la gente de Concerta, que ellos, aparte de dedicarse a ese tema de colocación de empleos, básicamente, ellos también han desarrollado como un departamento estadístico, digo yo, porque tuve la oportunidad de estar hace probablemente 2-3 meses en una reunión que convocó una universidad particular de aquí de Panamá, de la localidad, donde ellos dieron todo este tema de todos esos porcentajes de cuánta gente aplica, en qué está fallando la gente cuando hace las hojas de vida, todas esas cositas. Y tienen unas estadísticas muy, muy interesantes. Entonces, esta no es la excepción. Y resulta que aumentan los despidos en Panamá, pero aparentemente esto responde a que las personas no están reuniendo las capacidades para los puestos. O sea, te contratan y resulta que cuando pasas ese tiempo probatorio,
2: como que no das la talla.
1: Como que no das bola, no das la talla, y pues el patrono o el empleador, en este caso, pues nada, prescinde de ti.
2: Te dice que no.
1: o te deja estancado o te mueve a un lugar, tú sabes, de menor proyección.
2: La frasecita, pero ¿no? Pase por recursos humanos.
1: Exacto, imagínate qué miedo. Pero el punto es que sí se nota un porcentaje en el aumento en lo que es despidos en Panamá. Entonces dice, el 86% de las empresas en Panamá reportan despidos, posicionando al país con el peor índice de la región. Bueno, dice, ¿será que los panameños no quieren trabajar?
2: Mira, no, yo creo que no es que no quieran.
1: Yo creo que es un tema de habilidades, capacidades y sí, un poquito de voluntad también.
2: Y de contactos.
1: Sí, este es un país donde tú tienes que tener padrino pato.
2: Exacto.
1: Lastimosamente. Y bueno, hay gente que sí logra abrir su propia trocha, su emprendimiento. Ya sea en una carrera corporativa o por medio de un emprendimiento, como bien indicas. Pero, wow, dejando realmente las rodillas, el pellejo en la cancha, en la calle. Oye. Mira, ellos hablan de que el panorama económico laboral panameño atraviesa uno de los momentos más críticos. Y entonces me causa curiosidad porque, como te dije, ellos llevan unas muy buenas estadísticas de este tema.
2: Este tema.
1: 86% para Panamá. Para que tengas una idea, Chile con un 71%, que proporcionalmente es mucho más grande que nosotros, tanto físicamente como en número de población. Perú con un 68%, y bueno, ahí vamos por encima de todos esos países. Pero bueno, eso sí, fuera de lugar totalmente.
2: Fuera de lugar. Por tú no me habías dicho a mí que este era el gobierno del Chen Chen. ¿Dónde está que no se ve?
3: Se suponía, pero bueno, no ha llegado.
2: Saludos a Nicolás Machado hasta Miami, también a Gustavo Adolfo. Hoy hablando de cosas positivas, también te enteraste que más de 200.000 estudiantes de centros educativos oficiales y particulares de las 16 regiones educativas del país participaron en el segundo simulacro nacional de multiamenazas, que este es un ejercicio preventivo organizado por el Ministerio de Educación para fortalecer la cultura de prevención y la capacidad de respuesta ante situaciones de riesgo. Y ves que ahora todo el mundo lleva un arma, no se sabe, hay que educarse. Ya tú dices que yo tengo mi training, ¿verdad, Nicolás? Tenemos nuestro training porque estamos ya alerta
1: de estas cosas. ¿Tienes un training de defensa personal que hiciste? ¿Aprendiste
2: karate? De cómo evacuar y cómo salir de los lugares donde puede haber algún...
1: Rutas de evacuación.
2: Claro, o de cómo protegerse si hay un shooting, si hay... Bueno, ¿cómo es? Masacre.
3: Masacre.
2: Cuando hay masacres o cuando hay... shootings, ¿cómo se dice esa palabra en español? Masacre, ¿no? Que alguien llega armado y comienza a disparar a todo el mundo. Tiroteo.
1: No vengas con tu payasada, César, que te apago el micrófono.
2: Bueno, yo estoy acostumbrado a la palabra masacre porque siempre son arriba de 40, ¿no?
3: Lástimos. Bueno, en el norte.
1: Aquí no pasa eso porque en tres tiroteos acaban con todo. Acá
2: copian todo lo malo. Hablando de que tú copian todo lo malo, Gine, antes de irnos de este segmento, César, tírame las imágenes. Mírame.
1: Copiando lo malo.
2: Viene las comunitarias. Mírame esto. Uno va caminando y al fondo ya te encuentras con la taranta de basura.
1: Por eso es que los extraterrestres
2: que multen a todos estos negocios que obstruyen la vía con la basura. Espérate, viene más. Dime la arquitectura, la ingeniería.
1: Sí.
2: Eso es una palma. Mira cómo la rellenaron de cemento a la pobre
1: planeta. Y el poste en el paso peatonal.
2: Pero eso es el sacrificio con la naturaleza. Quieren las palmas y mira cómo le hacen esto para que no puedan tomar agua las pobres. Eso hay que
1: por ese tipo.
2: Tu prójimo, tu acera favorita.
1: Esta foto ya la tengo con otro par de infelices estacionados
2: Estas son de anoche. Mira estos, son los dos, uno al lado del otro, bloqueando el pleno paso. Dios mío, usted no sabe que la gente necesita caminar, entonces no es uno, ya son dos.
1: Sí, siempre
2: mañana
1: son dos.
2: Va a haber otro detrás.
3: Que la gente levita.
2: Siempre y pronto van a haber cuatro. Ya yo no sé qué vamos a hacer, porque las autoridades, ¿dónde
1: no,
2: está?
1: No, espérate.
2: ¿Dónde está la TT que venga a poner multas y acabe con esto?
1: No caben más porque está la chuta de la basura.
3: Es bueno, pues la basura. Otra.
1: Al lado del carro blanco.
2: No, ya están al punto que mueven la basura de repente.
1: No, por eso te digo, no la mueven porque es uno de estas contenedoras industriales que nada más la gente del aseo o la compañía que sea.
3: Sí,
1: la
3: claro.
1: La viene, se conecta y saca la basura compactada. Pero, porque es una, ellos tienen ahí instalada una compactadora que apesta, por cierto,
2: es otra.
1: Que apesta. Y yo me caí en esa agüita cochina.
2: Ah, ya me acordé, uh-huh. Aquel día.
1: Por un par de infelices igualitos a esos dos que estaban estacionados. Mira, ahí.
3: También les tengo, rapidito antes de la pausa, una noticia. ¿Qué? Fuera del lugar que me pasó.
2: ¿Cuál?
1: ¿Qué te pasó?
2: ¿Qué te pasó? ¿Qué te pasó?
3: Aquí en la calle Avenida Manuel Batista, donde está, ajá, la iglesia del Carmen. Ajá. Hay como un paso cebra que la gente cruza entre, ajá, calles. Ajá. De que está la parada de la iglesia del Carmen y la otra para ir a,
1: claro,
3: bueno, a la Vía España. Bueno, ahí yo estaba parado en la parada de bus. Y viene un chico cruzando el paso de cebra y un carro paró para que el chico pasara.
2: Y el de atrás lo paró.
3: Pero no sé qué le pasó al conductor, que era un señor mayor, pensó que el chico había llegado a la acera. Cuando avanza, ¡tan! Le da al pobre chico, lo atropella y queda en la acera tirado el pobre chico.
2: ¿Se murió?
3: Y lo
2: peor, ¿se
3: murió? No, solo fue un golpe porque ya había pisado, había puesto un pie en la acera, pero el otro pie sigue en la calle. Pero el conductor no lo vio.
1: Posición atrasada, que diríamos. Pero
2: la pregunta es, ¿se quedó en la escena o se fue a la
3: acera? Se fue.
2: Se fue. Tomó la foto, la placa.
3: Yo le tomé foto a la placa y se lo envié al chico. Le dije, oye, aquí está el
2: llama número. A la policía.
3: La policía, un policía motorizado.
1: Él puede con esa placa.
3: Ya tiene la placa.
1: Dar con la
3: se dio a la fuga. Claro que sí. El condado. Muy bien.
2: No, muy fuera de lugar. Fuera de lugar. No puede ser. Ya, no. Ya, me enervé. Vámonos a la pausa.
3: Vamos a
2: arrancar. Me acaloro. Esto me estresa. No puedo.
3: El próximo.
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2: Hola, ¿cómo estás?
1: Vamos.
2: ¿Estás hoy con tu mamá?
3: De vuelta.
1: ¿Para dónde va? ¿Para dónde vamos hoy? Pues, ¿para dónde vamos hoy?
2: ¿Para dónde vamos hoy? Sí, bueno, ya. Es que me quedé vamos en el aire porque, no sé, estamos en oración todos los compañeros del Colegio San Agustín. Dice que hay alguien de la promoción que está necesitando nuestras oraciones, pero ahora estamos que no sabemos quién, entonces estoy en el medio del chat y todo aquello, pero bueno, mi oración para que nuestro compañero se recupere pronto.
1: ¿Pero qué le pasó al compañero?
2: No sé, eso es lo que nadie sabe.
1: ¿Y qué
2: quién
1: compañero es? Yo
2: porque
1: lo conozco.
2: Porque uno, estás en un chat y uno pone, no estoy autorizado a decir, pero un compañero de la clase está en mal estado de salud, oremos por su recuperación. Entonces uno se queda ahí, o sea, si dice, cuenta el wishy, ¿no? Pero bueno,
1: sí,
2: vamos a ver, vamos a hablar de para dónde vamos hoy. No, lo más importante es mi teatro, tu teatro, el teatro de todos, porque la obra está causando furor se llama El Club de los Inocentes, y no voy a ser yo de los olvidados. Y no voy a ser yo el que hable, va a hablar Paul, que ayer estuvo sentado, vivió la obra. Paul, dime qué te pareció, las actuaciones, el tema principalmente. Háblale a la audiencia y cuéntales de tu propia boquita lo que es.
3: Bueno, tengo que decir que el día de ayer estuve presente en la función del Club de los Olvidados, obviamente en mi teatro estudio, y la verdad que fue una obra excelente, de muy buenas actuaciones de actores de varios años de experiencia, que como dijo el profe Daniel, pues no habían tenido bastantes años que no actúan, pero Daniel los llama y regresan a las tablas, como quien dice, y dan una presentación muy buena, muy sentimental, muy emocional, porque esta obra

0: Oye, motivo, no pueden seguir viviendo solos, o los familiares no pueden hacerse cargo de ellos cuando lo necesiten, y pues lo llevan a estos lugares
1: Sí,
0: donde
1: antes se decía la palabra asilo.
0: ya no se dice.
1: Ya ese término, la verdad que está desfasado, pero hoy día se le dice, ¿cómo se le llama? Así como cuando dejas a los niños, que la palabra antes era guardería, y ya
0: Guardería.
1: eso está en desuso también, porque no es una cosa que tú guardas.
0: Guardas, exacto.
1: Hoy día se les dice daycare o qué sé yo qué, ¿no? Pero en el caso de los.
2: Habla de mí. Dice daycare. Yo le digo
1: No,
2: home, pero. O
1: sea, tienen un
0: es
1: montón de
0: tipo.
2: Si digo la palabra, me dice, ¡ah, ridículo!
1: Sí.
0: Una residencia de
2: Una residencia
0: ancianos.
2: de ancianos. Hogar de retiro.
0: Hogar de retiro
2: Mira tú
0: también.
2: las
1: Pero tú
2: palabras me
1: sabes
2: están
1: que
2: saliendo.
1: esos lugares
0: Ajá.
1: tienen como sus niveles. Por ejemplo, el adulto mayor que está encamado, que es una persona que no, ni física ni mentalmente se vale por sí mismo, pues definitivamente es una persona que está 100, 200% al cuidado y
0: Entonces, en ese caso,
1: atención.
0: tendré que ir a un geriátrico.
1: Sí, y bueno, pero es que hay unos que tienen estas, como por decirlo así, esta sección
0: Sí.
1: hospitalaria que te dan todo,
0: Que
1: te
0: atienden a
1: brindan todo
0: los
1: ese servicio.
0: adultos mayores.
2: Ahora,
1: Hay
2: mira.
1: otros que donde solo duermes y pues te atienden de manera chévere, chila ahí, y el adulto mayor está ahí jugando su binguicito, sus
0: Porque
1: dominocitos,
0: están
1: sus
0: sanos dentro
1: cositas,
0: de
1: y
0: todo.
1: todavía están, pero no están funcionales para salir solos y
0: Claro.
1: dependen también pues de que sus familiares los vayan a visitar. Y hay otros que están en nivel, que todavía están en modalidad, que van voluntariamente y
2: Se
1: que
2: va y
1: saben
2: se
1: que
2: pasan el
1: yo
2: día,
1: pago aquí por dormir
2: paso el
1: aquí
2: día
1: para
2: o
1: que me
2: pasar el
1: atiendan, ¿no?
2: día.
1: Y me atienden, o sea, porque si tienen una emergencia en la noche
0: Sí, por
1: están
0: supuesto.
1: atendidos, pero todavía está en uso de sus facultades físicas y mentales y el adulto mayor sale, entra, lo buscan sus familiares, a veces pasa y así, o sea que hay niveles, ¿no? Hay niveles
2: Sí. Yo por lo menos a mi mamá la llevo a uno privado, donde ella me dice el día que quiere ir, porque ese día o hay bingo o hay actividades que a ella le gustan, entonces ese día ella
0: Exacto.
2: quiere ir y pasar allá y le dan comida, están pendientes de sus medicamentos. Eso sí, yo como el adulto responsable le digo, estas son las medicinas, estos son los horarios, entonces ellos se encargan y tienen médicos también dentro de la planta. Pero como te digo, Ginette, esta es una obra que para mí era muy importante que mi teatro hiciera,
0: Claro.
2: porque aparte de honrar a la tercera edad, a todos esos padres que de alguna forma dieron la vida por nosotros, a veces siento que la sociedad también tiene que educar a esa juventud para que se tomen las medidas y le den una mejor calidad de vida a estas personas cuando lleguen a edad mayor. Y eso me hace reflexión de un tema que para mí me resulta lo más indignante y me podría desbocar en decir cosas horribles de esta persona que tuvo la osadía de salir en medios digitales y decir que ella no está a favor de la ley de los descuentos en los restaurantes, y han viralizado una cosa tan
0: Paupérrimo.
2: inhumana y tan fuera de lugar, y las cosas que realmente deberían de darle promoción y
0: No
2: que
0: lo
2: sean
0: hacen.
2: validez son las que nos mejoren como sociedad, no las que tengan este tipo
1: Cien
2: de manera de pensar.
1: 100% de acuerdo
2: Yo te
1: contigo,
2: digo,
1: amigo.
2: yo mejor me quedo calladito, me veo más bonito, porque si yo por mí fuera, mira, vaya.
1: No,
2: Pero
1: me da
2: realmente.
1: risa porque a veces las. Y en esto caen algunos medios de comunicación. No,
0: Claro.
1: no lo puedo decir de Arca Media, por supuesto.
2: Obvio que no, porque aquí estoy yo denunciando este tipo de cosas.
0: Por supuesto que no.
1: Muy responsable con las cosas que se hablan, se publican, se suben, se bajan. Bueno, hablando en términos de redes hoy día. Pero en estos días yo veía las redes de una televisora, una de las televisoras de aquí, donde publicaban un comunicado de un par de pseudo famosos, pseudo artistas de la localidad.
0: Influencers,
1: No, no, no.
0: pseudo-influencers,
1: Ni
0: ni
1: siquiera
0: eso.
1: influencers. Eran como unos artistitas ahí que como que habían
0: Ajá.
1: roto su relación y los manes expusieron un
0: Ah.
1: comunicado y yo me reía tanto porque abajo decía,
0: Dios
1: dizque,
0: mío.
1: ok, ¿y esto en qué afecta a la economía del país? Ok, en serio, señores, estamos
0: ¿Y esto
1: publicando
0: en qué
1: esto.
0: aporta?
1: Exacto. Entonces yo me quedo dizque, wow, qué periodismo más paupérrimo o qué, qué pendejada, porque la verdad es que tengo que decirlo como es. Yo dije, o sea, de un par de seres humanos que son panameños y todo, pero no tengo la menor idea quiénes eran y que habían terminado su relación. Imagínate que tú anduvieras poniendo un comunicado. No,
0: imagínate, César, que acá rato
1: cada vez que terminas con alguien.
0: Relación, lo publicamos. Comunicado, no,
2: yo tendría que
0: oficial.
2: Yo

0: fondo una editora.
1: Qué bobería. Pero sí, en eso estamos. O sea, no ponderamos lo que no realmente se le da es noticia.
2: A la cosa.
0: Creo que de lo positivo que puedo sacar de este post tan inhumano y tan fuera de lugar son los comentarios de la gente que la destruyeron. O sea, yo ya no salgo más a la calle.
1: Exacto.
0: Ojalá.
1: Porque tiene que ponerse una máscara.
0: O sea, definitivamente.
1: Peluca, una que salga con
0: es
1: peluca.
0: Que si yo la logro reconocer. Yo te digo algo.
1: Pero
0: usted
1: ella
0: como
1: piensa,
0: prójimo, usted que me escucha, usted recuerde que no tiene una madre,
1: adulto mayor,
0: un padre. Exacto. Y usted va para viejo, no estamos echándonos para atrás.
1: Vamos, no somos Benjamin Button. Este no es el extraño, el curioso caso de Benjamin Button.
0: Dorian Gray.
1: Sí, esto, inminente. Ahí lo hablábamos aquí con nuestros amigos de vida Holística.
0: Vida Holística. Que por ahí está el panfleto. Pásamelo para acá, Paul, para recordarle.
1: Antes de ayer
0: ahí hablamos. Busca la información, Paul.
1: Antes de ayer hablamos busca de fechas. Eso con nuestra querida magíster, la gerontóloga... Glendis.
2: El 24 de septiembre.
0: Tú no estuviste, léelo. La nueva forma de qué.
2: La nueva forma de envejecer. Con autonomía e independencia.
1: Exactamente. Con ellos estuvimos viendo esos temas.
0: El tema de ayer, va a ser en el mes de septiembre, ¿verdad? ¿Por qué día es?
2: El 24 de septiembre.
0: 24
2: en el Hotel Plaza Paitilla, Ciudad de Panamá. Sí. Donde tocas temas centrales como la autonomía financiera, así tecnología es. Como aliado en la vejez.
1: Ya en tu edad mayor,
2: cero dependencia y longevos activos.
0: ¿No? Bueno, ya saben que nosotros abiertos. Ayer, Paul, porque te lo perdiste, nosotros ayer que estuvimos conversando con
1: antes de ayer,
0: sí, con nuestro amigo Ronaldo, que no es Ronaldo Cristiano, Ronaldo. Y la Magister Yetabel, ¿no? Yetabel Rodríguez. Ella es la palabrita, ella me encanta ese título, gerontóloga. Eso es como una cosa. Yo nunca había visto esto, pero bueno, me encantó conversar con ellos y van a estar nuevamente, recuerden, antes de esa fecha, antes del 24, primera semana de septiembre,
1: van a estar nuevamente aquí
0: porque vamos a tocar otros temas que se van a incluir dentro pues de este simposio súper interesante y algo que sí está al lugar. Así que
1: y que es algo, es lo que yo digo, es inminente envejecer.
0: Inminente.
1: Y eventualmente llegaremos a no sé.
2: Al menos que partas.
1: Exacto. Menos que tu cometido se cumpla. Oye, vámonos a un
0: cambio.
1: Vámonos a un
0: cambio, que están hablando mucho y se me va a envejecer la voz.
1: ¿Cómo hablan, Dios mío?
2: Ya regresamos.
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9: 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Regresamos con El Tardeo con Ginette. Es momento de girar la mirada hacia el planeta y preguntarnos, ¿qué marca la brújula mundial?
10: Hemos vuelto.
11: Yo imaginándome en mi brújula, comentándole fuera del aire que voy a usar braces, o voy a llamarlo braces. Alineadores transparentes. Okay. Mírame el título. Ayer le puse alineadores transparentes.
10: Sí, como,
11: que no se notan, que tampoco dicen que también me va a molestar para hablar, pero yo sé que al principio voy a estar... porque yo sé que eso molesta en cierta forma y yo recuerdo que cuando estaba joven que usé frenos era horrible, Giné, cuando uno te lo apretaba.
10: Yo usé una sola vez y no me he tenido que volver
11: bueno,
10: a poner.
11: Es que yo me los quité.
10: Yo tengo un... Bueno,
11: yo me los quité, o sea, literal, yo como a los 7 meses del tratamiento dije, no aguanto más,
10: yo terminé mi tratamiento.
11: Y los tiré y dije, no, qué va, eso era horrible.
10: Yo terminé mi tratamiento y me pusieron un retenedor fijo y más nunca se y movieron nunca. Ya.
11: Pero que no te daba dolor cuando te apretaban esas coronas.
10: Me supongo,
11: atrás.
10: Pero...
11: ya se te olvidó el dolor.
10: Sí, o sea, normal, valió la pena.
11: Bueno.
10: No me quieras ni ver. Ey,
11: ah, yo tengo
10: la
11: que
10: brújula.
11: Foto,
10: las eliminé. Ay, gracias a Dios eran
11: de romper. Yo sé que Dianita va a tener una o Laurita va a tener.
10: Tú sabes que ahorita hace poco, lo estábamos comentando aquí.
12: Claro.
10: Hubo otro sismo.
12: Movimiento telúrico.
10: Sí, hombre. En,
12: sí,
10: vamos a decirlo así,
12: ocurrió...
10: la frontera entre México y Guatemala, el área de Chiapas, es lo que leí.
12: El epicentro fue en el Océano Pacífico, frente a la costa de Chiapas de México.
10: Correcto. Esto que hace frontera con Guatemala, es correcto.
12: Así es.
10: 7.4, 7.3 es lo que leí.
12: 7.4
10: claro,
12: sacudió.
10: No, y ya en Panamá en directo están circulando nuestros amigos de nuestros compañeros
12: colegas.
10: De Panamá en directo. Están circulando imágenes que mandaron de cómo se movió todo. Claro, la ventaja de donde sucedió este, en comparación a los venezolanos hace un mes prácticamente, es que el área donde esto se dio, como no es zona urbana como tal, o sí urbana, pero no de edificaciones tan altas, digamos, no, como quien dice, no pasó a mayores. Y entiendo, hasta donde yo leí, no se habían reportado víctimas, pero hay que ver ahora pasado y esperar réplicas también, porque siempre esto, lastimosamente, cuando sucede, trae réplicas, a veces hasta 2 y 3, ¿no? Pero es un movimiento fuerte, o sea, si usted se mete en Arca Media y ve la publicación de Panamá en directo, allí se ve, oye, cómo se mueve en los autos, cómo sí. Se mueve, pero una cosa como si te estuvieran literal moviendo la mesa, moviendo el tapete. Es impresionante la fuerza de la Tierra y esa, ese número, ese numerito, 7.4, y me está preocupando porque entonces, o sea, tantos terremotos
11: seguidos. Bueno, no podemos alejarnos mucho también porque en Chiriquí también dice que eso casi todos los días una tiembla que hay allá.
10: Sí,
11: en menos magnitud, claro, porque creo que llegan hasta los 4,
12: sí, más,
11: pero está temblando demasiado. Creo que allá van más de 30 en los últimos días.
10: ¿Será el tema de...? No sé, yo siento que todo está tan caliente que yo...
11: Del calentamiento global.
10: No damos más, exacto.
12: Las calenturas que hay, bueno, y es que también... Pues
11: espérate, Paul, ¿cómo es la palabra?
10: Calenturas. Las calenturas.
12: Del sol. Sí, o sea,
10: las mías y las de la Tierra. No sé dónde va. ¿A dónde vamos a parar?
11: Te quito esa calentura,
12: chiquillo. Sí.
10: Oye, la brújula. Ay,
11: me encanta la palabra.
12: Y es que no solamente también eso, hubo un aviso de...
10: Leve, alerta de tsunami.
12: De tsunami, sí, en la costa de México y Guatemala. Así es que cuidado con
10: eso. Sí, producto de este movimiento, ¿no? Entonces queda el mar ahí como que 3.2, 3.2, y cuando regresa, se empieza a recoger y regresa con
12: 10 veces
10: más fuerza.
12: Es alejarse
10: evacuación.
12: De las playas y
10: evacuación y evitar zonas costeras.
11: Así zonas costeras. Bueno, ya lo que
10: oye, la brújula rapidito nos mueve precisamente allá donde, en la ciudad de New Jersey, donde se juega
12: la final del mundial.
10: Este domingo la Copa del Mundo, la final, pues, de esta Copa, ya se nos acabó el Mundial, pero también me mueve por otra noticia, y es que en Canadá se están dando una serie de incendios que no se han podido controlar, y resulta que este humo, o sea, son de tal magnitud estos incendios, sí, que el humo ha llegado hasta, hay una bruma, literal, o sea, las vistas que he visto, valga la redundancia, son así, o sea, una neblina muy densa, muy espesa, y muchos estaban hablando que, por supuesto, contaminada, o sea, muy, muy, muy peligroso, y eso podría poner en riesgo el juego o el horario, pues, o afectar el horario de la final, porque si no se despeja esta neblina o esta bruma o esta nube de humo que hay y contaminada, que es lo más terrible.
12: Tóxica
10: es la palabra, exactamente. No se puede jugar la final en esa situación o en esa condición. Y no tanto por no jugarla, sino por la cantidad de espectadores que se esperan asistan al Coliseo para ver el juego entre España y Argentina, ¿no? Que son quienes van a disputar la final este domingo. Entonces vamos a ver qué pasa con eso. Vamos a estar pendientes porque esto podría afectar el horario o la fecha, incluso se juegue.
12: La fecha. Exacto. o la sede.
10: Creo
12: la FIFA
10: tendrá que ver allí con
12: que no lo sé, mejor.
10: Los climatólogos.
11: Oye, bueno, a mí rápidamente, antes de entrar al siguiente segmento, y bueno, hablando de una nota luctuosa muy impactante, es que la brújula me tira a Dublín, donde falleció la actriz Brenda Fricker el día de hoy en la mañana, 81 años. Ustedes me imagino que saben de quién estoy hablando, ganadora del Oscar, esa película espectacular, My Last Food, con este actor Daniel Day-Lewis. Creo que esa película es como de los 80 y tanto, pero la más impactante de todas fue Mi Pobre Angelito, donde hizo pues La Dama de las Palomas.
10: Sí.
11: Inolvidable, y es la película más icónica de en todos los tiempos de la Navidad. Yo la recuerdo mucho también en una película que ella hizo con otra ganadora del Oscar, con Cate Blanchett. Pero esa película de My Left Foot, que es de una película pues con estos niños de parálisis, ella ganó el Oscar al igual que el actor Day-Lewis en su tiempo, ¿no? Así que bueno, así está de luto Hollywood con el fallecimiento pues de esta actriz.
10: Y hombre, todos los días se está muriendo
11: alguien. Sí, vamos a irnos rápidamente a nuestro segmento de Hoy es Día de.
10: Hoy es Día de.
12: ¿Qué minuto, Trump?
11: Aquí es Happy Hour.
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10: ¿Hoy es día de qué, Paul?
11: Ay, César. Bueno, mira, primero qué? Vamos a hablar, como decíamos, un poquito de las noticias tristes. Y es que realmente hoy me enteré pues de la lamentable noticia de que el hijo pues de Aileen Mujica falleció a los 31 años. Aileen se encuentra actualmente en la ciudad de Colombia grabando pues la serie de Top Chef versión Colombia. Y bueno, esta actriz cubano-americana, el hijo falleció en la ciudad de Miami, como les dije. 31 años. Aileen dice que le dio un paro cardíaco. Tengo un infarto. Tengo entendido también que a personas allegadas pues a Aileen allá a los sets de grabación le decían pues que el hijo había tenido como un episodio de neumonía y que ella por estar grabando no pudo estar con él estos últimos días pues, y que realmente pues parece que le dio pues un infarto al muchacho. Aileen Mujica, ustedes saben quién es, una de las villanas más reconocidas de las telenovelas. También estuvo casada con mi gran amigo Gabriel Valenzuela, de los cuales tienen otra hija llamada Violeta, que bueno, viene siendo la hermana de Mauro, que así se llamó pues el hijo
10: se
11: de
10: Aileen Mujica. Se llamaba el joven, súper joven,
11: 31 años. También, bueno, un día como hoy, hace ya creo que 6 años, murió también Silvio Marzolini, ese exfutbolista y entrenador argentino que, bueno, ustedes saben que trabajó muy duro con Maradona. Ese murió creo que antes de los 80, del que cumplieron 80 años, ¿no?
10: Sí.
11: Y bueno, cumpliendo años el día de hoy, o el día hoy, ¿qué día es hoy, Polo?
10: Hoy es el día 17 de julio.
11: Sí, pero ¿qué día es hoy? ¿Hoy qué se celebra? Yeah. El día del emoji. A ti que te encanta mandarme emojis para todo.
10: El día del emoji. A mí me gusta.
11: Y también el día del tatuaje, ¿verdad, Paul? ¿Tú le has hecho tatuaje, Paul?
12: Nunca me he hecho tatuaje.
11: ¿Y no te quieres hacer uno?
12: Honestamente.
11: Patricia se pone el grito en el cielo.
12: No, sí.
11: Jean, ¿tú tienes tatuaje?
10: No, ninguno.
11: Tampoco, ni tus hijas han querido ponerse.
10: No sé.
11: Bueno.
10: The answer is no. A big no.
11: Bueno, cumpliendo años el día de hoy. A ver. Tenemos que cumple años Jeffrey Wahlberg. Ustedes saben que es el sobrino de Mark Wahlberg y de Donnie Wahlberg, ese cantante también.
10: Los de New Kids on the Block.
11: Y tiene también, exacto. Y tiene también pues una hermana gemela, este chico. ¿Te acuerdas? Él está casado con Jenny, la rubia alta, está espectacular.
10: ¿Cuál Jenny?
11: La esposa, pues, de Donnie.
10: Ok.
11: Ella es Jenny Wahlberg. También, bueno, está cumpliendo, cumpliría año porque ya murió el año pasado el amigo tuyo, Paul. ¿Quién? Nemesio Cervantes.
12: Ah, Nemesio Cervantes.
10: ¿Quién es Nemesio Cervantes?
11: El Mencho. No, el narcotraficante es popular de México.
10: Por el amor.
11: Hubiera cumplido años el día de hoy. Bueno,
10: bien hecho, que está bien muerto.
11: También hubiera cumplido años el actor Donald Sutherland, que bueno, falleció ya hace 2 años. También está cumpliendo años Beth Littleford, que es esa actriz estadounidense. Me imagino que sabes de quién es, de Daily Show. Ella es una de las que forma parte de este segmento tan, pero tan humorístico. También está cumpliendo años el actor André Royo. Recuerden esas películas, How to Make It in America, The Wire, la serie en televisión. Así que también está cumpliendo años el día de hoy. Y también está cumpliendo años la actriz Vicky Schramm, la de la serie Monk. Me imagino que la saben. Y también ella hizo una película que a mí me encanta y realmente es una película que yo recuerdo con mucho cariño, que es al League on Their Own, que es la película donde salía Madonna con Gina Davis, creo que era Gina Davis, sí, que es de beisbolistas, de las chicas que juegan béisbol también.
12: Sí, sí.
11: Ella pues, salió también en esa película. Así que esos son los cumpleaños del día de hoy.
10: Pero entonces es el día del emoji.
12: El día del emoji.
11: El día del emoji, sí.
10: O sea, que eso es un día inventado nuevo relativamente.
11: Desde el año 2014, o sea que ya tiene básicamente, más de 12 años de estar andando por ahí. Bueno, mira, ¿hace cuántos años estamos
12: usando los emojis? ¿Hace cuánto estamos usando los emojis?
10: Por eso.
12: Algo tan nuevo. Tiene su tiempito.
10: El día del emoji. Yo no me
11: y también es el día de la justicia internacional, porque hoy hay que fomentar y aumentar esa conciencia pública sobre la
12: importancia. La justicia penal internacional.
10: Mira tú todo eso.
11: Todo eso el día de hoy. Oye, yo me tengo que ir para mi teatro, tu teatro, el teatro de todos, porque tenemos ensayo de La Abuela Quiere Boda. La Abuela Quiere Boda con Paul, con Daniela, si va usted, con Mela Valdés, Randy Castillo. Él es el principal. Él es el que quieren casar. O sea, tienes que ver este enredo que viene.
10: Es una abuela que quiere colágeno.
11: Esto no, es, no. La abuela le dice, ¿tienes herencia? Te casa.
10: Quiere que se case.
11: Y ahí donde lo ves, es medio bobo, medio lento.
12: Sí, soy.
11: Antirromántico, todo. El personaje lo tiene todo y realmente te va a matar de la risa todas las ocurrencias que pasan.
12: Muy cómico.
10: En los esta pelados casa. No se quieren casar.
11: Ay, bueno, ya saben, amigos, estamos nuevamente la próxima semana de lunes a viernes de 3 a 4 de la tarde, la hora más entretenida que usted puede tener mientras va en su carro, escuchándonos a través de la 97.7 FM. Y el que quiere vernos siempre, Ginette peleando con su pelo,
10: Paul
11: llegando tarde y yo lleno de sudor, nos pueden ver a través de Arcamedia en directo.
10: Estoy el lunes volvemos a la normalidad. Ya no hay juego, ya no hay previas, se nos acabó el mundial y bueno,
11: a preparar. Van a venir las quejas, los lamentos el lunes. Ya saben, me pueden seguir en las redes sociales.
10: Claro.
11: César Mite o mi teatro estudio, donde los espero con el Club de los Olvidados. Paul.
12: Arroba Paul.p18.
11: Eso.
10: .p18. Jean Chandek y El Tardeo con Ginette. Y por supuesto, Arcamilla en directo. 97.7 FM, nos vemos, nos escuchamos.
11: Nos vemos. Me voy a cabina a practicar con César Salazar agradeciéndole. Voy a practicar mi portugués con César, que ustedes saben que
12: nos vemos en la final
10: él habla portugués, exacto. Hasta.
12: Argentina
10: que pasen
12: campeón.
10: Una excelente tarde. Sí, hombre, ya que ganen ellos. Ya.
11: ¿Que gane quién?
12: Argentina campeón.
11: No.
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1: Muy buenas tardes, estimada audiencia. Estamos en la hora de En Más de Cuatro, donde hablamos más de cuatro temas. Y pues una tarde soleada y calurosa es la que vivimos hoy. Un servidor, Juventino Quirós, con ustedes esta tarde. Desde las 4:02 de la tarde, pueden seguirnos a nosotros en Instagram como arroba en más de cuatro. Y en el canal de YouTube de Arca Media también pueden encontrar nuestros programas anteriores, igual que la transmisión en vivo de este programa. Y pues estaremos acompañándolos hasta las 5 de la tarde en este su espacio en Más de Cuatro. Hoy 17 de julio, 4:03. Pues como les decía, una tarde muy calurosa, pero la verdad es que muy calurosa hoy. Pensaba que iba a llover más temprano, pero pues no fue así. Y bueno, comenzamos de inmediato con las noticias de la tarde, las 4:00, y tenemos como primera noticia que el fenómeno del Niño, una noticia del clima, el fenómeno del Niño puede generar condiciones que incrementan el riesgo para nuestras comunidades. La prevención comienza con la información y la preparación. Durante este fenómeno climático es posible que se registren altas temperaturas, como efectivamente estamos viviéndola en estos momentos, disminución de la lluvia, sequías y un mayor riesgo de incendios forestales, por lo que es importante adoptar medidas que contribuyen a reducir sus impactos. Haga uso responsable del agua, evite las quemas y cualquier actividad que pueda provocar incendios forestales. Además, pues debe protegerse de las altas temperaturas, mantenerse hidratado es una gran recomendación y manténgase informado únicamente a través de los canales oficiales de SINAPROC y las entidades técnicas del estado como el INPA, por ejemplo. La prevención es tarea de todos. Estar preparados hoy nos permite proteger la vida, el ambiente y nuestros recursos para el mañana. Y como otra noticia, pues tenemos que el INPA emitió un aviso por altas temperaturas que afectarán varias regiones del país, donde la sensación térmica podría alcanzar hasta 42 grados centígrados. Yo creo que es el caso de la tarde de hoy aquí en Panamá, porque la verdad es que está muy calurosa la tarde. Y la entidad explicó que esta condición se debe a la combinación de temperaturas elevadas, alta humedad y poca nubosidad, por lo que instó a la población a tomar precauciones para evitar afectaciones a la salud. El INPA recomendó mantenerse bien hidratado y bueno, la verdad es que es importante estar hidratado con toda esta calor que estamos viviendo ahorita. Evitar la exposición prolongada al sol durante las horas de mayor intensidad y extremar los cuidados con niños, adultos mayores y personas con enfermedades crónicas. La tercera noticia de la tarde, tenemos un aviso de vigilancia por incursión de partículas del polvo del Sahara. O sea, ya no solamente es el tema del calor y todo lo demás, sino que también tenemos una incursión de partículas de polvo del Sahara. Se prevé el ingreso de una masa de polvo del Sahara en bajas y moderadas concentraciones, incidiendo especialmente sobre la vertiente Caribe, región metropolitana y la región oriental. Este aviso de vigilancia es válido hasta las 12 de la noche del 20 de julio de este año, del 2026. Y como cuarta noticia, pues tenemos que el fin de semana de final de la final del fútbol, mundial de fútbol, la Casa Blanca confirmó que el presidente de Estados Unidos, Donald Trump, asistirá el próximo 19 de julio a la final del mundial de 2026, que se disputará en el MetLife Stadium en el área de Nueva York y New Jersey. Además de presenciar el encuentro, el mandatario participará en la ceremonia de premiación junto al presidente de la FIFA, Gianni Infantino, para entregar el trofeo al equipo campeón. Su presencia ha llevado a las autoridades estadounidenses a reforzar el operativo de seguridad dentro y en los alrededores del estadio. Se espera un amplio despliegue de agentes de seguridad, controles de acceso y medidas especiales para garantizar el desarrollo del evento que reunirá a decenas de miles de aficionados y contará con la atención de millones de espectadores en todo el mundo. Y en una noticia adicional, el Metro de Panamá, recuerden que tiene algunos desvíos en el área de la entrada de Panamá Pacífico. Ahí, para los que nos siguen en YouTube, pues pueden observar en la pantalla de YouTube el anuncio de los desvíos, que también igualmente lo pueden ver en las redes sociales del Metro de Panamá. Y la noticia dice de esta manera: a partir del 13 de julio pasado de 2026 se implementará un cierre temporal de carriles en el puente vehicular y la rotonda de Panamá Pacífico en horario de 9:30 p.m. a 4 a.m. Repetimos, el horario de 9:30 p.m. a 4 a.m. o 4 de la madrugada durante todo un mes. O sea que esto va desde el 13 de julio hasta el 13 de agosto. Esta medida forma parte de los trabajos para la construcción del viaducto de la línea 3 del metro y se ejecutarán de acuerdo con el plan de manejo de tráfico PMT aprobado por la Autoridad de Tránsito y Transporte Terrestre. Conozca las rutas alternas y los desvíos en la infografía que le estamos compartiendo en este momento a través de YouTube y que también lo puede ver en las redes sociales del Metro de Panamá. Así que ahí, pues, a nuestros estimados oyentes, les invitamos a que sigan las redes de Metro de Panamá y estén enterados. Recuerden, de 9:30 p.m., que a esa hora, no sé, no me dejan mentir, todavía hay tranque a esa hora, en la, más o menos, ¿verdad? Entre 9:30 de la mañana, pero a las 4 sí, seguro, ya hay un movimiento vehicular bastante pesado en esa área. Y pues, para que tomen todas las medidas de precaución y tomen medidas alternas. Y hablando de movimiento vehicular, estamos revisando ahora mismo el MAPS y bueno, tenemos que hay una colisión en el área del intercambiador de Albrook. Así que pues para los que están circulando en esa área del intercambiador de Albrook, ese es el que está cerca de la Policía Nacional, ahí hay una colisión registrada. También a la altura de Chorrillo, sobre Avenida de los Mártires, hay otra colisión que eso obviamente impacta fuertemente ya en el tranque que conocemos a esta hora de la tarde. En Avenida Balboa y Cinta Costera se registra tráfico pesado. A través del MAPS podemos ver las líneas, hay tráfico pesado tanto en Cinta Costera como en Avenida Balboa. Y luego en el cruce de Transísmica o Avenida Simón Bolívar, en el área del Carmen, el Paical, en esa área se registra un tráfico bastante pesado en dirección hacia las afueras. Además de que a la altura de Estación El Ingenio se registra una colisión vehicular también para las personas que están en esa área. Y aparentemente esa colisión vehicular está causando un tráfico bastante pesado entre Estación 12 de Octubre y Estación El Ingenio en dirección hacia la ciudad. En Avenida de la Amistad se registra un tráfico hacia el área del Dorado a partir del área del Parque Natural Metropolitano. Así que pongan mucha atención para los que circulan en esa área, pues tenemos tráfico vehicular sobre Avenida de la Amistad. Para los que no recuerdan cuál es Avenida Amistad, Avenida La Amistad es la que conecta el área de Albrook con el área de Las Mercedes o la Locería, por ahí en esa área de Betania. pues esa es Avenida de la Amistad. Y en el área de Vía Centenario se registra tráfico vehicular poco antes de llegar al Puente Centenario en dirección hacia Chorrera o hacia el oeste. Se registra tráfico vehicular y sobre la misma Vía Centenario moderadamente hay un tráfico moderado en esa área. Y pues sobre la autopista, que ya no debería llamarse autopista, Arraiján Chorrera, pues hay un tráfico moderado entre Arraiján Cabecera y el área de Bacamonte. Pues ese es parte del informe de tráfico vehicular que se maneja en estos momentos. Y pues más adelante, si tenemos oportunidad, le seguiremos compartiendo más información sobre el tráfico a esta hora de la tarde. Hoy viernes 17 a las 4:12 minutos nos vamos a un pequeño cambio comercial mientras nos preparamos para recibir a nuestro invitado de esta tarde, un invitado muy interesante, un invitado que fue héroe por Panamá, así que pues lo vamos a estar conociendo esta tarde. En un rato les mencionamos de quién se trata. Vamos a un cambio comercial y regresamos en unos minutos.
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0: Bueno, y nos preparamos, estamos todavía esperando a nuestro invitado. Buenas tardes, nuestra audiencia. Estamos esperando a nuestro invitado que ya debe estar, ya me informó que viene en camino. El tráfico realmente hoy es un poco especial, pero ya viene en camino y ya no debe de demorar. Pero mientras, pues vamos a conversar un poquito sobre algunos temas curiosos del Mundial. ¿Sabe, César y audiencia, que los boletos para el Mundial, el más económico, está en $8,000? Y esa allá arriba, atrás en el gallinero. No, no, no, es una cosa... para la final del Mundial, este domingo, eso es el que puede pagarlo, ¿eh? Porque está... Están carísimos. Los más caros son los del, obviamente, los que están ahí pegados a la cancha y andan por los 30, o rondan los $34,000 dólares. Wow. O sea, son cosas que de veras que no, uno de repente no, como que no la visualiza. ¿Quién se gasta en 90 minutos? Bueno, vamos a decir que dure 120 minutos. Lo más largo del partido pueden ser 120 minutos y gastarte $34,000 en 120 minutos, yo no sé. Yo con eso me compraré una casa. Sí, pero bueno, son cosas que estamos viviendo realmente en el para el Mundial de este domingo, para la final del Mundial de este domingo. Una situación un poco fuera de lugar, ¿eh? Porque la última vez creo que los boletos andaban como los más caros, andaban por $10,000 en el último Mundial y ahora han triplicado su precio. ¿Y cuál es tu favorito, César? ¿No tienes favorito para el Mundial? Estamos igual. Yo veía otro tipo de final. Yo veía una final España-Inglaterra. Esa era mi final. Y no porque no quisiera que Argentina fuera, sino que lo veía como más clásico, no sé. Sí, es cuestión de gusto. Para gusto los colores, yo también respeto los demás gustos. Hay mucha gente que me dice, no, Argentina tenía que estar, es de equipo latinoamericano y todo lo demás. Yo sí, es verdad. Y pues qué bien, pues que estén y sea una final con un equipo que ya, uno de ellos ya es actualmente campeón del mundo y tiene esta oportunidad, pues, de repetir en el campeonato, tenerla por segunda vez. Esa copa en las manos, y bueno, ya vimos que el presidente Donald Trump va a estar en esa final del día domingo. Entonces, pues aquí hay una noticia que nos comparte Marca Mundial. Dice, ¿cuánto cuestan los boletos para la final del Mundial 2026 y cuál es su precio de reventa? Dice, la final de la Copa Mundial FIFA se disputará entre la selección de España y selección de Argentina. Este es un duelo que promete sacar chispas, pues se trata de los dos mejores equipos del mundo en la actualidad, por lo que nadie quiere perderse este encuentro. Cabe recordar que la final del Mundial 2026 se jugará en los Estados Unidos en el estadio MetLife, donde se espera un lleno total. O sea, todavía con el precio que tenemos, se espera lleno total. Y para ver el encuentro entre España y Argentina, donde también se enfrentarán Lamine Yamal y Lionel Messi. Bueno, en Marca MX tienen los boletos del partido y están, por ejemplo, ¿cuánto cuesta un boleto de la final del Mundial 2026? Es importante señalar que la FIFA ha dicho que los boletos para la final ya están prácticamente agotados. Para que nos hagamos una idea de que siempre hay quien puede pagar esos precios. Dice, categoría 4. No, vamos, sí. Categoría 4 dice que está agotada. Y aquí, pues, los precios están en pesos mexicanos, pero vamos a hacer la conversión de pesos mexicanos a dólares. Y vamos a hacerla rapidito aquí en vivo. Y dice que, pues, según la publicación, están en 37,156 pesos mexicanos en la categoría 4. Y en dólares, son, bueno, $1,967. Pero esa es la categoría que está ya como que más atrás, allá, sí, el gallinero total, ¿no? Y de ahí se van hasta 205,500. No, miento. La que está ahí frente a la 216,530 pesos. que serían en dólares. Vamos a ver. En dólares estamos hablando de 616 mil. Estamos hablando de 35 mil dólares. O sea, una cantidad realmente alta para un boleto de que te va a durar 120 minutos. Exacto, 120 minutos y no más. Dice, sin embargo, es posible conseguir estas entradas a través de la reventa oficial y no oficial, aunque la información consultada indica que los precios son exageradamente elevados. Y pues estos son algunos de los precios pues, que se van a estar manejando en esas, wow, en esos puestos tan privilegiados de la final de la Copa del Mundo. Esa es información que estamos manejando en estos momentos, pues por el tema este de las finales del Mundial, que ya será este domingo. Yo lo veré desde la comodidad de algún lugar en este hermoso país, que seguro hay muchos lugares que lo vamos a estar viendo, para poder disfrutar pues, de esa final Argentina-España. Cuestión que pasa, una cosa que pasa cada 4 años, algo no es tan seguido, así que es, a mí me verán en algún lugar, en algún restaurante, en algún lugar por allí, y ahí vamos a disfrutar sobre este Mundial, esta final del Mundial. Y pues nada, mientras pues llega nuestro invitado de esta tarde, nos vamos a una breve pausa para entonces pues recibirlo ya en la entrevista de esta tarde. Y ya les vamos a decir quién es este héroe por Panamá, que tiene una historia muy bonita que nos va a compartir esta tarde. Vamos a una pausa.
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Muy buenas tardes, estimada audiencia. Bueno, estamos de vuelta aquí en Más de Cuatro. Pues no sé qué le ha pasado a nuestro invitado esta tarde. Ya debería estar aquí. Pues vamos a hablar un poquito de él. Espero yo que esté por llegar, porque la verdad es que... Es,

movimiento de Héroe por Panamá, porque él siempre andaba con su mochila, o siempre anda pues con su mochila en la calle, ayudando a personas que estén en estado de vulnerabilidad, que pues eso lo vemos muy seguido en las calles de nuestro país. Estoy tratando de localizarlo para ver qué le ha pasado, porque me prometió que iba a estar, y de hecho me escribió más temprano para comentarme pues que iba a estar ya por acá. No sé, vamos a esperarlo unos minutos más. Pues mientras tanto, en algunas noticias de aquí, de nuestra ciudad, de nuestra hermosa ciudad, de nuestro hermoso país, pues tenemos que el tráfico sigue poniéndose pesado en el área de Avenida de los Mártires, donde hay otro siniestro vial, otra colisión que se registra en esa área. Pero bueno, esto es lo que tenemos en estos momentos. Sabemos que mucha gente se desplaza hacia el oeste. Y bueno, seguimos con algunas noticias destacadas en este momento. Sabemos que también hay una operación que ya ha causado mucho revuelo en el ámbito nacional, que es la operación esta Pandora, donde se han llevado a cabo varias investigaciones en una red integrada por funcionarios particulares que habrían manipulado el sistema ITAX 2.0, y se han creado algunas transferencias de comercializaciones con los créditos fiscales. En estos momentos se encuentran 16 personas imputadas y pues hay una audiencia ya fijada para el próximo 3 de agosto. Dice que el dinero no salió de una bóveda ni fue retirado en una ventanilla. Según la tesis del Ministerio Público, el presunto fraude comenzó dentro del sistema que administra las obligaciones tributarias del país. Las operaciones legítimas, algunas realizadas hace más de una década, habrían sido anuladas o modificadas en la plataforma ITAX 2.0 de la Dirección General de Ingresos. Esta alteración permitió que pagos ya efectuados por contribuyentes aparecieran como saldos disponibles y se convertían en créditos fiscales que luego fueron desviados hacia terceros. La operación Pandora expuso una trama que, de acuerdo con las autoridades, habría causado una lesión aproximada de unos 40 millones al Estado. Estas son las claves del caso, que se investiga en el Ministerio Público. La Fiscalía Primera Especializada contra la Delincuencia Organizada investiga una presunta organización conformada por funcionarios de la Dirección General de Ingresos y personas particulares. El grupo habría eliminado o alterado dentro del ITAX, que es la plataforma que utiliza la Dirección General de Ingresos, cuentas millonarias de contribuyentes que ya habían pagado sus impuestos. El objetivo, según la Fiscalía, era hacer aparecer esos recursos como pagos no aplicados y convertirlos posteriormente en créditos fiscales. La investigación comenzó en el 2024 y desembocó el pasado 8 de julio en más de 20 allanamientos simultáneos en Panamá, Panamá Oeste y Coclé. ¿Cómo se habría creado los créditos? Una auditoría del Ministerio de Economía y Finanzas citada por este diario describe una mecánica precisa. Funcionarios habrían anulado en el sistema antiguas compraventas de fincas, equipos, acciones y otros activos. En estas transacciones, los contribuyentes habían pagado los impuestos correspondientes. Al anularlo, años después, el sistema generaba boletas de pago y saldos que podían transformarse en créditos fiscales. No se trataba, por tanto, de inventar una empresa o una operación desde cero. La maniobra habría utilizado negocios reales, concluidos y pagados para producir nuevos saldos dentro de la plataforma tributaria. Algunas de las operaciones alteradas superaban los 8 millones y tenían más de 10 años de antigüedad. Una vez creado el crédito, quedaba un obstáculo: controlarlo sin que el contribuyente legítimo advirtiera la modificación. La auditoría señala que dentro del sistema de la DGI se cambiaron los nombres de los representantes legales de varias sociedades. En numerosos registros se colocó un mismo correo electrónico personal y las modificaciones fueron realizadas desde un mismo usuario institucional, o sea, dentro de la misma institución. De esta manera, los intermediarios podían gestionar los créditos sin que las empresas originalmente vinculadas con las transacciones tuvieran conocimiento inmediato de lo ocurrido.
la presencia de una empresa en los registros auditados no significa que haya participado en la

0: presunta organización. La investigación identificó compañías nacionales y multinacionales cuyas transacciones fueron modificadas dentro del ITACS. El informe del MEF las clasifica como contribuyentes afectados, no como integrantes del esquema. O sea, eso queda claro, ¿no? De que la empresa no necesariamente era partícipe de la, del esquema del fraude, sino que pues eran prácticamente víctimas pues, del fraude. Sus operaciones comerciales habrían sido utilizadas para generar los créditos fiscales, pero las empresas no tenían razones para revisar movimientos realizados y concluidos muchos años atrás. Esta distinción es fundamental. Una cosa es una transacción que haya sido manipulada y otra muy distinta que la empresa involucrada originalmente conociera o participara en esa alteración. El órgano judicial sitúa la lesión patrimonial en aproximadamente 40 millones de dólares. La fiscalía sostiene que los fondos surgieron de las alteraciones efectuadas dentro del mismo sistema tributario. Durante la audiencia inicial, el Ministerio Público mencionó movimientos y transferencias millonarias vinculadas con la ruta investigada. Sin embargo, la cifra definitiva deberá establecerse mediante las auditorías, las pericias financieras y la revisión de los créditos que fueron transferidos o utilizados. Hasta el momento, hay 16 personas que han sido imputadas. 13 permanecen bajo detención provisional y 3 cumplen retención domiciliaria. El Ministerio Público formuló cargos de acuerdo con la presunta participación atribuida a cada investigado por delitos relacionados con crímenes organizados de corrupción, servidor público, afectación de la fe pública y blanqueo de capitales. Entre los investigados hay funcionarios, exfuncionarios y particulares. Las imputaciones permiten que la Fiscalía continúe formalmente la investigación, pero no constituye una condena, por lo menos por el momento. Dentro de todo esto, pues hay un banco que también está involucrado en este tema y pues que también ha hecho sus aclaraciones al respecto. La verdad es que este caso como que pica y se extiende un rato más y va a ser un caso que va a sonar muchísimo en los próximos meses. Primero por la cantidad de dinero que está involucrado. Toda esta información que les acabo de compartir es de la Estrella de Panamá. Y les comento esto porque yo sé que este caso va a llevar un buen rato de investigación por la cantidad de personas que son, por la cantidad de dineros y por la cantidad de tiempo que se ha venido haciendo esto. Estamos hablando de más de 10 años sobre ese tema. Y pues eso va a sonar fuerte, va a sonar bastante fuerte, estoy seguro. Y va a ser un caso que seguramente le vamos a estar dando seguimiento por mucho, mucho tiempo. Y dentro de otras noticias que tenemos, el gobierno inicia el proceso para la compra del 100% de Petroterminal de Panamá. La operación contempla la adquisición del 41% de las acciones de la empresa, con lo que el Estado pasaría a controlar totalmente la infraestructura de Petroterminal. En una información de Noticias de Panamá, dice que el gobierno de Panamá anunció hoy, viernes, el inicio del proceso para adquirir el 100% de Petroterminal de Panamá, PTP, mediante la compra de la participación accionaria que aún permanece en manos privadas. La operación contempla la adquisición del 41% de las acciones de la empresa, con lo que el Estado pasaría a controlar totalmente esta infraestructura estratégica para el sector energético y logístico del país. Según informó el Ministerio de Economía y Finanzas, la compra se realizará mediante el ejercicio de un derecho contractual vigente desde 1977, establecido en la cláusula décima del contrato de asociación, aprobado por la Asamblea Nacional y aceptado por todas las partes involucradas. Petroterminal de Panamá opera el oleoducto transísmico y las terminales petroleras en ambos océanos, infraestructura utilizada para el transporte y almacenamiento de petróleo. La empresa fue creada en 1977 como una sociedad entre el Estado panameño y el sector privado, y actualmente el gobierno mantiene una participación mayoritaria. El gobierno señaló que la transacción busca fortalecer la gestión de este activo bajo control panameño y aumentar los beneficios económicos que genera para el Estado. El MEF aseguró que la adquisición será financiada con los ingresos y flujos de caja de la misma Petroterminal de Panamá, por lo que no requerirá recursos del Tesoro Nacional, no implicará endeudamiento público ni afectará el financiamiento de obras programadas sociales o inversiones del gobierno. También indicó que el proceso garantizará la estabilidad de los puestos de trabajo, la continuidad de los contratos con proveedores y la prestación de los servicios de los clientes de la empresa. De acuerdo con el comunicado, la decisión responde a la visión del presidente José Raúl Mulino de fortalecer el control panameño sobre activos estratégicos, incrementar los recursos para el Estado y reforzar la soberanía nacional frente a los desafíos geopolíticos que impactan sectores estratégicos. A mí me surge una duda en este punto, porque esto no lo habíamos hecho antes. Porque si se va a pagar de los mismos ingresos que se generan de Petroterminal, yo creo que esto es algo que debimos haber hecho hace mucho tiempo. Pero bueno, dice que el gobierno sostuvo que la operación no constituye una expropiación ni una modificación unilateral de las condiciones contractuales, sino el ejercicio de una opción de compra prevista desde la creación de la empresa y aceptada por todos los accionistas. El precio de adquisición será determinado conforme a la metodología establecida en el contrato de asociación, utilizando la fórmula acordada entre las partes y los estados financieros auditados de Petroterminal de Panamá. Y bueno, abrimos comillas y dice, Panamá está construyendo un mejor futuro tomando las mejores decisiones y pensando en el porvenir de la nación. Lo hacemos con estricto apego a la ley, a la responsabilidad financiera que exige la administración de los activos públicos y en armonía con los trabajadores, proveedores y accionistas. Nuestro objetivo es que esta infraestructura estratégica genere cada vez más valor y mayores beneficios para los panameños. Cerramos comillas. Esto lo afirmó el ministro de Economía y Finanzas, Felipe Chapman. El ejecutivo indicó que una vez concretada la adquisición, buscará promover nuevas inversiones en los sectores energéticos, logísticos y marítimos, fortalecer la posición de Panamá como centro energético, logístico, regional y maximizar los beneficios económicos y sociales que genera Petroterminal de Panamá. Yo en estos temas de cuando el Estado adquiere cosas que son privadas o semiprivadas, yo tengo mis aprensiones, ¿sabes? Porque sí, porque como decía alguien en algún momento, y ahorita no recuerdo quién, por los temas estos de, por ejemplo, de mi bus, que cuando retornan las cosas al Estado es cuando se pierden las cosas. Esperemos que esta no sea la situación de Petroterminal. Es un comentario al margen de toda esta transacción y no es una crítica, pero ciertamente pues las experiencias pasadas de cosas que han estado administradas por el sector privado y que luego pasan nuevamente al sector público, pues no han sido muy buenas. En este caso, el tema pues nos ha pasado al revés. Las cosas que han pasado, que se han ido de lo público a lo privado, caso de las empresas eléctricas, por ejemplo, pues hemos tenido muy, muy buenas experiencias. Y bueno, ahora sí tenemos a nuestro invitado de esta tarde, un héroe por Panamá del 2025, señor Ronnie de Gracia, ¿cierto? Ronnie de Gracia, pues bienvenido a este espacio de Más de Cuatro. Aquí, sí, solamente te acercas al micrófono y no te alejes mucho porque si no nos perdemos el audio. Ronnie, bienvenido a este espacio de Más de Cuatro. Bueno, no nos queda nada más que como 15 minutos para poder entrevistarte, pero sí queríamos nuevamente resaltar, tú eres paramédico, lleva la clínica a las calles, dice nuestra reseña acá, para sanar el abandono. Este héroe no espera una llamada de emergencia. Él es la emergencia. Con un botiquín al hombro y un corazón lleno de empatía, ha creado su propia ruta de atención, convirtiéndose en el paramédico de la calle que asiste a los más vulnerables. Ronnie, felicidades por esa labor que haces. Te presentamos y preséntate, por favor. Bueno, ¿cuánto tiempo llevas a estar haciendo esto?
1: Bueno, es que no sé ni qué decir. Bueno, eso ajá, sí, más unos 8 años. 8 años. Y que todo inició, ajá, viendo las realidades que en Caledonia normalmente Ay, pues.
0: Ese es mi barrio, ¿sabes? Vivo, vivo allí, vivo en esa área y la conozco bien.
1: Como por ejemplo, cuando estaba en la confirmación, veía gente a la fuera de las iglesias, de la iglesia de Don Bosco, con hambre, pidiendo agua. Entonces yo le daba, cuando salía la confirmación, comida, agua y todo eso.
0: Ajá.
1: Pero conociendo el Centro Juan Pablo, que es un lugar donde se atiende la realidad de la indigencia y de otras cosas más, empecé como a involucrarme, ayudando. Hasta que un día yo decidí estudiar una carrera en torno a la salud porque tenía la voluntad de ayudar, pero a veces no sabía qué hacer. Y cuando llegaban a veces médicos, enfermeros, voluntariamente darle su tiempo, yo les preguntaba qué se hace, cómo se cura, hasta que yo tomé como la iniciativa de que, ¿sabes qué? Yo voy a estudiar algo en torno a la salud.
0: Claro.
1: Y pues, como usted mencionó, la oportunidad de Héroes por Panamá, que actualmente todavía yo no sé quién fue el postulador, la verdad.
0: ¿Ah, sí? ¿No tienes idea?
1: No sé. Fue una gran puerta para poder actualmente seguir ayudando en lo que está a mi alcance como paramédico. Aún sigo trabajando. Y no solo eso, sino el poder estudiar medicina, que era lo que yo tanto deseaba y sigo deseando. Y pues que sigo realizando, pues. Ya claro. No solo como paramédico, sino ahora como estudiante de medicina, y que lo era lo que quería, porque uno va afianzando el conocimiento y va profundizando para ayudar mejor.
0: Totalmente. Oye, y entonces te dedicaste a estudiar medicina.
1: Sí, actualmente.
0: ¿Estudia medicina? ¿En qué año vas ya de medicina?
1: Sí, en primer año, porque eso comenzando. Fue el año pasado.
0: Ajá.
1: Héroes por Panamá, a través de TVN, me brindaron una beca. Y este año, el 26 de enero, este año empecé a estudiar medicina. Estoy en mi segundo cuatrimestre.
0: Y estás en UIP.
1: Ajá.
0: Qué chévere. Buenísimo. Conozco la universidad, conozco a la rectora, muy buena amiga de un proyecto que llevo yo también, se llama Paseo a Ciegas. Pero bueno, eso pues conversamos en otra oportunidad. Cuéntame, ¿y hoy por hoy sigues haciendo la labor todavía?
1: Sí. Es que en realidad...
0: ¿Cómo vamos con eso?
1: Es que en realidad, vuelvo y digo, no sé quién fue el que me postuló, porque siempre las cosas lo hacía y lo sigo haciendo como en silencio, pues.
0: Ajá, claro.
1: Hago lo que un joven que intenta ayudar a la gente, sea en la calle, sea a los pacientes con cáncer, del oncológico que me gusta mucho, y que después de la gala tiene la oportunidad de seguir estudiando, pero en este caso ahora más profundamente, que es la medicina, pero que equilibra su tiempo de estudio, trabajo y voluntariado, pero de una manera sencilla y silenciosa. Ahora, sin estar haciendo tanto ruido, por así decir.
0: ¿Qué oportunidades te brindó la plataforma de Héroes por Panamá ahora para poder hacer mejor lo que haces?
1: Mire que, aparte de empezar a estudiar medicina, el poder que la gente, al saber a lo que me he dedicado, ¿sabes qué? Yo te voy a ayudar. Vamos, ¿sí? vamos. No lo piensan dos veces. Ya no es como, sí, no, ahora es, ¿qué te parece, Ronnie? Si lo que tú me has comentado, vamos a hacer lo que tú dices. Pues vamos ahí al oncológico, vamos ahí a las calles, vamos a repartir comida, vamos a llevar donaciones, vamos a hacer esto, vamos a lo otro. Perfecto.
0: Y ahora te vas directamente al hospital oncológico, y atiendes a las personas allá, o cómo haces el trabajo
1: ese? Bueno, en ese caso, o sea, como soy paramédico y yo trabajo, hay momentos donde me toca llevar a pacientes allá, pero sacando un poco ese tema laboral, que es algo totalmente aparte, una de las cosas que me gusta hacer, por ejemplo, es llevar donaciones y a la vez poder compartir con el paciente. No es que, bueno, llevé la donación, tenga chao, adiós, sino también interactuar con el paciente, con el familiar. Porque a veces con la faena o la odisea de todo lo que tiene que vivir un familiar como un paciente en el oncológico no es fácil.
0: El tema con el hogar Juan Pablo II es que cada día hay como más personas. Yo vivo bastante cerca de ahí. Yo vivo en el área de Perejil y me toca ver, yo me desplazo mucho en bicicleta por el área. Entonces me toca ver mucho los temas de indigencia y veo que cada día hay más personas llegando al Juan Pablo II. De hecho, yo con Ariel, yo no sé cómo hace, porque ese hombre, Dios mío, él es todólogo en ese lugar. Y bueno, gracias a existen personas como tú, le pueden dar ese apoyo. Pero sí siento que necesitan más apoyo.
1: Sí.
0: Es mucho, muy, muy importante que más personas como tú se acerquen y ayuden y colaboren. De hecho, el Parque Porra se ha convertido en un dormitorio de todas las personas del Juan Pablo II, porque ya no caben allá, no hay forma humana de recibirlos a todos. Cuéntanos un poco de esa experiencia con Juan Pablo II. ¿Cómo ha sido la aceptación de tu persona con la fundación, con el hogar?
1: Bueno, en ese punto bastante bien.
0: Sí.
1: Con el señor Ariel, que lo conozco desde el 2016, 17 por ahí. Me acuerdo que cuando estaba haciendo mi confirmación, él fue a un retiro de nosotros. Y yo no lo conocía todavía.
0: Ariel no lo conocías. No,
1: con el tiempo dije, pero si ese fue el que está ahora acá. Entonces, él me ha dado una mano en guiarme, en mostrarme en cómo es la temática, cómo es la asistencia, y ha sido como un mentor para mí.
0: En esta convivir con todo este tema y ayudar personas y esto, yo me imagino que has tenido algún caso de esos que a ti te enorgullecería compartirnos. Cuéntanos un poco de eso. Caso cualquiera, un ejemplo de esos que te has dicho, cónchale, esto sí valió la pena hacer el esfuerzo tan grande.
1: Mire que uno de los casos, y es un caso que parece a simple vista sencillo, pero es muy profundo, es una persona adulta mayor, una abuelita. Hay gente que dice, de verdad, sí, es verdad. Hay gente adulta mayor en situación de calle. No, pero está en la calle porque quizás fue mal papá. Pero yo no estoy para juzgar a esa persona. Yo voy a ayudar.
0: De hecho, son la gran mayoría son adultos mayores. Lo sé, los veo.
1: Era una abuelita que no tenía nada por curar, así, estaba todo así desgreñado, como dicen, con unos vestiditos, tenía unas malformaciones en los bracitos, y por la manera en la cual me hablaba, algo está pasando ahí. Y recuerdo de que ella se me queda viendo, es chiquita, y se me queda viendo y que, oiga, gracias por escucharme, me dice ella. Di que sí, porque a veces yo no tengo con quién hablar. Y pues me llena el saber de que alguien me escucha. Eso me llegó. Y antes de irse, me da un abrazo. Y se va. Porque le habían dado comido y se va. Eso me llena porque cuánta soledad hay en algunas personas en esta realidad. Y no solo en la calle, sino también incluso los que no están en la calle y sienten una gran soledad, estilo así. Y eso es una de las cosas que me llenan. Del saber de que vuelvo a casa después del trabajo, de la universidad, y que pude brindar la mano y que alguien se sienta escuchado o atendido. No solo el punto de la salud, sino también el punto solidario, por así decirlo.
0: Buenísimo. Oye, y así un caso que de repente te haya entristecido mucho por los resultados que hayas tenido. Me imagino que también has tenido de eso en 8 años de estar haciendo todo esto.
1: Bueno, desde personas que han fallecido en la calle.
0: Te ha tocado ver eso.
1: Sí, o personas que uno los encuentra en un estado que lamentablemente ya no se puede echar para atrás ante la enfermedad, ante lo que está pasando. Es triste porque la persona está en una situación que si uno estando o teniendo lo necesario, es difícil sobrellevar una enfermedad. Ahora una persona sin casa, sin alimento, sin nadie, y enfermo. Por eso una de las temáticas que me mueve mucho es el área del cáncer, porque una de las últimas personas que me llegó fue un abuelito con cáncer en el cuero cabelludo. Una persona abandonada, fuerte, muy fuerte la verdad, y que él fue como mi paciente predilecto, porque a pesar de su sufrimiento, porque sangraba demasiado por las heridas que tenía producto del cáncer, se le intentó ayudar en todo lo que es. Estaba en el alcance de uno.
0: Era un melanoma, entonces.
1: Sí, que empezó a crecer. Y a pesar de que se le dio seguimiento, todo eso, lamentablemente...
0: Empeoró.
1: Que su causa no fue por causa del cáncer, valga la redundancia, pero fue un caso que me llegó porque ahí se vio el abandono, la pobreza, la enfermedad en alguien que no tenía nada. Pero que se le brindó la mano y que uno se siente la satisfacción de que, de mi parte, estoy tranquilo de que pude ayudar.
0: Se hizo lo mejor que se pudo, pues, en ese momento. Qué lástima, ¿no? Que uno de repente no quiera ayudar y no pueda.
1: Sí.
0: Ronnie, yo sé que no nos quedó mucho tiempo, pero hay mucha gente que quisiera colaborarte, que quisiera ayudarte. Nos gustaría que compartieras tus redes sociales y cómo contactarte para poder colaborarte con esas donaciones que luego haces que lleguen a estas personas.
1: Bueno, como a mí me dicen el héroe independiente, porque yo no cuento con una fundación, claro. Sí me gustaría en el día de mañana tener una estructura donde ayuda a la gente.
0: Eso va a pasar.
1: Mi cuenta de Instagram es de que el paramédico de la calle. El apodo que me puso TVN.
0: Así mismo,
1: así, el paramédico de la calle. Pegadito. Esa es mi cuenta personal. Uh-huh. Y ahí suelo publicar mi vida personal como estudiante y todo eso, pero también las actividades que hago a favor de todas estas personas. Claro. Y que están invitados no tanto, no solo, mejor dicho, a donar, sino también a acompañarme y ver las realidades que se ven.
0: Claro, y, no, y ojalá puedan ayudarte, claro, como, sí, como voluntarios. Sí. Yo de hecho me encantaría poder colaborarte también. Yo vivo cerca, así que de repente nos ponemos de acuerdo y te paso colaborando también. Me encantaría poder ver la situación que se pasa en Caledonia, que es muy fuerte, es muy pesada. Y pues bueno, Ronnie, bienvenido siempre al espacio de En Más de Cuatro. Y ya saben, pueden contactarlo a través de el Instagram de él, el paramédico de la calle, y pues ahí ofrecerle alguna donación para que él la pueda hacer llegar a quien mejor corresponda. Muchas gracias, Ronnie, por ese espacio.
1: Gracias a usted.
0: Que tenga muy buena tarde, mis estimados amigos, que tenga un buen fin de semana y será hasta el lunes.
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7: Buenas tardes, Panamá. ¿Cómo se encuentran el día de hoy? Ya nosotros nos encontramos por acá en Arca Media en directo a través de la 97.7 FM. Usted ya está sintonizando la ruta mundial con JM Deportes. Un día más hoy, día viernes 17 de julio. Ya es oficial. Tenemos a los últimos dos finalistas de la Copa del Mundo. Y un titular mediático, el que les presentamos el día de hoy. Lamine Yamal busca destronar a Lionel Andrés Messi. Busca bajarlo del trono. Señoras y señores, ya están los duelos definidos. El día de mañana tendremos el enfrentamiento entre Francia e Inglaterra. Yo también quería mencionarles, este parece el partido que nadie quiere jugar, el partido que no te suma puntos, que tal vez es una simple medalla, pero creo yo que por orgullo y ego está, es importante y obviamente sigue significando algo estar en el podio entre los tres primeros finalistas. Damos pase rápidamente a nuestro amigo, señor Tomás Aristizábal, que se encuentra vía Zoom. Oiga, señor Tomás, usted otro día sin estar en la cabina Arca Media. Lo extrañamos por acá.
8: Estamos solucionando temas logísticos para algunas cosas que se vienen, que van a poder descifrar pronto, compañeros.
7: Muy bien.
8: Estamos bien. Oiga, sea serio. Jónimo. Pero bueno, oiga, compañeros, semifinales ya pasaron, pasó el Mundial, llega el partido por el tercer y cuarto lugar, llega la gran final, mucha presencia de personas, van a estar casi 90,000 en el estadio MetLife Stadium en la ciudad de New Jersey. Se confirmaron los precios de las boletas, en euros van desde 4,500 hasta los 200,000 euros. Ustedes en el fútbol, ustedes creo que tendría la capacidad de pagar una entrada al estadio.
7: Sí, sobre todo.
8: La en universidad, si no puede estar presente. Oiga, ya me subieron la nota en la universidad.
7: ¿Sí? Digo, no son temas, pero me alegro, supongo yo que buenas notas.
8: A diferencia de usted, me pasé por el momento.
7: ¿Cuándo yo no he pasado?
8: Yo no estoy solo, usted no está solo. Salude al señor Ángel Suris, que también está.
7: Señor Ángel Suris, ¿cómo se encuentra el día de hoy? Viernes, su ansiado viernes, señor Ángel Suris.
8: Compañero, porque mire que llegó la gran final, último programa, penúltimo programa de la Ruta Mundial, compañero.
7: Señor Ángel Suris, su ansiado viernes, como ya le decía.
9: Buenas tardes Juan Powell, buenas tardes Tomás Aristizábal y a nuestros oyentes a través de la 97.7 FM cada día. Más cerca de ese anhelado 19 de julio, donde en New Jersey se dará ese España contra Argentina. Juan Powell, usted, hoy yo lo vi bastante, decirle, albiceleste, a usted cantando dicho cántico. Sí, ese mismo, representativo.
7: No sería el señor Tomás Aristizábal yo, pero también
9: él lo canta, usted yo ahorrese
7: no voy, eso. Yo no voy a cantar, tranquilo.
9: Ahorrese eso. Pero bueno, aquí obviamente para responder a ese titular, queremos invitar a los oyentes.
7: ¿Fue usted el que puso ese titular?
9: No fui yo, pero estoy de acuerdo. Evidentemente, a nivel mediático, lo que más llama la atención es Lamine Yamal contra Messi.
7: Bueno,
9: duelo generacional.
7: Algunos
9: dirán... 19 contra 39 años, 20 años de diferencia y una relación en muchas cosas, como por ejemplo el Fútbol Club Barcelona, el número 19.
7: Ah, usted es de esos de que cree que la final es culé.
9: Y hay otro que vi hace un rato, el nombre Lamine empieza L-A-M, Lionel Andrés Messi, I-M-E, que serían la segunda letra de Lionel Andrés Messi. Entonces, hay mucha casualidad aquí en redes sociales. Oiga, siempre se rebusca algo. Oiga, entonces,
8: oiga, señores.
9: ¿Qué tal?
8: Escuché bien.
7: Oh, wow.
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7: Muy bien. Señor Tomás, usted supongo que por...
8: ¿Ustedes se pusieron de acuerdo para venir de negro?
7: No, justamente la imagen que usted enseña es justamente con una corbata celeste. Eso significaría algo, señor Tomás, para sí, la final.
9: ¿Siempre blue?
8: Que aquí somos Argentina y le vamos a Argentina.
9: Ah, yo pensé, pensé que era por JM Deportes.
7: Somos en mi tierra chorrerana suena a comparsa, señor Tomás. No.
10: ¿Qué tal? Saludos, buenas tardes, ¿cómo les va?
7: Buenas tardes, señor Mosquera, ¿cómo está?
10: Aquí originando nuestra señal desde el ministerio, desde un punto del país, iba a decir desde el ministerio. Estamos en jornadas extendidas.
7: Correcto, se entiende.
10: ¿Cómo? Sí, pero hay que seguir trabajando.
7: Correcto.
10: Siempre hay que seguir trabajando. No. ¿Cómo están, muchachos? ¿Todo listo para la final?
7: Muy bien, preparados, obviamente, y obviamente preparando a nuestros oyentes, siempre con la información deportiva del día.
9: ¿Dónde está en esa foto Johnny Mo?
10: Eso es en la estación central en Nueva York.
9: Ah. Es decir,
7: Zurich diría...
9: Pisando...
10: Ahí estaba haciendo un pase para la televisión suiza.
7: Muy bien.
9: Wow.
7: Muy bien. No cualquiera.
9: Pisando territorio finalista.
7: Correcto.
10: Oiga, saludo a todos nuestros amigos oyentes. Me he sorprendido. En los últimos días he visto mucha gente... me he encontrado con mucha gente y nos escuchan rumbo a casa a esta hora. Dice, bueno, vas a seguir, no vas a seguir, se van, no se van. Dice, muy atinados los comentarios los muchachos. Algunas veces están aburridos, Johnny Mo, otras veces no tanto. Pero yo, bueno, hay que ver si seguimos o no seguimos. Por ahora le digo a los oyentes que estamos los sábados y empiezan a promocionar. Estamos los sábados. La gente de este horario que no nos escuchaba los sábados los invitamos. De 10 a 12 mediodía, JM Deportes Radio. Este es nuestro penúltimo programa. El lunes hacemos ya la transición cuando anunciemos Argentina campeón o España campeón para hacer nuestro resumen del Mundial.
7: Oh, wow.
10: Y ya sería entonces el último programa. Quiero felicitarlo al señor DJ, al señor Zurich. Hassan no vino. Al señor Hassan, al señor Quesito. Quesito renunció en medio del programa porque dice que estaba estresado. Pero igual formó parte de todo el equipo que estuvo durante esta Copa del Mundo y sobre todo agradecerle a esta casa, a Arcamidia, al profesor Cabrera, a Nagrey, al personaje incógnito, a Melisa, a César, a todos los que han tenido que ver. No nos estamos despidiendo, pero usted sabe que luego empezamos a hablar de deportes y se nos va...
7: Sí, correcto.
10: Los agradecimientos. Y ustedes que lo han sacado adelante de nuestra ausencia, así que la verdad muchísimas gracias. Pero sobre todo a la audiencia, a los oyentes, reitero, estos días me he encontrado a mucha gente que va a estar ahora rumbo a su casa en el tranque y han estado atentos a lo que ha ocurrido en esta Copa del Mundo que ya culmina. Mañana hay partido de tercer y cuarto lugar. Es un partido que debían eliminar, ¿eh? Es el partido que nadie quiere jugar. Partido donde no se le mete mucho feeling, donde no hay mucho mercadeo y demás. Y la gente, todos nos enfocamos en el partido de la gran final, en esta ocasión Argentina y España. Como cosa curiosa, como cosa curiosa, en el 2010 que Sudáfrica, perdón, en Sudáfrica que España quedó campeón, estuvo por Panamá el equipo campeón jugando en el Rommel.
7: Es cierto.
10: Recuerdo a Gavilán. Ese día me dice Iker Casilla que le sostenga los guantes porque le iba a firmar autógrafo a alguien. Y ya en la cancha quería entrevistarlo y los seguridad casi me tiran al piso. Oh. Es decir, vi a España campeón en su momento. Y con el caso de la selección de Argentina, actual campeona del mundo, ustedes recordarán ese partido donde estrenaron su título jugando en Argentina, en Buenos Aires, frente a la selección de Panamá. También estuvimos presentes. Es decir, nos ha tocado ver a ambas selecciones como campeones del mundo. Verlo jugar. En el caso de Argentina, estuve en una final de Copa América en Chile que perdieron, pero vi a esa selección de Argentina campeón. Así que a los dos equipos campeones en propiedad, ya tuvimos la oportunidad de verlos, de entrevistarlos, de lidiarlos. ¿Qué pasó, no, señor Tomar? Usted sabe,
8: señor.
10: Estoy contando algunas anécdotas.
8: Esta vez va a ver al equipo campeón, Johnny. Esta selección de hoy.
10: Hay que ver dónde arranca el tour. Lo más probable es que sea en Estados Unidos. O sea, así que estamos listos.
8: Vería la final del Mundial. ¿Eso está diciendo usted?
10: Estamos evaluando ir a la final.
8: ¿Ah, sí? Oh, ¿me va a llevar?
10: No, para nada. Tomar este sábado.
7: Un día, todo puede pasar.
10: Como dice la canción, no hay cama para tanta gente. Pero, y además ya usted estuvo en la develación del avión de Copa, de la selección y demás.
7: Le toca al Chile.
8: Ni yo queriendo lo igualo.
10: Bueno, estamos evaluando, aún no lo hemos decidido con nuestros amigos de Copa Airlines. Poder estar en la final, estamos viendo el tema del regreso, nosotros tenemos compromisos ya adquiridos y la idea poder amanecer acá el día lunes, así que si logramos resolver el retorno, pues estaríamos en la Copa del Mundo. Si no, igual tenemos una cobertura ininterrumpida todo el fin de semana. Ustedes vienen hoy a grabar las previas, ¿no? A grabar los posts, muchachos, ¿no? No trajeron ropa para grabar.
7: Nosotros siempre estamos listos.
10: No, con un suéter de Argentina no puede grabar, tiene que ser profesional.
7: No, yo estoy con una camisa.
8: ¿Qué dice?
7: Estoy preparado.
10: Ellos van a grabar previa hoy. El Chiri está listo. Después que sale de acá de oficina.
7: Tengo mucho tiempo sin saber del Chiri, oiga.
8: Bueno, compañeros. Ustedes se imaginan un... Bueno, no nos van a llevar, pero imagínense llegar a la final del Mundial. Oiga, no me he habilitado la línea, soy penúltimo, último programa de la Ruta Mundial en horario regular.
7: Correcto.
8: Hay nostalgia, mucho por recordar. Muchos iniciaron, no todos terminaron. Y es doloroso, compañeros, que pasen estas cosas.
7: Yo creo, Tomás, y hay algo que sí nos ha marcado, la verdad es que yo creo que una de las enseñanzas, o por lo menos una de las experiencias que nos ha dejado el señor Jimmo, es que siempre hay que seguir. Pase lo que pase, hay que seguir. Y obviamente, ya lo mencionábamos la última vez que tuvimos al señor Johnny Mosquera por acá. Esto ha sido una experiencia, la verdad, para nosotros de mucho aprendizaje. Obviamente siempre hemos estado aquí llevándole toda la información deportiva a nuestros oyentes. Y el día de hoy, obviamente, habilitaremos la línea para que nos digan también si Lamine Yamal va a destronar a Lionel Andrés Messi, al actual campeón. Nos pueden llamar al 360-2036, repito, 360-2036, y díganos si Lamine Yamal destronará a Lionel Andrés Messi. ¿Usted cree eso, Ángel Suris?
9: Yo me reservo, creo que para la final sí no voy a dar pronóstico. Uno, porque no quiero ser saco de sal, como usted, señor Juan Powell. Y dos, porque no lo tengo nada claro,
7: Mire, que a mí no me gusta repetir otra vez las cosas. Voy a buscar una foto. No me gusta repetir otra vez lo mismo que ya dije. Hubo una sola persona que, previo a que, si no mal recuerdo, el señor Tomás Aristizábal, el señor Johnny Mosquera, viajaran hacia Canadá, en la previa, en el YouTube, solamente había una persona con la camiseta de Argentina. Y solamente había una persona con la camiseta de España. El señor que tenía la camiseta de España es el señor Yacir Hasan. Y adivine quién tenía la camiseta de Argentina.
9: No saque de contexto las cosas. Usted sabe por qué pasó.
7: No. Yo quiero saber porque el señor Tomás dice que yo tengo la sal. Si yo antes del Mundial dejé claro a qué selección yo le iba. Entonces no entiendo por qué ahora que mi cara a la selección que yo le iba está en la final, ahora entonces ya no soy la sal. ¿O sí, señor Tomás? Qué feo, señor Tomás, que acabas así.
8: Usted no solo es sal, usted es un salado.
7: Mire, mire usted.
8: Con todo el respeto que usted se
7: tiene
8: usted
7: instalado. No, respeto con usted no,
9: ¿y usted
7: no,
9: sabe no con estamos qué, teniendo ¿y usted mucho. Usted sabe con qué suéter llegué yo ese día, ¿eh?
7: ¿Con qué suéter llegó?
9: Llegué con uno de España y luego me lo cambié.
8: Ahora ustedes van a decir okay. que ustedes adivinaron la final y de que...
9: No, yo no he dicho eso.
7: Pero...
8: Aquel señor Anthony se patrocinó el helado y se pide para él un Blizzard. Mire. Me trae un cono de 50 centavos. Usted sí es duro, señor.
9: Acá Juan Powell no se patrocina ni el agua, Tomás.
8: No, que se va. Es otro duro. Oiga, compañero. ¿Ya habilitó las líneas?
7: Correcto. 360-2036. 360-2036. Para que nos puedan llamar y darnos su opinión sobre si Lamine Yamal estará para sacarle la corona al señor Lionel Andrés Messi. Yo creo que esto va a ser un enfrentamiento y obviamente entrando más en análisis. ¿Tenemos llamada? Buenas tardes. Buenas tardes. Hola.
11: Buenas. ¿Qué tal?
7: Buenas tardes.
11: Dame opinión sobre el partido.
7: Cuéntenos. Bienvenido.
11: Primero que todo, yo pienso que son muy distintos los estilos de juego, más que las estrellas. Pienso que España... va a complicar mucho a Argentina porque es un juego colectivo. Y en cuanto a Argentina, no veo un orden, pues. Veo despedidos de garra, y esto es lo que va a diferenciar más que nada el juego entre uno y otro, pues.
7: Correcto.
11: Pienso yo que la táctica, para mí, España, para mí cualquiera, pues, para mí me es que cualquiera gane. Soy barcelonista. Pero realmente sí lo de España, pues, porque siento que el juego táctico de España es mucho mejor que el juego que ha planteado Argentina en lo que ha sido las eliminatorias. La han sufrido cada uno de los partidos y tácticamente no han sido muy ordenados, pues. Más que nada genialidades de Messi y dos que tres destellos de algunos mediocampistas, pero y dos que tres defensores, pero pienso que tácticamente se lo puede llevar a España.
7: Ok, primero, muchas gracias por opinar. Primer oyente que va a la selección de España. Yo creo, no creo que se equivoque el señor oyente, yo creo que Argentina no ha sido, tal vez en la parte táctica, sacando obviamente la genialidad del señor Lionel Scaloni, que yo creo que no es fácil tener una selección de este calibre, mantener una selección de este calibre y mantenerla en forma. Tenemos llamada, buenas tardes. Buenas tardes.
9: No.
7: ¿Te cayó la llamada? No. Ajá, como te comentaba, Ángel Suris. La selección de Argentina, sí, si bien es cierto, tiene a Lionel Andrés Messi, ha tenido destellos de pues Enzo Fernández, creo que es uno de los jugadores que usted más destaca, señor Ángel Suris. Yo creo, y tenía mucho el día
9: llamada, de ayer.
7: ¿Tenemos llamada? Buenas tardes.
12: Sí, buenas tardes.
7: Buenas tardes, coméntenos.
12: Sí, bueno, para mí predicción de la final se lo lleva Argentina. Estas personas barcelonistas que ven tiran pronóstico, yo creo que van a ir por España, pero también por el bien del Barcelona. Si gana España, Lamine Yamal, nadie lo va a aguantar. Se va a agrandar más de lo que ya está. No estoy diciendo que sea un mal jugador, porque Lamine Yamal es muy bueno.
7: Okay.
12: Pero para mí, yo creo que por el bien del fútbol, por el bien del Barça, para los que le van al Barça, no debería ganarlo Lamine Yamal. Las buenas tardes.
7: Muy buenas tardes, muchas gracias por opinión y saludos. Muchas gracias por llamarnos. Ahora
9: sería
7: un argentino.
9: Sería buen debate eso, ¿eh? ¿Qué pasará con Lamine? Además que viendo cómo está el tema del Balón de Oro, yo creo que va a decantar mucho el tema del Mundial.
7: Mira,
9: porque nunca hubo un claro favorito al Balón de Oro.
7: No, y hubo un mensaje ahorita que recuerdo a través de redes sociales, la cuenta del Balón de Oro, a través de su cuenta de X, mencionó si se podía ganar el Balón de Oro sin estar en un club europeo.
9: Llamada, hola.
7: Buenas tardes, tenemos llamada, buenas tardes.
13: Buenas tardes, oiga, dos cositas. La primera es que se escucha mal por la radio. No sé dónde es perfecto por allá. Sí, entonces en la radio del carro se escucha mal. Entonces, mire, a ver, yo pienso que Argentina está muy dependiente de Messi.
7: Okay.
13: A tal punto que cuando Martínez creo que metió el segundo gol en el juego contra Inglaterra.
7: Lisandro, correcto. ¿Verdad?
13: Todo el mundo fue a saludar a Messi. Se dio la vuelta hacia atrás.
7: Correcto.
13: El que metió gol fue Martínez, no Messi. Y la gente fue a saludar a Messi. Dio el paso, sí, pero el otro gol fue Martínez.
7: Sí, correcto.
13: Quedaron afuera de la celebración.
7: Sí,
13: entonces,
7: sí, sí.
13: Pienso que Argentina depende demasiado de Messi, y eso no está bien. A Messi lo ha anulado, digo, si es que se puede anular a un jugador como Messi, y Argentina se pierde. Yo voy a Argentina,
7: muy bien,
13: que gane, pero me parece que depende mucho de Messi. Listo, gracias.
7: Muy bien, saludos.
9: ¿Puedo decir algo?
7: Díganos, señor Jesús.
9: Mire, yo creo que a día de hoy, aquí en la mesa, que a mí en directo al menos no se ha tocado mucho, pero una España que le ha costado el tema de la profundidad durante todo el torneo. En las semifinales ante Francia supo ser superior, supo controlar el juego y sobre todo supo llegar, supo controlar y supo cómo encontrar los espacios para marcar los goles, algo que le había costado durante todo el campeonato. Algo completamente lo contrario con Argentina, que pese a no mostrar su mejor fútbol, conseguía llegar al área rival y conseguir los goles para ir avanzando, obviamente, hacia esta final. Ahora, yo quiero tener en cuenta lo que va a ser ese mediocampo, la disputa en el mediocampo. Una España que, por lo que hizo Rodri, por lo que hizo Fabián Ruiz, por lo que sobre todo hizo Dani Olmo contra Francia, supo controlar bastante bien el mediocampo, pero hay que también tener en cuenta lo que ha sido Leandro Paredes, lo que ha sido Enzo Fernández y lo que fue también McAllister en ese juego entre espacios que vimos ante la selección de Inglaterra. Yo creo que a España le va a costar bastante la zona del mediocampo ante Argentina, porque ya sabemos cómo juega Argentina, lo rústico que es en la zona del mediocampo.
10: Usted le va a Argentina.
9: Pero usted, a ver, Johnny Mosquera, saludos. Yo no he dicho a quién le voy, yo estoy tratando de analizar lo que va a ser ese mediocampo. ¿Por qué? Porque España consiguió ser muy superior a Francia por lo que
10: entonces,
9: se vio en el mediocampo.
10: ¿Quién es favorito?
9: Estoy tratando de analizar para luego llegar a una síntesis. Señor Johnny Mosquera.
10: Yo me estoy adelantando a la síntesis. ¿A quién ve favorito?
9: Yo creo que a día de hoy, por lo que he visto, son dos estilos muy diferentes y yo no me atrevo a dar un favorito. Creo que ambas selecciones son...
7: Está pensándolo. Está pensándolo,
9: no,
7: todavía.
9: Yo creo que si lo sigo pensando no voy a llegar aquí a una
7: conclusión.
9: ¿No va
7: a dar pronóstico?
9: No voy a dar pronóstico porque...
7: Ha dado pronóstico en todo el Mundial.
9: Sí. Es que es una final. Y es el partido más parejo, no solamente por los nombres, no
10: ¿quién
9: solamente
10: tuvo el camino
9: por ser...
10: más difícil para llegar a esta final?
9: Definitivamente España, correcto.
10: O sea, ¿a usted le parece que el camino de Argentina fue más fácil?
9: Yo no he dicho eso. España,
7: las
9: en
7: selecciones
9: nombres,
7: a las que se enfrentó, ninguna estaba en el top 10 y eso es un hecho.
10: Pero resolvió.
7: Exactamente.
10: Equipos duros resolvió.
7: Y recordemos que no fueron selecciones, fueron selecciones que sorprendieron. La selección de Egipto sorprendió a la selección de Suiza también.
10: En tres ocasiones viniendo de abajo el marcador de la selección de Argentina.
7: Correcto. Y ahí es donde va mi comentario. Yo siento, y lo dije ayer, ahí es donde está el fuerte de Argentina. Siento yo, en la mentalidad que tiene este equipo, la mentalidad de su media cancha. Yo creo que, sin ninguna duda, psicológicamente es el equipo más fuerte que se ha visto durante el Mundial.
9: ¿Sabe por qué yo mencionaba?
10: O sea, usted también le va a Argentina. Ustedes los dos ven ganando a Argentina. ¿Hassan a quién ve ganando? ¿Hassan no vino hoy?
7: Hassan no está el día de hoy. No,
9: estoy seguro que diría España.
7: Sí, estoy seguro que diría España, exacto.
9: Yo el hecho del mediocampo lo destacaba. ¿Por qué? Porque, a ver, yo no me canso de destacar el partido que tuvo Dani Olmo ante Francia, pero yo no creo que Dani Olmo tenga las facilidades, y espero que se entienda, ante Argentina sabiendo lo que ha sido Leandro Paredes.
10: Muchacho, le pregunto a ustedes en su joven análisis y joven carrera, y le pregunto al señor Tomás Aristizábal, ¿depende más Argentina de Messi y de una figura o la selección de España de Lamine Yamal? Me parece que es más completa a nivel de equipo, sin tener una figura por ahora, digamos, sobresaliente la selección de España.
7: Correcto, concuerdo.
10: pero se habla mucho de la figura de Messi. Sin embargo, creo que como equipo, y una de las cosas que ha hecho la diferencia, digamos, la parte emocional de Argentina, es que todos están conectados con el 10. Todos están conectados y todos quieren que Messi parece ser ese líder no impuesto por los medios, no impuesto por a nivel internacional, sino ganado en camerino, ese trabajo de liderazgo que ha logrado. Y al final, el resto del equipo ha podido brillar como lo hizo en el último partido con dos asistencias de Messi.
7: Correcto.
10: Han podido marcar siendo también figuras. Es decir, en ese caso uno habla de la figura de Messi, pero cuando vas a ver, creo que todos han tenido su espacio en la selección de Argentina. Y en el caso de la selección de España, a ver, pareciera que todavía no hay un nombre que sobresalga. Además de Lamine Yamal, pareciera que no hay ese nombre que sobresalga por actuación en la Copa del Mundo. Yo no sé no. cómo lo ven ustedes. El caso, por ejemplo, de Inglaterra, se hablaba mucho antes de Harry Kane, pero sin embargo la figura y lo que hizo Bellingham es para destacar. El caso de Noruega con Erling Haaland, el caso de Francia con Mbappé, para mencionar un poco. Es decir, habían figuras como que eran muy diferenciadoras. Yo no sé si España tiene esa figura diferenciadora. Obviamente lo que representa al joven Lamine Yamal, pero no sé si a nivel de actuación ha logrado ser tan diferente al colectivo del equipo.
9: Lamine puede ganar, más no destronar, porque no lleva los goles que lleva Messi, dice el señor Irwin Suru, y saludo para él, está en el tranque de la ciudad de Panamá, Juan Powell. Mira, sobre el tema de los nombres, el tema del liderazgo de Messi, esto es algo que se ha visto desde Qatar, evidentemente, y España creo que no tiene un líder a quien seguir como tal. Es verdad que es definitivamente más equipo que Argentina, al menos futbolísticamente, ha demostrado mucho más fútbol a nivel táctico, a nivel técnico también, pero creo que son dos selecciones que van a proponer lo que han propuesto durante toda la Copa del Mundo. No podemos esperar que Argentina mágicamente ahora venga a hacer un fútbol vistoso, porque no lo hemos visto en este Mundial y porque evidentemente ya notamos que ha sido una selección mucho más dependiente de Messi que de lo que fue en Qatar 2022. Ahora, creo que España, con ese mediocentro que tiene, sobre todo Rodri, que se ha comido la media cancha durante todo el Mundial, y por lo que hemos visto de la zona defensiva, Pau Cubarsí, a sus 19 años, ha estado espléndido. Creo que el

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7: Regresamos, señoras y señores, a través de la 97.7 FM, la ruta mundial con JM Deportes, y seguimos el análisis hacia la final de la Copa del Mundo entre la selección de España y la selección de Argentina. No antes, sin decirle, la final está por comenzar y tú también puedes empezar a planificar tu próximo viaje. 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Copa Airlines que estuvo en nuestra cobertura mundialista junto al señor Johnny Mosquera y Tomás Aristizábal. Señora Jesuris, me mencionaba antes de la pausa, y ahora viendo un poco más acá, un saludo a todas las personas que nos ven a través de nuestro YouTube, que nos están diciendo saludos hasta Coclé y hasta Venezuela, imagínense.
8: Oh, wow.
7: Un saludo a todas esas personas que nos están sintonizando
8: también,
7: por
8: en Venezuela. YouTube.
7: Correcto, siempre mandamos nuestro apoyo hacia Venezuela. Recordemos un accidente, la verdad es que en gran masa, y obviamente siempre mandamos nuestro apoyo. Y nos dicen, Rodri es una pieza fundamental para España, señora Jesuris.
8: Definitivamente.
7: ¿Sabes?
8: Un Rodri que de hecho ha, por decirlo así, banqueado a Zubimendi. Siempre ha sido titular Rodri, pero un Zubimendi que ha sido campeón de Premier League con el Arsenal, siendo importantísimo.
7: Correcto.
8: Es decir,
7: me ha sorprendido Zubimendi.
8: Sí, sí, además que eso quiere
7: no
8: decir...
7: No me esperaba este rendimiento.
8: Quiere decir lo bueno que ha sido Rodri.

0: en la selección española y cómo a un jugador de tal calibre como Martín Zubimendi ha podido banquear. Ahora, sí te destacaba Rodri, porque creo que en el primer partido ante Cabo Verde, yo no lo reconocí, incluso se le veía con
1: No.
0: estas molestias. Ya sabemos que los últimos 2 años luego de ganar ese balón de oro, a Rodri no lo hemos visto en ese nivel que estábamos acostumbrados a verle. Pero luego del partido ante Cabo Verde, creo que a partir del encuentro ante Uruguay, fue que ya empezamos a ver a un Rodri determinante, a un Rodri que empezaba a manejar los tiempos de la selección española y sobre todo vimos a una selección española que definitivamente jugó muchísimo mejor, obviamente sin tener que depender de un solo jugador, como ya estábamos tocando el tema, ¿no?
1: Yo
0: Comparándolo con la selección albiceleste.
1: creo que el tema de Rodri y en la media cancha de España, ya como lo mencionaba, tiene una media cancha muy fuerte y hay un nombre que se sale de lo que habitualmente solemos ver con España. Y creo que veía a través de redes sociales que incluso a algunas personas, no lo estoy diciendo yo, a algunas personas les parecía que era uno de los jugadores que frenaba el ataque de España, el señor Pedri.
0: No me diga eso. ¿Por
1: Uno
0: qué?
1: de que para mí personalmente es uno, sino por decirlo, uno de los mejores centrocampistas del mundo. Me
0: ¿Y por qué
1: parece un
0: frena el
1: total
0: ataque de
1: general,
0: España?
1: un jugadorazo. Yo creo que tal vez Pedri llega a frenar el ataque de España por el tema de que recordemos que Pedri está muy acostumbrado a la posesión. Y no digo que España no está acostumbrada a esa posesión, sino que yo creo que la selección de España está también muy acostumbrada a los pases hacia el espacio y los pases por arriba hacia el área. Obviamente buscando un rebote, obviamente buscando un tiro de larga distancia, tal vez de los centrocampistas. Y hay un nombre que yo quiero destacar de la selección de España que por ahí dicen que siempre aparece: Mikel Merino.
0: Oh, wow.
1: Mikel Merino es uno de los jugadores que para España siento que es uno de los recambios que obviamente siempre está. Disponible para Luis de la Fuente, que siempre lo utiliza. Siempre lo utiliza y cuando necesita un jugador que te pueda pivotear, un jugador que busque un rebote, siempre está para la selección de España. Y mira que te hacía el análisis de Rodri. Me asimilo mucho a Rodri con Paredes. Y que no se malentienda, porque obviamente son jugadores que están jugando en diferentes élites del fútbol. Paredes siento que tiene ese. O sea, es la misma posición, recordemos la misma posición. Sin embargo, y obviamente asimilando de que va a jugar España y Argentina, la media cancha va a ser, creo que, clave en el partido. ¿Por qué? Y ya te lo había comentado, la selección de Argentina es muy fuerte psicológicamente. Paredes, Mac Allister, Enzo Fernández, me parecen jugadorazos. Y por ahí, obviamente, metiendo también a De Paul. Y la selección de España también tiene sus buenos jugadores: Fabián Ruiz, Pedri González, Rodri, Zubimendi, como ya tú lo mencionabas, Lionel Jesuris. Yo creo que esta
0: Dani
1: media
0: Olmo.
1: cancha, Dani Olmo, obviamente, estas dos media canchas son de las que más me han gustado del Mundial. La verdad, siento yo que se han combinado muy bien con la parte ofensiva. Y llegando un poco más al tema de Lionel Andrés Messi y de la individualidad que ha tenido con la selección argentina, yo quiero preguntarte a ti, ¿tú crees que la selección argentina hubiera llegado a estas instancias sin Messi? Y
0: Mira,
1: le
0: es de
1: pregunto a nuestros oyentes, y disculpa por interrumpirte, le pregunto también a nuestros oyentes que recordemos que nos pueden llamar al 360-2036, díganos si ustedes creen que Argentina pudo llegar a la final, a su segunda final consecutiva sin Messi.
0: Yo lo que estoy seguro es que siempre nos vamos a quedar con la duda de eso, no vamos a tener una respuesta concreta que queda analizar. A ver, evidentemente Argentina sin Messi no es la misma ni en cuanto al juego ni en cuanto a los resultados. Creo que
1: Correcto.
0: Argentina, algo que sí te puedo responder con seguridad, es que esos partidos, tanto con Egipto contra Inglaterra, más que nada contra Egipto, porque ya siendo 78 minutos, 2-0 abajo, sin Messi, a mí me costaría creer que hubieran levantado ese encuentro. Empezando por ahí. A ver, si hubiera llegado a una final, por supuesto que pueden, tienen jugadorazos. Y además que una Argentina sin Messi evidentemente no va a tener el mismo planteamiento que como lo estamos viendo. Evidentemente, bastante. Y lo vimos ya en algunos partidos, creo que Messi no jugó el último encuentro ante Brasil en esa goleada de Argentina. Evidentemente la selección tiene jugadores, no es decir para suplir a lo que es la talla de Lionel Andrés Messi, pero tiene jugadores para plantear otro esquema de juego. ¿Con qué llegó a esto? Que evidentemente tenía posibilidades y tiene posibilidades, hipotéticamente hablando, de si Messi no llega al 2030, que es lo normal, ¿no? Que Messi lo de esta Copa del Mundo sea siempre su última. Para 2030, sí, no podemos plantearnos. ¿Llegaría Argentina? Por supuesto que sí, podría llegar, pero evidentemente hay que tener en cuenta que no va a ser lo mismo un juego sin Messi que con la pulga dentro del campo.
1: Ahora, esto me parece una hazaña.
0: Pero sí, esa hazaña, como ya te dije, esos encuentros ante Egipto, ese encuentro ante Inglaterra, a mí me costaría creer que Argentina hubiera sacado el juego adelante de Juan Powell.
1: Es que yo creo que siempre se espera una individualidad de este jugador.
0: No es lo que me preguntaste, porque me preguntaste si creo que Argentina hubiera llegado a la final sin Messi, pero es complicado. Es complicado porque Argentina siempre está. Argentina siempre es candidata.
1: Tiene más jugadores aparte de Messi. Recordamos, Messi no ha sido el único.
0: Por ejemplo, Nico Paz no ha jugado.
1: Yo creo que el tema con Nico Paz es que se asimila mucho a, o sea, por lo menos viéndolo jugando en el Como, te das cuenta de que es un jugador muy creador, es un jugador que pide mucho la pelota. Y esa imagen dentro del campo ya la tiene Lionel Andrés Messi.
2: Acaba, compañeros, de hablar Laporte tras su entrenamiento y mencionó. Adivinen ustedes que ha notado muchas cosas extrañas en este mundial, haciendo referencia
1: a las
2: ayudas hacia los jugadores o hacia el equipo argentino. Bueno, yo quiero mencionar de que en este momento también se lleva a cabo la conferencia de prensa del día menos uno de la selección española en el área de Nueva York. Habló Luis de la Fuente, habló Rodri por parte de España. En minutos hablará el astro argentino, o bueno, esperan de que sea el astro argentino, sea el capitán de la selección de Argentina, Lionel Messi, de que sea Scaloni por parte de ambos equipos. El día de mañana habrá habilitada zona mixta, a las 10 de la mañana entrena la selección argentina, 11 de la mañana entrena la selección española, todo esto hora de Nueva York. Así que bueno, esta es la información que se maneja. En este momento, hoy también hubo ensayos por parte de los artistas invitados al show de Medio Tiempo, y además del show de Medio Tiempo, los que cantarán al inicio, los himnos y todo lo demás, compañeros. Así que bueno, esta es la información, última información que se maneja en la previa de este compromiso, creo yo que el más importante del año.
1: Correcto, yo creo que este enfrentamiento ya se veía venir. Sin embargo, obviamente han sido caminos diferentes.
0: Cábalas también,
1: ¿Qué cábalas usted tenía, señor Jesús?
0: No, pero usted también lo mencionaba ayer, que este ha sido el mundial de las cábalas.
1: Ah, sí, las cábalas que no te le gustan al señor Thomas. Carga muchas cábalas.
0: No, también.
1: ¿Sabes la que más me dio risa, que la hay a través de redes sociales? Que no había, y creo que lo mencionó aquí Yacir, que no había ninguna selección campeona del mundo con un portero de tez morena.
0: Ok, ¿qué quiere decir esto?
1: No, eso no quiere decir nada. Una
0: tampoco
1: cábala.
0: Habrá.
1: No es una cábala, ¿no? Y no habrá, porque recordemos que los porteros son
0: caucásicos.
1: Dibu, y para España el señor
0: Unai Simón.
1: Unai Simón, correcto. Que son de tez caucásica, como
0: un dato.
1: No, es un dato gracioso.
0: No sé si gracioso.
1: No te lo esperas.
0: Bueno, está bien. No,
1: es una de las tantas cábalas.
2: También, compañero, se confirmó que la selección argentina, igual que en el Mundial del 2022, vestirá en su tradicional albiceleste, pantalón blanco y medias blancas.
0: España también va de local, Tomás Aristizábal, ¿eh? Ambas selecciones vestirán de local en esa final, como era esperarse, ¿no? No hay tampoco mucha.
2: No necesariamente como era esperarse, porque Argentina contra Inglaterra solicitó jugar de.
0: Sí, pero recordemos que España, azul, por ejemplo, tiene pantalones y medias azules, entonces ahí sí hay menos diferencia.
2: Cuando se refiere a jugar de local, se refiere a utilizar su primera equipación. O sea, su uniforme tradicional, por decirlo de alguna manera.
0: Destronará Lamine Yamal a Lionel Andrés Messi 360-20-36. 360-20-36. Un partido inédito en la final del Mundial. Nunca hemos tenido España contra Argentina en una final de Copa del Mundo. Entonces sería primera vez. Llegará la segunda estrella para España o la cuarta deseada para la albiceleste, evidentemente, en la ruta mundial con JTM Deportes. Aquí usted puede llamar al 360-2036, dar su opinión y también desahogarse un poquito con lo que dijo el señor Aymeric Laporte, que ya el señor Tomás Aristizábal mencionó, que el central de la selección española dijo que había visto un par de cosas extrañas, ¿no?
1: Pero no las
0: en el arbitraje. Yo no sé si fue necesario ese comentario. ¿Por qué? Porque creo que ya de esto se habla en redes sociales. Hay gente que comenta sobre estas, ¿sabes?
1: Faltas arbitrales, errores.
0: No sé yo si errores, pero evidentemente todo se cuestiona.
1: Ayuda,
0: digamos. Todo lo de ahí. No sé yo si ayuda.
1: No, dirán.
0: Digámosle cuestiones. Decisiones arbitrales.
1: Que nadie sabe si son las correctas.
0: Que se cuestionan, se pitaron, según el árbitro encargado, son correctas. Entonces miran nunca que, sabremos. Nunca llegaremos a un acuerdo entre fanáticos y fanáticos.
1: Yo creo que ahora yéndome un poco más al tema del titular, obviamente, yo creo que no se ha visto. O por lo menos, obviamente sabemos que la final mediáticamente va a ser el enfrentamiento entre Lamine Yamal y Lionel Andrés Messi. Sin embargo, yo creo que no se puede comparar el Mundial de Lamine Yamal con Lionel Messi.
0: ¿Por qué?
1: No ha aparecido Lamine Yamal, o tal vez no como se esperaba.
0: Ok.
1: Para mí, yo me esperaba mucho más de Lamine Yamal.
0: Muy bien.
1: Y aquí va otra vez el tema de madridista, barcelonista. Yo soy madridista y tengo el corazón blanco desde que nací, gracias a mi señor padre, pero
0: bueno, atiéndase eso.
1: Yo tengo el corazón blanco yo desde solo, que nací.
0: Eso está raro.
1: Y eso, y señor Tomás, si me deja hablar.
2: Yo solo espero de que usted no dé su favorito.
1: Yo no estoy diciendo nada. Dios mío, señor Tomás.
2: Que usted le va a Argentina, que usted tiene el corazón blanco con celeste. No.
1: Yo digo que tengo el corazón blanco por ser madridista y con todo y eso, señor Tomás.
2: El domingo con los amigos y ya, sea feliz. Eso es lo que tiene que hacer. No de favorito, no de candidato. Nada.
1: Yo
2: nada,
1: me
2: nada.
1: Reservaré mi candidato para ser campeón del mundo. Lo que te mencionaba es que para esas personas que piensan que el fanatismo es todo lo que se encuentra en el fútbol, yo soy madridista y digo que Lamine Yamal es uno de los mejores jugadores del mundo. Y sí, le ha metido goleadas al Real Madrid, me he quedado súper bravo y he estado impresionado de lo que hace este chico. Asimismo, me quedo impresionado con lo que ha hecho Lionel Andrés Messi. Por eso menciono que no se puede comparar el Mundial que ha tenido Lamine Yamal. Tal vez destrone al señor Lionel Andrés Messi. Sin embargo, no creo que se compare las imágenes que tiene, por lo menos Messi con Argentina y Lamine Yamal con España, que yo creo que no tiene un puesto como el liderazgo. Sí tiene ese puesto tal vez como de jugador diferente, de jugador creativo, de la joven estrella. Creo que uno de los más mediáticos del equipo. Sin embargo, no se pueden comparar los mundiales con el mundial de Lionel Andrés Messi.
0: Entonces su respuesta al titular es no. Lamine no destrona a Messi.
1: Pero es que Ni aunque gane el Mundial vas a destronar a Messi. No hay por dónde.
0: 360-20-36.
1: Para mí no hay por dónde.
2: O sea, realmente sí hay por dónde, compañero, porque el actual campeón y incluso rey por la
1: okay, que le pusieron ahí sí.
2: Al final del 2022 es
1: pero como jugador no. Pero no, pero como no, jugador pero
2: estamos
1: no.
2: Estamos hablando de selecciones.
1: Ah, okay. ¿Le puede ganar una final del Mundial o España porque no estuvo en la pasada?
0: Tomás, también recordar que tus amigos de la FIFA entregarán...
1: Amigos íntimos.
0: Entregarán unos anillos
1: Muy bien.
0: A los campeones.
1: Muy bien.
0: Así, al estilo norteamericano, al estilo NBA, ¿no? Bueno,
1: diría el señor Tomás que hay que aplicar eso a los London.
2: Yo ya en la parte final, compañeros, desde el búnker, por llamarlo de alguna manera, de Copa Airlines, en la zona de Alta Plaza, me voy despidiendo, pero no sin antes agradecerle a toda la audiencia, como ya lo hizo el señor Johnny Mosquera, por estar con nosotros durante más de un mes en este programa La Ruta Mundial. Un trabajo muy arduo que se ha dado por parte de todos nosotros. Estuvimos en Canadá, estuvimos en New Jersey, estuvimos en Nueva York, sin contar de que en cuestión de 2 meses también estuvimos en Seattle, en Brasil. Hemos estado en todo lado donde ha estado Panamá y donde se ha dado la noticia deportiva. Gracias por estar. Esto continúa. Viene la renovación de Tomás y también la renovación de Tomás.
1: ¡Mire!
2: Para la tristeza del señor Zuris, aquí seguimos. Así que gracias por estar con nosotros y pendiente, por supuesto, toda la cobertura de la final a través de JM Deportes, La Ruta Mundial. Y por supuesto, jmdeportes.com. Saludos, Chile.
3: Saludos.
1: Así muchas que, gracias.
0: Saludos, seguimos, Tomás Aristizábal.
2: Saludos. Despídase, señor Mosquera.
3: Es nuestro último programa.
2: Penúltimo.
1: No, penúltimo.
3: Ah, nuestro penúltimo. No, yo el día lunes estoy aquí.
1: Muy bien.
2: Bueno, despida el programa de hoy.
3: No, ahí está Suri y DJ, que lo han hecho muy bien.
2: No, usted, despídase.
3: Estamos llegando a los go-karts. Y bueno, saludos a todos nuestros amigos oyentes. Muchas gracias por estar pendientes. El fin de semana estén pendientes. Vamos a estar desde...
2: ¿Desde dónde?
3: Adidas.
2: Ok.
3: Diferentes lugares, españoles, argentinos. Y por supuesto con la gente. Y le invitamos también a que vaya al Trapiche de Bellavista para que disfrute de la final. Así que atento a nuestra cobertura, memes, todo a través de nuestras redes sociales.
2: Información sobre
0: muy
2: todo.
0: Bien, ¡chau! Muy bien. Saludos.
1: Saludos, señor Tomás Aristizábal. Obviamente, tenía rato sin escuchar la voz de Chiri desde que quería hacer el intercambio por Tomás.
0: Ok.
1: Sale Tomás y viene el Chiri. Cuidado. Yo creo que más que la renovación de Tomás o la renovación de nuestro Tomás, creo que las personas, o por lo menos los oyentes de Arca Media en directo y obviamente de JM Deportes, están esperando la renovación de la Ruta Mundial.
0: Yo quiero
1: ¿a usted
0: también,
1: le gustaría? Yo creo que ha sido un mes productivo para nosotros y no comenzamos como terminamos.
0: Yo quiero, sí, eso ya...
1: No, pues yo me refiero a que creo que hemos aprendido bastante.
0: Sí, un punto que a mí me marcó bastante fue la llamada de un oyente que... había dicho que debíamos ser más serios y tal. Yo me lo tomé y creo que toda la mesa, a día de hoy faltan algunos. Pero
1: que se quedaron en el camino.
0: Todos nos quedamos con la parte buena, ¿no? De ese consejo. Creo que a día de hoy, y no voy a hablar aquí, no voy a ponerme sentimental, pero he tratado, es mi primer año como profesional, entre comillas.
1: Es nuestro primer año.
0: Y bueno, he tratado de ir mejorando cada día y estar aquí en la Ruta Mundial con JM Deportes en Arca Media en directo ha sido definitivamente una experiencia para mí sumamente grata y evidentemente sentirme arropado tanto por la gente en Arca Media como la gente en JM Deportes y sobre todo con los oyentes y seguidores de JM Deportes ha sido sumamente gratificante para mí, no solamente como proceso a ser un profesional, sino porque ya me siento parte de dos familias como lo son JM Deportes y Arca Media en directo. Entonces, evidentemente se acaba la Copa del Mundo, se acaba la Ruta Mundial. Ya hace falta, no sé, decir estas cosas.
1: Yo creo que este espacio, obviamente, de que ya se está acabando, ya tenemos las últimas selecciones. Recordamos que comenzamos mucho antes de que comenzara el Mundial. La Ruta Mundial comenzó antes de que comenzara el Mundial. Y teníamos estos 104 partidos. Vamos a mencionarlos todos. Todos los días vamos a tener el análisis de cada uno. Habían días que teníamos los resultados. Habían días en los que había que esperar la noche. Usted a través de redes sociales seguía a JM Deportes llevando la cobertura completa. Recordamos también esos días que jugaba la selección. Obviamente no teníamos programación porque jugaba la Sele. Creo que teníamos otros trabajos. Hablando obviamente digitalmente, dándole cobertura a nuestros seguidores a través de redes sociales. Pero yo creo que ha sido un camino largo y como tú lo mencionabas, han habido comentarios malos, ha habido comentarios buenos. Pero yo creo que esta mesa siempre se ha mantenido en que cada uno tiene su opinión. Futbolísticamente nosotros estamos aquí para obviamente llevarlo a un análisis. Y hemos mejorado mucho. Personalmente yo creo que no hablo igual. que cuando comenzamos, señor Ángel Suri.
0: Señoras y señores.
1: Todo ha cambiado. Muy bien. Todo va mejorando y vamos a seguir mejorando. Y obviamente, creo que...
0: Yo trato de sonreír un poco más.
1: Eso es algo muy bueno. El señor Ángel Suri no sonreía. No sonreía. Venía aquí serio. Mire, sin nada.
0: Ya dan la voz un poco...
1: Le ha madurado la voz.
0: No es maduro.
1: Ya no se le salen los gallos.
0: ¿Hasta
1: qué?
0: Ya no da, pero evidentemente gajes del oficio.
1: Sí, sí, sí. Esto ha sido un placer para nosotros, la verdad. Obviamente, aprendizaje para nosotros, siempre llevándoles la información durante el día, llevando el análisis de lo que tal vez más estudiamos o que estamos en el día viendo, obviamente, la información deportiva. Este es nuestro penúltimo programa, señoras y señores. Ha sido todo por hoy. Ya... obviamente tenemos los dos enfrentamientos. Mañana se enfrenta Francia e Inglaterra. Y obviamente el domingo tenemos la máxima cita del fútbol mundial entre la selección de España y la selección de Argentina. Será todo por
0: mañana,
1: el día de hoy.
0: Mañana a las 10 de la mañana.
1: Correcto, estaremos mañana a las 10 de la mañana. Vamos a hacer un análisis más, obviamente, hacia el partido de Francia e Inglaterra y más allá de la final. Esperamos tener más caras y más opiniones aquí en la mesa de JM Deportes. Así que usted quédese pendiente de las redes sociales de JM Deportes, siempre se lo decimos. Quédese pendiente, mañana vamos a estar desde las 10 de la mañana hasta las 12. Así que será todo por el día de hoy. Llegue bien a casa y muchas gracias por sintonizarnos. ¡Hasta luego!
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1: Muy buenas tardes a todos. Feliz
2: viernes, diles. Viernes. Viernes. Feliz viernes. Oye, se cohibió la muchacha. Espérate, para terminar de saludar a la gente. Les saluda Nereis Cabrera en este viernes de 5 a las 5. Y les saluda Claudia también. Saluda, Claudia.
3: Hola, Claudia.
4: Hola a los oyentes.
2: Hola. Dile, hola. Hola, estoy en la radio.
3: Estoy.
2: No, ok.
1: Ustedes nos pueden escuchar en los 97.7 FM de Arcamedia en directo. Y nos pueden, por supuesto, ver en nuestro canal de YouTube y nuestra página web y todas nuestras redes sociales. Y bueno,
2: ¿Nos pueden llamar
1: al 360-2036. La gente va llegando porque lo que hay es tranque parejo. Así que vamos a ir presentando a los demás integrantes que están ya presentes en esta mesa. Señora Alejandra, buenas tardes.
5: Buenas tardes, Ana Grace. Buenas tardes, Claudia. Hola, César. ¿Qué tal? Sí, hoy es viernes. Parece viernes, pero parece que la gente hubiera cobrado hoy. El tráfico está a otro nivel. Es una cosa horrible.
1: Exacto.
5: O sea, yo tardé el doble de llegar a lo que llego aquí a mi casa, de lo que tardo de llegar normalmente. Pero ¿sabes qué estaba leyendo, Ana Grace? Que para entre los 10 países de Latinoamérica, Panamá es el 9 que tiene peor tráfico. O sea, estamos bien abajo. Hay países con peor tráfico que nosotros.
1: Sí, México.
5: Bueno, claro, pero no vas a comparar, ya va, espérate, pero no vas a comparar a México, países pequeños, digo, o sea, no vas a comparar a México con Panamá.
1: Bueno, el tranque en San José, Costa Rica, es mucho más fuerte que el centro de la ciudad de Panamá.
5: En Santo Domingo es peor que, claro, ya son 10 millones, pero es peor que aquí. Wow. El tranque allá tú puedes pasar horas en llegar en una cuadra.
1: Sí, sí, sí, una cosa loquísima. Bueno, entonces se va integrando la gente, va llegando la
5: Tenemos
1: gente.
5: Tenemos alguien en Cerro Sosa, ese está cómodo en su casa.
1: Ya está, Luchín ahí, señor Luchín, buenas tardes.
6: Muy buenas tardes, Ana Grace. Tenía rato que no hablábamos.
5: Nos volvió a cambiar Alejandra, el encuadre y el fondo, Luchín. Otra vez lo cambió.
6: César, buenas tardes. ¿Cómo están? No, lo que estoy tratando es de arreglar el sistema.
5: Usted me cambió el escenario, Luchín. Usted tenía antes una cortina distinta de fondo. Yo no estoy loca.
6: Bueno, pero digo, el que se puede, ¿no?
5: Eso le iba a decir, me está rofeando con sus escenarios en su casa. Está bien.
1: Y por acá en cabina ya llegó el señor.
5: Oiga, tapar
1: Eric. Duro. Buenas tardes, señor Eric.
7: ¿Qué tal? ¿Cómo están? Buenas tardes.
6: Don Eric, buenas tardes.
7: Ey, ¿te cortaste el pelo, Luchín?
6: El cabello.
7: Exacto, disculpa. El cabello.
5: Tú deberías seguir el ejemplo, Luchín.
7: Voy para allá. Mañana voy para allá.
3: Okay.
7: Yo primero voy mañana para allá.
5: Okay.
7: El tráfico está terrible.
5: Horrible.
7: Está terrible. Es correcto.
3: Claudia.
7: Exacto. Claudia. Y entonces, cuando agarraste por la izquierda, ¿te acuerdas, Claudia?
5: Claudia. Wilson the bus go round and round. 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Estábamos cantando hace rato.
7: Muy bien.
2: ¿Qué comiste hoy?
5: Le tengo una noticia
3: aguacate.
5: A Melisa. Este es el programa de Claudia.
3: Aguacate.
5: Galleta. El programa de Claudia y sus amigos.
7: Y yo me imagino que el tráfico impidió a Jorge Luis poder llegar.
5: Jorge Luis dijo que no venía hoy.
7: Él dijo que no venía hoy.
5: Tenía una entrevista con un médico a
7: las
5: 6.
7: Tenía cosas más importantes que hacer, obviamente. Porque su tiempo es valioso. Y
5: él
7: entonces...
5: tenía presentación del posgrado que está haciendo en medicina. Entonces tenía una entrevista a las 6 del posgrado. Oye, yo no saludé a la gente del chat hoy. Qué maleducado soy. Está conectado panameño Pitibuá desde New York. Aime, buenas tardes. César Ferro, Vigilio Luque y Daniel Carrasco desde Chiriquí. ¿Cómo están? ¿Usted cómo está, señor? Está muy barbudo usted. ¿Cómo
7: sí,
5: está?
7: No me ha afeitado.
5: Con este calor.
7: Cuando me ven así es porque ha sido una semana violenta.
5: Está golpeado.
7: Sí, yo hoy termino diezmado después de esta semana.
5: Yo tengo dos semanas queriéndome quedar en mi casa literalmente rascándome la barriga y viendo para el techo y no he podido. No me he podido terminar de curar porque no he podido quedarme en mi casa rascándome la barriga y viendo para el techo. Y dije, este es el fin de semana. Este es. Bueno, pues no.
7: ¿Y por qué
5: no? ¿Sabes qué? Pues tu trabajo. No me, ojo, no me quejo. La verdad, no me quejo. Claro. Se agradece el trabajo, pero oye, okay, yo quería descansar. ¿Sabes eso que tú dices? Me quiero despertar y abrir los ojos y decir... ¿Los puedo volver a seguir durmiendo?
7: Sí, pero no. sabroso. Pero bueno, pero el deber llama. El progreso acaricia tus lares. El progreso la pique y la pala con la cosa. Pero bueno.
5: Adelante, bueno, la pique y la pala.
7: Adelante, la pique y la pala. Exacto. Muy bien. Así que, oye, y el resto del equipo.
1: Está en eso. La señora va subiendo. La señorita Melissa, perdón, va subiendo.
7: ¿Tú sabes a quién está?
5: Melissa va subiendo.
7: Yo hace rato que no veo al Predi.
5: El Predi está de vacaciones del banco y como que de la radio, porque...
7: O sea, si está de vacaciones del banco debería...
5: Bueno, pero yo quiero cuando el Predi venga que nos cuente qué hizo esas vacaciones, porque no lo vemos ni aquí ni en el chat.
7: Nada,
5: él
7: nada.
5: Está missing in action.
7: Debe ser que se fue de viaje, lo más seguro.
5: Pues, oye, pero ¿alguno de esos, un wifi, como dicen,
7: alguno,
5: un saludito.
7: Alguno de esos destinos paradisíacos que ofrece Copa seguramente nuestro
5: amigo
7: Ernie.
5: Tampoco vemos a The King of the King of así.
7: Bueno, él estuvo diciendo...
1: Él se escribió.
7: Él estuvo diciendo que
5: se estaba mudando y tenía alergia.
7: Ajá, y que las niñas estaban enfermas y no sé qué cuestión. Llegó la viuda negra. Bueno, la cosa es que Samuel ha estado dando indicios, señales de vida, pero no sabemos nada de él.
5: Ya pero el otro está perdido.
7: Ambos están muy... Mira qué lindo. Mira, Claudia sale a saludar a su tía Melissa.
1: Melita.
7: No, pero ambos, tanto Ernie como
5: Ernie,
7: el Bold King, están así... De empezar el reloj de nuevo, o sea que cuando regresen, tienen que traer postre.
5: Bueno, pueden buscarme uno. Yo estuve en un supermercado al mayor de la localidad.
7: Ajá.
5: Todos sabemos cuál es. Y me dieron a probar un cake que viene de Chiriquí.
7: Oh.
5: De zanahoria. Y estaba tan rico que compré.
7: Cake de zanahoria.
5: Es un
7: rico.
5: Cake de zanahoria. Entonces vienen dos cakes, uno de zanahoria y uno de red velvet. Uh-huh. Y yo compré. Porque estaba tan sabroso. La señora logró su cometido.
7: Ok.
5: Y lo compré para el domingo.
1: No, termina el cuento. Tenía una duda. Una duda existencial.
7: Si los dulces de zanahoria se hacen con zanahoria.
1: Ah, no, eso sí se hace con zanahoria.
7: Ah, ok. Pensé
1: rayada.
7: Que
5: sí, sí, se hace con zanahoria rayada.
1: Sí.
5: ¿Cuál es la duda existencial? Rayada.
1: Mi duda existencial es, ¿por qué si la gente, o sea, ¿por qué la gente tiene cara de nalga? O sea...
5: De as.
1: Sí, para
7: nada. ¿Qué te pasó? Narra bien.
1: Oye,
7: dame el contexto.
1: Que un comercio de la localidad.
7: ¿Cuál de tantos?
1: Sí, no, pues. Igual eso pasa. O sea, no tiene nada que ver con la marca del comercio o lo que venda o lo que el servicio que dé el comercio. O sea, es como algo en el panameño. No sé, eso es.
5: Pero no en todos.
1: Para nada. Yo no tengo cara de nalga.
7: Puedo elucubrar al respecto y profundizar a niveles psicológicos, inclusive.
1: ¿De por qué las caras de nalga?
7: Sí, porque es algo que yo me he preguntado siempre.
1: ¿Por qué las caras
7: de
1: nalga?
7: Fíjate, cuando uno viaja y te encuentras que en otro lugar te tratan con una sonrisa y te tratan con respeto y son amables...
1: Pero es que ni siquiera es que sean irrespetuosos, ¿sabes? O sea, por lo menos
5: es que tienen cara de as.
1: Que me pasó hoy, mira lo que me pasó hoy. Te voy a echar cuenta así rapidito.
7: Contexto.
1: Para que tú hagas tu análisis psicológico. El local se había dañado, lo que sea, el punto de venta, entiéndase, el punto que cobra las tarjetas de crédito o clave o lo que sea, tarjetas en general.
5: La manera de pago.
1: Sí. Es que en otros países lo llaman diferente, pero aquí le llaman
7: el
1: punto de pago.
7: Punto de venta, sí. El punto. De venta. Tráeme el punto.
1: Exacto.
5: Me traigo el punto, traiga el punto. Sí, y lo bailamos también.
1: En El Salvador es que el ay, no me acuerdo cómo es que le decían. El post. Ajá.
7: Un paréntesis. Paréntesis importantísimo. Ajá. Cuando viajé a Venezuela, dije, no, que voy a pagar con clave. Ajá. Dije, bueno, deme la clave.
5: Ah, sí,
1: y tú
5: sí.
1: Dije, perdón.
5: Espérate, yo me quedé loca también la primera vez que me pasó. Soy venezolana y voy para allá. El tipo me dice, perdón, Ana Grace, paréntesis. ¿Cómo que va a pagar? Allá le decimos débito. Va a pagar con débito. Bueno, dame la clave yo.
7: ¿Para qué?
5: Y mi mamá, sí, vale, dásela yo.
7: ¿Normal?
5: Pero mamá.
7: ¿Normal?
5: ¿Qué? Y no es que se la deje, se la grita. ¡15.30!
7: Sí,
5: y
7: o sea.
5: Ahí, tú.
7: O sea, es un estándar, ¿ok? O sea,
5: una, yo me quedé. No es que le dices 15.30, sino que gritado. ¡15.30!
1: Wow, sí,
5: ¿qué pasó aquí? Wow,
7: sí, por cierto, sí. Gracias por el dato.
1: De su lo que sea. Oye, y entonces, sí, bueno, pues listo, eso pasa, normal. Y yo sí escuché y yo dije, bueno, X, si no pasa. Pero cuando yo llego ya a pagar, yo le digo a la joven, pero podemos hacer el intento. Y bueno, y si no pasa, pues te pago, llámese efectivo y ya pido lo que es, o transferencia de lo que llegó.
5: ¿Claudia?
1: El padre de la criatura. Ah, ok,
5: excelente. Y la dejaron sola.
1: No, es que yo sé que él llegaba en cualquier momento. Gracias, Melissa. Muy amable. Entonces, oye, sola. Yo dije, ¿sabes? A veces es como un tema de línea y es como que en el momento no funcionó, o de la tarjeta de la persona y en el momento no funcionó, y de repente tú pasas la tuya y funciona. Y cosas que pasan. Entonces yo le digo, pero no podemos intentarlo, porque realmente quería pagar con mi tarjeta. Es que no sirve. Entonces,
5: con la cara de nalga.
1: Es que no sirve. Y entonces, o sea, no son irrespetuosos, pero es como que sí,
5: no,
1: lo
5: no
1: que
5: tienen, dicen, no tienen
1: tú
5: ganas.
1: Tú puedes poner una bonita cara y decirme, es que no, joven.
5: Disculpe, no sirve.
1: Sí, joven, dele, vamos a intentarlo. Tú sabes que no va a servir, pero el cliente siempre tiene razón y ya, pues. No
5: tienen
1: ¿por qué
5: ganas?
1: Tenemos cara de nalga.
6: Yo prefiero que ese adjetivo que le pusieron,
7: cara de nalga,
6: bueno, cambiemos.
1: No, porque puede ser
6: una
1: peor.
6: Una cosa muy bonita sería que lo llamaras cara de puñete.
7: O cara de pompi.
6: Pero cara de nalga, no. Hay nalgas muy bonitas.
5: La botón. Mira, hablando de nalgas y de dudas existenciales.
7: O sea, que si es cachetoncita y bonita, ahí sí aprende.
5: Con melocotoncito, pues.
6: Claro.
5: Mira, Magallón dice que él también tiene una duda existencial. Ajá. ¿Por qué los analgésicos se llaman analgésicos si se toman vía oral?
7: Sí, pero tienes que leerlo bien.
5: ¿Por qué los analgésicos se llaman analgésicos?
7: Porque el analgésico...
5: No, él puso aquí los analgésicos se llaman analgésicos si se toman vía oral.
7: Exacto. Oye, mira...
1: Oye, vamos a... Discúlpate, he interrumpido un montón de veces, pero vamos a saludar a Melissa que ya logró llegar.
5: A la
7: ¡Meli!
8: Hola, buenas tardes a todos.
7: ¿Meli tiene cara de nalga ahorita o no?
5: Medio.
1: Poquito.
7: Algo le pasó. El tráfico le molestó.
1: El tráfico le pone cara de nalga a todo el mundo.
7: Ahora, pero ojo. Pero ella puede darse ese lujo porque no está en servicio al cliente. O sea, está aquí entre nosotros, estamos acostumbrados. Ah, normal, tiene mal día. Ok, no pasa nada.
8: Normal día no he tenido, la verdad. He tenido...
1: Sí, señor, es lo mismo, nada más que yo no voy a decir la palabra es que los españoles le encanta decir.
8: Sí, eso es lo mismo.
1: Exactamente lo mismo, la pompi. Pues.
8: Es lo mismo.
1: Cara de pompi.
5: Dice Daniel Carrasco que si las nalgas son como las de Grace y Bon, ¿se tomarían como grosería?
8: Cara de fundillo.
6: No, pero tampoco así.
7: ¿Por qué con Grace? No, ¿cuál es el problema con Grace, loco? Suave. Deja la pelada tranquila, oye.
8: No, ya va.
5: El fundillo.
8: Ah, bueno. Mi papá utiliza la palabra fundillo como para referirse a la nalga. Okay, y me dijo, tienes un lindo fundillo, me dijo él.
7: Sí. En esa época, sí, el fundillo es el todo.
1: El todo.
8: Diga, señor.
6: Si ustedes no están viendo la belleza de lo que es eso.
8: De lo que es el fundillo.
5: La nalga.
6: Yo digo que ustedes deben de cambiar ese término a cara de puñete.
7: Ok, cara de puñete, pues. Aquí.
6: De verdad.
7: Tiene cara de puñete. O sea, que cara de nalga no, pues.
5: No,
7: cara,
5: pero podemos hacer también ass face.
8: Sí.
7: No, pero es lo que le dicen a la gente, un asshole.
8: Cara de en inglés, cara, ¿no? Cara de trasero.
7: Sí.
8: Cara de trasero.
7: Oye, yo a mí, yo soy de Team Ana Grace. A mí sí me molesta que te atiendan mal.
5: Sácale una sonrisa
7: de,
5: tú.
7: No, es por gusto. Hay gente que tú le dices. Tú eres cortés, bien educado,
8: anda
7: de casa.
8: Con cuidado.
7: Y tú le dices, gracias.
5: Y no responde.
7: Y la persona no sabe qué hacer. O sea, a ese nivel, ¿qué respondo? ¿Qué te digo? O sea, ¿te trato bien? ¿Te trato mal? Es más, la gente que a mí peor me cae dentro del espectro que acaba de definir Ana Grace es la gente que ni siquiera te mira.
5: Ah, sí.
7: Eso,
5: pero es que sabes que
7: sí
5: ¿sabes que me llamó mucho la atención cuando me mudé a Panamá? Que hay mucha gente que tú le hablas y no te ve la cara.
7: Sí, eso.
5: Muchísimas. Yo decía, ¿por qué yo le hablo a la gente y no me ven la cara?
7: O sea,
5: será por extranjera. Pero después me di cuenta que no.
7: Pero tú,
5: que hay mucha gente que tú le ves y no te ve la cara.
7: O sea, tú me odias. Yo te hice algo. Yo soy el culpable de tus tristezas. Mira, y de tus males.
5: Aquí hay dos cosas. Alex Paredes dice dos cosas. Una es que entre la poca preparación y la actitud no damos más. Pero nos preguntamos por qué estamos tan en desempleo.
7: Ese es un punto importante,
5: Alex. Y además Alex Paredes dice que el FUAS diría Pedrito Altamirano.
7: Ese es un punto importante, Alex, y es parte de del análisis que iba a hacer. El tema de que...
5: De lo dices, esencial.
7: Nos preguntamos por qué estamos tan jodidos. Y ahí es donde entra mi punto. O sea, la gente como que no realiza que realmente podríamos estar mal, es verdad. Pero coño, también tenemos que ser agradecidos. Si la persona tiene trabajo...
5: Mira,
7: explico,
5: no.
7: Tienes trabajo, yo ni siquiera tienes cómo llegar a tu casa.
5: Sino, señor, si usted va a trabajar con público, uh-huh, entienda que va a tratar con cualquier tipo de personas y mientras a esa persona no le falte el respeto, usted debe tratarlo bien.
7: Estamos de acuerdo. El punto es que, en mi opinión, hay un tema en que el estamos hablando del panameño. Porque esto no es exclusivo aquí, esto pasa en otros lugares, sobre todo en Latinoamérica.
5: Sí.
7: Pero la gente no dimensiona la oportunidad que tiene en su momento al atender a alguien. O sea, el hecho de que a ti te contraten como servicio al cliente no significa que eres un esclavo y que... ¡No! O sea, eres la persona que está dando la cara por la empresa que te está contratando y te está pagando. ¡Ay, que me pagan poco! Entonces búsquese otro trabajo.
5: Busque otro trabajo.
7: O entonces búsquese otra profesión, porque digo, definitivamente no es eso.
5: Hubieras
7: esa,
5: estudiado un poquito más.
7: Pero entonces dirás, pero es que ese fue el trabajo que conseguí. Agradezca.
5: No, hubiera estudiado
7: hay
5: un poquito,
7: gente que no
5: sé qué.
7: Tiene trabajo.
5: Hubiera estudiado un poquito más y tuviera otro trabajo.
7: Mira, yo les voy a dar dos experiencias. Una que viví en los Estados Unidos, en Miami, y otra que viví aquí en Panamá.
5: Momento farto de Miami.
7: Pero con una extranjera. En Miami fui a una pizzería en un centro comercial con una pizza con mi esposa en ese momento. Y entonces, pedimos la pizza y la cuestión. Y le pedimos una soda, pues que yo quiero una Coca-Cola cero, ya. Bueno, la muchacha, una jovencita, fue a hacer el pedido y a la cocina y regresa, pero angustiadísima. Pero una vaina que yo, o sea, ¿qué le pasó a esta muchacha? Porque la máquina de soda se había dañado y la muchacha no sabía qué hacer. Usted dice, discúlpenme, mire, la pizza va por cuenta de la casa. Nosotros y fueron y buscaron una Coca-Cola en el mall, fueron a una tienda y hicieron de todo para que nosotros nos sintiéramos bien, bien atendidos. Obviamente la propina fue espléndida, sin claro, duda, por todo el esfuerzo que hizo. Aquí en Panamá la propina se da por default, pero yo soy de los que piensa que aquí la propina no se debe dar, que te atiende mal.
5: Depende, por ejemplo, a mí me gusta comer mucho en un lugar de Sabores del Chorrillo, que me gusta el ceviche de allí, uh-huh, pero allí no hacen torrejitas de bacalao, las hacen uh-huh, dos kiosquitos más allá. Uh-huh. Y un día le digo a la muchacha, ay, yo quiero torrejitas de bacalao. Yo le digo a mi esposo, yo quiero torrejitas de bacalao, mejor sentamos allá, que allá es donde las hacen. Y me dice la muchacha, siéntese aquí que yo se las busco. Yo uh-huh, más nunca dejé ir a ese sitio.
7: Pero por supuesto.
5: Yo me siento allí y la mujer va y me busca. Yo llego, ella me tiene mi silla, ella sabe que, o sea, yo voy a menudo porque me gusta, como en mi casa uh-huh, no hacemos pescado, me gusta comer pescado allí. Uh-huh. Yo llego y me dice, ya le voy a encargar las torrejitas. O sea, la tipa ya sabe lo que yo quiero. Nos atiende tan bien.
7: Así
5: tan
7: es.
5: Bien.
8: Hoy yo fui a hacer súper con mis primos. Y es que, uh-huh, bueno, vamos por un helado. Fuimos por el helado. Y yo, es que, bueno, los dos de cono me lo da de menta. Y el de vaso de fresa. No hay fresa, joven. Y yo, es que...
5: Allá va. ¿Y qué le respondió a la Melissa
8: colonense? Yo no. Ah. Mi prima, que es más... Ella sí se le sale lo de Colón.
7: Está bien.
8: A mí no.
5: O sea, a Melissa no. Santo Dios, ¿cómo será la hermana? ¿Cómo será la prima?
8: A mí no me sale, pero mi primita, bueno.
7: Está bien, dale. Tu primita
8: pero
7: es esa
8: palabra. Ahí dice fresa. Y la señora le dice, ahí dice yogur de fresa, joven.
7: Bueno.
8: Y ella dice, bueno.
7: Bueno, yo una vez me enfrasqué, Melissa, con una persona.
5: Fue un duelo de colonesa, yo, one on one.
7: Yo una vez me enfrasqué en un establecimiento donde fui a pagar después de comer. Y todo lo demás. Y bueno, ¿con qué va a pagar? Con tarjeta de crédito. Y que, ay, no, lo que pasa, yo no sé tú qué vas a hacer, paps. Pero usted va a tener que buscar una solución. Porque
8: eso
7: yo
8: no
7: efectivo
8: me lo
7: no
8: antes.
5: Claro, porque no lo dijiste
8: exacto
5: antes.
7: Así que vas a tener que resolver. Mira, otro dato también.
5: Cuando te dicen, tú vas a pagar. La otra vez fue a comprar un dólar de limones. Y te invité 5. La muchacha me dice, yo no tengo vuelto para eso. Se toma tus limones porque yo no tengo ganas de aguantarte.
8: Pero además, yo me lo dije.
7: Es
5: que no importa.
7: Es para mí es la actitud. Fui a ver un juego del mundial en Fridays con mis hijos en cuestiones. Oye, compraron la cuestión, entonces estaba lleno, obviamente, era de esta época de mundial y entiendo perfectamente que la vaina está congestionada y la gente está por ahí. Oye, y nosotros nada más pidiendo y que, oiga, joven, venga para que nos atienda. Y la muchacha, ya estábamos comiendo y todo lo demás, ya los niños habían terminado de comer y que, ah, mire, me traes una más de esto, no sé qué cosa, y bueno, también para que si puedes retirar. Ah, sí, cómo no. La tipa agarró la cuestión y la tiró, o sea, casi que en el puesto al lado. Lo tiró. Y yo dije... Pero, ¿qué le pasa?
5: Mira, yo voy
7: y obviamente esperan el tip. Por eso mi molestia de que por default... Bueno, el otro cuento que te quería echar, este es un plus, un Starbucks en los Estados Unidos. Ey, estaba lleno a rabiar, pero no cabía un alma.
5: Eso no era el Seattle, donde fue el profe.
7: Y tú veías a la gente, papá, movimiento, pim, pam, pum. Ey, la verdad que el movimiento de esa gente allá ve a balazo. O sea, tú vas al Starbucks de aquí de Panamá y lo siento, gente, pero tiene que ponerse la pila. Tú vas a estar aquí en Panamá y tú ves a esta gente con esta pasta que está vacío y se demoran. Esta gente iba pim, pam, pum. Pero cada vez que uno llegaba, la persona que te atendía con una buena sonrisa. Sí, ¿qué tal? ¿Cómo estás? Ah, sí, ¿cómo no? Con gusto. Aquí no.
1: Pero tengo que decir por estar hablando de Starbucks, de la marca Starbucks, que a pesar de que pueden ser lentos los de aquí, nunca me ha tocado nadie con cara de nalga.
7: Sí, pero mi punto es, el Starbucks que fui allá es más que todo no por el establecimiento, sino por la actitud de la gente que trabaja, el barista, pues, el que está, y que está atendiendo un lugar que está completamente lleno. O sea, aquí en Panamá cualquiera estaría amargado porque está lleno. Sí. Dios mío, no, alégrate que tienes trabajo.
5: Yo quiero ir a donde Daniel, allá en Chiriquí, a tapizar lo que sea, porque dice que en su taller él le brinda al cliente café, jugo y tequeños o empanadas.
7: Muy bien.
5: Yo voy a desayunar donde Daniel y de paso que me tapice el carro.
7: Y la mentalidad, que es el cuento que te iba a echar, esto fue en una cancha de fútbol de estas que hay por aquí, sintética. Un niño pide un Gatorade. Y que, ay, señora, y una era una colombianita la que estaba atendiendo. Y que, ay, dígame, papi. Y que, no, es que yo quiero un Gatorade de naranja. Y la tipa sale, pero justo antes se da la vuelta y regresa y dice algo que yo estoy seguro, lo siento, gente, pero estoy seguro que no se le hubiera ocurrido a un local. Papi, ¿y si no hay naranja, qué te traigo? Yo me quedé así de...
5: Así se ahorró el viaje.
7: O sea, ey, la manta pila, brother. Si no hay naranja, lo primero que me hubieran dicho es, papi, no hay. Naranja no hay. No,
5: pero,
7: no.
5: Pero ya vaya.
7: La mando una vez y que, bueno, si no hay naranja, ¿qué quieres que te traiga?
5: Hay gente que se pasa en atención al cliente, porque esto se ven con un Gatorade, pero yo voy a buscarle a mi mamá a una óptica de la localidad. unos lentes de contacto. Ajá. Ojo, ya tiene, no sé, eso tiene una medida, unos 75 en un ojo, unos 50 en otro. Le digo, mira, necesito esta fórmula. Esa no tengo, pero tengo uno 80. Le digo, señora, son lentes de contacto. Yo no puedo variar las fórmulas. Esa señora no va a poder ver. Ah, esa es la que tengo. Sí, sí, yo sé. Muchas gracias. Pero es que es 1.75 y 1.25.
8: Dime que no hay.
7: Sencillo.
5: Esto no es el Gatorade de naranja o de uva.
7: Mire, con mucha pena tengo que decirle, señora, que no, en esta sucursal no tenemos. Tengo, pero déjeme averiguar.
5: Claro.
7: Si, ¿dónde usted vive? Usted
5: intentó.
7: Déjeme averiguar si en la sucursal que le queda cerca de su... Probablemente... ¡Ey! Atiéndeme, es atención, Dios del verbo, sí. Atiéndeme bien.
1: Pero no es, y no es para darles palo tampoco, es que no es que los panameños tampoco, no. Hay panameños, por eso dije, no lo relevante de la historia no es ni siquiera dónde fue o qué servicio brindaban, sino esa actitud, porque en otros lados, en cualquier otro comercio, hay panameños que te atienden una cosa espectacular.
7: Hay instituciones públicas que atienden bien. Eso a mí me impresiona eso.
1: Y eso a veces, ¿sabes qué? Viene de casa.
5: No, hay un automercado aquí que tú no consigues algo y tú le preguntas a cualquier pasillero y él no es que te dice allá en la esquina. Él va contigo y te dice, tenga, aquí está. Yo en ese automercado, a mí me encanta hacer súper ahí porque yo, si no encuentro algo, disculpe, ¿sabrá dónde están los termos negros? Y el tipo no es que te dice, ay, por allá. No. Él va contigo y dice, tenga, ¿es este o quiere otro? Tú dices, esto es una empresa que se preocupa por el servicio al cliente y educa a su gente al servicio al cliente.
7: Hay un supermercado donde la atención es notable. No lo voy a mencionar, pero
5: es el que te digo.
7: Notable. O sea, que tú, yo me acuerdo que llevé una vez a mi papá anciano en andadera y mi papá quería ir al baño. El muchacho que atendía, que estaba arreglando las láteras. No se preocupe, yo lo acompaño. Y llevo a mi papá hasta el bar.
5: Sí, ellos
7: y era el señor que estaba metiendo las latas. Ey, hay lugares, la Delta, hay que reconocer, la Delta tiene una excelente atención, o por lo menos tienen muy bien entrenados a los muchachos.
5: Sí, nos está entrenando.
7: Porque dicen buenas tardes, buenos días, en que le puedo servir. Exacto.
5: Y eso se ha visto.
7: Eso es notable.
5: En las otras estaciones, en las otras compañías.
7: Que la están replicando, claro.
5: Yo pongo en la que me toque, pero me quedo una cerca de la casa que no es Delta, y cuando pongo en esa, digo, aquí la gente, los muchachos están cambiando, están mejorando la atención al cliente. No es que fuese mala, pero están mejorando la manera de atender.
7: Desde mi punto de vista, Alejandra, o sea, hay veces que yo ni siquiera me si algo está pasando.
8: ¿Quién está pasando? Un abanico.
7: Hay veces que yo ni siquiera me fijo en cuánto cuesta el litro de diésel o de combustible. Simplemente voy a esa porque me atienden bien.
5: Aquí dice Antonio, él está clarito. Y grita, yo no sirvo para atención al cliente. Eso me...
7: Ya, usted lo sabe. Muy bien,
5: Antonio, gracias por reconocerlo. Jamás veremos a Antonio. Ojo, también hay gente que se pasa. Aquí no, pero en Venezuela. Dime, mami. Ya va. Ya va. Momento.
7: No soy tu mami.
8: Una vez me tocó en un restaurante en
5: Eso voy a Venezuela.
8: Hace años. Me tocó el casco un mesero, nos tocó, estábamos con mis papás, un mesero colombiano, que entonces era todo lo contrario, el man se pasaba de amable, era una cosa ya pegajosa.
7: Se pasaba, ajá,
8: empalagosa, ajá. Y yo dije, él tiene que calmarse.
5: Tiene que quedarse quieto.
8: Él tiene que
5: valer. Ya usted se agarró la propina, no se preocupe, ya me vale.
8: Bien la atención del cliente, pero usted ya está, ya.
5: La vendedora, la señora que me vendió mi apartamento, Luchín, lo está llamando a alguien.
7: La señora que me, Luchín, atiende, por favor.
5: Luchín, que me vendió el apartamento era venezolana, la ejecutiva de la promotora. Entonces, cuando llevamos mi esposo y yo, ella me decía a mí, señora Alejandra, y él le decía gordo. Y yo un día me volteé así y le vi. Hasta ese día le dijo gordo. O sea, momento, mijito.
7: ¿Qué está pasando aquí?
5: Entonces, un día le digo, llama a tu amiga la que te dice gordo. Y dile que nos han desembolsado, no sé qué. Ya voy. Porque gordo. Si yo la llamo, yo la voy a ahorcar. Era una venezolana, además, ella producía, ¿no? Me refiero a que estaba hecha. Aquí había plástico.

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0: Ya son las 6:33 minutos de la tarde y estamos de vuelta aquí en 5 a las 5 y buenas noticias para el turismo panameño, y es que más de 132 mil pasajeros aprovecharon el Panama Stopover de Copa Airlines durante el primer semestre de 2026 para quedarse unos días y descubrir Panamá. 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Y la tuneladora de la línea 3 del Metro de Panamá llegó a Balboa, y con ella un mensaje de esperanza y progreso. Este importante avance bajo tierra marca un antes y un después en la construcción del proyecto. Cada metro recorrido acerca a miles de personas a un transporte más rápido, seguro y moderno. La llegada de la tuneladora a Balboa confirma que la línea 3 avanza y que Panamá sigue construyendo un futuro mejor, conectado y lleno de oportunidades. 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Ya son las 6:35 minutos.
1: Tengo preguntas.
2: Ya va, pero antes la pregunta. ¿Cómo puedes ayudar a un astronauta claustrofóbico?
1: No podría ser astronauta, para empezar por ahí.
2: No, ¿cómo lo podrías ayudar?
1: Diciéndole que no, que busque otra carrera.
2: Le das un poco de espacio, la Grey.
1: Busque otra carrera.
2: César, no me, César le gustó, no me puso el chiste.
1: César
2: no,
1: se
2: no
1: fue
2: puso,
1: y todo, dije, chao.
2: César como, hice como con Dorito, plop.
3: Oye,
1: dice tú, que no se escucha.
3: Cabrera tenía una pregunta existencial.
1: Esto.
2: Luchín, eso es Luchín. ¿Cuál que robe Luchín?

0: Luchín, apaga lo que sea que
1: lo que sea. Luchín, apaga el ventilador.
0: Es Luchín.
2: Ese no suena.
0: Ese sí suena, señor.
3: Oye,
2: está prendido, espérate, para que veas.
3: Tenemos problemas técnicos en la casa de Luchín. Estamos ahí con un técnico allá en la casa de Luchín. Bueno, Luchín es técnico, o sea que seguramente él va a
1: resolver.
3: Sí, claro. Oye, insisto, el profesor Cabrera tenía una de esas preguntas existenciales. ¿La leyeron?
1: Dice, sí. Ariel Carrasco, que esa bandera saló porque no soy tóxica. Y ahí me dice que una señora en la central telefónica de San Tomás la atendió que no podía creerlo. Llamó por reportar una situación de un domingo con mi familiar hospitalizado y la señora la escuchó.
3: Ah.
1: Entonces, no, además, nos sorprende que nos tratan bien. O sea, nos tratan tan mal que tú dices, oye, qué bien me trató. Es la excepción a la regla.
0: Mi preocupación es...
3: Lo cual debería ser lo normal.
1: Exacto.
0: Es que muchas... O sea, nosotros al final del día como país somos un país de servicio mucho más que de industria. Como
3: sí, tal. Nosotros no producimos.
0: Exacto. Entonces, la mayor cantidad de personas van a terminar de alguna manera u otra brindando algún tipo de servicio. Ojo, yo tampoco
1: bien
0: soy
1: sea
0: la persona...
1: Bien sea cara a cara o bien sea por teléfono.
0: Sí, exacto. Yo tampoco soy la persona que quiero estar, con mi bonita cara siempre. Pero entiendo que si yo en algún momento estoy atendiendo a alguien por A, B o Z, es como lo trato. No estoy diciendo que pongas esta hermosa clara y seas la Barbie, y todo brille. No, porque, okay, a veces uno está cansado, etcétera, y eso puedo entender. Pero encuentra la mejor cara que tengas, neutra, así sea, y encuentra las palabras más, tal vez, amables o empáticas que puedas encontrar. Y ya, pues, así sigue la corriente. Pero el tema es ese, que la mayoría de nuestra población va a terminar en algún tipo de servicio y no estamos, o sea, no, a diferencia del colombiano, que eso va muy desde sí. Casa, el cómo tratar a la gente,
3: que como
0: va
3: tú dices, tiende hasta empalagar a veces.
0: Sí, hay ciertas regiones que es como que ya va.
1: La segunda parte del cuento de Aimee es que la señora después le devolvió la llamada para decirle que ya había reportado la situación con las enfermeras, porque cuando llamó estaban cambiando de turno. Fue excepcional, todavía se acuerda y la bendice.
0: Qué belleza. Sí, hay gente que... No, de verdad
1: hay gente que se entiende bien. Bueno, en San Tomás la entiende muy mal.
3: Bueno, mi punto...
0: ¿En Santo Tomás?
1: Sí, las cajeras la otra vez fui a pagar y me dice... Fui a pagar la cita, eran $5, porque era una cita distinta a la que siempre voy. ¡Ah, yo no tengo que pagar a 20! Le dije, ¿y débito? ¿O clave? ¿O crédito? ¡Por $5!
0: Y por
1: entonces,
0: 89
1: hermana,
0: centavos,
1: o tienes cambio o aceptas la tarjeta, porque ¿qué hacemos? Le dije, la fila está larga, usted decide.
3: Sí, el tema, yo creo que tú saliste justo en ese momento, Ana Grace, y es que mi opinión, o sea, mi posición es que a veces carecemos un poco de gratitud. O sea, la persona está como que amargada. Hey, yo puedo entender que te pasó algo en la casa. Yo sé que pasan cosas, la vida no es fácil. Uno pasa momentos difíciles, pero hay gente que probablemente pensará, ¿yo qué hago aquí? Yo prefiero estar en mi casa. Yo no quiero hacer esto. Yo no quiero hacer lo otro. Ey, pero tienes trabajo. Tienes trabajo.
1: Sí.
0: A veces no tienen ni edad para cuidar.
3: Man, tienes trabajo, agradece. Y además, te están contratando para que brindes un servicio. Nadie te está pidiendo que seas un payasito.
0: Exacto.
3: Nadie te está pidiendo que me entretengas. Nada más te pido respeto, empatía, que me entiendas, que me ayudes, ayúdame. Marianela tiene la famosa ley de los 3 segundos, que no sé si alguna vez te la habrá comentado, que cuando ella llega a un lugar y dice que, oiga, ¿tienen velcro? La persona se queda así como por 3 segundos. 1,
1: no
3: dos,
1: sabe lo que es velcro.
3: 3. No, no hay. No, no, no es que no sepa.
0: No lo intenta.
3: No, no, es eso. No, no hay. No, señora, esta cinta negra. Al final terminas preguntándole a alguien más y terminas consiguiendo
1: el velcro. Ah, bueno, me pasó.
3: Hay gente que sencillamente
1: se bloquea.
3: Fui a una
1: ferretería de la localidad a buscar con los pisos de la casa un pegamento color beige. Uh-huh. Y le digo, muchacho, disculpa, ¿tienes pegamento color beige? No, lo que hay es oscuro. Entonces el supervisor le dice, pero ve con la señora hasta el pasillo,
0: fíjate,
1: a ver si hay un color que las que tengamos que a la señora le sirva. Sí, había almendra, que es el mismo beige.
3: Uh-huh.
1: Le dije, gracias, señor, sí había. O sea, beige no hay, mijo, pero hay uno que se llama almendra, que es medio un corte de pantones distinto y muéstramelo.
0: Es la ley del menor esfuerzo 100%. Claro. Sí,
3: bueno, por ejemplo, en las tiendas yo puedo imaginarme, seguramente alguien me va a debatir y me va a decir que eso no es así, que tú estás equivocado, que eso no es en todos lados, pero yo me puedo imaginar que a algunos vendedores o a personas que atienden a clientes les pagan por comisión.
1: Sí.
3: Porque obviamente cuando, y eso usualmente sucede, que cuando tú vas a la caja, ellos te dicen que lleve el tiquetito este para que sepan
1: o
3: que
1: dicen,
3: yo...
1: ¿Quién te atendió?
3: Pero entonces, en esos lugares, cuando tú llegas, tú ves a las personas reunidas ahí echando cuentos. Ven a los clientes entrar y están ahí echando cuentos. ¡Ey, man! ¡Acércate!
1: Esa
3: ¡hola,
1: es la
3: buena!
1: Diferencia.
3: ¿Qué necesitan? ¿Qué le puedo ayudar?
1: Momento
3: no se preocupe.
1: Farto. Esa es la diferencia entre entrar a cualquier almacén o entrar a un... Cuando yo una vez entré por a Chanel, a Gucci, en Multiplaza, yo no había terminado de poner el segundo pie adentro. ¿Necesita algo?
0: Ay, ¿puedo atender? A mí por todo lo contrario me estresa, siento que me acosan.
1: No. Es que la muchacha muy amablemente... No, pero es que la muchacha
3: me dijo... Compre.
0: No tengo plata.
1: Pero fíjate que la muchacha... Yo entré...
3: Ten.
1: Lo que
3: te
1: entré,
3: queda bonito.
1: Ella entró y me dijo, ¿la puedo ayudar en algo? Algo especial, le dije, tal cosa. Entonces ella me dijo, ve a la tienda y... Pero alguien te dijo, bienvenido, ¿qué necesita? Y le dije, quiero tal cosa. Ve a la tienda y si les algo me avisa. Mira, tenemos estos dos... Maravilloso, me ofrece. Ah, claro, es una tienda donde estás pagando $3,000 por una cartera. Que no compré, por cierto, porque estaba muy cara. Pero yo la quería ver la cartera que acababa de salir. Y no, o sea, de verdad, yo no había terminado de entrar y es una atención distinta. Claro, los entrenan para atender diferente. Cualquier cliente que entre allí no te va a
0: gastar. De hecho, no contratan a cualquier persona.
3: No.
0: Y suena feo, pero es así.
3: Es así, o sea, claro, sí.
0: Así de sencillo que, una vez, comentando con unas amigas, o sea, como el scouting que hacen, los filtros que hacen para contratarte en estas tiendas de marca.
3: De alta gama.
0: De alta gama.
3: Las que va Jorge Luis.
1: Las que va Jorge Luis.
0: Eso no es de que, ay, hola, yo...
1: No, eso no sale en concerto.
0: Eso no sale en concerto, mi amor. Pero bueno, tengo preguntas para ustedes.
1: A ver, no sé la respuesta.
0: Porque faltan como un cuarto de hora. Entonces, ¿cómo va el mundial?
1: Yo tengo una para ti. ¿Cómo te sientes que se va a acabar el mundial? ¿Te va a faltar algo?
3: Siento que me hace falta
1: la Navidad.
0: No, en agosto empieza la NFL.
3: Yo sí siento que me hace falta algo ya. O sea, la primera noche sin fútbol fue como que triste.
1: Yo no he tenido tiempo.
0: Y ya hice
1: de
0: mi
1: ver
0: duelo.
1: Fútbol.
3: ¿Qué cosa?
1: Ya hice su duelo
0: ya
1: por Francia.
0: Del mundial en general. O sea, ya. Digo, ojo, yo venía cansada de antes de.
3: No, pero es que tú agarraste
0: etcétera,
3: sí, o sea,
0: claro, así
3: por
0: que,
3: trabajo agarraste.
0: Sí, wow, fue un mundial en cansón. Pero no, al final, yo estoy tranquila porque. En agosto viene el preciso y ya en septiembre empieza.
3: Digo, ojo, lo que en el tema del fútbol, o sea, tú tienes fútbol los fines de semana, que son los días en que juega la Liga, que juega la Premier, que juega... Y los días de semana que juegas la Champions, que juegas la Euro, o sea, siempre va a haber fútbol.
0: Siempre hay fútbol.
3: Pero obviamente es lo romántico del mundial, ¿no? O sea, es como que, wow, y es la camiseta de tu país. Y como yo explicaba hace unos días... para el panameño es ahora distinto, porque antes nosotros empezábamos el mundial y que yo le voy a Brasil y voy a comprar mi suéter de Brasil o le voy a Argentina.
1: Esta
3: le
1: vez
3: voy
1: tenías
3: a
1: quien irle.
3: No, ahora sí ve mi suéter de Panamá, porque Panamá fue. Es diferente, es distinto. Pero bueno, se acaba, ¿no? Como todo en la vida.
1: A mí no me pasa con el béisbol. Cuando yo vivo en Venezuela, que era la temporada de béisbol, cuando íbamos llegando al final, así como que.
0: Y yo en febrero me pongo triste.
3: ¿Por qué? ¿Cuando se acaba la NFL?
1: Se acaba la NFL.
3: Ah, ok.
1: A mí así era como el béisbol, como que, ay, se me va a acabar el béisbol.
3: O sea, para tu papá me imagino que para Edwin debe ser como que focó cuando se acaba el béisbol o simplemente a él no le interesa. La vida sigue.
0: Él es así.
3: Él prefiere preguntar qué cara de nalga y qué cara de fuego.
0: Exacto.
3: Ok.
1: Dice Alex Paredes. Por suerte es cada 4 años, porque no hay otro tema. Y si Infantino llega a hacer la locura de subirle a 64 equipos, será 24-7.
3: Esa sí es una pregunta, Ana Grace.
0: ¿Qué va a pasar con la cantidad de equipos?
3: No, ¿qué va a pasar con Gianni?
0: Bueno, eso va a depender de
3: Gianni.
0: Creo que el Emo dijo que las votaciones son en el... Estamos en el 26, 29, 28, por ahí, más o menos. Sé que son como de febrero o marzo. Pero no del año que viene.
3: Ahora, lo que no dudo es que este va a ser el mundial más lucrativo que ha habido en toda la historia. Porque la pausa de hidratación ya es un billete.
1: El 18 de marzo del 2027.
0: Del 27.
1: Pero no todos los, fíjate que no todos los canales hicieron pausa. Por lo menos Telemundo no puso comerciales en las pausas.
0: Es que en teoría, según yo he entendido, En un inicio, la reglamentación de la pausa de hidratación no era o no se podía poner publicidad.
3: No se podía.
0: Ajá, eso fue lo que yo eso fue lo que entendí. Estoy como que repeat after me así. Entendí que en efecto como que les habían dicho que no se podía a los canales, pues. Pero el mismo FIFA te ponía, dije, un comercial de McDonald's. Eso no venía de la, eso no venía de o sea, según yo, eso no viene de la televisora. Eso es la misma señal de FIFA, porque además te lo ponían en doble cuadro. Y ya después entonces el canal tiraba su sus comerciales, ya incluyeran a McDonald's o no, pues, como
3: lo que para mí sí es foco y sorprendente a la vez es el nivel de dudas que la gente tiene sobre las decisiones arbitrales, sobre el favoritismo. O sea, yo nunca había visto esto y la gente critica el favoritismo a Argentina y a Messi, una cuestión.
0: Sí, eso me parece ya.
3: Un como, hate bien heavy, ¿no?
0: Sí, eso a veces me parece ya fuera del lugar, ya como que buscar la quinta pata al gato. Yo pienso que han habido arbitraje, yo lo dije en el último, la última prueba que hicimos. A mí el arbitraje de Francia con España no me gustó, sacando el buen desempeño de Francia y el malísimo el buen desempeño de España y el malísimo desempeño de Francia. Sacando eso, el arbitraje, no es que tendría una queja como tal, pero no me gustó, ¿me explico? O sea, me parece que acumulo con las palabras de Didier Deschamps, no era como el arbitraje para una semifinal. Pero sí, creo que un arbitraje bastante cuestionable. Y yo les preguntaba ese día, aquí en la previa, si todas estas... Primero, el hecho de que cada vez hay... O sea, estamos más tirados a redes sociales. Y en general, el fútbol... o el mundial sufrió lo que sufrimos todos los demás temas durante todo el resto del año. Hay mucho más visualización, o sea que hay mucho más comentarios, o sea que hay mucho más opiniones, solamente porque existen las redes sociales y están globalizadas, punto. Ya,
1: hablando de redes, el presidente Trump expresó su admiración por el capitán argentino Lionel Messi de cara al partido definitivo de la Copa del Mundo, destacando la enorme calidad técnica del capitán albiceleste en el torneo.
0: Él sabe fútbol.
1: El Messi, ¿cómo juega de bien Messi? Bueno, pero ¿sabes que él es taquillero?
0: Sí, súper. No, hay que montarse el carrito.
3: Y que él juega súper bien. Es el que tiene la banderita, ¿verdad?
1: El capitán. Más chiquito, ¿no? ¿Cuál es que es Messi? ¿Sabes que las pausas de hidratación, cuando iniciaron los mundiales a ser transmitidos hace muchos años por televisión, las televisoras querían esas pausas de hidratación para ellos poder meter comerciales y la gente le dijo, no, o sea, no vas a poder, no vas a parar la cosa en la mitad, en el clímax del partido, pues tú metes comerciales.
0: Lo que pasa es que, bueno... Igual es bastante más diferente, pero en el caso de fútbol americano, en el caso de básquetbol, sí existen estos cuartos.
1: Igual el béisbol, lo hicieron los innings.
0: Por eso, el béisbol es diferente porque son muchos innings. O sea,
1: pero
0: son,
1: en cada inning hay
0: pausas. O sea, son muchas pausas. Son 18
3: hasta
0: pausas.
3: Cuando cambian al lanzador,
0: hay pausas. Pausa. Por eso dije, béisbol no es comparable porque en verdad es muchas pausas. Pero en el caso de fútbol americano, que también tienes varias pausas en medio, pero estas pausas como más larguitas, entre cuarto y cuarto, o en el béisbol, entre cuarto y cuarto. Entonces, creo que en su momento, me parece que es lo que estás contando, como que había habido esta propuesta y que, pero si lo dividimos, y la misma FIFA en su momento ha dicho, y es que no, hermano, así no se juega fútbol, punto. Aquí hay que jugar 90, 45 minutos y, sí. Y chao. Y al final cayeron en esto. Empezaron, dije, por el tema de que si el clima, que no sé qué.
3: Pero en Qatar, ¿verdad? Que está... No me equivoco.
0: En Brasil. Yo no me acordaba que era en Brasil.
3: En Brasil.
1: Pero si siempre hemos jugado en verano, ¿cuál es la necesidad?
0: Porque depende un poco de la humedad de donde estás y bla, bla, bla. En Brasil empezaron, pero era como muy específico en algunos juegos de algunas horas donde...
3: Dependiendo del grado de humedad y temperatura.
0: Y la temperatura y el mediodía y la cosa y así. Luego en Qatar se hace famoso... Porque definitivamente el clima desértico es no cualquiera lo sabe dominar, o sea, es complicado. Y entonces, pero ya en ese momento era cooling break, ¿no? Pausa para refrescarse. Ahora era de hidratación, porque es que no tenían excusa para decir que tenían calor, porque había unos juegos que te hacía frío y estaba lloviendo.
4: En el de Panamá.
0: Ajá. Abría la boca y te hidrataba así de,
3: Bueno, y en los partidos de Panamá, sin caer en fanatismo ni nada, ¿no? Pero fue algo que me llamó la atención. O sea, por lo general, cuando Panamá empezaba a agarrar como que un momentum, ¡pau! Se lo cortaban con la pausa de hidratación y volvíamos a arrancar.
0: Bueno, eso le pasó a varias selecciones.
3: Sí. Entonces, al punto, de eso sí lo leí, de que ya el técnico de Inglaterra ya estaba clarito y para él era como que este es un momento táctico y yo tengo que aprovecharlo. Ya no es un tema de que hay una pausa, la gente para y regresa. No, ya él lo metía dentro de su formulita de ver qué voy a hacer, porque a los 20 minutos del primer tiempo viene la pausa y después de la pausa lo que vamos a hacer es que hacemos esto y cambiamos por aquí.
1: Bueno, pero fue una manera inteligente de aprovechar la pausa.
0: Sí, claro. Esa fue otra crítica, que es justamente eso. En teoría, el hydration break era para que tomaras agua y siguieras. Y se convirtió en esta pausa en la que el técnico... O sea, al final, moro, ¿no? La mayoría lo usaron. Y ojo, si me estás dando la regla, pues yo la aplico y la uso a mi favor. Muchos técnicos lo empezaron a usar para acercarse a los jugadores y decirle, hey, muévete para acá, muévete para allá, esto, lo otro, pa, pa, pa, haz esta técnica, lo que sea. Entonces, ahí está la crítica. Pierde un poco la idiosincrasia del fútbol como tal, esta cantidad de reglamentaciones. Entonces, yo lo llevaba al tema de los árbitros. Tanta tecnología, tanta reglamentación, que si el VAR, que si esto, que
1: la
0: si
1: cámara del árbitro, que
0: pero además sigue teniendo mucha subjetividad la decisión del árbitro. Entonces, no sé si se está deformando un poco la génesis del fútbol. Mira, entre el mercadeo, las reglamentaciones, la tecnología.
1: Demasiadas reglamentaciones. Tengo un chiste malo de fútbol y gente mayor.
0: Y después me decía quién le vas, pues. Dale.
1: Sí, ¿en qué se parece una abuelita de 90 y pico de años a Messi?
0: Ay, su fan. ¿Tú no viste la fan
1: ¿En
0: de
1: ¿En qué
0: se
1: puede
0: años?
1: Ser su última copa? Dije que era un chiste cruel. Yo lo voy
0: a España. Es que no es ni cruel. O sea, habían 10 jugadores que fuese la última copa.
1: Me acordé de... Bueno, por ejemplo, porque yo, el que juega el domingo es Messi. Es que mi abuelita cumple años hoy. Me acordé que esta puede ser su última copa. Cumple 98 años.
3: Mira, yo le voy a Argentina.
1: Yo le voy a España.
3: España está jugando espectacular. Para mí es el mejor equipo del Mundial. Pero, ay, ya qué garra le han metido estos tipos. O sea, cuando la gente criticó el juego con Inglaterra, pero es que el juego con Inglaterra no fue golpe de un solo lado. Los ingleses también estaban metiendo su rabadán por ahí. Entonces, pero la parte emotiva, el corazón, la garra, Messi se retira porque definitivamente va a ser su último mundial. Vaya, hay un tema más sentimental que objetivo desde mi punto de vista para mí que me hace irle a Argentina. Pero sin duda alguna... Cualquiera de los dos merece el mundial porque han hecho un espectacular.
0: Pero alguno de los dos es tu equipo. ¿Alguno de los dos es tu equipo generalmente?
3: No, okay. Ninguno de los dos.
1: El mío sí, España. Okay. Pero es que a mí Argentina nunca me ha gustado, porque Argentina no, que Latinoamérica, ellos no se sienten latinoamericanos. Ellos se creen europeos. Y además Argentina tuvo un tema muy importante. Ellos fueron muy, muy xenófobos, muy racistas.
3: Grábate, no te grabas. No.
1: Ellos fueron muy xenófobos y muy racistas durante mucho tiempo. Entonces, ¿sabes? Ellos no se sienten latinoamericanos, ellos se creen europeos.
3: No, está bien, que se sientan como
1: quieran. Y yo la voy a España, pues, porque yo soy Rodríguez Rodríguez. Mi sangre azul española. No, bueno, además, siempre me gustaba España.
3: Además es que estoy 100% seguro de que España va a tener dos oportunidades más a llegar a la final del Mundial. El equipo que tiene, igual que Francia, que también, digo, no tan tan viejo, pero España sí tan jovencito, de canteranos todos, el Barcelona. No, ese equipo va, Dios mío.
0: Melissa, ¿a quién le vas, pues?
4: Che, boludo.
0: Le vas a Casi Ángeles.
1: A Casi Ángeles.
3: ¿Cómo se llama Morena? ¿Vas a verlo con tu amigo el argentino? ¿Qué?
1: ¿Cómo se llama Morena? ¿Qué?
4: Morena. No.
3: No, va a estar.
4: Voy a...
3: En este momento necesitábamos la llamada del argentino para que motivara a Melissa, pero hace rato que no llama a Melissa. ¿Qué pasa?
0: Mira, oye, si te ha
1: no aparecido. No, si ese es el que te esperaba con la cerveza, ¿no es el que te más que esperaba con la cerveza?
4: No,
0: ese no es.
1: Había uno que llamaba.
3: ¿Quién es el runcho que te espera con una cerveza ahí abajo?
0: Oye, no. A mí no me parecería nada runcho.
3: Seguro le va a parecer runcho si pides una triple hamburguesa.
0: Más no hablamos de la triple hamburguesa.
3: El lunes vamos a hablar de la triple hamburguesa.
1: No, explícame, yo no entiendo qué es la triple hamburguesa.
0: Yo tampoco entendí, te lo voy a explicar rápido y te lo voy a explicar a los oyentes.
1: Por favor.
0: Pero antes de pues eso,
4: la hamburguesa.
0: La triple hamburguesa. Antes de eso, y nada más le voy a decir que yo le voy al Barça.
1: Ok, explícame el triple hamburguesa.
4: A mí y a Messi.
0: Y al que quiera ganar. A los 8 del Barça que están en España y a Messi y a, no sé.
1: Explícame la triple hamburguesa.
0: La triple hamburguesa es que un paisano tuyo sube un TikTok de que él sale con una chica, pues la invita a salir.
4: A los 32 años, a los
0: 37.
4: 37 años por ahí.
0: O sea, un tipo 30 y avanzado. Más de 30, exacto. 30 avanzados. Bueno, X. El tipo invita a salir a una chica X, whatever, por primera vez. Y él la lleva, o sea, el man cuenta que pasan por una calle como de food trucks, por así decirlo.
1: La calle del hambre.
0: Ajá. Y la man dice que, ay, no, yo no voy a comer aquí, no sé qué. El muchacho dice, bueno, no, tranquila, ¿dónde quieres ir? No sé qué. Bien. La lleva a X, porque nunca dice a dónde. Y cuando llega.
5: Placa rica.
0: Cuando llega y se sienta, dice que la tipa pide una triple hamburguesa. O sea, una hamburguesa con tres carnes, pues. Para el que no sabe qué es una triple hamburguesa.
1: El tipo le dijo
0: que hasta ahí.
4: Porque ella quería un sugar. Ella andaba en busca de un
3: sugar. Era una bandida.
1: Le pedí una triple hamburguesa.
0: Primero, yo sí tengo una duda. ¿A qué mujer le cabe una triple hamburguesa?
3: Bueno, es una bandida. Exacto. A la bandida a la que le cabe la triple hamburguesa.
5: ¿Por dónde?
0: Pero él es un codo.
4: Nos vemos, que tengan todos una excelente noche.
1: Chao, hasta feliz fin. Yo no entendí el cuento de la triple hamburguesa.
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